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4: ¿Qué nos dice la gente ahí? Don Arturo, buenas tardes, saludos. Mis buenos amigos Chocorrol, ya vamos de regreso para Aguascalientes. Ay, qué bonito.
3: ¿Dónde andaba? ¿En Villas o qué? El compa.
4: Cuidado, loco.
3: Con cuidado, mijo. Por cierto, ya tiene mucho que no nos visita el señor Arturo. Ah. Es que dice, es que voy y no da nada acá la banda. Pues exacto. ¿Cómo va? Pues cómo hay que va.
4: Lo primero que les haría de arriba del refri sería al Sheriff Camacho, un Choco Crispis y el Melvin.
3: Ajá, baraja. No, mejor nada. Como en esa caricatura, ¿de dónde es o qué, vato? ¡Ah, canigo! No sé. ¿Qué está pasando ahí? ¿Por qué no mandaron eso?
5: Es lo que pasa a la gente que dice que la ducha es de mentiritas. Sí. Eso es lo que les pasa por andar de habladores. Quiso meter entre las patas de los caballos y pues salió, ni modo, y salió todo raqueteado, todo moretoneado.
4: Oye, de veras, ¿no me platicaste el chisme, Choco? ¿Qué está pasando?
3: No, pues que el Carroña se los anguasteó, y nomás andaba entrenando, mi compa el Carroña, y nomás andaba entrenando, ¿sí o no?
6: Hola, buenas tardes. Yo no escucho, yo la veo por el 149.
3: Asómate.
6: Oye, mi querido,
3: Guajapen, ahí
6: estamos. No pongas el cuadrito ahí para verte, no, mira, quita el pasadiscos ese que está allí, mejor para verte. Te iba a decir, y no es crítica, pero oye, ya te miras más cachetón y ya te está creciendo la pancita. Ya, ponte a dieta, mi sheriff. Saludos.
4: Qué bonito. Pues ya no me des de comer.
3: Saludos para todos los omegas que nos están escuchando allá en el Estadio Victoria, en Hermano Calcetines.
7: Este es el Estadio Victoria.
3: Cómodo, seguro y no, familiar.
4: Es que mi rayo bolo.
3: Ajá,
4: saludos a todos los de Omega. Es Omega Especial, Sector 23. ¿O de cuáles son? Pues es que.
3: Que digan bien.
4: Decimos Omega y lo. No, es Sector 23.
3: Sí, sí, cierto.
4: Y decimos Sector 23 y es Omega Especial.
3: Oh, señor. Por cierto, ayer me manoseó un compa cuando iba entrando al estadio.
4: Y que me dijo, llamé.
3: Es correcto.
4: Y lo no.
3: Me dijo, trae un foco. Ay, qué bello. Tía May.
4: Saludos a todos los de Omega que no dejan entrar al estadio. Y se ponen bien sangrones.
3: Es que se enojan cuando no llevamos boleto.
4: Ah, okay.
3: Y no traemos el ID.
4: Sí, no, está bien. No, se crean, me gusta porque hacen su chamba y luego, sí, luego sí, la sí. Gente prepotente le dice, le voy a hablar a sabe quién. Y luego los de Omega bien serios, pues háblele.
3: Pues sí, que les hable. Quiere que estrene mi, ¿cómo se llama para dar toques?
4: Mi toquezón,
3: algo así se llama.
4: No, bueno. Se llama, ¿cómo se llama? Tiene
3: el,
4: un nombre.
3: El tocadiscos. No sé.

0: Cárdenas, de bueno, saludos a todos los de Omega. Ándale, creo que sí, saludos a todos ellos de Omega.
1: Oye, par de guangos. Ah, si quieren lo que está arriba del refri. Ahorita estoy viendo ahí tecuejos, cucarachas y arañas, ¿los quieren?
2: Yo escucho a la mexicana, la tardeada, con el chocorrol y con el rey de la locución, mi gran amigo el Chen Camacho.
3: Que
2: fuga a la carrera de los zombies o qué. Ya me ando preparando física y mentalmente para ir a correr a Colosio.
0: Ya ves que ocupan manos, invítalo.
3: Sí. Oye, entonces, ¿el chocorrol se ocupa disfraz o ya así nomás
0: una liga? Nomás la liga. Diga
3: bien la gente.
0: A ti nomás te pintamos de blanco y ya, no, para que seas más babisco.
3: Ándale. No, dice, hola Michelle y mi chocorrol. Dice, que tengan un bonito inicio de semana. ¿Cómo va su tardecita? Te habla tu amiga.
0: Pues aquí andamos. ¿Quién? Ah, qué milagro. Saludos a Copi y Pega ya en Municipio Libre y a su mamá Angélica.
3: Saludos, que nos manden unas papas con salsa.
0: Es correcto.
3: Saludos, Janet, que estés muy bien y gracias por escuchar La Mexicana. Se llama Taser.
0: La tardeada. Choco.
3: ¿Qué se llama?
0: Se llama Taser. ¿Qué? El que usan con el...
3: El paquete de toques y todo eso.
0: Yo quiero un toquecillo, canal, pero con el cople del...
3: Señor, qué bello.
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5: Buenas tardes, Firo Mexicana con el Sheriff y el Chocorrón. Si quieren lo que hay arriba de mi refri, pues es una de Centenario y una de Arriero.
3: Que nos mande algo. Al Chocorrón de Arriero.
0: Arriero
3: y a mí la Centenario.
0: Mejor no tomo nada para andar tomando eso, vato, ¿no?
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3: Ah, qué bonito graba, Choco. ¿Cómo le ha? Sí, sabes,
4: te
3: dice tu amiga Yanet que gracias, Choco.
4: Gracias, ¿por qué?
3: Pues por los saludos, a lo mejor dijo, ¿verdad?
5: Échele guá, Chari, échele guá. Si quieres lo que hay arriba del refri, hay una armaño de dos cabezas.
3: ¿Qué es un armaño, Choco?
4: Si te digo, te enojas, vato. No, es que somos programa familia.
3: Ok.
6: Y escucho a una mexicana, Michelle, mi Chocorro. Pues yo quiero mandarle un saludo en especial a todos los chicos pan que están escuchando a la mexicana en estos momentos.
3: ¿Qué? ¿Los chicos pan o los chicos fan?
4: Los chicos pan.
3: O sea, ¿por qué me dice pan a mí, vato?
4: ¿Qué parece una dona? Un yo-yo.
6: Especialmente al chico pan, la 3775, que pan. Es mi tío Chalillo. Y por el que no sabe el concepto, es cuando los chicos pan son.
4: Te mando saludos a ti, vato. Tú ya eres el cheripán.
3: El cheripán, no. ¿Qué sería yo? ¿Una concha o qué sería,
4: Choco? No, el chico panzón.
3: Por eso.
4: No, tú eres una sanjuanera, vato. Una sanjuanerota, ¿sí o no?
3: ¿Y cuáles son esas?
4: Ay, pues es una semota.
3: Crispy cream para arriba, no.
4: Es una semota, sí, vato. Una sema acá bien chida. ¿Sabes qué es una sema?
3: Fuimón. Oye, donde nos escuchan allá en la panadería. ¿Cómo se llama? Donde les mandé saludos, Choco. Allá en la 28.
4: Panadería. Ay, güey. Por eso, cada rato no sales de Zampa. Ya mandaron los panefillos.
3: No mandaron nada.
4: Los panefillos.
3: Hoy voy a ir a Zampa, ¿va a haber panes o no? Para pasar de.
4: Hoy vamos a ir a Zampa.
3: ¿Cómo se dice? Ya de venida.
4: Y más invitar a Zampa.
3: Panadería San Juan. Le mandamos un saludo para Raúl, para Horacio, Don Cachas y la Doña, que siempre están escuchando a la mexicana 91.3. Pero va a haber panecillos o no va a haber panecillos.
4: ¿A qué hora cierran la panadería para pasar por unos panecillos?
3: No sé, hay que preguntar.
4: ¿A cuánto los dan allá?
3: A lo que los den, Choco.
4: ¿A cuánto los dan?
3: No,
4: yo
3: dinero.
4: Siempre traigo dinero. El día que no traigo dinero, mejor no salgo de mi casa, vato.
3: Correas cafés, Choco.
4: El envidioso.
3: Y luego, de los más, según más caros, y no valen pa' pura.
4: Ah, no, que la pre. Pues siempre te voy a llegar con puro acá del Oxxo a ti, vato.
3: No le hace, vato. Pero tengo para comprar. Sí, no gorreo.
4: Sí, está
3: no
4: bien.
3: No gorreo nada.
4: Sí, está
3: por eso
4: bien.
3: Nayeli ya no nos manda nada, vato. Por tu culpa, Choco. Porque andas demeritando.
4: No,
3: pues
4: que no le regalas nada. Ya se cansó de invertir.
3: Me cansé.
4: Se cansó de invertir, vato.
3: ¿Cómo ve, vato? Bueno, ¿a qué hora cierran panadería San Juan? ¿Va a haber panecillos o no va a haber pa' de regreso?
4: ¿Pero cuánto los dan o qué?
3: Oh,
4: no, ocupo saber, vato.
3: Pues es que no sé.
4: Para llevarme cambio.
3: Yo nomás echo la bolsa y ahí está.
4: ¿Cuánto es?
3: Y sí,
4: ahí me los apunta. Ya. Vengo el domingo. Vengo en la quincena, ¿sí o no? Híjole.
3: ¿En la qué?
4: En la Benjamín.
3: En la Benjamín. ¿Tienes información importante o qué está pasando,
4: Choco? No, ya no tengo información importante. No, ya.
3: ¿Y luego qué viene?
4: Vámonos a Zampa, a Remy Valenzuela.
3: Por cierto, el próximo miércoles en San Pancho se presenta Tropicalísimo
4: Apache.
3: Esta la voy a cantar acá, bien tumbado, con mi Vicky y mi tablita.
4: Yo nomás voy a ir a tirar barrio a bailar, vato.
3: Oye, Choco, por cierto, va a estar presentando los grupos allá en Zampa. Presúmele a la gente.
4: ¿Ah,
3: Choco?
4: ¿Sí? Okay. Oh, señor, a ver si no llego tarde.
3: No, y a ver si no, en el escenario. Hasta cuando no. Ahí voy a estar, Choco, te voy a bajar las orejas,
4: Se va a sentir el ambiente bien pesado, vato.
3: Sí, a ver si es cierto. Entonces, Choco, para que si usted.
4: Una manifestación de locutores, no es el Sheriff.
3: Y le voy a pedir al del escenario que también te bien chido la luz, porque no te veo.

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1: ¡Esos locos somos nosotros! 6:37, la tardeada con el Cherry y el Chocorrol. Muchísimas gracias a toda la banda que está reportando en el WhatsApp más perrón de todo Aguascalientes. Suéltala. Otra vez este compa. Bueno, dice, salud mi Chocorrol, mi Cherry. Dice, Liam. Dice, no le hagan promoción al Choco Crispy. uy, dice, saludos viejones, danse, hacen la tarde chida. Muchísimas gracias.
2: Paren todo con el botarga de Simi y un saludito para el Chocorrol que lo tienes ahí al lado. Oye, Micheri, ¿sabes qué apodo le quedaría chido al Chocorrol?
1: No me ayude.
2: La gallina vieja. ¿Y sabes por qué, mi Chocorrol? Porque nunca pone nada. Así de simple. Saluditos.
1: Saludos.
2: Y arriba el América.
1: Otra vez el América. Si yo que soy americanista, siento que ya aburrió, vato. Bueno, saludos. Ojalá y de perdido queden campeones. No creo. Bueno, saludos a toda la banda que llevan un lunes, ya pesado por el tráfico, por el jefe, que llegué tarde, me achocorrolé. Bueno, vamos y venimos. Vámonos con música. José, Gavilano Paloma, en la tardía de la Mexicana, 91.3, 26 grados, 6:39, súbele.

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1: ¿Qué tal, sheriff? Buenas tardes desde Denver, Colorado. Un saludote para Roberto Luévano de por allá de Luis Moya, Zacatecas, que radica por acá en el estado de Colorado. Nos dice por ahí Roberto Luévano que se va a casar fin de semana. Se va a casar el viernes.
2: Pues qué pedí.
1: Y dice que lleva una tejana de las Richie Moon de las 10,000X de 76,000 pesos.
2: Y de calzones, ¿cómo anda el compa? A ver, revísesele, nada, no se crea. Y luego.
1: 76,000 pesos le costó la tejana 10,000X de
2: neta,
1: pelo de chinchilla.
2: De pelotes. De pelo de capibara. Oh, señor, no, pues muchas felicidades. Que nos invite con dos pases, por favor. Ay, porfa. ¿Qué va a decir la banda o qué?
3: Mi chocorrol, mi chori, buenas tardes.
2: Qué milagro, joven.
3: Mi chocorrol, a ver si pueden mandar a alguien ahí a Fundición y Primer Anillo. Que los foquitos verdes y los rojos no sirven. Ay, por favor, y están un desmadre ahí. Todos se cruzan, uno para allá, otro para acá, y otro para allá, otro. No, es un pinche cruzadero ahí. Ay, por favor, mi chico rol. Saludos, aquí
2: balazo.
3: Escuchando la tardeada con los dos grandes de la mexicana.
2: ¡Barbero!
3: No le cambio.
2: Ánimo, esta fue una noticia, compa. Muchísimas gracias por tu reporte vial, mijo. Ah, por cierto, a la gente que va manejando ahí por Juan Pablo II, Avenida Universidad, aguas con las zonas de obra y los cambios de circulación, porque, pues ya ve, de repente la banda se acelera. Ya ven que luego por ganar 2 minutos pierden media hora. Ay, cuidado, porque no es fácil. Y luego estarán con mis compas de la nota roja, el Plim Plim y el chocado. Vámonos con la música. 6:51. Nomás los recuerdos quedan. Los Invasores de Nuevo León en la tardeada de la mexicana 91.3 FM. ¿Quién va a ir a Zampa o qué? A ver a Remy Valenzuela, ahí nos vemos. Y por cierto, ahorita a las 7 yo los complazco, pues ya que no hay más. ¡Súbele!

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2: Muy bien, entonces, ¿me da la fecha de nacimiento de uno de sus padres?
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2: 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Esto a raíz de un problema que tuvieron hace muchísimos años con una persona que les juró que les iba a hacer la vida imposible. Yo los veo a tus padres que están separados, viven en diferentes lugares, ¿verdad? 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
3: Mi papá pues vive en su casa y mi mamá vive con mi abuelita.
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3: Muy, pero muy buenas noches. En este momento comienzan.
1: En la mexicana, las complacencias.
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3: Sobre después vamos a ver quién dice yo, quién es el privilegiado. Que le ponemos primero su rol a su complacencia. A ver, suelta lo que dice por acá un compa. El primero que llegó, échale.
5: La mexicana 91.3 con mi buen amigo el Chocorrol en las complacencias de hoy día. Ya lunesito, inicio de semana. Mi buen amigo, ¿me puede poner la canción de mi golondrina de Don Ramón Ayala? Y yo escucho la 91.3, la mexicana, JLM Noticias y la carrera Zombie 5K de Stereo Rey. Gracias, mi buen amigo Chocorrol.
3: Ni yo soy tan barbero, pero bueno, ahí está su complacencia, mi golondrina. Ramón Ayala a través de la número uno, ¡súbele!

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2: What's up, esto yo, mi Chocorrol, ponme como te extraño, mi amor, con lo dan.
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1: Buenas noches, mi Chocorrol. Yo escucho Radio Mexicana. ¿Serías tan amable de complacerme con la canción de El Chuparrosa con los Caminantes, dedicado para mi mamá, la señora Lupita Pizaña, que es una fiel radio escucha de Radio Mexicana? Excelente tarde-noche. Gracias y muchas bendiciones.
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1: Chocorrol, Chocorrol, yo escucho La Mexicana. Ponme la canción Un Pate de Amor con Los Muecas para Elvira y la Güera de parte de Juan, que le quiere mucho a las dos.
2: Ahí va su rola, compa. Empate de Amor, Los Muecas en la número uno.
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0: Empate de amor, los muecas, a través de las complacencias de la mexicana 91.3 FM. ¿Quién sigue o qué?
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2: Buenas tardes, noches, mi Chocorrol. Yo escucho las complacencias con el Chocorrol, Silva. Oye, a ver si me podrías complacer con la de la última canción con los Cougars. Ay, porfas. Gracias.

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5: Buenas noches, mi chocorrol. Ahí mándame unos saluditos ahí para toda mi familia, para mis hijos Iker, Carmen y Amaya, y mi esposa Ana Laura, que ya se va a calentar unos tamalitos con un buen cafecito, mi chocorrol. Y para toda la familia Rentería, de parte de Kiri de Valladolid. Gracias, mi chocorrol.
6: ¿Qué dice mi compa Chocorrol? Muy buenas noches, viejo, aquí pasándolo a saludar a su compa El Mochomo, viejo. ¿Me podrías complacer con una hermosa melodía? La canción se llama La Llamada, para saludar a toda la racita bonita que está escuchando esta hermosa estación. Ánimo, raza, aquí anda su compa El Mochomo, saludando a toda la racita, y pura mexicana.
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0: La llamada a la firma a través de las complacencias de la mexicana 91.3 FM 728.
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0: Muchísimas gracias a toda la bandera que se está reportando en el WhatsApp más popular de toda Aguascalientes, ya se lo sabe, 449-122-5770. ¿Qué dice la bandera? Suéltalo, ¿qué? No, ya lo borró, no, no puede ser.
3: Empecé con la canción de Banda al Recodo, El Disgusto, y escucho la mexicana con el Yupi Yupi.
0: Acá dijo, ¿dónde me vio la neumelubrina, joven? ¡Súbele El Disgusto! ¡Qué

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1: Ese mi Choco, ese mi Chocorrolín, póngase la canción de Griseida y los únicos de México, de El Seré. Yo pura mexicana, mi Choco Crispis.
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3: I'm a fireball.
4: Hola, Chocorrol Silva. Buenas tardes. ¿Cómo estás? ¿Podrías ponerme la canción de Temerarios? La de Perdóname, por favor, te escucho en el estado de Puebla. Saludos, Chocorrol, pero por mi canción, porfa.
5: Mi Choco, el negro de 1892.

0: información no sirven y hasta el momento no hay tránsitos que estén dando el pase. Los que están haciendo esta labor son los chavos que limpian los parabrisas.
1: Buenas tardes, Yupi, Yupi, Yupi. ¿Me puedes complacer con una canción? La de la negrita Yeah Yeah. Gracias, yo escucho la mexicana. Buenas tardes, buenas noches, bendiciones.
2: Hola, Chocorrol, buenas noches. ¿Me puedes complacer, por favor, con la canción de Falsa Traición con Sonido Master? Saludos para ti y para todos tus radioescuchas. Gracias.
3: Mi Chocorrol, aquí escuchando las complacencias contigo, mi Chocorrol. Ponme la chicle, se me pegó con Fito Olivares, ahí, por favor, mi Chocorrol. Acá andamos en la escucha, no le cambio, ya está Mr. Ronco.
4: Saludos, muchísimas gracias, se me quedan muchísimas complacencias, muchísimas gracias. Recuerde todos los días de 5 a 7 la tardeada y de 7 a 8 todos los días Juan Carlos Macías, el Yupi, soy el Chocorrol Silva y Cúbole y cámara.
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2: Muy buenas noches, les saluda su servidor, el maestro Mael Tordesillas, de Cura para el Alma. Estamos totalmente en vivo, dándole inicio a esta semana nuevamente. Recuerden, querida familia, que pueden recibir una lectura de tarot totalmente gratis. No tiene ningún costo. Pueden llamar, enviar un mensaje de WhatsApp o de texto y se les va a responder. Pueden comunicarse las 24 horas del día, los 7 días de la semana y resolver cualquier duda o pregunta que tengan en este momento de sus vidas a través del conocimiento astral y las herramientas que nos brinda la fe y también las herramientas esotéricas que podemos poner a disposición de cada una de las personas que se comuniquen. Vamos a poder poner un granito de arena para poder ayudarles. Entonces no duden en comunicarse, recuerden que es totalmente gratis. Salgan de dudas, vamos a responder también algunas llamadas totalmente en vivo para que ustedes puedan ver un reflejo de lo que también les podría estar sucediendo y asimismo tomar la iniciativa de comunicarse. Recuerden que es totalmente gratis. 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
2: La Mexicana 91.3, la cual le doy el agradecimiento de podernos brindar este espacio en el cual ustedes pueden llamar, escribir y escuchar estas palabras que puedan que le ayuden a tener mayor claridad a lo que sea que esté sucediendo en sus vidas y asimismo saber que tienen una mano amiga, una ayuda para que ustedes puedan llamar y visitarnos en la congregación Cura para el Alma. Aquí tenemos todas las herramientas para poderles brindar una solución a esos problemas que cada vez se hacen más frecuentes. ¿Cuántas veces ustedes han intentado salir adelante, buscar una mejor estabilidad económica, tratar de

0: conseguir un mejor trabajo. Y aunque en algunos momentos a algunas personas esto sí se les da, se les brinda esta oportunidad, se vuelven a estancar. ¿O cuántas personas que nos escuchan en este momento sienten que el dinero no les rinde, que les llegan 1,000 pesos y así mismo como les llegan se les van, no se dan ni siquiera cuenta en qué los gastaron, qué compraron, sienten que cada vez antes les hace falta más cosas, sienten que cada vez incluso la economía va peor, así todos los días reciban dinero, o semanalmente o mensualmente, no les alcanza? Tienen que tener mucha paciencia, buscar una ayuda, ya que esto puede ser un bloqueo de su abundancia y su prosperidad, ya que las malas intenciones, la brujería y la envidia generan que las personas, aunque tengan las oportunidades para salir adelante, no puedan aprovecharlas, no les vaya muy bien. Así que hay que tener mucho cuidado y prestar mucha atención, principalmente a esas situaciones. Si esos problemas económicos están generando problemas en la familia, con la pareja, con los hijos, también hay que buscar una ayuda. Aquí tenemos los amuletos Abre Caminos, que les van a dar la oportunidad de aumentar esas posibilidades de oportunidades en las cuales ustedes puedan salir adelante, abrir esos caminos de la abundancia, de la prosperidad, para que para ustedes les brille la luz del dinero, la luz de la abundancia, la luz del sol, que nos da esa oportunidad de crecer, de salir adelante, de encontrar una mejor estabilidad, ya que aunque el dinero es algo muy importante en estos tiempos, también es importante tener una buena estabilidad emocional y una tranquilidad, y parte de eso nos la complementa el dinero. La persona que diga que el dinero pues en este momento no es importante, tal vez tenga mucho o tal vez no le interese realmente tener una mejor estabilidad de vida. El dinero es importante, el trabajo también, así mismo como lo es la vida y la salud. Por eso es importante que si esto está generando complicaciones a nivel familiar, personal y también está generando complicaciones a nivel emocional, usted debe buscar una ayuda para que así mismo se puedan abrir esos caminos y poder salir adelante. 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No duden en llamar, no duden en llamar. Eso puede ser algo que tenga que ver con la mala intención, pero también pueda que ustedes estén pasando por un momento de dificultad. Esa es la invitación del día de hoy, que llamen, reciban una orientación y salgan de dudas, reciban mayor claridad a lo que está sucediendo en este momento en sus vidas. Saber si ese bloqueo que se está presentando a nivel
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0: Muchas veces las personas que tienen un bloqueo, una brujería, un daño, no ven con claridad las situaciones, no entienden qué les pasa. Todo parece ir mal, nada parece mejorar. Y justamente en esa diferencia es donde estamos nosotros para poder ayudarles a orientarse a través de la lectura del tarot y del conocimiento astral a mejorar. 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
0: Bueno, mi querido.

0: querida familia, vamos llegando una vez más al final de este su programa Cura para el Alma, totalmente en vivo. Nos vemos en una próxima ocasión, mi querida familia, siempre estamos aquí acompañándoles. 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

0: Noche de lunes 28 de septiembre del 2026 y ya son las 8 de la noche en punto. Es tiempo de JLM Noticias. Soy Ari Reyes, la voz de la noticia con los hechos que están marcando la historia de Aguascalientes, México y el mundo. Y hoy en un resumen de la información más importante y más relevante que se ha generado durante estas últimas horas y sobre todo lo que usted debe de conocer antes de concluir con su día, particularmente en este lunes 28 de septiembre. Y es que entre la información que le vamos a presentar, pues definitivamente estamos todavía con esa incertidumbre de conocer ya definitivamente los 17 estados que va a tener Morena a sus representantes para las gubernaturas. Morena ya destapó a sus últimas cartas rumbo al 2027 y ya tiene coordinadores en los 15 estados de la República Mexicana para renovar estas gubernaturas. Únicamente queda la incertidumbre en dos estados y uno de ellos pues es Chihuahua. Todavía no se sabe quién, porque también hay mucha incertidumbre. Como usted sabe, está en el ojo del huracán Andrea Chávez y todavía no sabemos si sí o no vaya a ser la próxima candidata que va a representar a Morena. Andrea Chávez, que ha estado envuelta particularmente con estas polémicas que la relacionan con Adán Augusto. Así es que le tenemos también todo el detalle de lo que se está generando en estos momentos y sobre todo porque ya comienza a haber tensión, ¿eh? Comienza a haber tensión dentro de los mismos morenistas en el mismo movimiento porque se han estado eligiendo no basándose en las encuestas internas. Entonces, hay que poner foco en lo que hoy está pasando con Morena y sobre todo preguntarle si realmente usted cree que Morena está respetando sus encuestas o definitivamente estamos hablando de otros factores políticos detrás de las designaciones al 2027. Y la pregunta del millón, ¿cree que con todo lo que ha pasado Morena pudiera comenzar a perder para el próximo 2027, ahora que ya se están destapando a sus representantes? Así es que vaya opinando al 1-22-57-70 y más adelante le tenemos esta información. Mientras tanto, también hay actualizaciones precisamente de Polo, que si se va, que si regresa a México. Lula Reyes, danos un avance de lo que tendremos contigo. Muy buenas noches.
1: Gracias, Ari. Buenas noches, Polo. A punto de tocar tierra en Baja California, soy como huracán categoría 3. Por lo pronto ya dejó 4 muertos tras su paso. Además, activaron el plan DN3 en Baja California Sur por este huracán. Se forma en el Atlántico la tormenta tropical Hanna. Solo actúe como accionista, dice Ernesto Rufo, sostiene su inocencia tras dejar el altiplano. Reabren líneas telefónicas y ubican a 17 nuevos investigados por caso Ayotzinapa. Tragedia en Sinaloa, mata a una mujer embarazada y su bebé muere en el quirófano. No para la violencia en Sinaloa. Y en información internacional, Donald Trump elimina normas que protegen a alumnos LGBT de discriminación sexual. De esto y más hablaremos en detalle un poco más adelante.
0: Muchísimas gracias, Lula Reyes. Más adelante toda la información precisamente de lo que está ocurriendo hoy en México y el mundo. Y mire, venimos hablando de Morena porque también fíjese que aquí sigue un escándalo que comenzó desde el fin de semana, desde el día de ayer, con la declaración que dio el propio obispo en donde se les fue a la yugular a los morenistas, ¿eh? Bueno, pues ante el mensaje que ya dio el obispo de Aguascalientes, Morena ya reaccionó y no les gustó para nada la opinión del obispo. Y le respondieron, le dicen que le baje a los ataques desde el púlpito. Y dijo que el obispo, dicen que el obispo, pues está saliendo de su papel pastoral y que sus declaraciones, pues simple y sencillamente no están ayudando en un país que ya está bastante convulsionado. Así es que le tenemos precisamente las diferentes voces, porque también conservadores ya salieron a defender al obispo. Ya salieron a defender de estas declaraciones que hizo Morena y ya le mandaron mensaje a Morena. Le están diciendo que mejor no se enojen tanto, que le bajen 3 rayitas y que mejor se dediquen a resolver los problemas. Así es que vamos abriendo el debate aquí en JLM Noticias. ¿Usted de qué lado está? ¿A quién apoya? Porque por un lado la iglesia pues está haciendo estas demandas al ver cómo está el país, y por otro lado Morena le dice: mejor tú enfócate al tema de la religión y déjanos a nosotros la parte política. Así es que, ¿usted de qué lado está? ¿De qué lado se inclina? 1-22-57-70. Y dígame si realmente, como la queja o la molestia de los políticos, de los morenistas, fue que el obispo hizo este comentario, ¿usted cree que el obispo tiene todo el derecho de opinar acerca de lo que está ocurriendo, no solamente pues en el país, sino prácticamente en lo que está sucediendo en otros estados también donde gobierna Morena? Así es que vaya opinando usted al 1-22-57-70, y por supuesto más adelante estaremos opinando acerca de esto. Oiga, y también déjeme comentarle que hay historias que definitivamente nos ponen a pensar hasta dónde es capaz la familia cuando el enojo

0: es imparable. ¿Por qué? Porque hubo una tragedia de la cual usted debe de conocer y que por supuesto más adelante nos va a dar todo el detalle. Oso Cortés, danos un avance de lo que tendremos contigo. Muy buenas noches.
1: ¿Qué tal, Dani? Muy buenas noches. Buenas noches a todo el auditorio. Sangrienta riña entre parientes deja un muerto y un detenido en Cumbres 2. Además, trabajador se mocha la mano en su lugar de trabajo en Ciudad Industrial. En un momento te doy a conocer todos los detalles.
0: Muchísimas gracias, Oso Cortés. Más adelante toda la información. Dígame, ¿qué opina acerca de este caso, de esta historia que le tenemos, en donde lamentablemente pues cobró la vida de un familiar? ¿Hasta dónde es usted capaz de llegar en un pleito familiar? ¿De verdad vale la pena? ¿Vale la pena llegar a estas últimas consecuencias? 1-22-57-70. Atacan a piedras a un autobús de Primera Plus. ¿Y qué cree? Que terminó fuera de la carretera Morelia-Salamanca. Hay pasajeros lesionados, pero con esto se abre una nueva pregunta. Entonces, ¿sí hay seguridad en las carreteras o no? ¿O seguimos en las mismas? Porque ya para que estén echándole piedras a un autobús de Primera Plus, un autobús comercial, pues hay que poner foco en eso, porque se supone que pues las carreteras ya están blindadas. Entonces dígame, si usted ha salido, ¿cómo se ha sentido en las carreteras? ¿Se siente más seguro, se siente inseguro? 1-22-57-70. Oiga, regresando aquí a Aguascalientes, están advirtiendo economistas del tema de Villa Juárez. Como sabe, ya es el municipio número 12 de Aguascalientes. Pues ahora están advirtiendo que necesita muchísima planeación. ¿Por qué? Porque corren el riesgo de tener puros proyectos hechos al vapor. Y adivine dónde viene, pues efectivamente, el meollo del asunto, en el tema, pues, del erario. Porque al no estar concretado un proyecto de esta magnitud, pues pueden correr el riesgo efectivamente de desviar estos recursos. Así es que es la advertencia que están lanzando hoy desde el Colegio de Economistas. Dígame, pues, ¿qué otro riesgo puede haber ahora ya con la creación del municipio número 12? También tendremos información en los deportes. Uli Guerrero, muy buenas noches.
2: ¿Qué tal, Ari, amigo? Te escucho, muy buenas noches. Comenzamos con la actividad de fútbol, y es que Rafa Márquez, estratega de la Selección Nacional, quien alista su 11 titular para el día de mañana ante Perú, partido amistoso, pues el día de hoy bajó de la nube un poquito a Gilberto Mora al señalar que aún no ha ganado nada y que tiene que mantener los pies sobre la tierra, a pesar sí de las cualidades y sin duda de ser uno de los mejores futbolistas del momento para la escuadra tricolor. También Javier Aguirre pues ha descartado por el momento llevarse jugadores del Balompié Azteca, llevarse jugadores mexicanos al Valencia, ahora que es nuevo técnico del conjunto español. Y también pues llama la atención que en Costa Rica, ante la crisis de resultados, tienen que echar mano de los veteranos. Keylor Navas, el portero de Pumas, vuelve a regresar a la selección de Costa Rica, a pesar de que había pues dicho que estaba prácticamente retirado de los Ticos. Así es que de esto y mucho más, Ari, más adelante.
0: Muchísimas gracias, Zuli Guerrero. Esto es lo que vamos a tener precisamente en el tema deportivo. Y por supuesto también, fíjese que hoy Aguascalientes se está metiendo entre los estados más competitivos de México y está destacando no solamente en el tema del empleo, sino en la calidad de vida y también en la inversión. Así es que son buenas noticias, porque efectivamente todo esto abre las puertas para tener o atraer más inversiones, que venga más empleo y por supuesto pues que tenga Aguascalientes una mejor vida. Así es que pues tenemos toda esta información y más de lo que le vamos a estar platicando a usted esta noche de lunes 28 de septiembre. Vaya opinando a través del WhatsApp de La Mexicana, 1-22-57-70. Si tiene alguna denuncia ciudadana que hacer en estos momentos, si tiene algún reporte vial, qué es lo que está sucediendo en estos momentos en las calles de Aguascalientes, bienvenido, ya sabe, también al 1-22-57-70. Aquí son escuchadas todas, absolutamente todas las voces, y la única que nos falta es su voz. Así es que vaya mandando su nota al 1-22-57-70 y ya sabe, juntos hagamos la noticia.
3: Que si Juárez dijo que la iglesia y el Estado no se mezclan porque son como el agua y el aceite, esas son tonterías. Todos somos ciudadanos. No importa quién se queje, quién lo diga, quién le haga ver su suerte a quien esté allá arriba, porque para eso está, para el pueblo. Entonces los partidos, no me importa qué partido político esté allá arriba, quien realmente esté en el poder tiene que ver por el pueblo y para el pueblo. Ven el ejemplo del Salvador, aunque se enojen y aunque digan lo que digan, una persona que es justa siempre va a hacer lo correcto, no importa dónde esté.
4: Ari, buenas noches, apagones acá en la Soberana Convención, tercer anillo. Antes de
5: concluir. Hola, buenas noches, yo escucho a La Mexicana. Referente a las opiniones del clero, la religión, muy extensa, la política y la religión no se mezclan. Pero los políticos a arreglar su política y los religiosos a ver de qué manera pueden parar el abuso de los sacerdotes hacia parte de los feligreses. Bonita.
6: Hola, buenas noches, buenas noches. Oye, ¿qué sabes de una persecución que hubo hace como unos 4 o 5 minutos aquí en la salida a México y segundo anillo casi llegando a Mahatma Gandhi, por ahí más o menos? Ahí yo estaba a un lado y estaban unas patrullas, estaban dos camionetas grandes, unas Ben grandes, y una se fue para Mahatma Gandhi y la otra le dio a más y se fueron las patrullas atrás de ella.
7: Hola, muy buenas noches. No, pues esos de Morena, ¿cómo quieren que no se metan con ellos? Que les dejen lo de la política, ellos pues están re pendejos.
0: Muchísimas gracias por sus primeras opiniones. Ya sabe que se queda abierto el micrófono para que usted también vaya opinando, siga mandando sus denuncias ciudadanos y siga opinando también sobre el tema que vamos a abordar más adelante, que tiene que ver con este pleito casado que trae la iglesia y los morenistas. Y precisamente, pues siga usted opinando si de verdad está peleado o si deben de combinarse el tema de la religión con la política. Es todo un tema que por supuesto nos gustaría mucho conocer su opinión. Por un lado, la iglesia pues reclama el tema de cómo han venido gobernando, cómo han venido pues trayendo al país, y sigue exigiendo pues estos temas que hace falta atender. Pero por otro lado, Morena pues ya respondió y dice que mejor que todo el tema de la religión, que se enfoquen en ellos y que a los morenistas, a los políticos, pues que los dejen gobernar. Pero es un dime y direte, porque la propia religión, la propia iglesia, ha dicho sí, ok, te dejamos, pero pues las prioridades, ¿no? Hay que atender las prioridades y hay que atender las urgencias que tanto están exigiendo todos los mexicanos. Así es que bueno, vamos a dejar este tema más adelante. Mientras tanto, vamos a arrancar precisamente con un tema que tiene que ver con las elecciones internas que ya están o que ya arrancaron con Morena, precisamente para todas aquellas personas que van a estar definiendo, que han estado definiendo como sus coordinadores estatales de la defensa de la transformación y la soberanía nacional, es decir, los candidatos a las gubernaturas. Se van a renovar gubernaturas en el 2027, por ello, hoy Morena comenzó también a definir algunas coordinaciones. Y precisamente esta jornada comenzó desde las 10 de la mañana allá en el World Trade Center de la Ciudad de México. Y pues hasta el momento lo que se ha revelado es prácticamente que ya se tienen 15 estados definidos con las gubernaturas para el 2027, sus coordinadores de la defensa, que le repito, son prácticamente los candidatos de Morena en 2027. Y le puedo confirmar que al menos en Baja California se definió a Julieta Ramírez, en Sonora a Lorena Valles, en Zacatecas, pues ya sabíamos que era Verónica Díaz, en Nuevo León, que fue una de las definiciones también muy, pues muy cerradas el día de hoy, y que al menos también se comienza a ver la primera fractura también en Morena con la elección de Clara Luz Flores.

0: también en San Luis Potosí, con Eli César Cervantes, en Querétaro, Santiago Nieto, en Tlaxcala está Ana Lilia Rivera, en Quintana Roo está Gino Segura, en Campeche Pablo Gutiérrez, en Guerrero, pues sabemos que también fue elegida Beatriz Mojica, en Michoacán Carlos Torres, en Colima Rosy Vallardo, en Aguascalientes, pues ya sabíamos, es Nora Rubalcaba, en Nayarit, Yasmín Bugarín, y en Sinaloa está Imelda Castro. Aún falta definir Baja California Sur y Chihuahua, que le repito, en el caso de Chihuahua, pues está la incertidumbre de saber si se define por Andrea Chávez o será Cruz Pérez Cuellar, que también es uno de los candidatos fuertes internos de Morena. Sin embargo, pues el escándalo definitivamente por Andrea Chávez tiene que ver precisamente que ha marcado con esta aspiración de ser gobernadora desde el 2025, en donde Andrea Chávez pues impulsó, usted recordará, estas unidades médicas móviles que llevaban servicios de salud a las comunidades de Chihuahua. Y recordemos que la propia polémica surgió porque algunas ambulancias pues ya tenían su nombre y ya tenían su imagen. Haga de cuenta que estaba ya en campaña. Esto provocó acusaciones que se trataban de promoción personalizada, de posibles actos anticipados de campaña. Y cómo no, imagínese usted ver a una ambulancia con la imagen de un candidato que todavía pues ni es candidato. Sí, ella se justificaba con que era la imagen porque es la senadora que representa a Chihuahua. Sin embargo, recordemos que al respecto también el PAN presentó denuncias ante autoridades electorales y posteriormente ante la Fiscalía General de la República. Pero además, recordemos que también en febrero del 2026 el Instituto Estatal Electoral de Chihuahua determinó no sancionar a Andrea Chávez por las denuncias relacionadas con estas caravanas. Sin embargo, pues también el gran escándalo en el que sigue envuelta en la polémica, que es con su relación que tiene muy cercana al senador Adán Augusto, que por cierto, pues seguramente lo relaciona y se acuerda que tiene pues esta polémica también con el tema de la barredora y su exsecretario de seguridad, que resultó ser que a la vez era quien estaba resguardando, en pocas palabras o entre comillas, mejor dicho, al estado que estaba gobernando en ese momento Adán Augusto, y a la vez era el líder criminal. Entonces, pues es todo un escándalo y precisamente es uno de los estados en los que ha comenzado esta incertidumbre. Hasta el momento todavía no sabemos quién va a ser el representante allá en Chihuahua. Sin embargo, pues vamos a estar muy de cerca. Y ya le adelantaba yo que una de las definiciones importantes también era la de Nuevo León. La de Nuevo León, donde finalmente se quedó Clara Luz Flores al frente de la candidatura rumbo al 2027. Sin embargo, pues ¿qué cree? Que siguen y siguen las fracturas al interior de Morena. ¿Por qué? Porque se esperaba que Tatiana Cloutier pudiera ser la próxima candidata que representara a Nuevo León. Sin embargo, pues parece ser que no fue así. Y al respecto, fue cuestionada para saber qué opina ella de que fue elegida otra persona y no ella. Bueno, pues Tatiana no quiso responder, pues a grandes rasgos, opinión de acerca de la candidatura de Clara Luz Flores. Simple y sencillamente dijo que lo único que va a respaldar pues es el proyecto de la presidenta Claudia Sheinbaum.
1: ¿Estás conforme con los resultados?
2: Si no hubiera decidido respetarlos, no hubiera entrado en la contienda.
3: Oiga, pero Clara Luz se perdió una vez.
2: Va y pregúntale a ella.
4: Tatiana, ¿se veía molestia en sus compañeros, la gente que vino a apoyarla? ¿Por qué?
2: Pues pregúntale a ellos, ¿qué le respondo yo?
4: No, pues es que vienen con usted.
2: ¿O pues sí, pero yo no pienso por
5: ello? ¿Va a acompañar a Clara Luz?
2: Yo acompaño el proyecto de nuestra presidenta, entré a esto desde que entré en el 2011 acompañando el proyecto de la Cuarta Transformación con el presidente Andrés Manuel. He continuado con el proyecto de nuestra presidenta, la doctora Claudia Sheinbaum, y tengo la firme convicción de que a México le vaya bien y que el segundo piso con la doctora le vaya mejor.
1: Una cosa es aceptar y la otra es respaldar o ver con buenos ojos el resultado.
2: Lo que yo respaldo es el proyecto de la doctora Claudia Sheinbaum.
1: No a quien lo va.
2: La doctora Claudia Sheinbaum está al frente de México y respaldo el proyecto de la doctora Claudia Sheinbaum.
5: ¿Apoyarán la campaña de Clara Luz?
2: Apoyo a lo que tenga que apoyar con la doctora Claudia Sheinbaum.
4: ¿Pero no considera que es necesario la posibilidad de que le inviten de otro partido?
0: Bueno, pues entonces ahí ya Morena le dijo adiós, Tatiana, y ya eligió a Clara Luz Flores como la coordinadora estatal rumbo al 2027, que sería la segunda vez que busca la gubernatura. Recordemos que la primera ocasión fue en 2021, también con Morena, donde perdió frente a Samuel García y terminó con apenas el 14% de los votos. De hecho, después apareció, sabe, también muchos escándalos sobre un video de más de una hora donde se le ve conversando directamente
2: con la

0: 21 también con Morena, donde perdió frente a Samuel García y terminó con apenas el 14% de los votos. De hecho, después apareció, sabe, también muchos escándalos sobre un video de más de una hora donde se le ve conversando directamente con Kate Ranier, quien es fundador de una organización en donde, recordemos que Ranier fue condenado en Estados Unidos a 120 años de prisión por delitos de trata de personas, para que vea más o menos la relación que pudiera llegar a existir con los próximos candidatos. Así es que, pues sigue el dime y direte al interior de Morena, porque parece ser que también, al menos en Nayarit, que donde se eligió a Yasmín Bugarín, pues dicen que ganó por la encuesta, sin embargo, ahí quedó fuera Geraldine Ponce, y ha habido una de polémicas por el tema de las encuestas, que si se respetaron o no se respetaron. Sin embargo, pues definitivamente estamos viendo que probablemente hay otros factores más importantes para Morena que no se están enfocando precisamente en las encuestas. Entonces, ¿qué es lo que está sucediendo al interior de Morena? ¿Se sigue fracturando, sí o no? Y la pregunta que le hacemos, ¿cree que ya aún definidas, pues, estos 17 coordinadores de la defensa puedan llegar a ganar nuevamente Morena? ¿O estamos ante una nueva revolución en la que definitivamente van a comenzar a perder? 1-22-57-70 para que vaya opinando. Mientras tanto, también dígame si cree que Andrea Chávez vaya a terminar siendo la candidata rumbo a Chihuahua. Con esto también damos paso a más información, porque tenemos mucha información en el ámbito nacional e internacional, sobre todo, pues, qué es lo que ha estado pasando con el huracán Polo. Lula Reyes, me enlazo contigo para que nos des toda la información. Te escuchamos. Muy buenas noches.
1: Gracias, Ari. Buenas noches. Está Polo a punto de tocar tierra en Baja California Sur. En una publicación realizada en redes sociales, el Servicio Meteorológico Nacional detalla que a partir de esta noche, entre las 8 y las 10 de la noche, el centro de Polo ingresará a Baja California Sur como huracán categoría 3, escala Saffir-Simpson. Pero ya el huracán Polo dejó 4 muertos tras su paso. Los efectos de la tormenta Polo, del huracán Polo, dejaron 4 muertos en Jalisco tras ser arrastrados por corrientes, según dieron a conocer las autoridades. Activan plan DN3E en Baja California Sur por este huracán. Evacuaron ya a 22 personas. Tropas realizan recorridos por ríos, arroyos y caminos que podrían representar riesgo ante el aumento de las lluvias. Y ya se forma en el Atlántico la tormenta tropical Hanna, sin amenazar a la tierra por ahora. Hanna, que mantendrá un movimiento hacia el este durante los próximos días, presenta vientos máximos sostenidos de 75 kilómetros por hora. En otra información, solo usted como accionista, en una entrevista con Joaquín López Dóriga, relató Ernesto Rufo que durante los 70 días en el altiplano también convivió con otros políticos recluidos, y el exgobernador, bueno, sostuvo que es inocente de la acusación que lo relaciona con una presunta red de contrabando de combustible. Reabren líneas telefónicas y ubican a 17 nuevos investigados por caso Ayotzinapa. Esto lo reveló el fiscal del caso Ayotzinapa. Reveló que al someter a un nuevo análisis los registros de líneas telefónicas vinculados con la desaparición de los 43 normalistas en Guerrero, fue posible ubicar 17 personas más que no habían sido puestas bajo investigación. Tragedia en Sinaloa: mata a una mujer embarazada y a su bebé, y su bebé murió en el quirófano. Una mujer con 7 meses de embarazo fue asesinada a balazos. Los médicos intentaron salvar la vida del bebé, pero falleció durante la intervención quirúrgica. Esto ocurrió en Los Mochis, Sinaloa. En información internacional, Donald Trump elimina normas que protegían alumnos LGBT. El gobierno del presidente de Estados Unidos revocó este lunes formalmente las normas de la era de Joe Biden, que ampliaba las protecciones contra la discriminación sexual para incluir la orientación sexual y la identidad de género en las escuelas de Estados Unidos. Hasta aquí mi reporte, gracias, buenas noches.
0: Muchísimas gracias, Lula Reyes. Ahí tiene la información de México y el mundo. Y también es momento de hacer una pausa, pero no se vaya, porque todavía tenemos más información. Al regresar le tenemos, pues, este pleito entre Morena y entre el obispo. ¿Usted qué opina al respecto? ¿De qué lado está usted? Porque Morena ya reaccionó ante los señalamientos del obispo, pero también los propios conservadores ya están defendiendo también esta posición, estas palabras que hace el propio obispo de Aguascalientes.

0: pues vaya opinando al 1-22-57-70. Nosotros vamos a la pausa y regresamos con más.
1: Buenas noches, yo escucho a la mexicana. Nuestro obispo tiene la razón. ¿Por qué? Somos personas, somos ciudadanos. Todos nos damos cuenta de lo que está haciendo Morena en todo el país, en todo el país.
2: Muy buenas noches, licenciada. ¿Cómo quieren que acaben con la corrupción que siempre ha existido en el país? Todos sabemos que esto viene de añales.
3: Yo escucho la mexicana. Pues es que el obispo está diciendo la pura verdad. No sé por qué se ofenden los morenacos si es lo que está pasando realmente, que se coludieron con los narcos.
4: Buenas noches, yo escucho la mexicana. Y para hacer otro reporte más, Ari, ahí por favor. La línea verde entre Lomas de Oriente y Palomino tiene 1.5 metros la hierba. Imagínate, si se echan lumbre a esa hierba ya que se seque, se van a quemar los arbolitos que tenemos.
5: Hola, buenas noches, Ari. Mira, nada más para ver si me puedes ayudar a difundir de que no hay agua aquí en Claustros de Loma Dorada.
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Ya son las 8:37. Estamos de regreso en JLM Noticias por la noche. Y fíjese que tenemos más información. Ya usted iba adelantando sus opiniones con relación a lo que ocurrió prácticamente el día de ayer, lo que detonó el día de ayer con la misa dominical del obispo, porque el día de ayer el obispo Juan Espinoza Jiménez lanzó fuertes cuestionamientos contra Morena y la llamada Cuarta Transformación. ¿Por qué? Porque en la misa dominical habló de amenazas de cárcel contra quienes están pensando diferentes y cuestionó particularmente el manejo de la seguridad que hay en el país. De hecho, también aseguró que prácticamente el país está quedando en manos de los delincuentes. Se lanzó también por todo este lo que ha derivado de la ley antimemes, en donde ya sabemos que pues Morena simple y sencillamente no quiere la sátira política. ¿Por qué? Porque pues cuando hoy están ellos gobernando, si se burlan de ellos a través de los memes, que hoy es muy, muy, pues muy casual.

0: fácil encontrarlos en las redes sociales. Pero pues también ocurría lo mismo en televisión con otros programas cuando estaba al mando otros partidos de oposición. Era exactamente lo mismo. La diferencia es que hoy Morena pues no le gusta, a Morena le incomoda. Pues sobre lo que ha ocurrido, las declaraciones que dio a conocer el propio obispo este domingo, pues simple y sencillamente llamó eso, cuestionó el discurso de libertad y pluralidad frente al debate por todo lo que ha venido haciendo Morena y que prácticamente estamos en manos de delincuentes. Pues al respecto ya hubo reacciones y al menos desde Morena aquí en Aguascalientes, pues ya también le mandaron un mensaje y ya habló el dirigente estatal de Morena. Así es que Lili Ramírez, tú nos tienes la información y qué fue lo que dijo al respecto. Te escuchamos. Muy buenas noches.
1: Buenas noches, Sari. Buenas noches, auditorio de La Mexicana. Morena en Aguascalientes expresó su desacuerdo con los señalamientos realizados por la diócesis local Juan Espinosa Jiménez, quien cuestionó al gobierno de la Cuarta Transformación y al partido al afirmar que se amenaza con cárcel a quienes piensan diferente y que el país está en manos de delincuentes. El dirigente estatal de Morena, Gilberto Gutiérrez Lara, llamó al obispo a la mesura y a respetar la separación entre las atribuciones de la Iglesia Católica, los partidos políticos, los gobiernos y los procesos electorales, particularmente ante posibles llamados a votar o no votar por determinadas opciones. Escuchemos lo que indicó al respecto.
2: Pues a la mesura, al cuidado legal de entre si se hace un llamado a votar o no votar, hay que separar muy bien las atribuciones que tienen las iglesias y las atribuciones que tienen los procesos electorales, los partidos políticos y los gobiernos. Yo creo que es importante que se sea respetuoso, sobre todo porque pues, nosotros nos asumimos bajo un Estado de Derecho, por lo que también tenemos derechos, pero también tenemos que cumplir la ley.
1: Sostuvo que el obispo tiene derecho a expresar sus opiniones, pero refirió que algunas de sus declaraciones parten de un desconocimiento sobre los temas que aborda. Por ello, invitó a Monseñor a reunirse con integrantes de Morena para abrir un espacio de diálogo y abordar directamente las dudas y preocupaciones que tenga sobre el movimiento y el gobierno de la Cuarta Transformación. Hasta aquí con la información.
0: Muchísimas gracias, Lili Ramírez. Pues eso es lo que dicen desde Morena aquí en Aguascalientes a través de su dirigente estatal. Pero pues la cosa no paró ahí, no paró ahí, porque definitivamente, pues sí, se midió con las palabras. El dirigente estatal fue pues respetuoso con relación a lo que dio a conocer el propio obispo. Y con esto, pues también le seguimos preguntando si usted considera que un obispo debe de meterse o debe de opinar, tiene la facultad de opinar en los asuntos políticos del país o tiene derecho a cuestionar al gobierno, pues como cualquier otro ciudadano. ¿Y por qué le digo que el dirigente estatal de Morena se midió en sus palabras? Porque hubo quien definitivamente sí se fue a la yugular hacia los comentarios que emitió el día de ayer el obispo, y estamos hablando precisamente del diputado morenista Fernando Alférez. ¿Qué fue lo que dijo al respecto? Lucero Álvarez, nos tienes la información. Muy buenas noches.
3: Gracias, Ari, muy buenas noches. Pues estuvo exigiendo que no use el púlpito para golpear a Morena, fue lo que le reclamaron al obispo luego de asegurar este fin de semana que el gobierno de la 4T entregó el país a los delincuentes. El diputado del partido Morena recriminó al obispo de la diócesis de Aguascalientes, Juan Espinosa, que no utilice la católica en la entidad para criticar a los gobiernos guindas, puesto que sus declaraciones no abonan en nada a un país convulso.
4: Le pediría que no utilice el púlpito como herramienta de golpeteo político, que no utilice su función pastoral para manipular las conciencias desde el altar o realizar actividades parroquiales para justificar una crítica sin sustento al gobierno de la Cuarta Transformación.
3: Lamento que el obispo ha pervertido su rol pastoral abusando de la confianza de los fieles católicos al grado incluso de convertirse en el vocero del partido en el poder. Así lo dijo el legislador morenista. Hasta aquí la información.
0: Muchísimas gracias, Lucero Álvarez. Pues ya escuchamos dos voces de Morena aquí en Aguascalientes. Sin embargo, pues los conservadores también salieron a la defensa del obispo y le dicen a Morena que mejor le bajen a su enojo y mejor se dediquen a resolver los problemas. ¿Por qué? Porque definitivamente el presidente del Frente Nacional por la Familia, Jaime Castro Chávez, respaldó las declaraciones que hizo el obispo el día de ayer, el obispo de Aguascalientes, Juan Espinosa Jiménez, y defendió su derecho al cuestionar públicamente el gobierno de la Cuarta Transformación y de Morena, luego de que se señalara que mientras a nivel nacional se habla de libertad, pluralidad y soberanía, ya sabe, la filosofía que menciona Morena, pero que en su mayoría pues no cumple. Bueno, en los hechos se amenaza con cárcel a quienes piensan diferente y el país queda en manos de los delincuentes. Al respecto de esto, refirieron que los señalamientos del obispo fueron fuertes, pero fueron muy atinados y muy reales.
5: Definitivamente es un derecho, primero como ser humano y segundo como el cargo que él tiene, también tiene derecho. Por eso digo que me uno y me solidarizo ante las situaciones que está diciendo el señor obispo. Y si esto hace para que los demás se sientan ofendidos, los demás políticos y demás, pues yo creo que más bien pónganse a hacer su trabajo verdaderamente y a rescatar el país de donde estamos. Estamos en unas manos de personas que verdaderamente no favorecen en nada la situación de nuestro país.
0: Así es que, pues el llamado y el mensaje es directo. En lugar de molestarse con el obispo, dicen ellos que los morenistas deberían de concentrarse en resolver mejor los problemas como el tema de la inseguridad y no se diga el de la salud. Y así nos podemos ir con la lista enorme que hay de pendientes que se tienen que atender. Así es que, pues dígame usted de qué lado está, a quién usted respalda. ¿Respalda las declaraciones que ha hecho Morena o está de lado de lo que ha mencionado la iglesia y que definitivamente, pues, las declaraciones de ayer, pues hoy lo trajeron prácticamente a este ring en donde ya usted escuchaba las dos partes? ¿Usted cree que el obispo debe delimitarse a hablar de temas religiosos o también tiene derecho a cuestionar públicamente al gobierno? ¿Y qué le diría también a los políticos? Porque como que no les gusta que también siga opinando. Puede opinar la gente, pero entonces la iglesia tampoco puede hacerlo. 1-22-57-70 para que vaya opinando. Voy a la pausa. Ya son las 8:46. Al regresar todavía tenemos más información. Estas historias de terror que se viven en las propias familias. Ya regreso.
6: Buenas noches. Mando este mensaje para hacer un reporte de que en la clínica 1, para tramitar una pensión, estamos casi pura gente de la tercera edad y hemos estado ahí desde muy temprano. Yo hoy me fui temprano y me regresé a las 3 de la tarde. Alguien me comentó que hay como un paro laboral, como que hay una problemática en el IMSS, aparte de muchos, y la persona que está atendiendo, se me hace muy, muy extraño que las otras dos personas que están ahí trabajando con la computadora sí tengan sistema y el de pensiones no tiene sistema.
7: El señor obispo, para empezar, es ciudadano. Segunda, es autoridad. Así es que bájenle ustedes, pinches morenistas piojentos.
8: Buenas noches, señorita Ari Reyes. Para mí, en lo personal, quien Arco Morena va a empezar a estar perdida el próximo año en las elecciones.
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0: 8:53 y vámonos ahora con estas historias, ya le decía yo, de terror. Mire, todavía no llega el Día de Muertos, pero realmente esta historia que usted va a escuchar a continuación, de verdad que sí es de terror. Es increíble hasta dónde puede llegar una riña entre propios familiares. Oso Cortés, muy buenas noches.
1: ¿Qué tal, Ari? Muy buenas noches a todo el auditorio. Así es, una sangrienta riña entre parientes deja un muerto y un herido. Además, un detenido en Cumbres 2. Resulta ser que los sangrientos hechos se comenzaron a suscitar en la calle Los Arbolitos. Según informes preliminares, una acalorada discusión y una acalorada diferencia entre parientes escaló a los golpes y posteriormente al uso de la fuerza letal cuando uno de los involucrados asestó una puñalada letal hacia el abdomen del otro contrincante. Aún con vida, la víctima fue movilizada a las instalaciones del Hospital Hidalgo. Sin embargo, debido a la gravedad de la lesión interna que tenía, pues lamentablemente perdió la vida en el lugar de los hechos, en este nosocomio. Gracias a la rápida intervención de las autoridades preventivas, el presunto responsable, quien es al parecer el concuño de el hoy fallecido, fue asegurado en el sector y rápidamente trasladado ante la Fiscalía General del Estado, donde quedó ya a disposición del Ministerio Público en espera de que se defina su situación jurídica. Como bien lo comentas, una historia completamente de terror. Y ya para finalizar el ámbito policiaco, también lo que estuvo de terror fue un accidente que tuvo un trabajador allá en Ciudad Industrial, ya que el estar laborando un accidente de trabajo propicia que Guillermo, de 56 años de edad, pierda una de sus extremidades. Prácticamente se mochó la mano. De inmediato lo trasladaron a recibir atención médica a la zona número 2 del Instituto Mexicano del Seguro Social, donde ahí entró a quirófano y su estado de salud se encuentra como bastante delicado. Hasta aquí con el ámbito policíaco más relevante hasta el momento, Ari, muy buenas noches.
0: Muchísimas gracias, Oso Cortés, y recuerde que también todo lo que llegue a suceder también lo puede ver a través de las redes sociales de JLM Noticias. Con esta información nosotros llegamos al final. Muchísimas gracias por habernos acompañado. Gracias al equipo detrás de cabina, en el máster a Gavilán y en los controles a mi buen Quesada, que hoy nos estuvo apoyando, y gracias a usted también por el favor de su atención como cada noche. Soy Ari Reyes, la voz de la noticia, y se queda con Don Chevo Morales, el lujo de la radio.
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10: Amigos, ¿qué tal? Buenas, pero muy buenas noches. Es la Mexicana, refugio y consuelo para enamorados. Y espero que me acompañen. Son tres teléfonos: 916-8618-9408-6918-00-43. La Mexicana TV, canal 149 Star TV. Mi saludo, José Antonio Carrillo, José Manuel Padilla, de la colonia Las Flores. Y vamos a presentar ese tema con Daniel Santos, Capullito de Arelí.

Son las 9:04. Bueno, pues iniciamos con el pie derecho y por lo pronto ya tengo otro saludo para don Antonio Márquez, Carolina Valadez de la del fraccionamiento de Las Torres, y vamos a mandarles cariño, verdad, con los churumbeles de España.

Venus adelante, adelante con evocaciones de bonita. Un saludo para Chuyita Pérez, Rincón de Jardines, Jardines de la Cruz. Y vamos a escuchar ahora, a continuación, vuelve, canta Lupita Palomera, La Alondra de México.

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4: 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Amigos de Aguascalientes, primero de octubre, en su teatro maravilloso, que fui uno de... 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Primero de octubre, a lo mejor va esta niña que se está escondiendo, pero ahí se las presento. 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
7: Adelante, adelante con Evocaciones a Bonita. Son tres teléfonos: 9, 16, 86, 18, 9.

34-08-60-9-18-00 43 La Mexicana TV, canal 149 Star TV. Bueno, pues ya tengo lista esta canción que estamos mandando, estamos dedicando esta noche al licenciado Gallo de Valle del Campanario. Es Hugo Bedaño con Por Ti, Por Ti Aprendí a Creer.

Bueno, pues adelante, adelante con Evocaciones de Bonita, la que sigue lleva dedicatoria para Gela de Real de Haciendas, luego Asunción Quesada de Villas de la Cantera, la señora Malena de la Colonia Obraje de Gorditas, don Ramón, don Pedro Esparza, la señora Licha en Versalles, Manuel Reyes de la Colonia Las Flores. Javier Solís canta Nobleza.

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5: Vamos adelante, adelante con Evocaciones de Bonita. Vamos con otra de las bonitas para don Pepe Martín del Campo de Menudos Meche, en Poder Legislativo, el personal de Taquitos de Hígado, don Pepe de la Colonia Las Flores, luego don Amado Remy. Parcelita de Senaduría Mari, allá en San Marcos, perfume de gardenias, para mandarle saludo además a don Manuel Suárez de Maravillas, Jesús Varela.

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Pero pues adelante, adelante con Evocación Esa Bonita, otra de las bonitas de la mexicana. Es para mandar el saludo a don Manuel Pedraza, de Jesús María, la familia Mesa Ávila, Lolita Boni, de Guadalajara, Jalisco.

solamente faltan 23 minutos, 23 minutos para que sean las 22 horas, las 10 de la noche. Saludo para el personal de Frutería Sandoval, don Pepe, Juanita, don Víctor, de la colonia Las Flores, luego don Santiago Quesada, del cuarto centenario, Sebastián de Lara Silva, don Beto Castillo, de la zona centro, doctor Carlos Hernández Sánchez, aquí, de las Américas, volveré, canta Toña la Negra.

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3: Una vez más, les invito a marcar comunicaciones. Son tres teléfonos: 916-8618, 99408-6918-00-43, La Mexicana TV, canal 149 Star TV. Y bueno, pues ya tengo otra, la que me pide esta noche la señora Meche Navarro, se comunica de Cartagena. Luego don Octavio Márquez, de aquí de las Américas. Don Rol Pedrosa, de la colonia Las Flores. La señora Emilia, del fraccionamiento La Fuente. Don Daniel Medina, de Santa Anita. Javier Solís canta, Lloraremos los dos.

Solamente faltan 9 minutos para ser ya las 22 horas, las 10 de la noche. Ya tengo lista otra de las bonitas para mandar mi saludo a don René de Anda, de aquí, de donde, de San Marcos, luego doctor Luis Miguel Chávez, don Luis, de aquí de las Américas, con ese tema que nos canta Rafael Vázquez, No Vuelvo Contigo. Aunque...

solamente faltan 6 minutos. 6 minutos van a ser ya las 22 horas, las 10 de la noche. Y don Armando Pérez, Freddy García también, se llaman, me solicitan Bonita con Luis Arcaraz.

Venus adelante, adelante con evocaciones, evocaciones a Bonita. Con un saludo a la familia Esqueda, Ángela de la colonia Las Flores, luego don Santiago Cárdenas de la colonia Obraje, luego don Martín Collazo del Tecua, Jalisco. Los soberanos cantan, perro.

0: En Mexicana son las 10 de la noche. 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
3: Una vez más, gracias por todas las llamadas, todos los reportes que siguen llegando, pero me falta el de usted, para continuar con Evocaciones de Bonita. Por lo pronto, Toña la Negra canta. Toña la Negra canta, ¿qué más me da? Con un saludo para la licenciada Claudia, para Adriana también, de aquí de Las Américas.

Pero pues adelante, adelante con evocaciones a Bonita. Van los saludos para don Martín Arreola, don Héctor Valdés, la señora Carmelita de Trojes del Sur y la señora Margarita Mendoza de la México, con este tema, que Dios me libre, la canta Julio Jaramillo.

La que sigue lleva dedicatoria para la señora Berta Lara, se comunica de Miradores. Luego, más saludos, don David Junior, el rey del duro, don Beto de la Relojera Zafiro, don Paco y Toño de Virrería Pilo, en López Mateos, luego la señora Fátima y Rocío Castro de Versalles. Con esta canción les mando mi saludo, mar y cielo, la cantan los hermanos Martínez Gil, la señora Berta Lara de Miradores.

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14: 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Amigos de Aguascalientes, 1 de octubre, en su teatro maravilloso, que fui uno de... 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
18: 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Ya sea en la oficina, en la universidad o cuando no quieres cocinar, las sopas instantáneas siempre te sacan de un apuro. 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Antes de abrir tu próximo paquete, tienes que conocer los resultados de nuestro estudio de calidad.
19: Revista del Consumidor.
11: Llegas con cansancio y tienes poco tiempo para cocinar. ¿Se te antojó una sopa calientita, lista en unos minutos?
18: Las sopas instantáneas pueden parecer una solución práctica, rápida y económica. Por eso hay quienes las tienen en sus despensas.
11: Pero, ¿qué estamos llevando a nuestra mesa cuando elegimos una?
18: Para saberlo, en el laboratorio de Profeco se analizaron 33 sopas instantáneas y se revisó desde su información comercial hasta su aporte nutrimental. ¿Qué revisamos?
11: Primero, revisamos que la información comercial esté completa.
18: Verificamos que las sopas incluyeran los requisitos de etiquetado como denominación, responsable del producto, contenido neto, lista de ingredientes, alérgenos, instrucciones de uso, lote y fecha de caducidad o consumo preferente.
11: También revisamos que, si es el caso, los productos exhiban los sellos de advertencia de exceso de algún componente crítico para la salud.
18: Por cada 100 gramos de producto se determinó la cantidad de proteína, grasa, carbohidratos, agua y aporte energético.
11: Una prueba fundamental: determinar el contenido de sodio. Esto, debido a que su ingesta debe ser controlada para prevenir riesgos en la salud cardiovascular.
18: ¿Qué encontramos?
11: Todas las sopas analizadas tienen al menos dos sellos negros de advertencia. Uno por exceso de grasas saturadas y otro por exceso de sodio.
18: Ojo con esto.
11: Un vaso estándar de sopa instantánea de entre 64 y 68 gramos, ya preparado, contiene por lo general más del límite de sodio recomendado por la Organización Mundial de la Salud.
18: Además, su aporte energético, que está relacionado con la cantidad de grasa, es de alrededor de 300 kilocalorías.
11: Más de los resultados. Ramen Express by Chef Wu, sopa de ramen vegetariana, declara 85 gramos de contenido neto, pero no llegó ni a los 80.
18: Seis productos no presentan completa su información comercial.
11: Algunos tienen mayor cantidad de grasa de la indicada en su etiqueta. Dos son de la marca Mama, uno de Maruchan pasta rápida yakisoba y otro de Nissin pasta UFO fuego.
18: También encontramos un producto que declara cero azúcares añadidos, pero en su lista de ingredientes dice dextrosa. Ramen Express by Chef Wu. Fideos instantáneos calientes y picantes.
11: Ahora seguro te preguntarás, ¿qué hago si me gusta consumir estas sopas?
18: Sabemos que una sopa instantánea puede sacarnos de un apuro, y disfrutarla de vez en cuando no significa que estemos haciendo algo mal.
11: La clave está en no convertirla en nuestra comida de todos los días. Si tienes un poco más de tiempo, una sopa casera es una buena alternativa para ahorrar y mejorar su valor nutrimental, por ejemplo, con vegetales, queso o pollo.
18: Y antes de terminar, vamos a derribar un mito. ¿Las sopas instantáneas son de plástico?
19: Se ha pensado durante muchos años que son productos que son de plástico o que es un producto que se queda pegado alrededor del intestino por varios días. Esto no es cierto. Finalmente son productos que están compuestos principalmente por carbohidratos, pero también tienen un porcentaje de proteínas y de grasa. Nuestro organismo es tan sabio que tiene las sustancias necesarias como enzimas o ácidos gástricos para poder digerir completamente la muestra y se va a procesar como cualquier otro alimento.
18: Porque cuando conoces lo que consumes, puedes tomar mejores decisiones.
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11: Síguenos en nuestras redes sociales. En Facebook nos encuentras como Revista del Consumidor MX y Profeco Oficial. En Instagram estamos como @ Revista del Consumidor MX y @ Profeco Oficial. En X las cuentas son @ R del Consumidor y @ Profeco. Y en TikTok síguenos como @ Profeco.
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32: Adelante, adelante, adelante con Evocaciones de Bonita. Me saludo don Andrés Ramos, don Juan Luján, don Cuco Esparza, ¿de dónde? De la Colonia de las Flores, luego don Alejandro Medina, María de la Tomatina, luego la señora Malena Muro, del Ojo Caliente 1, la señora Luz María Gaitán, del Cerrito de la Cruz. Es María Victoria, canta eso. Bueno, no, hay un cambio. Es Marco Arturo Vázquez, canta Noche Callada.

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6: Pues adelante, adelante con Evocaciones de Bonita y regresamos con ustedes para que sigan y sigamos disfrutando con Evocaciones de Bonita todas las noches. Por lo pronto mi saludo, don Ramón de la Relojería Moni en San Marcos, don Juan Ávila de la Zona Centro, don Saúl Sánchez, don Sebastián Sánchez, Cielo Salcido, profesor don Alfredo Aro del Fraccionamiento de la Fuente, don Rafael Hernández del Cuarto Centenario, María Victoria canta eso.

pues ya tenemos otra de las bonitas aquí en la Mexicana para mandarle saludos a la señora Celia Cruz de Loma Bonita. Diego me pide con los Andes, Dios me lo ha dicho.

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14: Solamente faltan 17 minutos para ser ya las 23 horas, las 11 de la noche. Por lo pronto el saludo esta noche es para don Juan Gaitán del fraccionamiento La Fuente, don Francisco Estrada de La Barranca, luego don Ramiro Acosta y Raúl Tiscareño de Donde de los Urgentes, y María Alma canta Un Sentimiento de Amor.

Solamente faltan 14 minutos para ser ya las 23 horas, las 11 de la noche. Bueno, pues van los saludos para la señora Lucha Silva, Raquelito Cardona, la señora Arcelia y Javier Solís Canta. Espero.

Pues adelante, adelante con Evocaciones a Bonita. Van los saludos para Lucrecia y Georgina Rivas Rubalcaba de la zona centro. Y vamos a mandar este tema, esta canción, Escándalo, la canta María Luisa Landín.

10 de la noche. Estamos atendiendo todavía, y por lo pronto para don Gustavo Velázquez, para Chayito Velázquez, también, también de allá de donde, de Margaritas, Jesús María. Lupita Palomera canta de

pero más con la que sigue, con la que sigue les digo, como siempre, al terminar, Evocaciones de Bonita. Gracias por acompañarme, por no dejarme solo en este programa que nos llena de veras, nos llena sencillamente. Y bueno, pues ya tengo el saludo para el don Alfredo Marín de La López Portillo, para mandarle Vuélveme a Querer, la canta Daniel Santos.

0: mucho.
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noches, soy el Yupi, Juan Carlos Macías. Le hago una invitación, mándame solo de WhatsApp ya en este momento, 449-22-5770. Las complacencias con el Yupi son las 11. Aquí está mojado, piensa en mí. ¡Aus!

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1: Sí, mi Yupi, muy, pero muy buenas noches. ¿Me puede complacer con la canción de Recuerdos de una noche de Pasteles Verdes? Saludos para todos los que nos escuchan, mi Yupi, Yupi. Muchas gracias, muy buenas noches.
2: Gracias, qué amable. Mándeme su audio WhatsApp. Recuerde, 449-122-5770. La miel de la música grupera con estos temas. Recuerdos.

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3: Muy buenas noches, les saluda su servidor, el maestro Mael Tordesillas, de Cura para el Alma. Estamos totalmente en vivo, dándole inicio a esta semana nuevamente. Recuerden, querida familia, que pueden recibir una lectura de tarot totalmente gratis. No tiene ningún costo. Pueden llamar, enviar un mensaje de WhatsApp o de texto y se les va a responder. Pueden comunicarse las 24 horas del día, los 7 días de la semana y resolver cualquier duda o pregunta que tengan en este momento de sus vidas a través del conocimiento astral y las herramientas que nos brinda la fe y también las herramientas esotéricas que podemos poner a disposición de cada una de las personas que se comuniquen. Vamos a poder poner un granito de arena para poder ayudarles. Entonces no duden en comunicarse, recuerden que es totalmente gratis. Salgan de dudas, vamos a responder también algunas llamadas totalmente en vivo para que ustedes puedan ver un reflejo de lo que también les podría estar sucediendo y asimismo tomar la iniciativa de comunicarse. Recuerden que es totalmente gratis. Ya a continuación van a escuchar el número al cual se pueden comunicar las 24 horas del día, los 7 días de la semana. 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Entonces, mi querida familia, comuníquense ya y bienvenidos a este su programa de Cura para el Alma.
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2: Vamos a responder una llamada que está ingresando. Sí, muy buenas noches.
3: Sí, bueno.
2: Sí, buenas noches. ¿Cómo está? ¿Cómo le va?
3: Bien, nada más que le estoy molestando.
2: No es ninguna molestia, es con mucho gusto. Dígame, ¿en qué le puedo servir?
3: Quiero saber de mis hijos.
2: Ok, ¿y cómo es la fecha de nacimiento de sus hijos?
3: El 18 de enero del 77.
2: 18 de enero del 77.
3: Estoy soltero.
2: Muy bien, ¿y qué desea saber de su hijo?
3: Pues a ver cómo le irá ahí, porque yo lo veo muy... Él es muy optimista, pero al final le habla una muchacha, no falta que se le atraviese y allí quedó en nada.
2: Perdón, o sea, le entiendo que él es mujeriego.
3: No, pero él le gusta tener una novia, pero como siempre se le atraviesa algo y no puede hablar con ninguna.
2: Ah, ok, le va mal en el amor, es todo lo contrario.
3: Véndele.
2: Mire, no se preocupe, aquí estoy checando en las cartas y esta mala racha que ha tenido su hijo en el amor no tiene nada que ver con brujería, ni un mal puesto, nada que tenga que ver con algo negativo o maligno. Esa situación se va a mejorar, él va a poder encontrar una persona con la que pueda estabilizarse y estar mucho mejor, pero es cuestión de tiempo para que pase. No hay nada malo en él.
3: ¿Sí?
2: ¿De quién más desea que chequemos?
3: Por una de mis hijas.
2: Ok, ¿y qué pasa con su hija?
3: Tiene un novio, yo lo veo mayorcito que ella y como a mí, la veo muy rara, no la veo como antes era.
2: Anda muy entregada ella, digamos, con este chavo con el que anda saliendo, ¿sí?
3: Yo me imagino porque ella era muy acá con nosotros y ahora ya es muy seria.
2: No, pero ella no está mal, usted tiene que dejar que se apapachen tantico. Es normal que ella esté enamorada, digamos, por esta persona, pero no hay nada malo en ella.
3: ¿Pero qué? ¿Cómo ve el muchacho?
2: Y al muchacho lo veo bien, el muchacho no está mal, no es una mala persona.
3: ¿Y la dejo que se case con
2: él? Yo le recomendaría que deje que ellos estén juntos, a su hija le va a ir bien. Ese muchacho que ella conoció es una buena persona, se preocupa por ella y la respeta. Déjelos estar juntos.
3: Ay, qué bueno. ¿Se ven en mi casa bien o qué?
2: Sí, hijita, tiene que estar un poco más tranquila. Su hijita está con un hombre bueno, es un muchacho bueno, es trabajador, incluso veo que le va a ayudar. Tienen que dejar que se apapachen tantico. Y veo aquí que usted es una buena persona, es una bonita persona también.
3: Gracias.
2: Y con mucho gusto, hija. Gracias por comunicarse. Ahí quedo atento si ocupa algo más. Recuerde que puede llamar en cualquier momento. Que esté muy bien.
3: Ándale, adiós.
2: Bueno, querida familia, ya con esta llamada que acabamos de tener, es un claro ejemplo de a qué me refiero con recibir una orientación. Ustedes pueden tener dudas, pueden resolver algunas preguntas que tengan. Entonces recuerden que es gratis. Pueden comunicarse y ustedes ser la próxima persona que reciba estos sabios consejos, esta plática que le ayude a tener mayor tranquilidad, a también resolver mejor cada situación. Bueno, querida familia.
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2: Bueno, mi querida familia, pues ya se están dando cuenta lo bonito, digamos, que es uno poder platicar de manera sincera con alguien, de manera completamente, digamos, que abierta, porque de esta manera es como encontramos esos resultados que nos ayudan a cambiar nuestra forma de pensar, a cambiar nuestra forma de ver la vida y asimismo encontrar algunas oportunidades que nos ayuden a estar mejor, porque el cambio no está afuera, el cambio está adentro, el cambio está en cómo yo veo las situaciones, cómo me desempeño en ellas, cuando son malas, cuando son buenas, porque muchas muchas veces las personas que tienen un bloqueo, una brujería, un daño, no ven con claridad las situaciones, no entienden qué les pasa, todo parece ir mal, nada parece mejorar, y justamente en esa diferencia es donde estamos nosotros para poder ayudarles a orientarse a través de la lectura del tarot y del conocimiento astral a mejorar. Entonces comuníquense, querida familia, no tengan miedo, es totalmente gratis.
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2: Bueno, bueno, mi querida familia, vamos llegando una vez más al final de este su programa Cura para el Alma, totalmente en vivo. Nos vemos en una próxima ocasión, mi querida familia, siempre estamos aquí acompañándoles. 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Llamen a agendar su cita, no tiene ningún costo. 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Nos vemos en una próxima ocasión, mi querida familia.
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6: Once de la noche con 17 minutos. Estamos aquí a través de la número uno, la Mexicana 91.3 FM. Estamos desde Aguascalientes, Aguascalientes, México. Le hago la invitación, mándame su audio de WhatsApp ya en este momento, pero mándamelo ya, audio al 449-122-5770. Le mando el saludo a mi señora madre Margarita Rodríguez, por ahí Reinalda Macías, toda la familia Macías Rodríguez, por ahí para Marisela también. Gracias. Gracias. 11:18. ¿Qué pide la gente?
7: Hola, muy buenas noches, mi Yupi. Pásame una canción de liberación, ahí con lo mejor que tengas de ellos. Ahí, por favor, acá para la familia Macías Chávez de Jesús María, mi Yupi. Que diario escuchamos la Mexicana. Día y noche, mi Yupi.
8: Buenas noches, mi Yupi. Yupi, ¿me podrás complacer con una canción de Los Temerarios que se llama Sin que lo sepas tú? Dedicada para la ex jefa Kenia, de parte de Juan Sánchez, aquí de Guadalupe. Gracias.
9: Buenas noches, Yupi. Puedo complacer con una canción de Brindis. Un saludo para todos los que nos escuchan. Buenas noches, y aquí ando laborando, voy a la ciudad de Guadalajara, Jalisco. Saludos para todos los que nos escuchan.
10: Buenas noches, Yupi, ¿me puedes complacer con la canción de Mujer Infiel?

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2: ¿Cuánto cuesta?
3: Eso sale en 60 pesos.
2: 60 pesos. Y entonces esta, ¿en cuánto me la puedes dejar?
3: En 50.
2: Para llevármela así como para animarme.
3: Así es.
2: ¿En 50 pesos?
3: 50 pesos.
2: Ok, ¿y si te compro dos?
4: ¿Cuántas veces has escuchado esa frase frente a un puesto de artesanías? Parece algo inocente, casi un juego. Pero, ¿alguna vez te has preguntado cuántas horas de trabajo, cuántas generaciones de conocimiento y cuántas manos están detrás de ese alebrije, de ese huipil, de ese barro negro que quieres llevarte por la mitad de su precio? El regateo es una práctica tan antigua como el comercio mismo. En México, tiene raíces profundas. Durante siglos, fue parte esencial de la vida en mercados y plazas. Un diálogo entre comprador y vendedor que iba más allá del dinero para convertirse en un vínculo social. Un acto de convivencia donde ambas partes salen ganando. Un centro de investigación ha estudiado el comportamiento de pequeños negocios artesanales que operan en condiciones de subsistencia y la conclusión es clara. El regateo indiscriminado que antes era juego, hoy tiene consecuencias graves.
5: El proceso es mucho tiempo. Por ejemplo, se tiene que urdir, enrollar el hilo, pero es todo esa mano.
4: Detrás de cada artesanía hay una inversión que no se ve. Horas de trabajo meticuloso, materias primas que cada vez cuestan más y la aplicación de técnicas que son patrimonio cultural transmitidas de generación en generación. Una pieza de barro negro de Oaxaca puede llevar días de moldeado, secado y bruñido a mano. Un rebozo puede requerir semanas en el telar. Cuando regateamos sin considerar eso, no solo minimizamos el valor de un objeto, afectamos directamente el sustento de una familia. Las ganancias del día de un artesano se van en lo básico: comida, salud, escuela, techo. Y los números hablan. Según el INEGI, las artesanías representan casi el 18% del Producto Interno Bruto Cultural de México, la actividad que más aporta a ese sector. Se estima que más de 8 millones de mexicanos elaboran productos artesanales, la mayoría de manos de mujeres indígenas. Sin embargo, el salario promedio de un artesano en 2025 fue de apenas 6.580 pesos al mes. Y el problema es más profundo de lo que parece. Desde hace años, las artesanías se perciben como simples souvenirs, lo que fomenta la búsqueda de precios bajos y desconoce el esfuerzo, la creatividad y el tiempo invertido en cada pieza. El regateo sistemático contribuye a una consecuencia dolorosa. Las nuevas generaciones ya no encuentran económicamente viable continuar con el oficio de sus padres y abuelos. El legado se rompe. La próxima vez que tengas un alebrije de Oaxaca, un rebozo de Tenancingo, un barro de Mata Ortiz o un bordado de Tenango entre las manos, recuerda que no estás comprando un souvenir. Estás sosteniendo siglos de historia, identidad y oficio. La UNESCO lo dijo claro. La artesanía es quizá el sector cultural donde más se percibe la tensión entre economía y cultura. Pregunta cuánto tiempo le tomó hacerlo, qué materiales usó, de dónde viene la técnica. Y antes de pedir rebaja, hazte la pregunta que de verdad importa. ¿Cuánto vale para ti que ese conocimiento siga existiendo? Guión de Leonardo Santiago, con información del portal Ciencia UNAM. Les saluda Mónica Genis.
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8: Bueno, yo escucho La Mexicana. ¿Me puede usted complacer con la canción No Son Palabritas de Ringo Tobar? Muchas gracias.
9: Yupi, ¿cómo estamos? Muy buenas noches. Un fuerte abrazo, un cordial saludo. Yupi, me complace con la canción que se llama Ladrón de Amor con Conjunto Primavera. Muchas gracias, Yupi. Yo escucho La Mexicana y no le cambio. La ausente la orden.
10: Buenas noches, mi Yupi. Me complace con la canción de los Bookies, Tiempo para ti, dedicada para todo el transporte Step y a mi esposa que la llevo aquí a un lado.
11: Y buenas noches, yo escucho La Mexicana. Le voy a poner la de Retrato Hablado de los Mier, que fue la que les faltó en el concierto. Y por allá te vi, mi Yupi. Felicidades, conciertazo. Buenas noches.
12: Ándale, pues, gracias. Sí, a toda la gente que por allá saludamos allá en San Francisco de los Romo el sábado pasado. Qué padre, oiga. Qué gran actuación del grupo de los Mier, Muy buena actuación. Excelente. Y bueno, por ahí, si el creador lo permite, próximo domingo, ahí lo saludamos presentando a la banda MS. ¡Auch! ¿Verdad? Bueno, 449-122-5770. Mándeme su audio de WhatsApp para complacerle con todo gusto a través de la número uno, La Mexicana 91.3 FM. ¡Vámonos! ¡Auch!

0: Yupi, ¿me puedes complacer con la canción de En Cada Vida de Primavera? Que vamos todos entumidos por la 45. ¡Vámonos! ¡Gracias!
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2: Oye, Primavera, ese tema lo busqué, no lo localicé, pero ahí les va esto espectacularmente. Se llama Ladrón de Amor. ¡Aush! 11:42.

0: Pipi, un saludo para todos los de Nissan de tercer turno, en especial a Mario López Cardiel, que es un higadito. Complázcame con la canción de Billy no es un héroe.
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2: 8 antes de las 12. Gracias, le digo gracias. La cita mañana, 7 p.m. Primera edición. Primera emisión, emisión. Y 11 de la noche. Su amigo Juan Carlos Macías, el Yupi, las complacencias de la mexicana, la número uno, gracias, tres grandes temas, los Bukis, tiempo para ti, retrato hablado los Mier, y Billy no se sonuere, Jalisco Band, muy buenas noches, au.

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2: Es la una.
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2: 2 con 2.

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Vámonos con las complacencias de la mexicana. Muy buenos días. 449-122-5770 para saludarle, para complacerle. A partir de este momento ya hasta las 6 de la mañana, listos, preparados. Ya lo sabe, si quiere mandarnos un mensaje de texto o de audio, 449-122-5770. Si lo que prefiere es comunicarse directamente a cabina, nos puede mandar su mensaje al 449-916-8618. Y así de fácil, así de sencillo, le estaremos saludando y le estaremos complaciendo con mucho gusto, ¿eh? Bueno, dígame, complázquenos con la canción de Como de la Rondalla de Saltillo, por favor, para el Benny del 337 de Sureña, que le gusta mucho, ¿eh? De esta manera comenzamos Antes que cante el gallo.

Hola, amigo Day. Muy buenos días, señorito Day. Me puedes complacer con el tema Chiquitita con Liberación, saludando especialmente por los amigos de la panadería española y también por los amigos de panadería Mares de la Barranca, y saludando especialmente también para todos los que están detrás de volante en esta madrugada fresca, sola pero con ganas, de parte de Alejandro El Ubreno y Good Day.

Muy buenos días, Mega Day. A ver si nos puede complacer con la canción de Actos de un Tonto del Primavera para todos los que escuchamos en Lloroso Mexicana. Y que el gran Mondao nos mande un picolete en esta mañana, por favor. A ver, Mondao, relámase las jetas, oiga. Mega Day, buenos días, la de Tenis Mágico. Saludos para usted, para todos los que escuchan La Mexicana, por...

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0: Buenos días, Big Day. Saludos a todos los amigos panadería de la 28 española, Alteza, las ánimas, con la canción de Cuando abra los ojos de los únicos de México, por...

Muy buenos días, amigo de ella. A ver si nos puede complacer con la canción de Hermoso Cariño de Vicente para mi hijo Sebastián. Para mi hijo Bastián. Bueno, dice Bastián, o sea, Bastián o Sebastián. Bueno, dice mi hijo Bastián Díaz. Hoy en su cumpleaños de parte de Luis Díaz. Ya a las 3:17.

Señorito Guday, muy buen día, Guday. A ver si aparece por ahí, por favor, que hay una rolita que se llama La Güera Coqueta con los Fugitivos. A ver si aparece por ahí, Guday. Si no, pues quiero un gusto saludarte. Excelente día, Guday.

0: buenos días, compadrito Gudey, Tony Plasencia. ¿Me podrías compartir con la canción Voy a Amarte con el señor Carlos Rivera? De grandísimo favor, especialmente para Jovis. Y recuerda, yo escucho la 91.3 Radio Mexicana. Antes de que cante el gallo, yo no le cambio por nada. Por nada. Gracias.
1: Perfecto, déjeme buscarla. Si la tengo, se la mando con muchísimo gusto. Tenemos llamada, pásemela a la mexicana. Buenos días.
2: Buenos días.
1: ¿Quién nos llama?
2: Berta Lara.
1: Bienvenida, ¿qué canción la vamos a mandar?
2: La cumbia del sol.
1: Muy bien, saludos para quién.
2: Para Erika Arcos nada más. Y para usted, que es amable, complacernos. Y bendito, muchas bendiciones para usted.
1: Igualmente, cuídese mucho, ¿eh?
2: Sí, gracias.
1: Para servirle ya las 3:24. 3:24 en la mexicana, complaciéndoles antes que cante el gallo.

buenos días, muy buenos días, mi gran amigo señorito Tony Goodday, aquí representándose el amigazo Sergio Álvarez desde Chicago, aquí para ver si me podías complacer con una canción de Antonio Aguilar, Las Cuatro Milpas, para saludar a todos los paisanos Zacatecas y donde quiera que nos encuentren, todos los radioescuchas de la mexicana, la que nos alegra las mañanas con el amigo Goodday, que siempre nos complace y siempre no nos falla aquí en esta mañana de martes, ya a las 4:30 de la mañana, que andamos ya dándole la jornada. Aquí se trabaja, no se anda jugando. Vámonos, Recio, que ya nos dieron antes que cante el gallo. Vámonos.

Mi Buday, buenos días. Oye, una rolota ahí, por favor, la del Caminero con Apache, para todos los que nos están oyendo esta madrugada. Y un saludo para mamá, que ganó 5-0. No nomás papá, también mamá, ya ves que son equipo.

0: Día, soy amigo Day. A ver si nos puede complacer con la canción de Soy de la Calle de Arnolfo Junior para todos los que ya están en sintonía. Y por favor, que el Mondao nos mande un gran y tremendo picorete. A ver, Mondao, relámase las jetas, oiga. Y Guday.
1: Buenos días, señorito Guday, Guday, Guday, Guday. ¿Me podría complacer con la melodía, por favor? Piérdeme el respeto con Playa Limbo. Y recuerda la 91.3. Yo no le cambio por nada antes de que cante el gallo. Muchísimas gracias.

Sable, estamos saludando y complaciendo antes que cante el gallo. Buenos días, señorita Uday. Saludos de parte del Troniquis de Jesús María. Por favor, la canción del grupo Más No Te Olvidaré. Para Gorditas Avenida Juan y todos los radioescuchas de La Mexicana. Hoy es martes. Martes paranormal. Tenemos un video que le vamos a estar presentando y unas historias en torno al mismo. Así que no se lo puede perder por nada del mundo.

Ya a las 3:50 la mexicana, a ver si nos puede complacer con la canción de Sin Fortuna de Gerardo Reyes, para usted, para el abuelo y todos los que estamos en sintonía de la mexicana.

buenos días, señorito Murey. Quería ver si puede ser ahora con la canción de los Muecas, la que dice con cartitas, algo así. Con cartitas y palabras. Un saludo para todos los que radicamos acá en los United States, señorito Murey. Muchas gracias, Murey. 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
2: Y vámonos. En La Mexicana son las 4 en punto.

Y señorito, por favor, complázcanos con la canción de Amiga Amiga de Alejandro Sanz para todos los traileros que están en espera en la Nissan, por favor, va para allá con muchísimo gusto, ¿eh? Para ti, amigo, de saludos a Urba Taxis de Aguascalientes, mándales un picorete y por favor la canción de Hilos de Plata, por favor.

Las 4:12, 4:12 en la mexicana, amigo de buenos días. Complázcanos con la canción de No Me Arrepiento de los Bukis. Acá escuchando y andamos en chinga, amigo de buenos días. Complázcanos con la canción del carretonero, por favor. Saludándoles y complaciéndoles antes que cante el gallo.

Con 15415, buenos días, Big Bay. Por favor, saludos desde Cochin, Indiana. Complázcanos con la canción de Mari, es mi amor. Saludos y bendiciones. Mándeme la reflexión de ayer. Déjeme acuerdo cuál mandamos ayer. Oiga, que se me olvidó.

Amigos de Buenos Días, aparece nos complace con la canción de India Perra del Laberinto para todos los de Macario J. Gómez, en especial Aljeras, que hoy nos vamos a San Pancho al baile del laberinto. Pues me imagino que es la que se llama El Indio Enamorado, ¿verdad? El Indio Enamorado, así se llama. 424.

Las 4:27, buenos días, amigo de Complázcanos con la canción de Dos Traiciones. Saludos para todos los que ya están en sintonía de La Mexicana. Saludos también para don Lalo, ya está escuchándonos. Gracias y éxito en el taxi el día de hoy, en este martes paranormal.

Que complazcanos con la canción de las mismas piedras de Montes de Durango para todos los del Salto de lo Salado, por favor, mi Gudey. Bebey, complazcanos con la canción de ¿Dónde estás? De los Bukis, para todos los de Granjas Fátima, en especial a los de Granja El Capricho.

Good day, good day, good day. Quiero disfrutar el servicio de Panadería La Española. Con ese favor de complacernos una melodía de Grupo Sammy. Y un saludo para toda la cita panadera, para que tú López Chocolate en un San Antonio López, hoy nos queda el muñeco, la gran Santana, el Pachantín, el Kirin, el Copa Casero, el Gato, los Mares, el Tonga, el Roxy, el Otejote, me romo bien bonita, el Coca-Cola, aquí nos compré de Panadería La Española, el Chicali, el Paisa, el Polo, la compañera Azul, ahí también para los compañeros de la Panadería La Única, ahí también para Chapu, para Chalifas, ahí también para los Suberianos, el señor Alejandro Arévalo, y a toda esa gente que anda atrás de un volante, que Dios los cuide y los bendiga.

Las 4:37, buenos días, Big Day. Complázcanos con la canción de las patas chuecas, por favor. Va para allá con muchísimo gusto en este martes paranormal.

Las 4:40, 18 grados la temperatura en Aguascalientes. Buenos días, amigo de Complázcanos con la canción de Nubes de Algodón. Para todos los que están en sintonía, la familia Valdel Lugo, mi sobrina Adriana, sus hijos Liam, Nicolás, Rosario Valdés, Severa.

0: No baile, abuelo, no baile, no baile, no baile, que se nos va a descuajaringar. Monda un mino más, oiga, ya no está para esos trotes, ¿eh?
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0: Buenos días, Big Day, complázcanos con la canción de Sombras de Javier Solís. Gracias, muchas bendiciones y que el Mondao nos mande un gran picorete, por favor. Big Day, complázcanos con la canción de En Realidad para María Dolores Jaso Cruz, de parte de Miguel Morales.

Buenos días. Es complacer con las mañanitas para mi madre, que te escucha en Villero Rivier. Se llama Ofelia Morales Villalpando. Con las mañanitas para mi madre, aparte de un camarillo, que la quiero mucho. Que la quiero mucho y que Dios me la bendiga con muchos años más. Ay, por favor.

0: compláceme con la que más me gusta, tipo, para saber cuál es tu canción favorita. Y saludotes y nos vemos en martes para Paranormal.
1: Le tenemos unos videos y unos relatos espeluznantes a las 10 de la mañana, no se los puede perder. Miguel, de tu camino y el mío, para todos los que están en sintonía de parte de...

0: Las 4:52, buenos días, amigo Day. Dice por acá, saludos en esta mañana para Obete, Pepe, Carmela, Mari, Manuel, mis hermanos, con la canción de A Mi Modo de los Huracanes y un picorete para Panchito, ¿eh? Felicidades a todas las personas que están celebrando algún aniversario, algún cumpleaños, nuestros mejores deseos.
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Buenos días, me quedaría para si nos complace con la canción de ¿Quién es culpable? De parte de Gonzalo Alonso. Saludos para la señora Alice Arenas Romo y don Jesús Santos, ya llegaron a la sintonía, muchísimas gracias. Saludos a los repartidores de Pan Fiesta, para Meño David Raúl de la Pan.

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2: Y vámonos. En la Mexicana ya era 5 en punto, amigo Dave. Desde que Dios amanece, lo escuchamos en Loreto, ya rumbo al agropecuario.

Day, la de Antonio Aguilar, que falta me hace mi padre para la familia López Valadez del gigante Tepesalá, por favor. Amigo Day, buenos días, saludos desde Rincón de Romos con la canción de Pequeña de Temerarios para mis papás y a todas las muchachas de Itel El Llano. Compadito Gudey, saludos para el abuelo, familia Trejo de León, complázcanos con la canción de Nobleza y mándeles un picorete mondao.

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8: Dígale al mandado que nos mande un picorete, complázcame con una canción, con una de Juan Gabriel, esa del Noa Noa. Y al rato nos vemos para escuchar Martes Paranormal.
9: Muy buenos días, Tony, espero que te encuentres bien de salud. Todos escuchan a la mexicana, te pido por favor que me complazcas con la canción La Mucura. Dios te bendiga, mis coraditos. Arre, arre.

Buenos días, mi Tony. Aquí andamos reportándonos. Saludos a toda la, a los amigos que tienen por ahí en la agropecuaria, a toda la gente que lo escucha. Ahí le encargo una rola de cuchillos. Se llama Es amor lo que hay en ti. Creo que así, está remonticona. Es que andamos lechando por ahí. Ánimo, mi Tony. Y

0: Buenos días, Rudy, escucha mexicana antes de plantar el gallo. ¿Me puede complacer con la despedida con mariachi, con las jilguerillas, de parte de Toñita López? Vamos, vamos, vamos, vamos, vamos, vamos. Beso del mondado, bonito día.
1: Buenos días, también le puedes mandar saludos a Amparo Rosales y a la familia García Delgado, especialmente para Chuy, que escuchamos aquí en San Pancho. Y nos ponen mujeres maltratadas que lloran en el río. Gracias, buenos días.

5:31, amigo de Buenos Días, complázcanos con la canción de los Rehenes, Domingo Corrales, para la familia Suárez Guevara de Jesús María, por favor. Recuerde que tenemos boletos justamente para este baile en Los Globos.

0: Buenos días, mi señorito Guday. Acá saludando desde Columbus, Ohio, para toda esa gente bonita que está en sintonía de la mejor estación, la mexicana, con el señorito Guday. Si me puede complacer con algo de los únicos de México, mi Guday. Saludotes acá desde Columbus, Ohio. Y vámonos.
1: Vámonos, mi Guday. Buenos días. ¿Me podrías poner, por favor, la de ayer la vi por la calle con los rieleros? Muchas gracias, mi Guday, y excelente día. 91.3.

Digo, Y escuchándote como de diario, mi Tony. Quiero que estén complacidos con la cumbia Cale de los Honors. Y saludos para todos los que traemos el transporte de personal. Villalobos, IA, Hidrobús, Tropper, Turística Sureña, principalmente, ¿verdad? Ahí saludo para los de Flex, a todos los que nos escuchan. De parte del Toro García, del 672 de Turística Sureña. Mándales un beso, Tony. Good day.

Las 5:43 por días. Ahora sí nos complace con la canción de Tamarindo para mi compañera Cintia, que no estaba escuchando acá en Mareli Piva. Por favor, mi good day. Bien pendientes, por supuesto, bien pendientes a través de la Mexicana en el 91.

Efectivamente, absolutamente ninguna mujer merece ser maltratada de ninguna índole de parte de algún pichi cobarde, ¿verdad? Así de fácil. Merecen ser tratadas como lo que son, como todas unas reinas. 5:49 la mexicana, recta final de las complacencias, antes que cante el gallo.

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0: las 6 de la mañana en punto. Bienvenidos a la Nota Roja en esta mañana de martes. Le estaremos dando a conocer. En Sinaloa se muere una mujer de manera muy trágica. Por si fuera poco, también en Morelos una historia también desgarradora que tiene que ver con una persona del sexo femenino. Y por si fuera poco, balaceras en Ecatepec. Pero danos un adelanto, un avance de esta información de alto impacto. Lula Reyes, muy buenos días.
1: Gracias, Oso, buenos días. Ya lo mencionas, en Sinaloa no ha parado la violencia. Ocurre una tragedia en las últimas horas. Mataron a una mujer embarazada y su bebé muere en el quirófano. Una mujer muere tras ser quemada viva. Esto ocurre en Morelos, violencia contra las mujeres. Matan a joven durante balacera en la colonia San Agustín en Ecatepec. Hay otro joven herido. Además, también acribillan a excandidato morenista en Zacatecas. Otra vez también Zacatecas, al igual que Guanajuato. De esto y más hablaremos en detalle un poco más adelante.
0: En segundo regresamos contigo, Lula, para comenzar a desglosar toda esta información nacional, ya que hay muchos detalles de alto impacto a nivel nacional. Aterrizando en el tema local, Aguascalientes, bronca familiar termina en tragedia. Sujeto apuñala a su excuñado en el fraccionamiento Cumbres 2. Además, localizan sin vida a un hombre que fuera levantado en el mes de abril en el municipio de Jesús María. Trabajador se mocha la mano en su chamba. Los hechos allá en Ciudad Industrial. Y por si fuera poco, hablando de estas lamentables accidentes laborales, joven sufre de una fuerte descarga eléctrica allá en Valladolid, Jesús María, Aguascalientes. De todo esto y mucho más, le estaremos dando a conocer esta mañana de martes a través de la Nota Roja. Siendo las 6 de la mañana con 2 minutos, le damos la bienvenida al programa policíaco de JLM Noticias, La Nota Roja, a través de la señal número 1 de Aguascalientes, La Mexicana 91.3 FM, a través del canal 149 de Star TV, y a través de todas las redes sociales de JLM Noticias. Bienvenidas y bienvenidos, soy Eloso Cortés. ¡No puede ser! Los invito para que permanezcan en esta sintonía y se enteren del detalle policíaco más relevante hasta el momento. Permítame saludar a mi compañero y amigo. Él es el hombre de la noticia, el hombre que siempre está en vivo en los hechos policíacos, el buen Héctor Almeida.
2: ¿Qué tal, mi oso? ¿Cómo estás? Muy buenos días y muy buenos días a usted que nos hace el favor de acompañarnos hoy martes, y ya martes 29 de septiembre del 2026. Quédese con nosotros, acompáñenos a esta hora. Ya sabe que a partir de este momento y hasta las 7 de la mañana, usted se va a enterar de lo más relevante en el tema policíaco. También ya puede seguirnos completamente en vivo en todas nuestras redes oficiales de JLM Noticias, Estero Rey y Caos Policía. De igual manera, ya nos puede sintonizar en el 149 de Star TV o bien por el 91.3 de Estación de la Nota Roja. También lo voy a invitar a que participe directamente en nuestra línea de WhatsApp al 122-5770. Ya sabe que para nosotros es muy, pero muy importante su mensaje de voz. Si en estos momentos ve algún accidente, movilización de cuerpos de emergencia, háganoslo saber para que nosotros le demos la información en tiempo real y buenoso.
0: De esta manera usted se convierte en nuestro mejor reportero de campo, el que siempre nos hace llegar las noticias de última hora. Juntos armamos la noticia, al igual que juntos armamos la conversación, la opinión, el debate, en el WhatsApp sin censura y con total libertad de expresión, al 449-122-5770. Sin más preámbulo, arrancamos con todo el detalle en ámbito de información policíaca y nos enlazamos con mi compañera Lula Reyes para que nos cuente esta lamentable historia. Desgraciadamente, Sinaloa de nueva cuenta es el

0: centro de la noticia, sigue la violencia imparable, y ahora hasta con una mujer y su bebé. Ya que en Sinaloa matan a balazos a una mujer embarazada, su bebé pierde la vida, su bebé muere en el quirófano mientras estaba siendo intervenida. Adelante con esta información, Lula Reyes, muy buenos días.
1: Gracias, Oso, muy buenos días. Vaya tragedia en Sinaloa. Una mujer con 7 meses de embarazo fue asesinada a balazos. Los médicos intentaron salvar la vida al bebé, pero falleció durante la intervención quirúrgica dentro de una clínica particular en la ciudad de Los Mochis. Está ubicada al norte de Sinaloa. La mujer fue identificada como Fernanda, de 31 años de edad, atacada a balazos por al menos un sujeto desconocido en la puerta de su propia casa. Esto ocurrió en la colonia 12 de octubre, ahí en Los Mochis. En un intento por salvar la vida del bebé, el cuerpo fue sometido a una cesárea, pero algunos minutos después de iniciar el proceso se informó de su fallecimiento. De acuerdo con los reportes policíacos, Fernanda habría resultado herida en la cabeza, por lo que poco pudieron hacer para salvarle la vida. Sin embargo, hasta el momento se desconoce el motivo de este cruel ataque. Después de lo ocurrido, elementos de las distintas corporaciones realizaron recorridos en el sector tratando de encontrar alguna evidencia que los conduzca hacia la persona responsable, pero hasta el momento no hay ninguna persona detenida. Y es el reporte que tengo por ahora.
0: Híjole, Lula, lamentable los hechos. Esta mujer embarazada es atacada, su bebé pierde la vida en el quirófano. Una historia desgarradora, sin duda, y que el día de hoy pues encabeza estas noticias policíacas a nivel nacional, Lulita.
1: Sí, desafortunadamente no ha parado la violencia, y bueno, pues se habla de que es una muerte pues rara. No se tiene ningún, o sea, una línea de investigación exacta para investigar sobre este crimen, pero bueno, a mí en lo personal me llama tanto la atención que esta mujer embarazada de 7 meses, su bebé no logró tampoco salvarse. De verdad que es una historia desgarradora.
0: Sí, oye, ya con, digo, una gestación bastante avanzada, sabemos que a veces los 7 mesinos pues salen adelante, ¿no? Sí. En cualquier tipo de emergencia, pero pues seguramente por las condiciones en las que la mujer estaba, quizá pues la sangre que había perdido, las condiciones en las que se encontraba, pues a lo mejor fueron factor importante para que el bebé también pues perdiera la vida, lamentablemente.
1: Sí, desafortunadamente, y bueno, ya hay mucha gente que habla sobre que ya no se puede vivir, que nadie está a salvo de nada allá en Sinaloa y en varios municipios, no solamente en Culiacán o en Mazatlán, ahora es en Los Mochis. El Fuerte también es otro de los municipios que están pues considerados como puntos rojos con tanta violencia. Y bueno, mira, ahora le tocó a esta joven mujer, 31 años, embarazada, y bueno, pues también le alcanzó la violencia.
0: Híjole, lamentable lo que sucede en Sinaloa, y se ve que la situación está completamente imparable. Muchísimas gracias, Lulita. En unos minutos regresamos contigo para más información de alto impacto.
1: Estoy a la orden, Oso. Buenos días.
0: Híjole, Héctor, desgarrador la noticia con la que arrancamos el día de hoy. Como bien lo comenta Lula, ya nadie está a salvo. Ya hemos hablado de todo, Héctor. Se meten con familias, se meten con niños, asesinan a mujeres, a estudiantes, a las propias fuerzas armadas, a los propios elementos, ya sea en Culiacán, en Mazatlán, en diferentes zonas y municipios de Sinaloa, no se diga en la capital, y pues sigue la violencia imparable. Ahora, como bien lo comenta Lula, pues se está investigando qué pasó con esta mujer, cómo es que fue asesinada, si fue un feminicidio en cuestión de alguna expareja o pareja sentimental o situaciones del crimen organizado. Total que la violencia sigue imparable en Sinaloa y las historias son desgarradoras, porque pues se pierde la vida de una persona muy joven y que se encontraba en estado de gestación.
2: Así es, eso sí llama la atención. Una mujer de 22 años, esta Fernanda Castelo, como fue identificada directamente, pero aquí sí el móvil, eso es lo que ni la autoridad se explica. Posiblemente alguna línea de investigación podría ser hasta alguna pareja sentimental, porque comentan que ella, al descender de su Nissan Altima, que nada más llegó el hombre sin mediar palabras y le dio sobre todo el disparo a la altura del cráneo y se fue. O sea, ni siquiera no haya saltado algún tema, nada. Ese es el
0: todo
2: detalle.
0: Todo fue de manera directa.
2: Sí, de manera directa, 8 meses de gestación, imagínate, ya era un bebé, prácticamente, ya era un bebé, por lo que, bueno, eso es lo que está trascendiendo. Ahora sí que el presunto responsable, pues huyó con rumbo desconocido, pero la autoridad ahora sí que tampoco tiene algún dato específico de qué o de quién se pueda tratar. donde este ataque fue completamente directo, y lo más fuerte de todo es que no nada más fue una vida, sino fueron dos.
0: Sí, lamentablemente también su bebé sufre las consecuencias. Los doctores hicieron humanamente posible, pero a pesar de ser intervenida de manera rápida en el quirófano, lamentablemente el bebé también pierde la vida. Son las 6:10 a.m. Esto es lo que sucede a nivel nacional. Las noticias de alto impacto con las que comenzamos esta mañana. Aterrizando en el tema local, acá tenemos nuestras propias historias. Y pues, híjole, otra vez las broncas, otra vez los pleitos nos traen una historia trágica en Aguascalientes. Ya que una bronca familiar terminó en tragedia. Resulta ser que un sujeto, ya punto loco como se les menciona o se les dice, pues apuñaló a su excuñado. Así como lo escucha, apuñala a su excuñado y lamentablemente pues este pierde la vida. Aquí, a comparación de otras ocasiones que le hemos hablado, que el asesino se va, se da y se da la fuga, pues en esta historia sí hay persona detenida. Es decir, sí mató a su excuñado, pero también este sujeto ya se encuentra a disposición de la autoridad correspondiente.
2: Fíjate que un hombre murió tras ser apuñalado en el abdomen por su excuñado, tras un conflicto familiar que tuvo como escenario la colonia Cumbres 2 en el oriente de la ciudad. Tras la agresión, la víctima fue trasladada al hospital Miguel Hidalgo para ser atendida, en tanto que la víctima o el victimario fue detenido y presentado ante el agente del Ministerio Público, que inició una carpeta de investigación para el esclarecimiento de los hechos. La riña entre familiares se registró la noche del pasado domingo en la calle Arbolitos de la citada colonia, en el que un hombre perdió la vida directamente. Fue identificado como Jorge Lindbergh Marínez Velázquez, de 34 años de edad, atacado por su excuñado, ahora sí que Salvador Martínez Padilla. Las primeras investigaciones realizadas por las autoridades ministeriales revelaron que Salvador acudió al domicilio de su expareja, quien presuntamente lo había abandonado por ser un hombre violento. Imagínate nada más el hecho. Salvador pretendía hablar con ella para conversar así de los hechos, de que por qué en el tema de todavía como reconquistar o salvarla.
0: Quererla convencer,
2: sí, ¿no? Convencer sobre todo, pero pues desafortunadamente en ese momento, cuando él se dirigía, no la encontró en el domicilio.
0: Al no encontrarla, este sujeto comenzó de manera muy altanera y sobre todo pues muy prepotente a insultar a la familia de su expareja, por lo que Jorge decidió intervenir, pero no crea que echándole bronca, sino más bien como para tratar de tranquilizarlo. Fue en ese momento que Salvador lo atacó con un arma blanca y lo hirió a la altura del abdomen. Después de dar esta certera puñalada, el sujeto se da la fuga, logra escapar. Jorge fue trasladado de inmediato a recibir atención médica al Hospital Hidalgo para su pronta atención médica, ya que estaba sangrando bastante. Pero lamentablemente, al estar siendo intervenido, al estar tratándole de salvar la vida, los galenos pues indicaron que lamentablemente había fallecido, por lo que elementos de servicios periciales se remitieron a este nosocomio para realizar las diligencias correspondientes. Hicieron el levantamiento del cuerpo, bueno, remitieron el cuerpo al servicio médico forense para practicar la correspondiente necropsia de ley, que reveló las causas de la muerte producidas por esta arma punzocortante penetrante en abdomen. Las autoridades, mientras tanto, iniciaban las investigaciones por este homicidio del treintañero y lograron ubicar y detener a Salvador, que fue de inmediato puesto a disposición del Ministerio Público. Ahora la Fiscalía General del Estado continúa las indagatorias correspondientes a fin de esclarecer los hechos y, sobre todo, obtener una orden de aprehensión en contra del agresor para que sea consignado ante un juez de control correspondiente. O sea, imagínese nada más lo que platicábamos ayer en la tarde, Héctor. Lamentablemente, siempre quien mete paz saca más. Creo que este dicho es muy conocido por todos y siempre es muy acertado, porque siempre, lamentablemente, quien quiere calmar las cosas, quien interfiere porque quiere que todo mundo se tranquilice, es quien lleva las de perder. Porque si hablaba en un principio, no, es que los dos se enfrascaron en una bronca, en una fuerte discusión, pero al parecer, según las investigaciones que van hasta el momento, el hoyo que se hizo, lo único que quería era tranquilizarlo, porque la familia ya se estaba alterando también, ¿no? Al ver este sujeto completamente violento y que quería hacer de todo ahí en la vivienda, pues la familia estaba alterada.

0: asustada. Y Salvador de alguna manera les dice, no, espérenme, tranquilícense, déjenme, yo lo calmo. Déjenme calmo a Salvador. Déjenme, pues yo le hablo, yo sé cómo hablarle. Pues eran cuñados, imagínate si no lo ha de conocer, ¿no? Y en ese momento, cuando Jorge interviene, es cuando Salvador, pues, en lugar de tranquilizarse, se despunta todavía más, saca de entre sus pertenencias un arma pulso cortante y en ese momento apuñala a su excuñado. O sea, imagínense nada más la situación de la que estamos hablando. A lo mejor en estos momentos pudieran pensar la familia, mejor no hubiera intervenido, le hubiéramos cerrado la puerta, le hubiéramos hablado a la patrulla, no sé, miles de cosas, pero lamentablemente lo hubiera no existe.
1: Fíjate que también algo importante eso, que no sabíamos el motivo, porque él fue a buscar directamente a su pareja, si lo ves de alguna manera. Pero él ya veía con toda la intención, por algo llevaba esta arma. No sabemos si hasta a la que iba a atacar era primeramente a la expareja directamente. ¿Por qué? Porque el hecho es que él, que en cuanto llegue, que empieza la discusión, si ya sin mediar palabras en cuestión de que sale el cuñado, hey, tranquilo, no estés vendiendo, no vengas aquí a alterar, digamos, el orden o insultar a mi familia, y es cuando este saca de entre sus pertenencias esta arma y se la balanza y le da varias apuñaladas a la altura de lo que es abdomen. Pero yo creo que él ya iba con la intención de hacer algo,
0: ¿no?
1: Era a lo mejor contra la hermana,
0: ¿no? Exactamente.
1: Porque al no encontrarlo, al no encontrarla, más se prende, él pensando que la estaban ocultando o que no la querían mostrarla,
0: ¿no? Permitirle hablar con ella.
1: Exacto, ¿no? Es por eso que se calientan los ánimos y el hermano al salir así, ya mejor retírate, no está, no sé, en otra ocasión hablas. No, ya sin mediar palabra, ya se fue directo. Y ve, ahora lo que le cambia la vida. Porque asesina a su excuñado y aparte él se va a la cárcel. O sea, nada más ve la situación. Y obvio, y ojo, ya veíamos que esta mujer ya la había denunciado y ya tenían, ahora sí que estos antecedentes, o lo estaba dejando por violento. ¿Cómo le habrá ido durante a lo mejor una relación o en los últimos días o meses? Que yo creo que por eso ella se alejó, por esta situación.
0: Sí, en las últimas fechas que estuvo con esta persona, lo que pudo haber sufrido. Es por eso que quiere poner tierra de por medio, se separa de él, bien lo comenta la información, lo abandona, es decir, lo deja prácticamente, porque si tú le dices a esta persona, sabes que hay que terminar, pues no, son tóxicos, son necios de alguna manera, y pues no entienden, ¿no? No entienden con palabras. Entonces la mujer decide abandonarlo, decide marcharse mejor del lugar, dejarlo prácticamente, y seguramente irse a vivir con su familia en lo que se arregla la situación. Pues que están viviendo, ¿no? En lo que ella busca a lo mejor algún otro lugar, o donde estar pasando su vida, para arreglar las cosas en cuestión de la mejor separación, ¿no? Y sin embargo, este sujeto, pues ya muy enojado, va a la busca, y tienes toda la razón, Héctor, ¿eh? Como que ya va con estas intenciones, porque, pues estar armado con un arma blanca, y esto nos deja ver que, pues sigue la gente armada, Héctor, o sea, ya todo mundo trae un cuchillo, un machete, una pistola. Y cualquier desquiciado hace lo que le viene en gana. Ya, esto está muy presente. Ya no es de que, te acuerdas antes que platicaban. Que no les vayas a pitar porque en una de esas se bajan y te sacan o cuchillo, te sacan pistola. O que no te pelees con el vecino porque a lo mejor en una de esas saca un bat. No, ya ahora ya la situación está muy clara. Tú te metes con alguien, o se hace alguna bronca y ya todo mundo trae un machete o un cuchillo. Eso es de cajón. Y ya lo siguiente, pues son las armas de fuego, ¿no? Que también ha sucedido. Entonces vea nada más en lo que acaba esta bronca familiar. Jorge lo único que quería era tranquilizarlo, decirle que se retirara y vea hasta dónde paró todo. Quedó sin vida, lo manda al otro mundo, por decirlo de esta manera, y este sujeto se va completamente a la cárcel por estos acontecimientos familiares. Híjole, delicado el asunto. Broncotas familiares que se avientan aquí en Aguascalientes que siempre terminan en tragedia. Yo lo decía ayer, tanto existen las riñas de los morros, de los pandilleros de las calles, que también dejan mucho daños, muerte, personas lesionadas, etcétera. Pero también existe muy latente el tema del ámbito familiar, Héctor. Hay muchas broncas familiares por cualquier cosa. Que si por terrenos, que si por herencias, que si por problemas maritales, que siempre terminan desencadenando una muerte, porque es lógico, ¿no? los hermanos, el papá, los primos, los parientes van a defender a su familiar. Y siempre que sale a relucir alguien a querer calmar las cosas, este es el final lamentable.
1: Así es, y yo creo que ahorita la autoridad tiene un gran trabajo por resolver. Digo, aquí afortunadamente sí está detenido el presunto responsable, que esperemos que sí le caiga todo el peso de la ley, porque esto no pudo haber terminado de esta manera. Pero qué desafortunado, porque yo creo que no es el único oso. ¿Cuántas familias, cuántas parejas no viven lo propio? Y tantas denuncias que debe tener la propia fiscalía. Uh-huh. Y sabemos, que el primer lugar en cuestión de denuncias es el maltrato, así que entre hombre.
0: Sí, la violencia familiar.
1: O sea, imagínate nada más. Pero pues bueno, esto ya queda, este sí está detenido, y pues vamos a estar muy pendientes de lo que sucede y trascienda con este hombre, que yo creo que por lo menos sí se va a pasar un buen rato guardado. Esperemos, ¿verdad? Esperemos, porque si dicen los jueces otra cosa,
0: sí, pues ya sabes,
1: ¿no? Pero bueno, creo que ya nos estamos acostumbrando un poco a que cada vez los están sentenciando con una pena grande,
0: bueno,
1: ¿no?
0: Bueno, como pero... que entre sí, ¿no? Porque fíjate que hay buenas sentencias, pero luego nos emocionamos como que de más, y yo creo que hasta nos escuchan y de repente nos dan unas sentencias de burla, ¿no?
1: Sí.
0: El fin de semana le dimos a conocer que ya sentenciaron a los sicarios que balacearon a los agentes en Rincón de Romos en el 2022. No van a pasar ni 12 años en la cárcel, hágame usted el favor. Y en cambio a un ratero que se metió a Bodeguita Aurrera, pues le dieron 200 años. ¿Cómo te explicas eso, no?
1: Sí, sí, tienes razón.
0: Pero o sea, pues que bueno, sí. Aquí en México no es grave ser narco, fíjate.
1: No.
0: No es penado.
1: No, ni la vida, yo creo que vale nada, en realidad.
0: ¿Es lo que se ve?
1: Sí, no, y así es, o sea, no es lo que se ve. Antes se pagaba una fianza, antes recordábamos que cuando asesinaban a alguien, dejabas una fianza de aproximadamente, en esos tiempos, y te estoy diciendo que es poco, ¿no? Hasta 120, ahorita ya ni eso, ¿eh? O sea, ya con menos.
0: Ya con la pura ley sales, ¿no?
1: O sea, de verdad, o sea, para que veas que la vida en realidad no vale nada y no cuesta nada. Entonces, sí hay que estar muy al pendiente, muy tranquilos, evitemos las broncas, porque de verdad, sí, la justicia para muchos es mala. Y para las otras, pues no la hay.
0: Entonces, ahora sí, imagínate. Que, como decían por ahí, no vale nada la vida no vale nada. ¿Usted qué opina? 449-122-5770. Para uno vale, pero a veces para las leyes, pues no es de la misma manera. Son las 6:23 a.m. Nos vamos a ir a la primera pausa. Al regresar le traemos esta historia. Localizan sin vida a un hombre que aparentemente fue levantado en el municipio de Jesús María desde el mes de abril. Estaba desaparecido, la autoridad lo encuentra, pero lamentablemente lo encontró muerto. Así que, ¿quieres saber las condiciones y el lugar donde fue encontrada esta persona? No se despegue, al regresar regresamos con esta historia. Además, dos accidentazos laborales muy lamentables. Uno donde un chavo se mochó prácticamente su mano allí en su chamba, y otro más donde un joven recibe una fuerte descarga eléctrica. Además, tenemos los detalles del alto impacto. Hace un momento nos platicaba Lolita la historia desgarradora de esta mujer en Sinaloa, pero hay otra muy desgarradora también en Morelos, también de una mujer, y además, por si fuera poco, de un excandidato ya en Zacatecas. ¡Zacatecas! Aquí cerquita de nosotros. Así que regresamos con esto y mucho más. Usted sígase comunicando, total libertad de expresión, al 449-122-5770.
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0: El cielo se está nublando.
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1: Nublando. 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

0: hombre, su cuate César Bono va a estar ahí. ¿Cómo va a estar? Pues defendiendo al cavernícola. Lo he defendido ya durante 21 años y se los voy a llevar a ustedes para que vean cómo lo defiendo. Doy la vida por el cavernícola. Amigos de Aguascalientes, 1 de octubre, en su teatro maravilloso, que fui uno de... Llegué a estrenar, no estrenarlo, la segunda obra que hicieron la hice yo con el señor Pompín. Señor Pompín, ahí nos vemos. Aguascalientes, su cuate César Bono los espera. 1 de octubre, a lo mejor va esta niña que se está escondiendo, pero ahí se las presento. Bye, bye.
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6: Hola, hola, buenos días, mi oso. Oye, acá en Villa no tenemos nada de agua, ya tenemos casi los 15 días, ni una gota ni para tomar. ¿Qué onda ahí? A ver, ahí por medio de tu programa, no puedo apoyar. Seco, zombie, para tomar tenemos agua. Sector Guadalupe.
7: Son las 6:38 a.m. Estamos de regreso con más de la información policiaca a través de la nota roja. Nos enlazamos con mi compañera Lula Reyes para que nos cuente también esta historia bastante desgarradora. Muere mujer tras ser quemada viva. Sí, así como lo escucha. La quemaron viva allá en Morelos. Adelante con esta información de alto impacto, Lula Reyes. Muy buenos días.
8: Gracias, Oso. Buenos días. Y en Morelos también sigue la violencia. Esta fue una violencia extrema contra las mujeres en Morelos que registró un nuevo episodio con el atentado perpetrado en agravio de María de los Ángeles Jiménez Martínez, quemada viva. Esto en la región oriente de la entidad. Los hechos se registraron frente al templo de San Martín en el municipio de Tepalcingo, donde el agresor se aproximó a la víctima, le roció combustible en el cuerpo y le prendió fuego de manera intencional antes de huir a bordo de un vehículo. Testigos presenciales y transeúntes que estaban en el lugar intervinieron utilizando agua para sofocar las llamas mientras solicitaban el auxilio de cuerpos de emergencia que trasladaron de urgencia al afectado a un centro hospitalario en la capital del estado, donde posteriormente falleció. Ante la brutalidad de la agresión, los familiares de la víctima lanzaron una protesta pública y cuestionaron severamente la actuación de la Fiscalía General del Estado, porque de acuerdo con la denuncia de los deudos, el presunto responsable fue plenamente identificado desde los primeros momentos posteriores al ataque gracias a testigos y cámaras de videovigilancia de la zona, pero no fue detenido. Es el reporte que tengo por ahora.
7: Lula, lamentable lo que nos estás contando esta mañana. O sea, enfrente de un templo sucedió todo esto.
8: Sí, fue donde iba la mujer, encontró a este agresor, pero no sé, de una manera tan cobarde, tan le roció gasolina justo afuera de este templo y bueno, luego le prendió fuego, no pues.
7: Ante la mirada de todos, Lula.
8: Humana, dicen los testigos, que trataron de apagar las llamas que cubrían todo su cuerpo, pero pues perdió la vida, no fue posible salvarla.
7: No, la gasolina es altamente flamable, una vez que se rocía algo o alguien con gasolina, es descomunal todo esto. Y pues dices que está plenamente identificado y que no lo han detenido.
8: Sí, esto es la impotencia que tienen los familiares, las personas que la conocían y que fueron testigos de estos hechos. Está plenamente identificado, ya todos pusieron la denuncia, pero pues las autoridades no hicieron nada en el momento.
7: Híjole, qué lamentable. La primera historia desgarradora, ¿no? Saber que una mujer embarazada fue asesinada por un sujeto que hasta el momento se sigue investigando quién es este maldito responsable de los hechos, donde su bebé, pues lamentablemente, también pierde la vida en un quirófano. Y esta otra historia, pues está peor todavía, porque le rocía gasolina, la prende prácticamente viva ante la mirada de mucha gente enfrente de un templo. O sea,

0: no hay tacto al realizar este tipo de acontecimientos tan lamentables. El sujeto está plenamente identificado, pero la autoridad no ha actuado como se debe hasta el momento. Y pues existe la impotencia, ¿no? La indignación por parte de los deudos, como bien lo comentas tú, familiares, amigos, conocidos, por el asesinato de esta mujer de manera despiadada. Híjole, sí. Lulita, muchísimas gracias. En unos minutos regresamos contigo porque también hay noticias de acá del estado vecino Zacatecas y por si fuera poco también de otro joven que fue asesinado.
1: Estoy a la orden, Oso. Buenos días.
0: Muy buenos días. Imagínate, Héctor, o sea, me estoy imaginando los hechos por la imagen que tenemos en la pantalla, plena luz del día, enfrente de una iglesia, allá en Morelos, ante la mirada de mucha gente. Y aún así, este sujeto de manera despiadada pasa en un vehículo, le rocía gasolina y de inmediato le prende fuego a esta mujer que todo mundo hizo lo humanamente posible por tratar de apagarla, de llamar a los servicios de emergencia lo más pronto que se podía, pero lamentablemente muere por estas quemaduras.
2: Y sí, fíjate que ante la brutalidad de la agresión, los familiares de la víctima lanzaron una protesta pública y cuestionaron severamente el actuar de la Fiscalía General del Estado, porque de acuerdo con la denuncia de los deudos, el presunto responsable fue plenamente identificado desde los primeros momentos posteriores al ataque, gracias a testigos y cámaras de videovigilancia de la zona. Pero sin embargo, acusaron de la ejecución de las órdenes de cateo y aprehensión se retrasó de manera negligente, permitiendo que las autoridades ministeriales notificaran horas después que el sospechoso ya no se encontraba en su domicilio.
0: No, pues ¿cómo nos iba a esperar?
2: Claro, la familia exigió una investigación inmediata y transparente para evitar que el atentado quede en impunidad, advirtiendo sobre sus presuntas redes de protección y omisiones deliberadas por parte de los mandos policiales encargados del caso. Entonces, llama la atención. A ver si no estamos también ante otro hecho igual que tenga que ver alguna pareja, porque fue de manera directa.
0: Híjole.
2: Porque luego los testigos y familiares ya saben de quién es, de quién se trata. Entonces,
0: pues aquí, puede ser lo más lógico, ¿eh?
2: ¿Verdad? O sea, volvemos, ¿eh? No somos nosotros peritos.
0: No.
2: Pero yo creo que al escuchar y ver y cómo se está la situación, pues yo creo que es a lo que más se puede dirigir uno, ¿no? Pero ya ahora dicen, oye, te lo estoy señalando, ¿por qué no va rápido? No, todavía se tardaron, le dieron tiempo para que esta persona, pues ya ni está, ya ni la encontraron. O sea, ya saben quién es, pero por aquí lo que le encuentran, mi buen oso, ya se debe haber ido a otro estado. Ahí está la situación, pero qué mal, otra agresión contra las mujeres.
0: Híjole, dos historias desgarradoras, una mujer embarazada asesinada en Sinaloa. Los médicos quieren hacer todo lo humanamente posible por salvarla, no lo logran. Pues ya una vez que sucede esto, ya se encuentra embarazada, tratan de salvar al bebé, tampoco lo logran y terminan una historia muy lamentable en Sinaloa. Y acá en Morelos, una mujer es quemada viva por un sujeto que está plenamente identificado y que la autoridad no lo ha detenido hasta el momento. Ya cuando quisieron ejecutar la orden de aprehensión, pues ya el sujeto no estaba, pues no los iba a estar esperando, por favor. Entonces, justicia para estas dos mujeres que lamentablemente pierden la vida de manera muy, muy trágica. Son las 6:45. Nos vamos con más de la información. Aterrizamos en el tema local, ya que localizan sin vida a un hombre que aparentemente fue levantado en el municipio de Jesús María desde el pasado mes de abril, para ser exactos.
2: Fíjate que sí, que un hombre fue identificado como José Manuel Serna, de 39 años de edad, que se encontraba desaparecido desde el mes de abril en el municipio de Jesús María y fue localizado sin vida y en estado de descomposición. El treintañero se hallaba ausente desde el jueves 9 de abril del presente año, ya que aparentemente fue privado de su libertad en dicha cabecera municipal. Sus familiares reportaron su desaparición ante las autoridades, por lo que la Fiscalía General del Estado y la Comisión Estatal de Búsqueda de Personas del Estado de Aguascalientes emitieron los correspondientes boletines de búsqueda e iniciaron las labores para localizarlo.
0: Fue así como agentes de la Policía de Investigación Criminal siguieron con varias pistas de investigación para tratar de ubicarlo, pero sin éxito. Sin embargo, después de varios meses, las autoridades ministeriales lograron localizar un cuerpo sin vida en avanzado estado de descomposición, por lo que tuvieron que practicar los diferentes estudios correspondientes para tratar de identificarlo. Fue como a través de muestras comparativas de ADN se logró confirmar que el cuerpo localizado correspondía a José Manuel Serna, La propia Fiscalía Estatal informó a sus familiares de la identificación de la persona para dar por terminada la búsqueda, y lo que sí continúa es la investigación para tratar de esclarecer y determinar el tiempo y las causas, sobre todo, que le provocaron la muerte, para esclarecer lo que ha sucedido contra esta persona. Es decir, una vez que se comprueba quién es esta persona, los familiares son avisados, lógicamente les dicen: ya lo encontramos, lamentablemente es encontrado en estas terribles condiciones, y ahora estamos investigando para tratar de esclarecer pues sus causas, las causas de la muerte, y cómo fue que terminó en el lugar que lo encontramos y en la forma en la que fue encontrada esta persona, para saber y determinar qué fue realmente lo que sucedió. El único antecedente y donde parte la investigación por parte de las autoridades, pues es que aparentemente fue levantado desde el pasado jueves 9 de abril, como bien lo comenta Sector, allá en su localidad de Jesús María, y pues desde ese día, desde ese jueves 9 de abril, no se tenía absolutamente nada de su paradero. La autoridad encuentra un cuerpo, comienza las investigaciones correspondientes, y mediante estos estudios de ADN se logra comprobar que pertenece el cuerpo a este hombre que tanto era buscado por su familia. Ahora esperar qué fue lo que sucedió, quién lo levantó y por qué motivo lo levantaron de ahí, cerca de su domicilio, y qué fue lo que le hicieron para que terminara de esta manera tan descomunal. El cuerpo está en estado avanzadísimo y en estado de putrefacción, de descomposición. Entonces la autoridad está batallando para saber y determinar si tenía huellas de violencia, qué fue lo que pudo haber sucedido, pero una vez que se esclarezcan los hechos, esperemos también se dé pues con el paradero de los presuntos responsables, porque seguramente pues a este hombre lo asesinaron.
2: Ah, sí, que todo aparentemente, si lo fueron, lo levantaron, imagínate nada más el hecho, ¿no? Y Jesús María, donde yo estaba más tranquilo otra vez, fíjate nada más,
0: otra vez,
2: ¿no?
0: Vuelve,
2: pero, ¿no? Abril, ¿de cuántos meses ya habían pasado? Y apenas lo encontraron, y sobre todo las condiciones. Pero vamos a estar muy de cerca, esperando bien la información directamente de la fiscalía, por el que tiene que emitir directamente cuáles son las investigaciones, qué siguió desde el momento que levantó a la familia la desaparición forzada de este hombre, y sobre todo la línea de investigación, el móvil, a qué se dedicaba, por qué lo levantarían, y sobre todo las causas de la muerte.
0: Así es. Ya para finalizar, y antes de pasar con mi compañera Lula Reyes, los accidentes laborales también no se hicieron esperar el día de ayer. Un trabajador lamentablemente se cortó prácticamente el brazo, se mochó el brazo allá en Ciudad Industrial.
2: Sí, fíjate que un grave accidente laboral movilizó a personal de emergencia y trabajadores del sector sur de la capital, luego de que un hombre resultara seriamente lesionado tras sufrir la amputación de una extremidad mientras realizaba sus actividades de trabajo. El afectado fue identificado como Guillermo de 56 años de edad, quien se encontraba laborando dentro del interior de una empresa ubicada sobre la calle Industrial en la colonia, pues también antes dicha. Por causas aún no precisadas, el trabajador sufrió un severo percance con maquinaria que le provocó la amputación del brazo izquierdo. Ante la gravedad de la herida y la ahora sí imperiosa necesidad de atención médica, sus propios compañeros actuaron de inmediato para trasladarlo a bordo de una camioneta particular hacia las instalaciones del Hospital General Zona Número 2 del IMSS. Al arribar al nosocomio, el lesionado fue ingresado directamente al área de quirófano para ser intervenido de urgencia por los cirujanos de guardia. Fíjate que hasta fue impresionante, porque testigos son, pues decían, es que cuando entra directamente a urgencias, en una bolsita llevaban su brazo, imagínate, nada más.
0: Para ver si se lo podían rescatar.
2: Sí, para, ¿no?, verlo y cómo, para ver cómo sí, se lo llevan, porque prácticamente fue todo, ¿eh? O sea, sí fue todo el brazo donde se lo llevó este señor. No ha trascendido directamente cuál es la situación, si se pudo hacer algo o no, eso todavía se mantiene como reservado.
0: Sí, pues seguramente alguna máquina, alguna pues de trabajo que ellos utilizan ahí en Ciudad Industrial, y empresas muy grandes que utilizan maquinaria muy sofisticada, pero también a la vez, si no se tienen los cuidados precisos, pues se torna peligroso el asunto, ¿no? Así que, amigos trabajadores, tengan mucho cuidado, concéntrense bien en lo que están haciendo, y como lo has dicho, Héctor, que no nos gane la confianza, ¿no? Como ya lo hacemos cotidianamente, como todos los días lo mismo, que no nos gane esa confianza de decir, ah, no pasa nada, y mejor utilicemos todas las medidas de seguridad. Recuerde siempre que la seguridad es primero. Son las 6:50 de la mañana. Ya nos vamos y nos despedimos con el Alto Impacto con mi compañera Lula Reyes. que nos va a platicar esto que sucedió en Ecatepec.

0: matan a un joven durante una balacera. Pero también lo delicado, Lolita. Acribillan a ex candidato morenista zacatecano. Cuéntanos estos hechos. Muy buenos días.
1: Gracias, Otto. Buenos días. Mataron a un joven durante una balacera en Ecatepec. Además, otro resultó herido. Un ataque armado registrado en el municipio de Ecatepec, Estado de México, dejó como saldo un joven de 21 años de edad fallecido y una persona lesionada tras registrarse una persecución con detonaciones de arma de fuego en la vía pública. Los hechos ocurrieron en calles de la colonia San Agustín, que es también considerada pues una zona bastante peligrosa, según las propias autoridades. Y en Zacatecas asesinan a ex candidato alcalde de Tlaltenango. Este lunes fue asesinado a balazos Gerardo Sandoval Carrillo, ex candidato de la Alianza Morena PT Partido Verde, a la presidencia municipal de Tlaltenango de Sánchez Román. Esto ocurrió en las elecciones del 2021 que él fue candidato. De acuerdo con información dada a conocer por familiares del abogado y ganadero, el ex candidato morenista salió la tarde del domingo de Tlaltenango hacia su rancho La Codorniz, ubicado en el municipio vecino de Santa María de la Paz, pero ya no regresó a su casa. La mañana de ayer lunes acudieron a buscarlo y le encontraron agonizante, gravemente herido por varios disparos de arma de fuego. Fue trasladado a un hospital, pero falleció al llegar. El propio Rodrigo Reyes Murguesa, secretario general de gobierno, confirmó el ataque y la muerte de Sandoval Carrillo, de 47 años de edad. Hasta aquí mi reporte, gracias, buenos días.
2: Osito, buenos días. Oye, Osito, acá en Villas, sector Guadalupe, tenemos 5 días sin agua, sin una gota de agua.
3: Mi osito, buenos días. Esos güeyes que dicen que no tienen agua allá en Villas, no mames, esos parientes rateros se roban los cables ahí de los pozos, los chingan, no mames, bien, que ya no se los roben, esos putos rateros, por eso se chingan los putos pozos.
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13: Son las 7 de la mañana.

este momento. Las 7 de la mañana, hora del centro de México. Buenos días, son las 7 en punto. Ya son las 7 en punto en el centro del país. Ni más ni menos. Ya son las 7. Ya son las 7 de la mañana en el centro de la República Mexicana. Esto es JLM Noticias. José Luis Morales, desde Aguascalientes para el mundo entero. Todas las noticias en el martes 29 de septiembre del año 2026. Pelean por dichos del obispo. Oiga, ayer publicamos en JLM Diario, el obispo dijo el domingo que la 4T es un nido de delincuentes, es un nido de narcos. La 4T entregó el país a los mafiosos. Y muchas reacciones, muchas reacciones tuvo lo dicho por el obispo de Aguascalientes. Madres Buscadoras respaldaron al obispo, el Frente de la Familia también. Algunos sectores abiertamente dijeron, claro, Morena es la desgracia de México. Morena es nido de mafiosos. Claro que entregaron México al crimen organizado. Pero también vinieron las críticas, por supuesto, de la gente de la 4T. Morena le pidió mesura al obispo tras las críticas a la Cuarta Transformación. El partido expresó su desacuerdo con los señalamientos que realizó el obispo de aquí. Obispo que cuestionó al gobierno de la Cuarta Transformación. Se amenaza con cárcel a quienes piensan diferente. El país está en manos de delincuentes y muchas cosas más, dijo el obispo Gilberto Gutiérrez. El presidente Morena solo pidió mesura. Mesura. Y otros de la 4T se le aventaron durísimo al obispo, ¿eh? ¿Usted de qué lado está? Ya presentaré detalles, pero ¿usted de qué lado está? El obispo dice lo que millones piensan. Morena es nido de narcos, nido de delincuentes, nido de corruptos. Ellos le dicen al obispo, usted cállese. Usted dedíquese a lo suyo, a dar misa, a orientar a sus fieles. No se meta en política, no se meta con nosotros. ¿Usted quién cree que tiene la razón? El obispo al decir que la 4T es lo mismo que delincuencia organizada, o del lado de los chairos, que le dicen al obispo, al César lo que es del César y a Dios lo que es de Dios. Usted no se meta en política. Asesinan ex candidato de la 4T, por cierto, hablando de la 4T, esto ocurre en Santa María de la Paz, en Zacatecas, otra vez Zacatecas, de nuevo Zacatecas. No lo encuentran los de la FGR, pero los de TV Azteca sí encontraron a Amílcar Olán en Suiza. Reportero de Azteca Noticias se acercó a él, le arrebató el celular. El video está publicado ya en JLM Noticias. Amílcar Olán, otro junior que se hizo millonario con los juniors López Beltrán, los hijos de López Obrador. Bueno, y si no tiene nada, como dicen en la FGR, si no hay pedo con este jovencito y todos los que se hicieron millonarios con López Obrador, ¿por qué salió huyendo a Suiza? ¿Por qué se fue a esconder a Suiza? ¿Por qué los medios hacemos mejor trabajo que el gobierno, especialmente cuando se trata de localizar a delincuentes? Polo, toca tierra. Ya es categoría 3.

0: tocó tierra en Baja California Sur. El Servicio Meteorológico Nacional confirma que la pared del huracán ingresó a la entidad por las barrancas. Ya en tierra, vientos de más de 110 kilómetros por hora, pero ya le platicaré que hay otra en el Pacífico. Esa rumbo a Guerrero, rumbo a Michoacán, rumbo a Jalisco. Incluso le adelantaba muy temprano a usted que ayer muy temprano, que vamos a tener lluvias toda la semana. Después de estos días de calor, lluvias toda la semana para Aguascalientes, México. Lula Reyes, vamos a un adelanto de JLM Noticias Nacional e Internacional. Lula, ¿cómo estás? Buenos días.
1: Gracias, estate bien. Muy buenos días. El huracán Polo ya tocó tierra en Baja California Sur como categoría 2. Y esta mañana ya es categoría 1, sigue descendiendo, pero sigue avanzando también. Lamentablemente el huracán Polo dejó 2 menores muertos en Jalisco y están buscando a sus padres tras colapso de su vivienda. El sistema de salud registra más muertes evitables en México. 135 por cada 100,000 habitantes fueron por causas tratables. La Suprema Corte de Justicia de la Nación da golpe a la llamada Ley Esposa y frena alternancia obligatoria en gubernaturas. Ligan a funerarias con desaparición de los 43. Hay avances a 12 años del caso Ayotzinapa. Llega Rufo Apple a Ensenada, donde permanecerá en prisión domiciliaria luego de 39 horas de traslado desde el penal del altiplano. Azteca Noticias ubica en Suiza al empresario Amílcar Olán, el amigo de Andy, el hijo de AMLO. Si la IA hace la tarea y la IA la califica, pues ¿quién está evaluando al alumno? Estados Unidos revoca visas a 27 funcionarios de 4 países latinoamericanos por corrupción. Enfrentamiento entre narcotraficantes deja 7 muertos en Guatemala. Las autoridades ya investigan. Además, advertencias sobre la IA deben tomarse muy en serio, dice el Papa León. Es el reporte que tengo por ahora.
0: Muy temprano, Lula, te escuchaba en la nota roja. Mataron a una mujer embarazada, escuché bien, escuché mal. Ayer tuvimos al menos 2 hechos de mucha violencia en Sinaloa, otra vez Sinaloa. ¿Estoy en lo correcto, Lula?
1: Sí, fíjate, fue una tragedia. Mataron a esta mujer embarazada en su domicilio a balazos. Tenía un embarazo ya de 7 meses, ya bastante avanzado. A su bebé trataron de salvarlo, pero en el quirófano falleció. Uy. Este bebecito.
0: Mujer embarazada.
1: Una tragedia.
0: ¿Y así llegaron a su casa y la mataron?
1: Sí, a la puerta de su casa llegaron y bueno, pues le descargaron ahí la pistola. Y luego en Morelos una mujer le rociaron gasolina y la quemaron viva. Otra sí. Tremenda historia, una sí, tragedia sí. También.
0: Gracias, Lula.
1: A tus órdenes, Pepe, buenos días.
0: Pinches narcos, pinches mugrosos. Perdieron todo. Destruyen todo. Ya no hay códigos en el crimen organizado. Y bueno, pues, si además el presidente te regala el país, además, si López Obrador te recibe dinero para su campaña, te entrega el país, te deja operar, te defiende públicamente, pide abrazos para ti, pues andan desatados los pinches mugrosos, los pinches narcos, los pinches mugrosos. Esa es la única verdad de este país, la verdad del México de hoy que nos heredó el narcopresidente, no me cansaré de decirlo, narcopresidente Andrés Manuel López Obrador, pinche anciano, pinche mentiroso, pinche corrupto y pinche traidor. No robar, no mentir, no traicionar. Robaste, mentiste y traicionaste. Maldito. Toda la vida. Maldito López Obrador. Déjeme saludar también a Oso Cortés con un avance de JLM Noticias, nota roja. Adelante, Oso, buenos días.
2: No puede ser, José Luis, muy buenos días a todo el auditorio. Localizan sin vida a un hombre que fue levantado en el mes de abril en el municipio de Jesús María. Ahora la autoridad investiga qué fue lo que pasó para buscar a los presuntos o el presunto responsable. Además, bronca familiar termina en tragedia. Sujeto apuñala a su excuñado en Cumbres 2. Solamente porque fue a buscar a su hermana. Ante esta situación también te platico que trabajador se mocha la mano en su chamba. Esto sucedió en Ciudad Industrial. Y por si fuera poco, joven sufre descarga eléctrica fuerte en Valladolid. De esto y mucho más en el ámbito policiaco, José Luis, en unos momentos.
0: Muy bien, Oso, gracias, buenos días. Voy al avance en JLM Noticias de los Deportes. Adelante, Zuli, buenos días.
3: ¿Qué tal, José Luis, auditorio de La Mexicana? Muy buenos días. El día de hoy la selección nacional tendrá su segundo examen en la era de Rafa Márquez. Estará enfrentando a su similar de Perú a las 7:00 p.m. a través de Star TV para que usted no pierda detalle alguno. Por cierto, también Rafa, el estratega nacional, destacó las cualidades de la joya mexicana Gilberto Mora, pero también lo bajó un poquito de la nube. Dice que no ha ganado nada, hay que mantener los pies en la tierra. Además, también el día de hoy a través de Star TV, pues los juegos de comienzo estarán comenzando. Los Yankees ante Medias Rojas de Boston, sin duda de los duelos más atractivos. También, pues los Padres de San Diego ante los Cachorros de Chicago. Y no, atención, en el Balompié Azteca no habrá actividad, esta semana no habrá actividad por fecha FIFA, así es que la tabla no cambia, el Real América y el Toluca son los número uno, y después, pues todos los demás, de esto y mucho más, más adelante.
0: O sea que hay dos número uno, o sea, usted va a cambiar las leyes matemáticas, aritméticas, o sea, ya no es uno, dos, tres, cuatro, cinco, etcétera, etcétera, etcétera, o sea, ya hay dos número uno.
3: Yo dije que estoy, el Toluca y el Real América están compartiendo el liderato general, es todo lo que estoy diciendo, señor.
0: Bueno, entiendo que hay uno arriba de otro, ¿no?
3: Bueno, ándele pues, ándele pues.
0: No, sí, no, es bien, que a ver, nos están oyendo muchos estudiantes, bien, no vayan a pensar que ya razón, que ya ahora razón, las nuevas leyes matemáticas de la 4T, o sea, del de los Charros del América, ya dicen que son dos primeros lugares. No, hay un primer lugar, un segundo lugar y un tercer lugar. Primer lugar es Toluca, segundo lugar América, tercer lugar Guadalajara.
3: Ok, están empatados en puntos, están empatados en la diferencia de goles.
0: Pero uno ocupa el primer lugar.
3: Ah, oh, está bien, ándele, pues sí, tiene usted razón.
0: No, dígame, razón. La tabla dice dos veces primer lugar.
3: No, tiene usted razón,
0: Pero dígame, además, la tabla dice dos veces primer lugar.
3: El número uno es el Toluca, el número dos es el América, con 20 puntos los dos, con más 11 goles los dos, está bien, está empatado. Y sí, después ya viene entonces, el engaño sagrado.
0: Entonces, dígame, si son exactamente los mismos sagrado, datos, no, ¿por qué el América no está arriba del Toluca?
3: Tiene usted razón, porque entienda lo que le estoy explicando, el criterio de desempate, que no me deja hablar.
0: ¿Cuál es el criterio?
3: El desempate solamente es los goles que ha anotado el conjunto de Toluca, nada más, es el único criterio de desempate.
0: ¿Por eso, por diferencia de goles?
3: A ver, tienen los dos más 11, nada más porque Toluca ha metido más goles que el América ha recibido menos, el Toluca ha anotado más, es el único criterio.
0: Ah, bueno, ok, entonces Toluca.
3: Y al América le falta
0: Toluca
3: un partido.
0: Toluca es uno, América
3: sí,
0: dos y Chivas tres, ya.
3: Le falta un partido menos, señor, el día que se juegue el partido y estén en condiciones. Bueno,
0: hoy en la tabla el América no es primer lugar, es segundo lugar.
3: Está bien, sí, está bien, ándele, pues ya.
0: Oiga, ¿qué hora es el Yankees Boston, señor? Pues es como si fuera la serie mundial, es el partido de, y lo tenemos en Star TV, JLM Televisión.
3: Sí, una serie mundial adelantada, podríamos decir.
0: ¿Le parece bien? Por supuesto. Es a las 6 de la tarde, me imagino.
3: ¿Mande?
0: 6 de la tarde, me imagino.
3: Así es, 6:15 comienza el juego.
0: Muy bien, que le vaya bien.
3: A usted también, cuídese mucho.
0: Ándele, adiós, sí, imperdible. Si usted tiene ese lujo de tener Star TV, como ocurre con millones en la República Mexicana, con miles aquí en Aguascalientes y en la región, no deje de verlo. Yankees Boston. Hoy en Star TV, JLM Televisión. Vamos a un avance de la prensa. Creo que ya está más o menos claro el panorama en JLM Noticias. Vamos a la prensa. Si me permite, muy rápido, vamos a echar un vistazo a JLM Diario. Sí, el nuevo gran diario de Aguascalientes. JLM Diario. JLM Diario. Del grupo JLM Media Group. Voy a empezar con el hidrocálido. Pelean por dichos del obispo. Oiga, la encuesta muy buena, sobre la prohibición de celulares en escuelas. ¿Qué dicen los papás y qué dicen los estudiantes? Gran trabajo de Carlos Pena de T-Research hoy en JLM Diario. Mire, 78% de los papás felices porque les van a quitar los celulares a sus hijos en la escuela. Pero los estudiantes no tan felices. 38% a favor de la prohibición de celulares en las escuelas. Es decir, 8 de cada 10 papás, 8 están felices, 2 no. Pero de los estudiantes, 4 están de acuerdo, pero 6 están en desacuerdo. Es la gran encuesta de hoy, T-Research, sobre la prohibición de celulares en escuelas. ¿Qué opina papá? ¿Qué opina mamá? ¿Y qué opinan los estudiantes? En este momento miles de estudiantes van en el coche, transporte público o privado, van escuchando La Mexicana, van escuchando Estéreo Rey, las estaciones JLM Radio, del grupo JLM.

JLM Radio, JLM Media Group. ¿Qué le parece? Entonces los papás felices, pero los chavos no tan felices, ¿eh? También en portada, adiós al superpeso. Madre Santa, ya se fue hasta 18:46. Está en portada de JLM Diario. Lo tuvimos en 16.80, 16.90 y ahora está. Ayer se vendió hasta en 18.46 el dólar en instituciones bancarias como Banamex. TV Azteca sí pudo encontrar a Milka Lolán. Mire, aquí está la foto del muchachito, del humilde muchachito de Tabasco que se hizo millonario con los pinches rateros, hijos de López Obrador. ¿Cómo quedaron las corcholatas de Morena? En Aguascalientes, Nola Rubalcaba. En Baja California, Julieta Ramírez. En Baja California Sur, Manuel Alejandro Cota. Campeche, Palo Gutiérrez. Chihuahua, Cruz Pérez Cuellar. ¡Ah, caray! No quedó. Madres, en Colima, Rosa María Vallardo. En Guerrero, Beatriz Mojica. En Michoacán, Carlos Torres. En Nayarit, Yasmín Bugarín. Nuevo León, Clara Luz. No quedó Tatiana Cloutier tampoco. En Querétaro, Santiago Nieto. En Quintana Roo, Eugenio Segura. San Luis, Elio César Cervantes. No quedó la esposa del gober. En Sinaloa, Imelda Castro. En Sonora, Lorenia Valles. En Tlaxcala, Ana Lilia Rivera. Y en Zacatecas, Verónica Díaz. A ver, si usted me permite el comentario, a reserva de que lo platiquemos con más claridad, se chingaron a la mayoría de los candidatos y candidatas de López Obrador. O sea, si usted quiere que yo le haga una interpretación periodística esta mañana de las 17 gubernaturas, pues prácticamente todos los aspirantes y las aspirantes son de Shema. Sí, sí. Se quedaron todos y todas. Sobre todo, ¿sabe qué? Hay casos muy, muy fuertes, como por ejemplo Chihuahua, por ejemplo Nayarit, Nuevo León, Zacatecas. Pues era la presión de López Obrador y de su equipo político. Hoy, si usted me permite, debe ser, sí, sí, por supuesto que se van a dar fracturas, pero usted me permite el comentario, hoy creo que es un gran día para la vida política de México, porque en Morena deciden postular a candidatos que son más afines a Sheinbaum, y todos esos que por su gran relación con López Obrador pensaron que iban a ser gobernadores en varios estados, gobernadores y gobernadoras, gente cercanísima a López Obrador, a la chingada, literal, al rancho de López Obrador, a la chingada. Buena noticia, buena noticia, si es una lectura obligada. Esta partida por las 17 gubernaturas la ganó Sheinbaum, la perdió Andrés Manuel López Obrador, cosa que me da un montón de gusto, que poco a poco vaya perdiendo poder el narcopresidente Andrés Manuel López Obrador. Esa está buena, Es así que está buena. Esto viene en Hidrocálido JLM Diario. Vamos al JLM Diario Nacional Internacional. Universal, Reforma, Financiero, NTR. Sistema de salud cobra más vidas en México que en el resto del mundo. Estamos muy lejos de Dinamarca. El deterioro del sistema de salud cobró más vidas humanas en México que en la mayoría de los países de la región. Así lo dice la tercera edición del Panorama de la Salud América Latina y el Caribe. ¿Qué le parece? Este es un reporte de la UCDE. O sea, en México es donde más se muere la gente en hospitales. En la porquería de hospitales que nos dejó el IMSS-Bienestar de López Obrador. Sigan aplaudiendo, chairos, porque ustedes son los que se están muriendo. Acribillan ex candidato morenista zacatecano. Cancela Estados Unidos visas de 27 políticos de América Latina. Toño Martín en Silicon Valley examina, Toño, la inteligencia artificial para escuelas.
de Aguascalientes. Y el Aguas, un adelanto también del periódico Aguas JLM Diario. Le midió el aceite a su excuñado, un locote apuñaló y mató a su cuñado, a su excuñado. Esto ocurre en Cumbres 3. Levantado y muerto, un hombre que estaba desaparecido desde el pasado abril en Jesús María fue encontrado en estado de descomposición. Y un avance de las redes. Ya le presento el avance de JLM Noticias. Ya le presento el avance de JLM Diario. Ahora nos vamos al mundo digital. A las redes JLM Noticias, Twitter, Facebook, YouTube, TikTok, Instagram, jlmnoticias.com. ¿Qué tenemos esta mañana? ¿Qué tenemos esta madrugada? Lo último en redes sociales, lo que está ahorita en las redes, donde ya somos grandes jugadores. El medio más grande dentro de JLM Media Group es sin duda JLM Noticias. Mucho más grande que la radio, mucho más grande que la televisión, inmensamente más grande que la prensa. Hoy nuestro medio más potente, de mayor alcance, es JLM Digital, JLM Noticias, las redes sociales y por supuesto nuestro portal jlmnoticias.com. Aterradores vientos del huracán Polo en Ciudad Constitución. Oye, impactante, ¿eh? De miedo el silbido causado por el aire a extrema velocidad al chocar contra la estructura, cables y vegetación. ¿Ese lo tienes a la mano? Es una joya de video, ¿eh? Esto lo hemos subido hace unos instantes. Esto lo tenemos arriba de la red desde esta madrugada. ¿Quieren escuchar cómo entró un huracán? Estamos hablando de la parte del noroeste de México. Estamos hablando de las regiones de Baja California. JLM Noticias, corre video.

0: mames, parece historia de terror, caray. Parece historia de terror. ¿No les impactó? Imagínate estar dormido y oír eso. La llegada de un huracán que tocó tierra ya y tocó tierra como huracán 3. Sí, está de... No mames, el video. Portazo en la Feria de San Francisco Pachuca 2026. Todo se salió de control. Tiene que ver el video. El impacto del huracán Polo en diferentes lugares. Tenemos reportes en Baja California Sur. Este sonido que acabamos de escuchar con varios videos llegó, imagínense, a 160 kilómetros por hora. Están las portadas, ya, si usted quiere ver las portadas de JTLM Diario, ya están disponibles, totalmente disponibles. El lunes inició con Amel Carolán, socio de Andy López en Suiza. El día cerró con la derrota del López Obradorismo en Chihuahua. Ganó Cruz Pérez y no es Andrea Chávez. Sí, es un golpe durísimo, ¿eh? Es un golpe durísimo. En la mañana, por supuesto, cuando vimos en TV Azteca a Mil Carolán, el socio de los López Beltrán, pues obviamente tiene su mensaje. Están cercando a la familia López Obrador, gracias a Dios. Y en la noche, imagínense, fue el último reporte, ¿verdad? La última que salió, la última corcholata que salió, fue Cruz Pérez. Le quitó la candidatura a Andrea Chávez. Andrea Chávez ya se sentía gobernadora de Chihuahua. Gente de López Obrador, gente de Adán Augusto López, otro mafioso del cártel de los López Beltrán, López Obrador. Y Andrea Chávez se fue al rancho de López Obrador. Híjole, qué bueno, qué gran noticia. Es una gran noticia, es algo que tenemos que leer los mexicanos. Con los últimos acontecimientos, historias como la del secretario de Marina y sus sobrinos, historias como la de Amil Carolán, historias como la de Morena, la elección de candidatos, la selección de candidatos para las 17 gubernaturas, se están chingando a López Obrador. Y eso es innegable y es una gran noticia. Aunque lo nieguen y lo nieguen y lo nieguen, Sheinbaum no es López Obrador y Sheinbaum está rompiendo con Andrés Manuel López Obrador. Es una lectura clarísima, no es una errada interpretación. Y esto, le repito, es bueno para México. Que deje de gobernar, que deje de presionar, que deje de influir el narcopresidente Andrés Manuel López Obrador. Creo que es una buena noticia para todos, ¿eh? Porque muchos de estos van a ganar. De las 17 ganarán 12, 13, 14, entre 10 y 15 gubernaturas. Pero ya no es gente de López Obrador. Ya no es gente con las mañas de López Obrador. Ya no es gente sirviendo al crimen organizado. Es una súper gran noticia. Empezó el día mal y terminó mal para López Obrador. Un pésimo lunes. Pero pésimo lunes. Adán Augusto. La reacción de Andrea Chávez. Bueno, si además quieren ver cómo reaccionó, es que, mire, de los 17, quien ya se sentía gobernadora sin duda era Andrea Chávez, apoyada por López Obrador, por Adán Augusto López, por los jefes de jefes, por ese par de mafiosos. Y Andrea Chávez no será la candidata de Morena al gobierno de Chihuahua, a pesar de sus caravanas y sus visitas y todo lo que hizo, incluso de forma anticipada, la reacción de la derrota. Sí, este video hay que retomarlo. Este video fue de anoche. De anoche esto lo publicamos cerca de la 1 de la mañana. Es que salió tardísimo. Y esto sí lo tienen que ver, sí lo tienen que ver, es JTLM Noticias con lo más importante de Aguascalientes, de México y del mundo. De esta forma, le doy la bienvenida a JTLM Noticias. Yo soy José Luis Morales y soy el periodista de México que dice las cosas como son. Y soy el periodista mexicano que sí escucha a su audiencia. José Luis Morales en JLM Noticias. Buenos días, JLM Radio, Estéreo Rey y La Mexicana. Buenos días, JLM Televisión, Star TV. Buenos días, JLM Diario, todos nuestros periódicos. Y buenos días al mundo digital. Ya somos 1,000,000. Ya somos 1,000,000 en JLM Noticias. Twitter, Facebook, YouTube, TikTok, Instagram. Y además, nuestro portal jlmnoticias.com. Hoy es martes 29 de septiembre del año 2026, día 272. Solo le quedan 93 días al año 2026. Y sí le confirmo, de acuerdo con el Servicio Meteorológico Nacional, que sí tenemos pronóstico de lluvia. De hecho, amanece muy nublado, ¿eh? Amanece muy nublado en Aguascalientes, México. Y parece que vamos a tener lluvias importantes a lo largo de la semana. Les repito, es información del Servicio Meteorológico Nacional. Como cada mañana, yo les invito a que me acompañen, les invito a que se queden conmigo. Así lo hace todo Aguascalientes y lo hacen ya muchos en México, pero también les invito a participar. Ahora que los gobiernos nos presionan tanto a los medios, aquí, nosotros seguimos del lado de la gente. Se hacen muchos esfuerzos por censurar a los medios y nosotros no nos dejamos. Al pan le decimos pan, al vino vino, al corrupto corrupto, y seguimos luchando para que usted pueda usar la libertad de expresión. Sí, sí, es una lucha real, no es broma. Son las 7:30. Vamos a leer el periódico juntos y vamos a escuchar a la gente demostrando que seguimos luchando por la libertad de expresión en JLM Noticias. 7:30, adelante con la gente. 449-122-5770.
1: Buenos días, José Luis. El trabajo de un obispo es denunciar el mal, denunciar a las propias autoridades que están haciendo mal su trabajo.
2: El único que sí tiene un hospital como en Dinamarca es el Cabecita de Algodón, pinche cotonete. Porque tiene un hospital a 5 minutos, pero de alta gama, de alta especialidad. Él sí vive como en Dinamarca. Y mientras uno se chinga con todo, ¿ah? Pero bueno, síganle. Pinches chairos.
3: Buenos días, José Luis, muy buenos días al auditorio. Ay, Zuli. El Necaxa le ayudó a la América. ¿De dónde Henry Martin mete 3 goles, por favor? No se olviden que el Necaxa es el hermanito menor de la América. Ya lo ha ayudado a lo largo de la historia.
4: Pepe Luis, buen día. Mira, la elección de los candidatos de Morena a los gobiernos estatales tiene muchas lecturas. Y una de ellas es la continuidad de los gobiernos actuales para el siguiente sexenio. La mayoría de los candidatos son afines del gobernador en turno, de la gobernadora en turno.
5: La impresentable de la...
6: En este momento hay un accidente en Segundo Anillo frente al Parque México. Están cerrados 2 carriles por una motocicleta y un carro rojo.
7: Por eso, José. Sigan,

0: Del gobernador en turno, de la gobernadora en turno.
1: La impresentable de la.
2: En este momento hay un accidente en Segundo Anillo frente al Parque México. Están cerrados dos carriles por una motocicleta y un carro rojo.
3: Por eso, José Luis, pero ¿por qué se tiene que meter la iglesia en la política?
4: Buenos días, José Luis. Yo escucho La Mexicana. Sí es cierto que son un pinche nido de narcos todos los pinches políticos de Morena. Porque si la deben, no les hacen nada.
5: Buenos días, auditorio de Estéreo Rey. Pues el obispo Juan Espinosa debería de ver no la paja en el ojo, el tronco que tiene la iglesia pedófila.
6: Buenos días, José Luis Morales. Yo apoyo al obispo. Este pinche gobierno tiene un mierdero por todos lados. El país es una mierda.
7: Buenos días, escucho La Mexicana con José Luis Morales. Ay, qué bonito agarrón se dan, Chuli y José Luis.
8: José Luis, muy buenos días, yo escucho La Mexicana. Respecto a la entrega del país hacia los narcos del pinche viejo de mierda de Andrés Manuel López Obrador, ¿por qué no le hace nada, José Luis? ¿Por qué la ley no actúa?
9: Buenos días, licenciado. Yo escucho a La Mexicana y no le cambio. Pues claro, a favor del obispo. ¿Cómo está México? Si bien sabemos que está mal y está lleno Morena de puro delincuente. Y aquel carrete que corrió a Suiza, ¿por qué corrió? Ahí están pruebas.
10: Buenos días, escucho a La Mexicana. Para darle respuesta a ese pendejo chairo mongoloide. Que porque el obispo tiene que hablar, porque es el líder y la autoridad de los católicos.
11: Muy buenos días, José Luis. Aquí dando mi punto de opinión acerca de los mafiosos corrientes, gente que no debería haber nacido. Qué chingada de personas, esas putadas. Matando embarazadas, después de que envenena a todo el pueblo, a todo el público, el general, a toda la gente, ¿verdad? Pinche gente, no, hombre.
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13: Son las 7:34, ya son las 7:34. 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

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Vamos a la prensa. Vamos a la prensa, donde hoy pelean por dichos del obispo contra la 4T, y se armó y se va a armar más en JLM Noticias. Y es que ayer publicamos que el obispo dijo el domingo en su homilía, miren, ya, Morena es un nido de delincuentes, y Morena entregó México a los criminales. Esa es la verdad. Pues muchos lo respaldaron, pero muchos se enojaron. Por ejemplo, Madres Buscadoras, Frente de la Familia y algunos políticos abiertamente dijeron, por supuesto, tienes razón el obispo. Y qué bueno que alguien lo señala. No solamente José Luis Morales en el medio, sino también el obispo en la iglesia. México tiene que despertar y saber quiénes son estos criminales. En la 4T le dijeron, no, a ver, espérese, monseñor. Mesura. Y en el Congreso peor, cállese, obispo, cállese, monseñor. Usted a lo suyo, a dar misa. No se meta en política, no se meta en las elecciones. 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

0: 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Dice JLM Diario, pelean por dichos del obispo contra la 4T. Madres buscadoras coinciden. Conservadores lo respaldan y Morena llama a Juan Espinosa a la mesura y a dialogar sobre la cuarta transformación. Comienzo contigo, Denise Orduña. Luego voy contigo, Liliana Ramírez. Denise Orduña, adelante, buenos días.
1: José Luis, amigos de La Mexicana y de Estéreo Rey, muy buenos días. Guadalupe Carrillo, madre buscadora del colectivo Caso Maverick, respaldó lo que apuntó el obispo de Aguascalientes, Juan Espinosa Jiménez, de que los gobiernos de la 4T solamente les prometen soluciones, pero en los hechos no reciben el apoyo necesario. En este sentido, señaló que las palabras del señor obispo ponen sobre la mesa una realidad que las familias buscadoras han vivido durante años y no necesitan discursos, sino que necesitan resultados. Incluso la activista subrayó que más allá de partidos políticos, de Morena o de cualquier otro gobierno, existe una responsabilidad que no se puede evadir cuando una persona desaparece, ya que el Estado tiene la obligación de buscarla, investigar lo que ocurrió, garantizar seguridad y acompañamiento a su familia. Sin embargo, lo que sucede es totalmente lo contrario y hasta se cuestiona la desaparición, generando una revictimización. Finalmente, Guadalupe Carrillo enfatizó que las madres buscadoras de todo el país y Aguascalientes no están pidiendo favores ni privilegios. En este sentido, dijo que algo está fallando cuando una madre tiene que salir a buscar a sus hijos e hijas con sus propias manos, además de exponerse a amenazas y poner en riesgo su propia vida. José Luis, hasta aquí con mi reporte. Muy buenos días.
2: Buenos días, José Luis, y buenos días al auditorio. Morena en Aguascalientes expresó su desacuerdo con los señalamientos realizados por el obispo de la diócesis local, Juan Espinosa Jiménez, quien cuestionó al gobierno de la Cuarta Transformación y al partido al afirmar que se amenaza con cárcel a quienes piensan diferente y que el país está en manos de delincuentes. El dirigente estatal de Morena, Gilberto Gutiérrez Lara, llamó al obispo a la mesura y a respetar la separación entre las atribuciones de la Iglesia Católica, los partidos políticos, los gobiernos y los procesos electorales, particularmente ante posibles llamados a votar o no votar por determinadas opciones. Escuchemos lo que indicó al respecto.
3: Pues a la mesura, al cuidado legal de entre si se hace un llamado a votar o no votar, hay que separar muy bien las atribuciones que tienen las iglesias y las atribuciones que tienen los procesos electorales, los partidos políticos y los gobiernos. Yo creo que es importante que se sea respetuoso, sobre todo porque pues, nosotros nos asumimos bajo un Estado de Derecho, por lo que también tenemos derechos, pero también tenemos que cumplir la ley.
2: Por su parte, el presidente del Frente Nacional por la Familia, Jaime Castro Chávez, respaldó las declaraciones del obispo de Aguascalientes, Juan Espinosa Jiménez, y defendió su derecho a cuestionar públicamente al gobierno de la Cuarta Transformación y a Morena, refiriendo que los señalamientos del obispo fueron fuertes, pero muy atinados y muy reales. Escuchemos lo que indicó al respecto.
4: Definitivamente es un derecho, primero como ser humano, y segundo, como el cargo que él tiene, también tiene derecho. Por eso digo que me uno y me solidarizo ante las situaciones que está diciendo el señor obispo. Y si esto hace para que los demás se sientan ofendidos, los demás políticos y demás, pues yo creo que más bien pónganse a hacer su trabajo verdaderamente y a rescatar el país de donde estamos. Estamos en unas manos de personas que verdaderamente no favorecen en nada la situación de nuestro país.
2: Manifestó que morenistas, en vez de molestarse por estas declaraciones hechas por el obispo, deberían de concentrarse en corregir los problemas que enfrenta el país, particularmente en temas como seguridad pública y salud. Hasta aquí con la información.
0: ¿Usted qué opina? Finalmente la última palabra la tiene el pueblo. Los católicos, los no católicos, los que están del lado del obispo, los que están del lado de la 4T. La discusión es esa. Fue en misa el domingo. Dijo el obispo, es unido de delincuentes Morena y ellos entregaron México al crimen organizado. Muchos lo respaldaron, pero los de la 4T están muy enojados aquí en Aguascalientes. ¿Hizo bien o hizo mal el obispo? ¿Hizo bien o hizo mal el obispo? 449-122-5770 en portada. También la encuesta del día. El tema de los celulares. Prohibidos celulares en escuelas, ya es decreto presidencial. 78% de los papás están de acuerdo. Es la encuesta de Carlos Pena, T-Research, el encuestador más importante de México. 78% dijo sí. Por supuesto, habló 78% de los papás. Pero solo un 38% de los estudiantes estuvo de acuerdo. O sea, la mayoría de los papás están felices porque ya no hay celulares en las escuelas. Y la mayoría de los estudiantes está en desacuerdo porque les van a quitar el celular. Los escucho, estudiantes. Los escucho, chavos. Los escucho, papás, en el 449-122-5770. Adiós al superpeso. Obligado a hablar del superpeso. De estar en 16.80, 16.90. Ayer en Banamex se vendió hasta en 18.46. En Banamex, dólar 18.46. No hay control de abortos. Más de 300 abortos registrados. Más los que no se reportan. 1.200 obras en todos los municipios, 4 años, Tere Jiménez. La foto de Amílcar Olán, TV Azteca, ¿sí lo pudo encontrar? A este muchachito de clase media, tabasqueño, humildito, que ahora es de los más ricos de México, gracias a los negocios que hizo con los hijos de López Obrador. Pinches rateros, pinches rateros. Pinche ratero, los que iban a ser diferentes. Después de las 8 le tengo el reportaje completo de TV Azteca. Ellos encontraron a Amílcar Olán. Inspección a Leo Montañez, rehabilitación ahora del Parque de Parras. Muy activo el municipio, muy activo Leo Montañez. Y la deportada, sin duda alguna, bueno, además del broncón este del obispo y la encuesta que es muy buena, lo de las corcholatas. Sí, sí, perdóneme, pero esto lo tiene que saber México. Se chingaron a López Obrador. Ganó Claudia Sheinbaum. Muchos decían que sería un termómetro. Coincido, claro que fue un termómetro. La selección interna de candidatos en Morena, claro que fue un termómetro, porque López Obrador quería imponer. López Obrador quiere seguir gobernando. Con diputados, con senadores, con gobernadores, se la peló. Y le decía, lo de lo más fuerte, bueno, fue la última que salió, yo creo que no fue fácil, Chihuahua, fue Cruz Pérez Cuellar, fue Cruz Pérez Cuellar. Bajaron a Andrea Chávez. Andrea Chávez ya se sentía gobernadora. Madres. Sí, sí, sí. Protegida políticamente por López Obrador, por Adán Augusto López. Y la mandaron pero el rancho de López Obrador. Es en serio, ¿eh? Es un triunfo para Sheinbaum. Son triunfos para Sheinbaum y derrotas para López Obrador. 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
5: Sin más, quiero informarles que hemos presentado las encuestas correspondientes en el marco de la Comisión Nacional de Elecciones a todas y todos los aspirantes a la coordinación estatal de Chihuahua, que están aquí presentes, y a quienes reconocemos a todas y a todos su liderazgo, su trabajo, su compromiso con la transformación, y derivado de los resultados de la encuesta y de la opinión del pueblo de Chihuahua, les informamos que la persona que encabezará la Coordinación Estatal de Defensa de la Transformación y la Soberanía Nacional en el estado de Chihuahua es el compañero Cruz Pérez Cuellar.
0: Pero además la reacción de la gente, felices. Es que en serio, Andrea Chávez ya se sentía gobernadora. Se gastaron una fortuna en actos anticipados, brigadas médicas y no sé cuántas cosas hicieron, pues ni con el apoyo de López Obrador, ni con el apoyo de Adán Augusto López. Y la gente feliz, la gente morena feliz, porque lo de Andrea Chávez era una imposición, como en todo México. López Obrador quiso poner a todos los candidatos, quiere seguir gobernando. Y créame, lo digo desde el fondo de mi corazón, qué bueno que están rompiendo con López Obrador. Qué bueno que están rompiendo con el narcopresidente, un hombre que le hizo mucho daño a México, muchísimo daño a México. Con cara de solidario, con cara de humildad. No era más que un pinche hipócrita, un bandido, un criminal, un mafioso. Otro momento importante fue el de Nuevo León. Repite Clara Luz Flores. ¿Sí? Y dejó en el camino a Tatiana Cloutier, quien también era candidata de López Obrador. JLM Noticias, corre video.
5: Pues el pueblo de Nuevo León, a través de esta encuesta, quisiéramos informarles a todas y todos que ha dado como ganadora a la coordinadora de defensa de la transformación y la soberanía nacional, a la compañera Clara Luz Flores Carrales, quien a partir de este momento se convierte en la coordinadora de los trabajos organizativos y que por supuesto convoca y llama a la unidad de todas y todos los compañeros que han formado parte de este proceso.
0: Oye, pero ¿cómo reaccionó? Porque, bueno, Andrea Chávez no habló. Eso ya fue tardísimo. Terminamos muy tarde el periódico, pero lo de Nuevo León sí fue más temprano porque Tatiana Cloutier fue abordada por los medios. Tatiana Cloutier, le repito, era la candidata de López Obrador para Nuevo León. Y también me la mandaron al rancho de López Obrador. 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
6: ¿Estás conforme con los resultados?
7: Si no hubiera decidido respetarlos, no hubiera entrado en la contienda.
8: Oiga, pero Clara Luz se perdió una vez.
7: Va y pregúntale a ella.
9: Tatiana, se veía molestia en sus compañeros, la gente que vino a apoyarla, ¿por qué?
7: Pues pregúntale a ellos, ¿qué le respondo yo?
9: No, pues es que vienen con usted.
7: ¿O pues sí, pero yo no pienso por
10: ¿va a acompañar a Clara Luz?
7: Yo acompaño el proyecto de nuestra presidenta, entré a esto desde que entré en el 2011 acompañando el proyecto de la Cuarta Transformación con el presidente Andrés Manuel. He continuado con el proyecto de nuestra presidenta, la doctora Claudia Sheinbaum, y tengo la firme convicción de que a México le vaya bien y que el segundo piso con la doctora le vaya mejor.
6: Una cosa es aceptar y la otra es respaldar o ver con buenos ojos el resultado.
7: Lo que yo respaldo es el proyecto de la doctora Claudia Sheinbaum.
6: No a quien lo va.
7: La doctora Claudia Sheinbaum está al frente de México y respaldo el proyecto de la doctora Claudia Sheinbaum.
10: ¿Apoyarán la campaña de Clara Luz?
7: Apoyo a lo que tenga que apoyar con la doctora Claudia Sheinbaum.
11: ¿Pero no consideras la posibilidad de que le inviten de otro partido?
7: No voy a ningún otro partido.
0: No, bueno, pues se notó, ¿no? Yo voy con Sheinbaum. Oiga, pero Clara Luz, yo voy con Sheinbaum. Oiga, pero en la campaña que yo voy con Sheinbaum. No, bueno. Sí, es que en esa lista, créame, muchísimos pensando que ya tenían el respaldo de López Obrador y de la élite del cártel de Andrés Manuel López Obrador, pues ya tenían las gubernaturas. Porque más es gente que le informa, le responde y le da cuentas a López Obrador, no a Claudia Sheinbaum. Sí, yo creo que estoy en la lectura correcta. Voy a ver qué dicen los analistas nacionales, pero sí fue un putazo. Así, abiertamente se lo digo al Chile, fácil, claro. Fue un putazo a López Obrador. Ahorita lo del hijo, lo de Amílcar, las gubernaturas, pues es gente de Sheinbaum. No es gente de Andrés Manuel López Obrador. Está perdiendo poder Andrés Manuel López Obrador. Y déjeme revisar los editoriales. Claudio Ochoa Huerta, la reunión de Zoé con las víctimas del IMSS de Durango, sí, donde se murieron varios recién nacidos. Raimundo Arriba Palacio, el pozo de Juchitán. Esto es en Oaxaca. Catón escribe de política y cosas peores. Rigor hoy aparece en Hidrocálido. JLM Diario, Nacho Ruelas, la boleta planchada es más que una anomalía. Son los editoriales hoy de nuestra sección local. Así terminamos Hidrocálido, JLM Diario, del gran diario de Aguascalientes, JLM Diario, por supuesto, de JLM Media Group, el medio de comunicación más grande de toda la historia de Aguascalientes. Radio, redes, prensa, televisión, jlmnoticias.com, todos los medios en JLM Media Group. Momento de hacer pausa, compañeros. Después de las 8 vamos a hablar de lo nacional, de lo internacional, de lo policiaco. Esto apenas empieza.

0: Buen día, es mañana de martes. Agoniza septiembre, 29 de septiembre del año 2026. 93 días y se acaba el año. 93 días y se acaba el año. José Luis Morales en vivo. Vamos con la gente, vamos al WhatsApp y vamos con las marcas más importantes de aquí y de México. JLM Noticias 757-449-1-22-5770.
1: El señor obispo está en lo correcto y lo apoyo totalmente.
2: Yo pienso que el obispo hizo mal porque pues a él qué le importa. Los políticos en la política y la religión en la religión. De todos modos, nada, vieras todo lo que hay en la iglesia católica, en la cristiana, en todos lados hay porquería en la política y en la religión.
3: Yo estoy a favor del obispo, y si habla de los malos el obispo, es para despertar pendejos chairos.
4: Buenos días, chula, mis ganas, José Morales. Yo tengo un chingo de ganas de ser político, pero los rateros no se me da, ya valió. Los rateros no se me da. Quisiera ser político, pero los rateros no se me da.
5: Buenos días, José Luis. Mira, parece que dijo que porque la iglesia se mete con la política, pues yo pienso que todos los que vamos a misa somos mexicanos, el obispo es mexicano, y todo lo que está haciendo el gobierno nos afecta a todos, hasta al monaguillo, que nos se ponga a pensar cómo nos está yendo, y todos vamos en el mismo barco, que no se haga pendejo.
6: ¿Qué tal? Buenos días, José Luis. Nomás para avisar que todos los semáforos de López Mateos están desincronizados y hay mucho tráfico. Por favor, que lo sincronicen, que se pongan las pilas ahí.
7: Buenos días, José Luis Morales. Entiendan los gobiernos federales, entiendan que los 40 desaparecidos de Nochinapan, entiendan lo que sus buscadores, sus madres, lo que quieren es saber dónde están sus restos. Obvio que ya saben que no están vivos, pero quieren encontrar sus restos, que les digan dónde están, que no lo entienden.
8: Buenos días, José Luis, escucha la mexicana. Para todos esos imbéciles que andan diciendo, ¿por qué el obispo opina? En primera, porque es el representante máximo de los católicos. En segunda, porque los agentes pastorales están donde sea. En tercera, porque también el narco está matando a nuestros agentes pastorales. Y en cuarta, porque si somos una república federal, se lo debemos a un sacerdote llamado Ramos Arizpe.
9: Mira, el señor obispo opina también, porque pues también es un ser humano y también a la iglesia le ha tocado la delincuencia, idiota, para que pongas listo primero lo que dices.
10: ¿Qué tal, José Luis? Buenos días. El obispo puede decir lo que le dé su chingada gana, porque también es ciudadano, los sacerdotes también son ciudadanos, también pagan impuestos, también viven en la inseguridad, y ya lo hemos visto cuántos han matado alrededor del país. Entonces, que diga lo que él quiera.
11: Yo escucho a la mexicana con el güerito de la radio y obvio...
12: El tema de los celulares.
11: Es obvio que sí tuvo razón el obispo en decirle sus pinches verdades. Nadie se las dice.
12: De los
11: y es lo que le está
12: la encuesta política, de Carlos Pena,
11: pinche política de basura, que es lo que hace nada malo.
12: 78
11: pinches morenistas.
13: Muy buenos días, José Luis Morales. Muy buenos días. Yo estoy de acuerdo con lo que dijo el obispo. Y eso es cierto. Y lo dije ayer y lo digo ahora. Sí es cierto que entregaron todo a Borda.
14: Yo escucho JLM Noticias. Por supuesto que el obispo está en lo correcto, ya que también se peca de omisión. Entonces, todos esos católicos que están haciendo omisión también están pecando y sobre todo dañando a sus seres queridos.
15: Yo escucho a la mexicana. Yo estoy de acuerdo, padrino, en que no lleven el celular los chavos. Lo que me llama la atención es que tengamos que esperar a que el gobierno lo prohíba para que no lo lleven. Pues si los que mandamos somos los padres, no los hijos. Si yo digo que no lo lleve, no lo lleva. Estamos mal, padrino.
16: Mira, José Luis Morales, los chairos mongoloides no se dan cuenta de la deuda pública que tiene ahorita Morena. Nos tienen empinados. Está súper endrogado el país. ¿De dónde van a sacar dinero? De aquí a 5 años el país está súper endrogado.
17: Buenos días, escuchen bien lo que ocasiona Morena. Resulta que en tiempos atrás uno votaba por el partido PRI, PAN, PRD, lo que sea, pero no estábamos tan fanáticos como hoy en día. Resulta que tengo unos familiares que eran muy católicos, odiaban a Hugo Chávez, y ¿qué creen? Desde que entró Morena, le hicieron caso a todo a Morena. Ya están a favor de Venezuela, de Maduro, y ya no quieren al obispo, no quieren saber nada de la iglesia. Siguen como borregos las decisiones que toma Morena.
18: Muy buenos días. En vez de estar lloriqueando que Morena y Morena y Morena, ya sabemos que Morena es lo peor. Hay que buscar soluciones, hay que buscar soluciones. No podemos estarnos lloriqueando toda la vida que Morena y Morena y Morena. Ya.
19: Buen día, José Luis. Yo escucho La Máquina Mexicana. Oye, pues yo he visto la persecución al obispo. Es al revés, Morena primero provoca y después se hacen la víctima. En realidad el obispo ahorita, me imagino, o sea, después de tanta persecución a mí me ha tocado ver complot, me ha tocado ver, de hecho hay gente que mandan al templo a provocar y yo he sido testigo de esas cosas.
20: José Luis, buenos días. Yo quisiera saber cuál chairo de todos los que escuchan tu programa va a vivir como vive el amigo de Andy. ¿Y dónde vive? Todavía más. Oye, y a la Andrea Chávez se le borró la sonrisa.
21: Buenos días. Solo acuérdense que la iglesia es la mafia más grande del mundo. Y si de delincuentes hablamos, revisen todos los archivos y todos los padres pedófilos.
22: Escucho a La Mexicana, todos pagamos impuestos. Yo pensé que nada más Salinas Pliego, pues presume mucho que pagó muchos millones el güey cuando lo tenían protegido los otros antiguos gobiernos.
23: Esos católicos que están haciendo.
24: Para lo del obispo que dicen que actuó bien, claro que no actuó bien. Primero que se dedique a ser más humano con sus compañeros, con los sacerdotes, que ha despedido brutalmente, o sea, es una persona desalmada, ¿qué tiene que andar hablando? Y aparte López Obrador no metió al narco, lo metió desde que inició el PAN con este señor que se llamaba...
23: Los que mandamos somos los padres.
24: Está muy mal informado, el narco lo metió Calderón.
25: Buenos días, José Luis, yo escucho a La Mexicana. No, mira, el obispo le conviene echarle porque pues está del lado del PRI, del PAN, porque le están dando sus regalías acá bajito el agua, por eso lo, también lo están metiendo en contra.
26: Buenos días. A Morena nomás le importa el poder.
27: Buenos días, José Luis. Yo pienso que hizo mal el obispo. Él se debe dedicar pues a ver lo de la diócesis y a ver lo de más padres.
28: Fíjate nada más, ¿hasta dónde llegan los chairos de estar de pendejos? Que hasta renuncian a su religión católica por estar con esos güeyes pendejos de Morena. No, no, no, no, no, no. ¿Hasta dónde llegan? Fíjate nada más de pendejos.
29: Muy buenos días, José Luis. Yo escucho a La Mexicana. Para ese pendejo que dice que por qué se anda metiendo el obispo... ¿A ti qué te importa, cabrón? Pues yo creo que nunca has sido afectado y como eres mantenido de la 4T.
30: José Luis, yo escucho a La Mexicana, buenos días. Pues lo del padre, la iglesia, no se tiene que andar metiendo con la política.
31: Ignorantes chairos de veras, pónganse a estudiar, a leer, para que sepan qué fue lo que pasó desde el 2018 cuando entró Narco López Obrador.
24: Es que todos son iguales, Morena y todos.
30: Yo pienso que
24: y al obispo le pagan. Que se dedique a la iglesia, lo que es de él, y deje de andar metiéndose en la política.
32: Señora, que desde el PAN metieron el narco siempre va de la mano con la política. La política se sirve del narcotráfico, desde el PRI, PAN, Morena. No sean ilusos, gente. ¿Cómo les gusta que les llenen el bolsillo con croquetas?
33: Hola, buenos días, José Luis. Coincido.

0: con algunos de los radioescuchas, ¿por qué mejor no primero pone orden dentro de su diócesis, dentro de su obispado? No solamente son no solamente son pedófilos, también son rateros. Hay algunos casos donde los padrecitos son muy ratas.
1: Don Emilio, buenos días. No, pues si el obispo dice que cuarta T es igual a delincuencia, pues iglesia es igual a corrupción, ya sabemos.
2: Hola, buen día. Solo para reportar que no tenemos agua en el sector Guadalupe desde hace 5 días.
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4: Muy buenos días, este es el reporte vial. En estos momentos tenemos un choque tipo carambola sobre Avenida Aguascalientes Oriente, esto con su cruce con la calle Pensadores Mexicanos. Tome sus precauciones, es de sentido de sur a norte, por lo que se le pide que maneje con mucha precaución, salga con tiempo, evite la zona, tome vías alternas para evitar más accidentes.
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momento, 8 de la mañana, 19 minutos, hora del centro. Son las 8:19, 18 grados. La temperatura en Aguascalientes, México. Soy José Luis Morales, JLM Noticias, martes 29 de septiembre del año 2026. Revisamos la red. Estamos empezando la hora 2, la hora número 2. Todos los días, 3 horas de noticias con José Luis Morales desde hace casi 40 años. Increíble. 40 años después. Y somos más grandes. Y nos mantenemos en el primer lugar. 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Primer lugar en radio. 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La televisora más grande de aquí, Star TV, JLM Televisión. El diario más importante de Aguas, el más influyente, JLM Diario. Y las redes más grandes. Dígame usted, ¿quién tiene aquí? Un millón JLM Noticias. Twitter, Facebook, YouTube, TikTok, Instagram, jlmnoticias.com. ¿Qué hay ahora en la red? ¿Qué se publica en la red? Por cierto, gracias. Tengo 200 conectados en X. Tengo 1000 conectados en Facebook, 1000 conectados en YouTube. Las últimas publicaciones, lo que hemos publicado a lo largo de esta mañana.

0: JLM Noticias. Imparable la violencia. Anoche en la México Pachuca fueron atacados a balazos tripulantes de un racer a la altura de la colonia La Constitución en Tlalnepantla. Y está el video, está el video, está el video en JLM Noticias. New York Times dedica artículo a Andy López Beltrán. Madres, última hora. El New York Times, un reportaje para Andy López Beltrán. No mames. El hijo de López Obrador pone a prueba al partido en el poder en México, dice el texto publicado. Saldo blanco en Baja California Sur por el paso del huracán Polo. Las imágenes son terribles. Las imágenes son sobradamente impactantes. Las imágenes y el sonido, cómo llegó el huracán. Un reporte también de JLM Noticias. ¿Cómo amanece San Carlos, Guaymas, Sonora bajo los efectos del huracán Polo categoría 1? Tenemos las imágenes desde Sonora. Retomo la imagen de ayer, la imagen del día. Mire, el día empezó muy mal y terminó muy mal para la gente de López Obrador. Empezó muy mal porque TV Azteca sí pudo encontrar a Amílcar Olán, este jovencito, este humilde jovencito de Tabasco que se hizo millonario con los contratos, pero millonario, de cientos de millones, no de decenas, cientos de millones, un pinche ratero, un empresario ratero que se asoció con los rateros hijos de López Obrador. Así empezó el día. Y en la noche, varias y varios aspirantes a candidaturas de Morena a los gobiernos de la República Mexicana se quedaron en el camino. Yo creo que de los más fuertes, para mí el más impactante, por encima del de Tatiana Cloutier, que quedó fuera, por encima del caso Zacatecas, para mí el de Andrea Chávez, ¿eh? Hay un video, ojalá y lo podamos conseguir, hay un video, lo estaba viendo ahorita en el corte, Adán Augusto López cuando aseguraba. La están desprestigiando, la están calumniando, pero Andrea Chávez va a ser la candidata y Andrea Chávez va a ser la próxima gobernadora de Chihuahua. Así lo aseguraba el propio Adán Augusto y se lo están recordando hoy. Pues no, no pudieron. Los candidatos de López Obrador quedaron en el camino. Y aquí está la imagen, el momento en el que, pues ya que se sentía ganadora y dan a conocer los resultados de la encuesta y quedas fuera. Imagínense tantos millones invertidos, tanto dinero que tiraron en Chihuahua. Ni así pudieron Andrés Manuel y Adán Augusto López. Pero por la mañana le decía a TV Azteca si pudo encontrar a Amílcar Olán. Irving Pineda localizó al amigo de Andy en Suiza. El tabasqueño intentó quitarle el equipo con el que lo grababa y está el reportaje completo que lo estamos subiendo y que lo quiero compartir con usted porque es una joya de trabajo, cortesía de TV Azteca en Suiza. O sea, escuchen por favor, pongan atención por favor. Estos son los que nos gobernaban. Estos son los que te vieron la cara. Estos son los que te tenían comprado con un chequecito del bienestar. Y literal, te estaban viendo la cara de pendejo. JLM Noticias, corre video.
1: Lugano, Suiza, es una ciudad que se vive en silencio. Cada ciudadano está en lo suyo. Su lago, las mansiones, los autos de lujo son la postal que ven diariamente los casi 70.000 ciudadanos que residen. Aquí es donde se esconde Jorge Amílcar Olán, el operador financiero del cártel Tabasco. El prestanombre de Andy López Beltrán, amigo del diputado federal Daniel Assad y contratista favorito de los gobiernos morenistas. Una llamada anónima a TV Azteca alertó sobre la ubicación de la residencia de lujo.
2: Si la fiscalía no saben de su paradero, no quieren, no les interesa. Azteca Noticias lo encontró en Suiza. Irving Pineda, Irving, buenos días,
3: bienvenido. ¿Cómo estás, Manuel? Qué gusto verte.
2: ¿Encontraste a Jorge Amílcar Olán?
3: Sí, Azteca Noticias dio con el paradero de Jorge Amílcar Olán, el prestanombres de Andy López, el líder del cártel Tabasco, y está en una ciudad, Manuel, que se llama Lugano, Suiza. Está en Suiza, confirmadísimo, está en Suiza. Es una ciudad que queda a 1 hora 15 minutos de Milán, Italia. Es una ciudad turística porque tiene un lago, este lago que estamos viendo, es muy turístico y ahí es donde se esconde Jorge Amílcar Olán.
2: ¿Cómo diste con él, Irving? ¿Cómo diste con Jorge Amílcar Olán?
3: ¿Cómo dimos? Fíjate que llegó una llamada telefónica a Televisión Azteca, una llamada anónima, y nos dijeron, Jorge Amílcar Olán vive en la vía Collina. Es la vía Collina es una de las avenidas más importantes, es el camino más importante, pero también más alto de Lugano, Suiza, y entonces pues hice mi maleta, tomé varios vuelos y llegué ahí hasta intentar encontrar a Jorge Amílcar Olán. Esta es la Casa Roja, en la vía Colina de Oro número 20. Son tres pisos con alberca incluida, comedor al aire libre y una vista imperdible al lago de Lugano, amenidades que no aprovecha porque anda salto de mata. La mayor parte del día, el hombre de los dineros del cártel del malestar está en su casa con semblante nervioso, da vueltas, revisa su celular y se la pasa en su sillón.
4: ¿Qué los bufones?
3: Este buzón lo delata, aunque aquí no se hace llamar a Milcar, sino Jorge, Jorge Olán. Pocas veces sale de su casa y solo se sienta aquí en esta banca. Luce nervioso, inquieto, desesperado. Y fue en este mismo lugar donde intentamos conseguir una entrevista.
5: Hola, hola, ¿cómo estás?
6: ¿Qué tal?
5: ¿Cómo estás?
6: Muy bien.
5: ¿Tú? Soy Irvin Pineda.
6: Muy bien.
5: Oye, ¿tú por aquí en Casolondo?
6: Uh-huh.
5: Es que fíjate que quiero platicar contigo porque hay un montón de escándalos, Jorge. Y a mí me... Sí, no, yo entiendo. Yo entiendo.
6: No, voy a para allá.
5: Dicho nada más, si quieres, dame un segundito.
6: Voy a hablar a la policía.
5: Nada más te quiero robar 30 segundos.
3: Su cara ya no es la misma. Una cirugía lo rejuveneció, se dejó barba y bigote, pero nada de esto fue suficiente para no ser reconocido. ¿Por qué se cambió el rostro? ¿Por qué está escondido? ¿Lo dejaron solo? ¿A quién le teme? ¿A sus socios? ¿A sus enemigos? ¿A Estados Unidos?
5: Bueno. Yo nada más te quiero robar 30 segundos.
3: Irvin Pineda, enviado
5: Jorge
3: Azteca Noticias.
0: No, pues es un gran trabajo, ¿no? Quienes estamos en los medios de comunicación admiramos trabajos periodísticos como este. Mi querido Irvin Pineda, ¿cómo estás? Buenos días.
7: ¿Cómo estás? Qué gusto escucharte,
0: Irvin.
7: Impactado, ¿verdad?
0: No, bueno, impactado. Yo creo que arrancaste la agenda de medios de una semana vertiginosa, porque están los temas de Morena, están otros asuntos, el huracán Polo, y lo tuyo se convierte en un huracán en los medios de comunicación. Irvin, ¿cómo le hiciste para dar con este junior, con este impresentable que se hizo millonario con los López Beltrán? ¿Cómo diste con él?
7: Pues estuvo complicadísimo, soy súper honesto. Nos llegó una llamada anónima a Televisión Azteca, donde nos decía que estaba en la vía Colina, que estaba en la vía Colina número 20, Jorge Amílcar Olán. Nos llegó eso, cuando llega ese reporte a la mesa de información, mis compañeros que habitualmente contestan la mesa de información, donde siempre reportan baches, asaltos y todas esas cosas, y nos dicen, ¿tú en verdad crees que está en Suiza? Y les dije, pues igual y sí, ¿no? O igual y no. Entonces dije, pues vámonos, hay que agarrar la maleta, vámonos. Me fui a Lugano, Suiza, me fui a recorrer la vía Colina, que hagan de cuenta, para la gente que nos está un poco escuchando, pues es una de las avenidas más importantes, es como un paseo de la Reforma de Ciudad de México, por ejemplo. Y entonces me voy a buscar, hay dos números 20, o por lo menos en los mapas y en los navegadores me marcan dos números. La primera casa que veo es una casa que está completamente deshabitada, y luego encuentro una casa roja, un complejo habitacional rojo, que es donde está ahí Jorge Amílcar Olán. Encuentro el buzón, porque allí en Suiza el buzón es súper necesario para todo, para las contribuciones, bueno, que es como pago de impuestos, para los servicios, para inclusive la publicidad. Ya todavía la publicidad se hace vía servicio postal y tú ves a los camiones, a los cochecitos del servicio postal.

0: la voz es idéntica, monta una guardia de varios días, Jorge Amílcar Holán no sale, este hombre no sale, está escondido, se la pasa en su celular, se la pasa revisando mensajes, se la pasa dando vueltas entre la cocina y su sala, entre la sala y el comedor, se la pasa dando vueltas y vueltas y vueltas y vueltas. ¿Y qué es lo que pasa? Pues que yo veo un hombre desesperado, un hombre medio raro, algo anormal que pasa en esa casa, las cortinas se abren muy tarde, la luz se prende lo más noche que se pueda, y entonces a mí me empieza a sugerir que ahí está Jorge Amílcar Holán. Tomamos imágenes de qué es lo que pasa y pues vemos este personaje de esta manera y de esta forma. Después de esto, pues yo iba a buscar una entrevista, yo como periodista quería buscar una entrevista con Jorge Amílcar Holán, porque me parece que es relevante, porque me parece que es el operador clave de Andy López Beltrán, porque eso presta nombres, porque obtuvo en el López Obradorato o en la gestión del presidente López Obrador muchísimos contratos irregulares, contratos por ser el amigo de Andy, porque está metido en el ferrocarril Maya, que ya se descarriló por ese balazo que él surtió, porque vendió medicamentos a sobreprecio, porque su hermano tiene negociaciones con el cártel Jalisco para no andarle cobrando derecho de piso a las minas. Entonces, a mí me pareció un personaje relevantazo. Yo quería conseguir una entrevista con él. Me esperé lo más que me pudiera esperar. Y entonces, al día 7 de la primera vez que lo veo, Jorge Amílcar Holán, pues sale otra vez a esa banca a hacer una llamada. Habla poquitito tiempo, un espacio de 1 o 2 minutos. Se va a la escuela de su hijo. Y cuando se va a la escuela de su hijo, pues no me queda más que acercarme. Intenté acercarme de la manera más respetuosa, de la manera más profesional, pero pues me intenté acercar como un reportero que quiere conseguir una entrevista. Y ahí pues es donde Jorge Amílcar se descompone, José Luis se descompone de una manera horrible. Yo sentí que se quería echar a correr, esa es mi percepción, lo sentí como nervioso y luego como que no sabía qué hacer, y al final pues él de manera muy violenta pues ataca al cámara o responde con un ataque al cámara que me acompañaba.
1: Irvin, cuando vas a Suiza, habrá que decirles a los chairos, porque seguramente no nos van a entender, que no es la misma distancia a Tlalpan.
0: No.
1: Fueron muchos vuelos, estuviste muchos días, has hecho un trabajo periodístico de enorme valor, de los trabajos más relevantes en lo que va del año en materia periodística, porque además encuentras a una persona, que eso me llama mucho la atención, te escucho, una persona que acusa en su rostro cambios, que intentó modificar su rostro, escondido, asustado, nervioso, me pongo a pensar, ¿de qué te sirve tanto pinche dinero? ¿De qué te sirvió tanto dinero? ¿Tanto que robaste? Era un muchacho de clase media baja en Tabasco, ahora es un multimillonario en el país, hizo mucho daño, se ligaron con el crimen organizado, son delincuencia organizada. Esto que hicieron en los trenes de México es imperdonable, el uso de materiales de pésima calidad. Yo me pongo a pensar, Irving, ¿de qué sirvió tanto dinero para estar escondido en Suiza y vivir así como lo has narrado esta mañana?
0: Sí, mira, yo me quedo periodísticamente con eso. Alguien me decía, ¿qué te quedas como reportero de esto? Pues que yo veo un señor que está escondido, yo veo un señor que anda a salto de mata, yo no veo a un personaje. Yo la verdad, como reportero, cuando fui, dije, pues esto seguramente va a andar en el casino, va a andar en la fiesta, va a andar en los restaurantes. No, me encontré con un hombre que está escondido. Me encontré con un hombre que está escondido. Eso es lo que yo puedo decir. La Fiscalía General de la República dice que no hay una orden de aprehensión, hay muchísimas declaraciones, algunos salido a decir que ya está, que hay evidentemente hay denuncias contra Jorge Amílcar Holán, denuncias penales y administrativas. Ya veremos qué es lo que hacen las autoridades, pero yo lo que me quedo como reportero es con la imagen de un hombre que está escondido. Punto.
1: Y que a veces no hace falta estar en prisión para vivir literal una prisión, Irving.
0: Claro. Y Jorge Amílcar Holán está así. Lo que yo pude ver en este seguimiento que le hicimos en Televisión Azteca, que yo hice porque ha venido una serie de descalificaciones al trabajo que yo hice.

0: aceitado por plumas alineadas al gobierno federal. Yo te lo digo con muchísimo gusto, José Luis, yo hice este reportaje, lo hice con la mayor calidad que se puede hacer. Todo trabajo periodístico es mejorable, me queda claro, pero a este trabajo se le imprimió el documentar paso por paso y hecho por hecho. Yo lo que quería regresar a México es tener una radiografía de quién era Jorge Amílcar Olán. Yo hubiera sido feliz si Jorge Amílcar Olán me hubiera dado una entrevista, te lo digo, pero bueno, no se pudo, no quiso, se le ofreció el micrófono, lo traté de hacer de la manera pues más amable, más educada, respetuosa, y pues él no quiso, ¿no? Él tendrá sus razones, él sabrá por qué no quiso hablar con nosotros.
1: Nah, a ver, lo chingón no se le va a quitar al trabajo, Irving. Yo solo te puedo felicitar públicamente. Todo México ha visto tu reportaje. Espero que sea, digo, al menos es un indicio, pero muchos seguimos soñando con que algún día se acabe la impunidad en este país. Seguimos soñando que algún día el gobierno sea para servir y no para servirse, y que estas historias que se supone iban a terminar con estos que iban a ser diferentes, pues por fin termine, ¿no? Que la gente que llegue a la política le cambie la vida a la gente y no cambien la vida de sus familias. Estos infelices, estos criminales, estos narcotraficantes quedarán en una página negra de la historia de México, empezando por el narcopresidente, eso lo digo yo, no lo estás diciendo tú, el narcopresidente Andrés Manuel López Obrador. No, mi hermano, me pongo de pie frente a tu trabajo y créeme que así estamos todos los periodistas de México.
0: Muchísimas gracias, un abrazote.
1: Fuerte abrazo a Irving Pineda, sí, él es el que se fue. A ver, Jairo, te aclaro, Suiza está hasta casa de la chingada, son miles de kilómetros, ¿eh? Digo, te lo aclaro. No está en Tlalpan, no es ir a Lagos de Moreno, no mames. Lo buscó, lo encontró, se fue a Suiza, días siguiéndolo. De verdad vale la pena. Porque mire, usted... usted dirá, bueno, la impunidad es que no todos pagan. Yo le voy a contar casos de políticos que viven un síndrome que se llama síndrome de Ubris. Si usted lo puede checar en Google. Síndrome de Ubris. Ese síndrome es el que sufren los políticos o todos aquellos que tienen exceso de poder y dinero y luego dejan de tener ese poder y ese dinero. Es bien culero. Sí, a ver, este muchacho se dio vuelo 6 años. Imagínese las pedas en Palacio Nacional, en Los Pinos, o sea, de rey, negocios, millonario. Se va Andy, pero dice, bueno, pero va a seguir Claudia, así que la 4T voy a estar protegido. Y en algún momento se dan cuenta que no. Que bueno, se dan cuenta que Claudia Sheinbaum se está deshaciendo de toda la basura de López Obrador, bendito sea Dios. Gracias presidenta, sígale presidenta. Y lo vimos ayer en Morena. Adiós Andy y adiós los candidatos de López Obrador. Eso a mí me da gusto por México. Y aunque estos tipos aún no estén en prisión, están viviendo una prisión. Ponte a pensar humanamente, ¿de qué chingados te sirve? Este morro es rico en miles de millones de pesos, ¿eh? No vaya a pensar que tiene 50 millones. ¿Qué te sirve ese dinero? Primero sabes que es robado. Sabes que usaste material de mala calidad, que mucha gente murió por tu culpa, que las obras están mal hechas por tu culpa. ¿Te escondes con tu familia? ¿Te encierras en una casa? ¿Solo sales a la banca a ver mensajes? Pues aunque estés en Suiza, estás en una cárcel y estás pagando, cabrón, a Amílcar Olán, estás pagando todas las que hiciste. Mi reconocimiento a dos medios, a Latinos y a TV Azteca, porque gracias a ellos sabemos esta historia. Porque también hay que decirlo, ¿eh? Fue Loret, nuestro compañero aquí en JTL Midiario, quien destapó lo de Amílcar Olán, ¿eh? Nadie lo conocía, yo no lo conocía. Creo que nadie sabía de su existencia. El prestanombres de Andy López Beltrán. Qué bueno, esas yo las celebro. Cuando se chinguen a un político, a un prestanombres de un político, se chinguen a un narco, yo sí lo aplaudo y lo aplaudo. Gracias, mi querido Irving Pineda, un saludo desde los estudios de JLM Noticias. El protagonista de este reportaje, sí, hoy el periodista más famoso de México por lo que hizo en Suiza, para variar, está en JLM Noticias. Son las 8:42, 449-92-5770.
2: Buenos días, José Luis, la verdad.

0: que el señor obispo se pasa en estar abriendo su boca. Sí, está bien que dé su opinioncita, porque sí, es verdad. Pero igual, ¿qué va a pasar? Nada. Y pues también hay que investigar todo lo que hacen en la iglesia. México, da pena, es lo único.
1: José Luis, buenos días. Pues creo que la diputada federal de allá de Veracruz ya tiene el primer pasajero para Marte, el amiguito de Andy. ¡Llévame a Marte!
2: Buenos días, José Luis. Yo escucho tu programa. Mira qué reacciones, sobre todo de los morenos. La verdad no peca, pero como incomoda.
3: Sí, pues como todos los que critican al sacerdote, ahí con una torta ya los mantiene Morena, ¿verdad? Esos muertos de hambre.
4: Buenos días, José Luis, yo escucho La Mexicana. Oye, parece que dijo que el obispo es desalmado, es mentira. Lo que pasa es que el obispo, aquí hay mucha gente ratera, que va floja, que va a la iglesia a robar, y no tiene nada que ver ni con el obispo ni con Dios. Es gente abusiva que usa a la iglesia y a toda esa gente, este obispo la está corriendo.
5: Buenos días, yo escucho La Mexicana. Eso no es política, eso no es meterse con la política. Para la gente ignorante y que critica mucho la iglesia, solamente está dando un mensaje al pueblo.
6: Morena, el cáncer, el SIDA de México. Maldito seas, López Obrador, y todos tus pinches seguidores de mierda.
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8: Bueno, son las 8:44, ahora nos vamos a JLM Diario Nacional e Internacional. 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Sistema de salud cobra más vidas en México que en el resto del mundo. Mataron a excandidato morenista zacatecano, otra vez Zacatecas. Toño Martín del Campo en Silicon Valley. Estudia aplicar inteligencia artificial en escuelas de Aguascalientes. Siguen cancelando visa a los americanos en contra de políticos narcopolíticos en América Latina. 847, Lula Reyes, buenos días.
9: Gracias, Pepe, buenos días. El huracán Polo ya tocó tierra en Baja California Sur como categoría 2. Ocurrió la medianoche de lunes en el municipio de Comondú. Y también el huracán Polo dejó 2 menores muertos en Jalisco. Están buscando a sus padres tras colapso de su vivienda. Y esta mañana de martes el huracán Polo descendió ya a categoría 1, aunque sus rachas de viento llegan a los 140 kilómetros por hora. Sistema de Salud registra más muertes evitables en México. 135 por cada 100.000 habitantes fueron por causas tratables. La Suprema Corte de Justicia de la Nación da golpe a la llamada ley esposa y frena alternancia obligatoria en gubernaturas, al menos por ahora en Durango y en San Luis Potosí. Ligan a funerarias con desaparición de los 43 de Ayotzinapa, avances a 2 años del caso de los normalistas. Llega Rufo Ape a la Ensenada, donde permanecerá en prisión domiciliaria, esto luego de 39 horas de traslado desde el penal del Altiplano al Estado de México, donde permaneció detenido durante 72 días acusado de huachicol fiscal. Si la IA hace la tarea y la IA la califica, ¿quién está evaluando al alumno? Es lo que están analizando especialistas de la Universidad Iberoamericana. Estados Unidos revoca visas a 27 funcionarios de 4 países latinoamericanos por corrupción. Los señalados provienen de Bolivia, Colombia, Ecuador y Perú. Enfrentamiento entre narcotraficantes deja 7 muertos en Guatemala. Las autoridades están investigando al respecto. El Papa León pide tomarse en serio los peligros de la IA. Lo dijo este lunes, que las advertencias apocalípticas sobre la inteligencia artificial deben tomarse muy en serio. Hasta aquí mi reporte. Gracias. Buenos días.
8: 8 de la mañana, 48 minutos, hora del centro, y cerramos ya con el Aguas. ¿Cómo está el Aguas hoy? JLM Diario es otro periódico. Hacemos muchos periódicos en JLM Diario. Asesinó a su excuñado. Briago Morro embarra su veloz Honda. Oiga, encontraron muerto. Este es un dato importante, Oso. Encontraron muerto a una persona que acababan de levantar. Una persona levantada en Jesús María. Ya lo encontraron muerto. Muchos accidentes. El reporte de los accidentes. Abre su corazón, Janet García regresa a YouTube y habla de todo, absolutamente de todo. Se pasaron con la mamá de Abelito. Oiga, esto también lo voy a retomar en JLM Noticias. Resulta que Abelito hizo su fiesta de cumpleaños con banda y todo. Y bueno, influencers le bailaron a la mamá de Abelito. Créame, es un tema de farándula. Si usted quiere una estupidez, pero es ahorita viral en redes. La fiesta de Abelito y cómo unos influencers, entiendo, un español y un argentino, de verdad se pasaron. Se pasaron con la mamá de Abelito. Sí, sí. Te invitan a una fiesta y hacer obscenos bailes con la mamá del anfitrión. Pero bueno, pues es el mundo de los influencers, ¿eh? Gente de plástico, gente sin pudor, gente sin principios. Se pasaron con la mamá de Abelito, influencers le bailan y le arriman el camarón, dice el periódico Aguas. Y hay videos, y luego estuvo una bronca, ¿no? Con otro influencer. No, bueno, pues es el mundo de los influencers. Así es, digo, habrá que reconocerlo. Ellos viven de eso, de hacer estupideces, de publicar estupideces. Ese es lo exitoso en un cierto sector. Afortunadamente no son todas así las redes sociales. En un sector de las redes sociales, sí, anoche estaba viendo videos, muchos videos, de la bronca con, creo que es que Aaron Mercury o no sé cómo se llame, y se iba a pelear con un español, y luego el español y el argentino bailando, de verdad, yo no diría temerariamente, obscenamente, con la mamá del pobre Abelito. No, pena, eso viene también aquí en el Aguas, y son cosas virales, es aunque usted no lo crea. Ayer en la tarde, noche, no se hablaba de otra cosa en redes sociales, en materia de farándula, que de este tema. Los incidentes en la fiesta de Abelito. Vamos a retomar ese video en JLM Noticias porque viene aquí en el Agua. Sí, es noticia. Aunque sea una pendejada, eso fue tendencia en las redes. Y por supuesto, pues, JLM Noticias no se puede mostrar ajeno a lo que ocurre en las redes, aunque sean pendejadas de este tipo. Pero sí, sí se pasaron, ¿eh? Sí, de verdad sí se pasaron. Ya juzgará usted cuando lo vea en JLM Noticias. El Oso Cortés tiene el resumen policíaco. Cito, adelante, buenos días.
7: No puede ser, José.

0: José Luis, muy buenos días. Localizan sin vida a un hombre levantado desde el mes de abril, allá en el municipio de Jesús María. Todos estos meses sus familiares no tenían noticias de él. La autoridad, después de varios meses, lo ubica. Logran localizarlo, pero sin vida y en estado fuerte de descomposición. Ahora la autoridad investiga qué fue lo que pasó con este hombre que fue levantado desde el mes de abril allá en el municipio de Jesús María, Aguascalientes. Bronca familiar termina en tragedia. Sujeto apuñala a su excuñado en el fraccionamiento Cumbres 2. Resulta que este sujeto llegó a buscar a la hermana de este cuñado y ante esta situación comenzó a agredir a todos los familiares. Él solamente quería que se calmara y terminó lesionado por proyectil, en este caso por un arma blanca, apuñalado en el abdomen, y en el hospital Hidalgo lamentablemente perdió la vida. Este presunto responsable ya está detenido y puesto a disposición de la autoridad que corresponde. Trabajador se mocha la mano en su lugar de trabajo. Los hechos se suscitaron en Ciudad Industrial el día de ayer por la tarde, cuando este trabajador estaba desempeñando su trabajo en un área de una máquina allí en su chamba, cuando de repente esta máquina le amputa este brazo izquierdo, para ser exactos. Se fue trasladado de emergencia a la clínica número 2 del Instituto Mexicano del Seguro Social. Y por si fuera poco, joven sufre de fuerte descarga eléctrica. Allá en la comunidad de Valladolid estaba realizando un jale cuando de repente le cae esta descarga eléctrica de los cables de alta tensión, sufre de la misma y se va también gravemente al hospital de zona número 2 del Instituto Mexicano del Seguro Social. Hasta aquí con lo más relevante en el ámbito policíaco, José Luis, y amigos del auditorio, muy buenos días.
1: Referente al obispo, que empiece por su casa. Tantos padres violando niños, que por ahí empiece.
2: Buenos días, José Luis, escucha la mexicana. Para todos, que les arda. Arriba López Obrador. Arriba Morena. Morena, Morena, Morena, Morena.
3: Gracias, mi José Luis. ¿Cuánto ateo chairo salió? No es posible. Es una opinión de cualquier persona. Claro, fuera Morena.
4: Buenos días, José Luis. Yo escucho a la mexicana. Oye, no, la cuarta T, una total decepción. Yo tenía esperanza que sí. Gracias. Bajarán el precio de la gasolina, pero pues ya ni en, ya se perdió totalmente esa esperanza. Único que sí, tengo esperanza, a ver si regulan, la Profeco se mete de lleno en las gasolineras para que regulen y den los litros completos.
5: Ay, José Luis, buenos días, yo escucho a la mexicana. Oye, hay aquí en punto 45 donde está una tienda de salas, de muebles. Hay estacionados 6 autos muy sospechosos con placas de Michoacán, 5 con placas de Michoacán y la otra no la alcancé a ver. Están ahí estacionados, no sé qué, o sea, se ve que ahí los dejaron, pero pues está muy raro que todos sean de placas de Michoacán, ¿no?
6: Buenos días, José Luis Morales. ¿Me podías echar la mano para ayudarnos a arreglar la lámpara de la colonia La Soledad, calle Arandas 215, por favor?
7: Yo escucho la mexicana, José Luis. Pues el obispo no debe de meterse en la política, porque lo que es del César al César, es que no deben de meterse.
8: Buenos días, licenciado José Luis Morales. Mire, en cuanto al obispo, claro que está muy bien. Ellos tienen la obligación de ser líderes morales y sociales. Cuando el pueblo está cegado y pisoteado y subajado por las fuerzas políticas, la iglesia siempre ha tenido un rol importante en la independencia, en la revolución, en todas esas aventuras históricas que ha tenido la nación. Pues la iglesia ha tenido roles importantes. Ellos tienen que fungir como líderes morales y sociales. Es su función. Es su función y no solamente es su función, su obligación. Su obligación, porque ellos deben de ver por el pueblo y para el pueblo.
9: Muy buenos días. La iglesia, por eso se dividió el estado de la iglesia. Lo que pasa es que el padrecito ocupa lana y pues está con ese poder. Pero seamos objetivos. ¿Quién está en la cárcel? Y si todos esos que opinan que Morena es un narcoestado y llaman a Estados Unidos que intervenga, Estados Unidos, ¿por qué no tiene preso a ninguno de Morena? A nadie se ha llevado. ¿Y quién sí está? Un panista. Sean objetivos un poquito. Congruencia.
10: ¿Qué tal, José Luis? Buenos días. Sí, miren, el narco siempre ha estado desde Luis Echeverría Álvarez, desde todo eso. Y ha estado bien cabrón porque también la policía ha estado inmiscuida con lo que es la delincuencia. Ahorita se ve más por lo mismo, por lo mismo. Y mientras más le piquen, más los van a joder.
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12: Muy buenos días, este es el reporte vial. En estos momentos tenemos semáforos averiados sobre la avenida Morelos, esto con sus dos intersecciones, uno con la calle Unión y la otra con Rivero y Gutiérrez. Tome sus precauciones, ya en el lugar se encuentra un agente de tránsito dando vialidad, pero sin embargo se le pide que maneje con mucha precaución, baje la velocidad hasta llegar a estos dos puntos para evitar algún accidente y sobre todo salga con tiempo para que llegue con bien a su destino.
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Son en este momento las 9:06 a.m, hora del centro. El termómetro está marcando 17 grados en Aguascalientes, México. Y esta es la hora número 3 de JLM Noticias. José Luis Morales, 29 de septiembre 2026. Estamos regresando de la pausa. Y esto que estamos escuchando es del popular Jerry Lee Lewis, cantante norteamericano. Nace un día como hoy de 1935, de lejanísimo 1935. Murió ya en el 2022. Una estrella de las muchas que tenemos

0: en clásicos en inglés a través de Stereo Rey, una estación JLM Radio. Déjenme felicitar en el Santoral a Miguel, porque hoy es la fiesta patronal en honor a San Miguel Arcángel. Hoy es el Día Nacional del Maíz en el Santo Miguel Gabriel Rafael Fraterno. Muchas felicidades. Le reporto a usted que en el clima amanecimos con 16 grados. Hoy esperamos una máxima de 28 y hay pronóstico de lluvia para toda la semana, dice el Servicio Meteorológico Nacional. Porcentajes que van del 70% al 90%. Y ya le decía, lo estoy viendo en el hidrocálido JLM Diario. El dólar llegó hasta 18.46. De estar en 16.90, ahora está entre los 17.90 y los 18 pesos cerrados. Ayer en Banamex se vendió en 18.46. Le actualizo cómo está la red. ¿Qué saber ahorita en las redes sociales? Bueno, los más importantes, ¿no? Por supuesto, JLM Noticias, que soy nuestro medio más grande. Estamos en radio. Saludo a la gente que va escuchando a La Mexicana y Stereo Rey. Estamos en tele en todo México, Star TV. Estamos en prensa, JLM Diario. Pero hoy nuestro medio más grande, el de mayor alcance con 1 millón de seguidores, es JLM Noticias. Twitter, Facebook, YouTube, TikTok, Instagram y nuestro portal JLMNoticias.com. Última hora. Se cayó Spotify, ¿verdad? Se cayó Spotify. Mire, y son los infalibles, ¿eh? Y son los grandotes. A al mejor cazador también se le puede ir una liebre, ¿eh? En este momento se cayó Spotify. Lo que les cuento de la fiesta de Abelito, mire, puede ser un tema por demás irrelevante, pero yo creo que va a tener consecuencias. Abelito, en ese mundo de los influencers, que por supuesto no es mi mundo, en ese mundo de los influencers, pues se hizo una fiesta por Abelito y pues llegaron puros influencers, ¿no? De esos que son famosos, populares, seguidos y además muy ricos, ganan mucho dinero por hacer tonterías, decir tonterías, publicar tonterías. Y bueno, pues se llenó de influencers la fiesta del Abelito y a la pobre mamá le bailaron, creo yo, de forma poco respetuosa, otros influencers, un argentino y un español. Luego en algún momento hubo una bronca con Aarón Mercury y luego ya empezaron las disculpas, me pasé, nos pasamos. Aunque usted no lo crea, fue lo más viral ayer en la tarde en redes sociales, lo más visto en México. Los pleitos, desmanes y desfiguros en la fiesta de Abelito. Y si es viral, está en JLM Noticias. No mentir, no robar y no traicionar al pueblo, el consejo que da la presidenta Sheinbaum a los 17 próximos gobernadores de la 4T que fueron electos por encuesta. Si son aspirantes a la gubernatura, no salieron los candidatos de López Obrador. A esos me los mandaron al rancho de López Obrador. Y sí es un triunfo político, ¿eh? Quien no lo ve así, creo que no le está entendiendo. Es un triunfo político de Sheinbaum. Y lo cual es una buena noticia para México. Porque no seguirán los candidatos de López Obrador y no seguirá gobernando López Obrador. Esa es una maravillosa noticia. Vamos a la mañanera. JLM Noticias, corre video.
1: Bueno, depende ya de Morena. Pienso que fue un proceso donde hubo mucha unidad y eso fue muy bueno. Y ya depende pues del partido, porque hay pues muchas nuevas convocatorias. Son presidencias municipales, diputaciones estatales, federales, en donde quien no obtuvo pues el triunfo en la encuesta, pues puede participar como coordinador. Entonces, pero creo que hasta la noche yo vi cómo estaba, estuve ocupada toda la tarde, y hasta la noche pregunté cómo había estado y me dijeron pues que había estado muy bien.
2: Bajo su experiencia, presidenta, precisamente dentro de los procesos, ¿qué consejo le da a quienes estarán coordinando estos trabajos de la 4T de coordinación, pues?
1: No mentir, no robar y no traicionar al pueblo.
0: Bueno, pues ojalá lo cumpla, ¿no? Hoy que estamos hablando de Amílcar Olán, de Andy López Beltrán, de López Obrador y de toda esa bola de criminales, pues ojalá que le hagan

0: solo presidente. Un primer paso sí se dio, es una lectura obligada. Así es una ruptura. Oiga, a ver, encontrar a Amílcar Olán en Suiza no es casualidad. Cercar a López Obrador y a Andy no es casualidad. Quitarles las candidaturas a los integrantes del cártel de Andrés Manuel López Obrador no es casualidad. Es una ruptura. Y eso se le pedía, se le exigía, se le escribía a la presidenta Sheinbaum y ya pasó. Por el bien de México, adiós Andrés Manuel. Por el bien de México, adiós Andrés Manuel y pandilla. Carambola en el Arco Norte, no saben el video. Esto es en el tramo Ajoloapan, Pachuca, lo tienen que ver, impactante el video. New York Times confirma que 5 personas con conocimiento directo revisan acusaciones contra Andy López Beltrán. Estados Unidos va por el hijo de López Obrador. Y están hablando de delitos gravísimos como vínculos con el crimen organizado y huachicol fiscal. No, no son los temas de corrupción de México ni los negocios con Amílcar Olán. No, no. Son delitos que dañan a la Unión Americana, como el huachicol fiscal y, por supuesto, los nexos con el crimen organizado. Adán Augusto, así defendía a Andrea Chávez. Sí, Andrea Chávez. Yo creo que el más doloroso caso del equipo de López Obrador es el de Andrea Chávez. Sí, a Tatiana Cloutier le dolió en el alma no estar en Nuevo León, en Zacatecas, se los quitaron. Pero Andrea Chávez, imagínense, con todo el dineral de López Obrador, de Adán Augusto López, y no va a ser la candidata a gobernadora. No, ella no se sentía candidata, se sentía gobernadora. Y me la mandaron al rancho con López Obrador. O sea, me la mandaron a la chingada. Mire, aquí está el video de Adán Augusto. Vean con qué seguridad Adán Augusto López lo aseguraba. No va a ser la candidata, va a ser la gobernadora, va a arrasar en Chihuahua. JLM Noticias, corre video.
1: ¿Qué piensa de quienes sostienen que la aspiración de la senadora Andrea Chávez en Chihuahua se debilita tras su salida de la coordinación, senador?
2: No, yo creo que la senadora Chávez ha sido objeto de una campaña a base de infundio de denotaciones. Es la mejor posicionada, según entiendo, en Morena, rumbo a la candidatura al gobierno del estado. Y piensan algunos o algunas que inundando las redes con notas como esa, pues la van a descarrilar, pero pues se equivocan. Yo sostengo que la senadora va a ser candidata y va a ser gobernadora del estado de Chihuahua. Ya se merece Chihuahua un buen gobierno.
1: ¿La va a apoyar usted? Pues ¿en su nuevo papel?
2: Quienes estamos en este partido, pues estamos comprometidos a apoyar a las y los compañeros.
0: Lo digo, lo aseguro y lo sostengo. Andrea Chávez va a ser candidata y va a ser la gobernadora de Chihuahua y la vamos a apoyar. Pues se quedaron con las ganas. Bien, presidenta. Mándelos a López Obrador y compañía al basurero de la historia. Ya le hicieron mucho daño a México. Ya le hicieron demasiado daño a México. Felicidades, presidente. Felicidades a Morena. Imparable la violencia en la México Pachuca. Qué manera de robar a un racer. Las publicaciones del New York Times. Todo sobre la llegada del huracán Polo en Baja California. El sonido y la imagen son impactantes. Esta madrugada llegó con vientos de 170 kilómetros por hora, categoría número 3. Pero además del sonido, era de verdad de terror, de historia de terror de JLM Radio. Si pasa en Aguascalientes, en México y en el mundo, pasa en JLM Noticias. Déjeme platicarle a usted que la Cámara de Comercio está cumpliendo 120 años. Imagínese nomás. Bueno, yo no sé cómo eran los comercios hace 120 años. Los conocí hace 20, 30 años. Y quienes integran la Cámara de Comercio se han echado a la espalda el organizar pues una serie de eventos importantes por este 120 aniversario. Y quiero agradecer mucho a Marisela de los Dolores Acosta, quien es presidenta del Consejo Directivo de la Cámara, que hoy nos acompaña en JLM Noticias. Pues aprovechar para saludar a todos los comerciantes. Muchos de ellos se anuncian en JLM Noticias. Muchos de ellos nos están escuchando en radio, nos ven en tele, nos siguen en redes sociales. Presidenta, bienvenida a su casa. ¿Cómo le va? Muy buenos días.
3: Hola, buenos días, Pepe, muchas gracias.
0: Aquí un gustazo, y mi querido Miguel Castellanos, hermano, gracias también por estar con nosotros.
4: Gracias a ti, Pepe.
0: Buenos días. A ver, presidenta, le tengo que preguntar porque no puedo escapar a la curiosidad. ¿Cómo era el comercio hace 120 años? Yo lo que recuerdo es que se dice que esta villa pertenecía a Zacatecas, que era el Camino de la Plata. Ajá. Pero en algún momento Aguascalientes se independizó, es un estado libre y soberano, hizo su propia vida. Hoy vemos pues mejor que Zacatecas, ¿no? Pues, tanto que los zacatecanos se vinieron a vivir aquí. Pero ¿cómo era el comercio cuando fundaron la Cámara de Comercio?
3: Mira, Pepe, el antecedente es el siguiente. Esta ciudad y este estado tienen un origen eminentemente comercial. El origen de que se hubiera detonado la población en este espacio geográfico es porque la gente comerciaba aquí, era paso obligado y la gente venía aquí a comerciar. Aquí intercambiaban mercancías, compraban y vendían sus productos del norte al sur y del sur al norte.
0: Ah, ok, o sea, los del norte aquí aterrizaban.
3: Ajá.
0: Y aquí vendían sus cosas y los del sur también vendían. Entonces aquí era un intercambiadero.
3: Así es. Entonces se desarrolla, el desarrollo económico de la región, de este espacio donde ahora ocupamos el estado de Aguascalientes, se da gracias a eso, al comercio que se hacía de mercancías, de diferentes tipos de mercancías, que sigue sucediendo porque uh-huh. siguen viniendo aquí a dejar mercancías de diferentes lugares. Los del sur vienen aquí, los del norte vienen aquí, y de aquí...
0: O sea, ¿sigue siendo punto de encuentro para la compraventa de productos?
3: Sigue siendo un punto de encuentro, sigue siendo un espacio logístico muy importante para la distribución de productos, sobre todo de primera necesidad.
0: ¿El comercio representa qué porcentaje de la economía? Nos metieron en la cabeza que era Nissan, industria automotriz, manufactura, ahora mentefactura. Pero el comercio, según entiendo, tiene un valor muy, pero demasiado relevante en la economía, ¿no?
3: Fíjate, lo que nosotros representamos por ley, que es el sector terciario, servicio, comercios y turismo, el sector turístico también, nada más le ofrece al Estado alrededor del 60% del Producto Interno Bruto.
0: Me diga eso.
3: Así es.
0: O sea, 6 de cada 10 pesos que se generan anualmente aquí, económicamente hablando, los generan ustedes.
3: Así es.
0: No, pues son los pilares de la economía, ¿no?
3: Lo que sucede es que imagínate, desde el más pequeño, imagínate una colonia del estado social que tú me digas, sin un negocio básico como una tienda de abarrotes, uh-huh. una estética o peluquería, un lugar donde te reparan la ropa, una lavandería. Pues esos negocitos hacen que los espacios tengan vida, y de ahí hacia arriba.
0: Entonces, agremiados tiene usted todos los del mundo.
3: Mira, la representación que tenemos por ley, porque la ley, así lo dice la ley de cámaras, son 70,000 unidades comerciales.
0: 70,000 negocios.
3: Así es.
0: Pues 120 años después estoy viendo que el comercio sigue siendo fundamental para la vida económica de Aguascalientes. De él depende más de la mitad de la población del comercio. Y ahora lo que quieren es no pasarlo por alto, sino hacer una gran celebración. Presidenta, cuéntenos qué tienen planeado. Bueno, hasta un super torneo de golf, conferencias. A ver, presúmanos, claro, qué harán por el 120 aniversario.
3: Claro, con mucho gusto. Creemos que es una celebración muy importante porque además estamos en el top 15 de las cámaras más antiguas del país.
0: ¿Qué me diga?
3: Así es. Acabo de estar en Ensenada hace un mes y ahí cumplieron 130 años, pero estamos ahí entre 120, 130, 140. Okay. Digo, la verdad es que estamos muy bien porque somos de las más antiguas, pero aparte, pues creemos que se tiene que festejar por todo lo grande y reconocer también el esfuerzo que hace toda la gente que levanta la cortina a diario, sí, que son superhéroes porque nos ofrecen un servicio, un producto que nos hace nuestra vida más fácil. Entonces, bueno, lo primero es hacer una cena de gala donde entregaremos reconocimientos a algunas empresas que tienen muchos años afiliadas en la Cámara y que están siempre presentes ahí. Bueno, es una cena de gala que a la que invitamos a que nos acompañen a todos los empresarios de todos los tamaños.
0: Ese va a ser el 6 de octubre.
3: El 6 de octubre, sí.
0: En el Salón Opalis.
3: Así es. Y un evento enorme, muy padre, que tenemos para compartir con el público en general, que son magnas conferencias. Viene Alberto Peláez con una conferencia que da muy padre. Y
0: ¿De qué te quejas?
3: De qué te quejas.
0: Ese Alberto Peláez, el muy popular reportero español. Así muchos es. Años lo vimos con Jacobo Zabludovsky, ¿no? En Televisa. Sí.
3: Fue reportero de guerra por muchos años.
0: Sí, no, un gran periodista, sin duda. Y luego viene otra, la creatividad como herramienta del trabajo. Qué bueno, porque
3: así
0: eso,
3: es.
0: Esta presumo que puede ser una conferencia que les puede dejar muchas ideas a los comerciantes.
3: Y al público en general, porque además, Pepe, todos tenemos que aprender a vender lo que hacemos.
0: Claro.
3: Si no,
0: el que
3: no
0: sabe vender, éxito. Nunca se va a morir de hambre.
3: Así es. Entonces, bueno, esto es para el público en general. Invitamos a que...
0: Y es con el Weedy Weedy.
3: Así
0: no,
3: es el Weedy Weedy.
0: Cuate, mis respetos. Es si alguien puede presumir creatividad, es justamente el Weedy Weedy. Entonces, Bustamante, mucho tiempo en radio, en televisión, bueno, es un personaje referente de los medios de comunicación. Sí, oh, están pesaditas las conferencias, ¿no?
3: Pues mira.
0: Entonces, pero qué bueno. ¿Y dónde van a ser esas conferencias?
3: En el Teatro Aguascalientes.
0: Ah, en el teatro.
3: Sí, así es.
0: Oiga, pues a ver, presidenta, pues sí se está luciendo, ¿eh? 120 años, la supercena de gala, estas conferencias. La de Alberto Peláez, ¿cuándo van a ser las conferencias?
3: Son el 7? Día 7 de octubre.
0: Ambas.
3: Sí, son es primero la de Alberto y luego continuamos con la de el Wiri Wiri.
0: Muy bien.
3: Con la de Bustamante.
0: Muy bien.
3: Y cerramos con un torneo de golf.
0: Un torneo de golf que va a ser en Santa Mónica.
3: Ajá.
0: Y ahí el principal, el culpable de este torneo que pinta muy bien, pues es mi querido Miguel Castellanos. A ver, Miguel, cuéntanos del torneo modalidad, porque nos están oyendo golfistas del Campestre, de Los Sabinos, de Pulgas Pandas.
4: Lo sé, Pepe, muchas gracias.
0: A ver, cuéntanos, torneo de golf.
4: Sí, ahí te va. Nosotros, junto con un par de socios, tenemos ya 4 años organizando Hole in Wine. Entonces,
0: Hole
4: in Wine
0: me suena mejor.
4: Que organizamos, sí. Que organizamos, ya tenemos 4 años haciéndolo, y con base en experiencia, con base en resultados y en la buena aceptación que hemos tenido de los golfistas y participantes y patrocinadores, le propusimos a la presidenta organizar en el marco de los 120 años el primer torneo de la Cámara de Comercio, aprovechando esta gran celebración. Entonces va a ser en Santa Mónica el jueves 8 de octubre.
0: Pues este jueves en 8 días.
4: Es correcto.
0: 8 días va a ser en Santa Mónica. Uh-huh. Que además es un campo que han mantenido espectacularmente bien.
4: Sí, Jaime ha hecho un gran trabajo.
0: Sí, estoy totalmente de acuerdo. Un saludo a toda la gente de Santa Mónica, de verdad que lo han dejado precioso el campo. ¿Qué modalidad va a ser?
4: Jueves 8 de octubre.
0: Pues este jueves en 8 días.
4: Es correcto.
0: 8 días va a ser en Santa Mónica. Uh-huh. Que además es un campo que han mantenido espectacularmente bien.
4: Sí, Jaime ha hecho un gran trabajo.
0: Sí, estoy totalmente de acuerdo. Un saludo a toda la gente de Santa Mónica, de verdad que lo han dejado precioso el campo. ¿Qué modalidad va a ser? ¿Cómo va a ser? Que además es un campo que han mantenido espectacularmente bien.
4: Sí, Jaime ha hecho un gran trabajo.
0: Sí, estoy totalmente de acuerdo. Un saludo a toda la gente de Santa Mónica, de verdad que lo han dejado precioso el campo. ¿Qué modalidad va a ser? ¿Cómo va a ser?
4: Son 18 hoyos a gogó en threesomes. Si no se va en Hole in One, lo rifamos. Tenemos también varias sorpresas más. Y ahorita nos queda espacio para muy, muy, muy poquitos equipos. Afortunadamente la respuesta ha sido muy buena. La convocatoria
0: se está llenando.
4: Sí. La convocatoria ha tenido muy buena respuesta. Y será un gusto que tú nos acompañes, mi querido Golden Pot.
0: Por supuesto, el Golden Pot.
4: Para el
0: Pot Imposible.
4: Y ese es a lo que iba. Platícanos tú del Pot Imposible.
0: No, bueno, lo hicimos en el último torneo de invitación del Campestre, que fue un exitazo, el Pot Imposible, de los 50,000 pesos. Uh-huh. Y lo vamos a hacer también en este de Canaco. Luego viene el del Campestre de Calaveras, que es un pot en 3 distancias distintas, 5, 10 y 15 metros, de $1,000,000. Sí, andamos ahorita muy desatados en JLM Noticias. Entonces, el pot imposible, que ya lo designará el comité organizador, quienes participen, aparte todos los premios, oye, Hole in One va a haber Mercedes.
4: Correcto. O sea,
0: están muy buenos los premios, en 3 distancias distintas, 5, 10 y 15 metros, de $1,000,000. Sí, andamos ahorita muy desatados en JLM Noticias. Entonces, el pot imposible, que ya lo designará el comité organizador, quienes participen, aparte todos los premios, oye, Hole in One va a haber Mercedes.
4: Correcto. O sea,
0: están muy buenos los premios, ¿eh?
4: Sí.
0: Ahorita muy desatados en JLM Noticias. Entonces, el pot imposible,

0: Ya lo designará el comité organizador, quienes participen, aparte todos los premios. Oye, Hollywood One va a haber Mercedes. Están muy buenos los premios, ¿eh?
1: Sí.
0: El Pote Imposible, 50.200 lugares.
2: 1.200 lugares,
0: así. 1.200 está pequeño el teatro, digo.
2: Pues ya llevamos una buena cantidad, un buen número colocado. Sí. Igual en la cena, pero bueno, queremos anunciarlo, queremos que la gente se entere. Te agradecemos el espacio, sabemos que tienes muy buena audiencia y que seguro nos van a escuchar. Y quien se interese, pues todavía puede adquirir sus espacios en
1: boletoscanaco.com.
0: Boletoscanaco.com.
1: Y si me permites, Pepe, me gustaría regalarle a tu audiencia 50 boletos para las conferencias.
0: ¿En serio? Ah, no, sí, con mucho gusto. Encantado. Nos hacen llegar los boletos y los empezamos a entregar. Esto es oro molido. Ya me gustaría especialmente dirigirlo, sobre todo, a comerciantes pequeños que no tienen el dinero, y estudiantes. En cuanto los tengamos, lo damos a conocer.
1: Encantado,
0: ¿hay algún teléfono?
1: Gusto.
0: Si alguien, como universidad o como golfista, algún teléfono al que el que pudiera llamar, ese me ayudaría muchísimo. Porque muchos sí le entran a lo digital, pero también sí. Muchos también quieren el teléfono, como decir, yo quiero un lugar en el torneo y ya me interesó el torneo, me interesaron las conferencias.
1: Correcto, el número de la cámara es 970-0108, o bueno, 449-970-0108, y el WhatsApp es 449-261-4171.
0: 970-0108.
1: El número de ahí de la Cámara de Comercio. Sí.
0: Pues yo los felicito. Qué importantes son para Aguascalientes. 60% de nuestra economía depende de ustedes. Un saludo a todos los comerciantes, todo tipo de comerciantes. Y bueno, nos veremos. Tenemos la cena baile, la cena de gala, lo de las conferencias, infaltable, ¿eh? O sea, de verdad, creo que ineludible la fecha. Y luego el 8, pues ya nos vamos a jugar a los borrachitos. Vamos a jugar golf. Eso nos sale re bien.
1: Ajá.
0: Se llama Hall in Wine.
1: Hall in Wine es la organización que está detrás de la organización del torneo de la cámara.
0: Muy bien, pues muchas felicidades. Presidenta, ¿algo más que quiera decir?
2: Pues agradecerte el espacio, Pepe. Muchas gracias por el espacio, invitar a la gente a que nos acompañe, a que festeje, a que celebre, que gracias a toda la economía que se genera con estos pequeños y micronegocios, seguimos siendo un estado grande, un estado que sigue teniendo un buen desarrollo económico.
0: Y lo que viene, presidenta.
2: Claro, así
0: es. En cinco años pasamos de 1 millón a 1.5 millones de habitantes. Uh-huh. Y sí. Los especialistas aseguran que en los próximos 5 años seremos 3 millones de habitantes aquí. Está creciendo la población y están llegando muchos. Sí. Hay que aprovechar ese boom.
2: Así es.
0: Hay que recibirlos con los brazos abiertos. Enseñarles que esta es la tierra de la gente buena, que no queremos mañas de otros lugares, que son bienvenidos pero sin mañas, y creo que es una gran oportunidad para los comerciantes para expandirse, para crecer, porque viene mucha gente. O sea, vienen buenos tiempos para Aguascalientes, viene un boom, gracias a Dios. Esa es una buena noticia. Compadre, mi querido Miguel, gracias por estar aquí.
1: Gracias a ti, Pepe.
0: Ya nos vemos en el torneo. Ahí estaremos. El Pote Imposible, pero lo vamos a poner bien imposible, ¿no? Bien imposible. El Capés estuvo bueno, sí estaba complicado.
1: Sí
0: era complicado. Pues vamos a ver si este está un poquito más complicado. Y luego el del Calavera es de 1 millón de pesos. O sea, qué bueno que podamos hacer eso a JTL Noticias. Esta es su casa.
1: Pepe, mil gracias.
0: Que tengan muy buen martes. Son las 9:31 y el WhatsApp es 449-122-5770.
3: José Luis, yo escucho La Mexicana. Mira, al escuchar al senador Adán Augusto, ya el pobre cabrón que se jubile, ya la pinche tierra lo reclama.
4: Buenos días, José Luis, yo escucho La Mexicana y te felicito, y que Dios te bendiga y te proteja mucho por darnos este espacio democrático, y decirte que la gente que habla mal de la iglesia es porque no va. Porque aquí en Aguascalientes es una de las diócesis con sacerdotes más honorables. Aquí había misa para niños y no es cierto lo de las violaciones. A ver, primero busquen violadores en sus partidos políticos, a ver cómo consiguieron sus plazas.
3: Yo escucho a La Mexicana, quiero hacer patente mi molestia porque la policía vial está desalojando los taxis del Hospital Hidalgo, aún sabiendo que cumplimos una función, ya que llevamos minusválidos en silla de ruedas, o algunas personas que no pueden

0: caminar o recién operados.
1: Buenos días, José Luis, yo escucho a La Mexicana. Solo para reportarte, a ver si tú nos pudieras ayudar en la escuela María Elena Cabral Medina, del fraccionamiento Villas de Don Antonio. La directora Marta Erika Marvanes está exigiendo una compra de una guía obligatoria de 500 pesos porque los libros los van a tirar a la basura. A ver si tú nos puedes ayudar con alguien porque ya hablamos a todos lados y no nos hacen caso.
2: Para el viejo metiche que dice que vio 6 autos sospechosos en Punta 45, por ahí está una...
3: Sus partidos políticos, a ver cómo consiguieron sus plazas.
0: Yo escucho a La Mexicana. Quiero hacer patente mi molestia porque la policía vial está desalojando los taxis del Hospital Hidalgo, aún sabiendo que cumplimos una función, ya que llevamos minusválidos en silla de ruedas o algunas personas que no pueden caminar o recién operados.
1: Buenos días, José Luis. Yo escucho a La Mexicana. Solo para

0: A ver si tú nos puedes ayudar con alguien, porque ya hablamos a todos lados y no nos hacen caso.
1: Para el viejo metiche que dice que vio 6 autos sospechosos en Punta 45. Por ahí está una agencia de renta de autos dentro de Plaza Espacio. Esos coches pertenecen a esa empresa de renta de autos.
2: Nueve con 33 minutos, hora del centro de México, las 9:33. Leo Montañez, cada semana con José Luis Morales, informe semanal, cada semana, mi querido Leo, bienvenido, ¿cómo estás? Te sigo viendo muy activo.
3: Muy bien.
2: Buenos días, Leo.
3: No, pues muy buenos días, Pepe, muchas gracias. Bueno, pues para comentarles sobre el informe de esta semana, hay bastantes rehabilitaciones de red de agua potable y alcantarillado. Uh-huh. Una de las más grandes que estamos realizando ahorita es la red de agua potable en primer anillo de circunvalación, como se podrán dar cuenta quien circule por ahí, de lo que es la zona de los Muertitos, prácticamente ahí. Uh-huh. De lo que es Quesada Limón o Guadalupe, hacia adentro del primer anillo, hasta Aquiles Cerdán, que es hasta donde está Royal Caristar Médica, pues se está rehabilitando toda esa, se está renovando toda esa tubería que ya tenía bastantes años. Ya habíamos renovado prácticamente de Aquiles hasta lo que es Héroe de Nacozari. Y ahora venimos renovando toda esa tubería. Entonces se va trabajando, se va colocando la nueva tubería y se va rellenando, pues, para tratar de generar las menos molestias posibles. También estamos trabajando en la rehabilitación del colector sanitario Bosques de Alameda. Esto es en una zona cercana a La Pona y pues también es un área muy muy grande, Pepe. Un colector sanitario, estuve por ahí en la calle Julián Medina, en la colonia Insurgentes, casi esquina con Paseo de la Asunción, que ya es pegado ahí, pues, cerca de Pilar Blanco Insurgentes. Entonces también es un colector muy grande, es un colector de más de 60 centímetros de diámetro por toda la Julián Medina, desde Paseo de la Asunción rumbo hacia Agostaderito. Pues también son colectores ya dañados, hay camellones con muchos eucaliptos, los eucaliptos crecen 20, 30 metros, las raíces ya invadieron todos estos drenajes que en aquel tiempo eran de concreto, algunos de concreto liso, digamos que los de segunda generación. Los de primera generación hablamos de los de barro, porque hemos encontrado materiales de barro.
2: Sí, drenaje era de barro.
3: De drenaje de barro. Y luego siguió el concreto, que eran tubos lisos, y luego siguió otro que le llamamos acostillado, corrugado, cuando le dieron al concreto como una especie de corrugación para darle más resistencia, y luego ya el PVC. Entonces seguimos trabajando en este colector sanitario también ahí en la colonia Insurgentes. Estamos trabajando también en la rehabilitación de alcantarillado en Nacozari Sur, ahí frente al Cuarto Centenario, desde lo que es Paseo de la Cruz, Avenida Paseo de la Cruz, hasta lo que es Primer Anillo. Toda esa parte de Héroe de Nacozari frente a la CTM, frente al Cuarto Centenario. Estamos trabajando también en la rehabilitación de alcantarillado en Nacozari Sur, ahí frente al Cuarto Centenario, desde lo que es Paseo de la Cruz, Avenida Paseo de la Cruz, hasta lo que es Primer Anillo. Toda esa parte de Héroe de Nacozari frente a la CTM, frente al Cuarto Centenario, lo mismo, incluso este drenaje, y ven a la rehabilitación de alcantarillado en Nacozari Sur, ahí frente al Cuarto Centenario, desde lo que es Paseo de la Cruz, Avenida Paseo de la Cruz, hasta lo que es Primer Anillo. Toda esa parte de Héroe de Nacozari frente a la CTM, frente al Cuarto Centenario, lo mismo, incluso este drenaje iba sobre la banqueta. Entonces ya prácticamente se llevó todo y se está colocando ya nueva tubería. Tiene una tubería muy pequeña, hoy ya le estamos metiendo pues una tubería ya para muchos años, que pueda con cualquier aportación de agua, con cualquier caudal que cruce por ahí. Y ahorita pues llega la ruta 50, ahí se bajan los chavos que van a la Universidad Tecnológica y se da la vuelta en U, y tienen ellos que caminar. Esperamos esta semana, si se logra ya terminar la mitad de este colector pluvial, pues que ya poder abrir al menos un carril y que ya pueda el autobús llegar hasta la universidad, y lo mismo también para su regreso. Pero decirles que ya vamos muy avanzados. Estuve ayer en el Parque Parras, ahí con los vecinos, donde se les está haciendo una velaria y una remodelación al parque. Parte ahí está uno de los bachilleratos de la Universidad Autónoma, entonces pues va a quedar muy bonito. Desde cuando nos pedían su velaria para realizar más actividades ya con un área techada. También estuve en el Parque Villas de la Universidad, donde también les estamos haciendo su velaria. Esto es atrás de Star Médica y Margil de Jesús. Estamos trabajando otro parquecito también que me da

0: mucho gusto el de la Parque Lineal Las Presas en Paseos de San Antonio. Ahí no tenemos ningún parque. Va a ser un parque muy bonito en una zona que lo necesita mucho. Acabamos de hacer un parque en Paseos del Sur, que está pegado a Paseos de San Antonio, está Viñedos del Sur, pero bueno, este parque también van a tener ya su cancha iluminada, trotapista, con jueguitos. Entonces, pues va a quedar muy padre ahí en esta zona de Paseos de San Antonio. Estuvimos en la supervisión del concreto hidráulico ahí en Cartagena, ahí en la Viñedos Rivier. Y bueno, pues también comentarles que estamos trabajando también en la noche trabajos de pintura sobre Primer Anillo, H. Escobedo, los cruceros de Constitución, Segundo Anillo. Por la noche, ahorita que las lluvias nos permiten, estaremos trabajando pintura en los cruceros, en las vialidades, sobre diferentes vialidades de lo que viene siendo nuestra ciudad. Y bueno, pues seguimos también con las obras que hemos anunciado. Estaremos esta semana haciendo un recorrido hacia toda la rehabilitación del área de Arroyos Los Arellano, que también va a ser una rehabilitación de toda esta zona en el área de Los Muertitos, ese parque también, que es una zona de convivencia para todas las familias, y entre otros que ya les estaré comentando en otras visitas que realicemos. Hicimos recorridos nocturnos. Estos recorridos los hacemos después de las 11:30, 12 de la noche, con seguridad pública. Hemos estado en Norias de Paso Hondo haciendo recorridos por diferentes calles, y aparte pues también te das cuenta de otro tipo de problemáticas ya cuando pues prácticamente las colonias están tranquilas, pero también nos damos cuenta de algunas tiendas que están abiertas. Revisamos qué es lo que están haciendo, supervisamos, y sobre todo pues es un área de oportunidad para que la gente vea que en estos operativos que no avisamos, pues también estamos al pendiente. Lo hicimos también en Villas del Río esta misma semana. Y bueno, pues ya para cerrar, comentarte que acabamos de presentar una herramienta para quienes nos escuchan, si son desarrolladores, si están pensando en hacer un negocio, en rentar, en comprar. Esta herramienta se llama del Sistema Integral de Información Municipal de Planeación, que por sus siglas abreviadas sería SIMP, S de Susi, doble I latina, M de mamá y P de Pedro. Entonces, si ustedes entran en una dirección de internet y le dan www.simp.gov.mx, podrán ver una aplicación donde van a encontrar todos los polígonos de la ciudad, Pepe. Pero aquí lo más importante que es, hay quienes luego rentan un predio o rentan un local y dicen, no, pues es que quiero hacer un restaurante o quiero hacer un bar. Lo rentan, hacen su contrato, empiezan a equiparlo, empiezan a invertir y luego van a desarrollo urbano para decir, oye, pues vengo a sacar un permiso aquí para mi bar o mi restaurante. Y le dicen, ¿qué crees? Lo que pasa es que en esa zona ese giro no está permitido. Oye, pero es que yo ya invertí, y se meten en un problema. Esta herramienta, Pepe, es una herramienta de consulta, no solamente de consulta y de investigación, sino que te sirve para tomar decisiones al momento. Lo que antes te podía llevar 5 días en ir a desarrollo urbano y decir, oye, quiero saber este predio, qué uso tiene, o si es un área de conservación.
1: Si me venden un terreno y quiero hacer un edificio.
0: Me venden un terreno y voy a hacer un edificio porque quiero hacer departamentos y quiero hacer 8 pisos, tú y en tu plan de inversión.
1: Y te dicen, oye, está muy bien, pero ahí no está permitido.
0: O te dicen, oye,
1: sí está permitido.
0: O te dicen, ¿qué crees? Fíjate que sí está permitido, pero solo puedes hacer 3 pisos. Y dices, híjole. Pues ya no me da mi modelo de negocio. Entonces, esta herramienta te sirve para que tomes esas decisiones al momento. Tú por decir, vas a entrar, te da toda la zona universidad, la zona centro, es muy amigable, se ilumina cualquier parte y solamente das un clic y te desprende una etiqueta, lo azul es equipamiento. Damos un clic, por decir, aquí en lo rosita, me dice densidad 3. ¿Densidad 3 qué significa? Que puedo hacer una vivienda vertical y donde puedo crecer incluso más de 4 pisos en un pequeño desarrollo. Y tiene también una herramienta donde incluso te va a dar una proyección, una simulación de, y puedes ahí meterle la hora y te va a dar una simulación de la sombra y del asoleamiento. O sea, esta herramienta, incluso automáticamente te puede dar el programa, si tú compras un predio, te puede dar lleno automático, tiene un algoritmo para que te diga, ah, no, mira, pues aquí puedes hacer 3 edificios en esta forma. Y cada que vuelvas a entrar, te lo da diferente, o sea, no siempre es el mismo edificio, que te da como un pequeño render. Entonces, pues eso es algo muy importante. Aquí te dice densidad 3. Si me voy a otro color al amarillo, me dice, ah, bueno, patrimonio 1. ¿Qué significa patrimonio 1?

0: que este es un área que está tutelada por, como estamos en el centro, por el INAH.
1: Entonces, que no la vas a poder tocar.
0: No la vas a hacer como tú quieras. O sea, sí puedes hacer un proyecto, pero tienes que tocar base también en el INAH para ver qué es lo que te tiene permitido hacer, porque estoy en la parte del centro. Entonces, bueno, pues la verdad es que es una herramienta muy amigable y aquí pueden consultar, viene todo lo que es la zona centro, la zona universidad. Si yo me voy a la zona universidad, entro y ya le digo entrar al programa, zona universidad, automáticamente pues te va a decir ahí, se va a iluminar el mapa y puedo hacer esas consultas que te estoy comentando. Entonces, es una herramienta muy importante porque en tiempo real podrás consultar el uso de suelo de cualquier propiedad.
1: Eso iba, el uso de suelo completito de todo el municipio y está en un sistema.
0: De todo el municipio y también de la gran mayoría de la zona rural, no solamente de la ciudad. Porque tenemos aquí lo que cuando entramos te da el Plan Municipal 2045 y Programa de la Ciudad 2040. El 2040 es la ciudad y el Municipal 2045, pues es lo que está fuera del municipio de Aguascalientes, de lo que es la ciudad. Entonces, pues es una herramienta muy importante donde automáticamente pues puedes consultar antes de tomar una decisión y sobre todo, pues que te lo den en tiempo real, que no dependes de los funcionarios, no dependes del
1: funcionario. No, está el criterio ya publicado, ya no es.
0: O sea, ya está publicado, o no dependes de que alguien te diga, no te preocupes, mira, a mí pásame los documentos.
1: Yo te lo consigo.
0: Yo te lo consigo para que sí puedas construir lo que tú quieres, o a lo mejor ya está, tiene ese destino, y es susceptible de que es un área de comercio, es un área ya comercial.
1: Está permitido y nomás diste dinero.
0: Está permitido y nomás diste dinero. O te dice uso mixto, es habitacional y es comercial. Ah, bueno, entonces ya sé que ahí puedo desarrollar una plaza, puedo desarrollar departamentos.
1: Una gran herramienta para comerciantes, constructores, desarrolladores, arquitectos, ingenieros.
0: Sí.
1: Es
0: www.simp.gov.mx.
1: Simp con doble i.
0: Ahí está, simp con doble i.
1: Simp.gov.mx.
0: Y bueno, pues este lo presentamos ahora en la semana.
1: Histórico, la primera vez
0: la verdad
1: que escucho
0: es,
1: algo parecido.
0: Es algo muy importante porque pues permite que las personas puedan decidir al momento. Sí, este trámite normalmente, como te lo comentaba antes, te puede llevar hasta 5 días. Y hemos tratado de identificar en qué podemos facilitarle al ciudadano sus trámites. Acabamos, Pepe, de incorporar el número oficial. Tú ya puedes hacer en la página del municipio, en la página del municipio puedes tramitar un número oficial totalmente en línea, ya no tienes que ir a formarte. ¿Qué es el número oficial? ¿Para qué me sirve el número oficial? Si quiero hacer un contrato con Comisión Federal de Aguascalientes, si quiero hacer un contrato de agua, de luz, cuando vas a comprar una propiedad, adquirir, a veces te lo pide el notario, el número oficial, y ese número oficial, pues antes lo que tenías que hacer pues era ir a solicitarlo al municipio y te llevaba días. Hoy lo puedes hacer directamente desde el portal municipal, no tienes que hacer filas, así como el predial, ahí pagas, ahí subes toda tu información y el número oficial lo tienes automáticamente, ¿sí? Aquí, bueno, lo tienes automáticamente en línea, sin hacer ninguna sola fila. Entonces,
1: ¿y eso está en la página del municipio?
0: Eso está en la página del municipio, incluso les aparece como número oficial. Entonces, si entran directamente a la página del municipio y van a ver la opción de número oficial, ahí se los da automáticamente entrando al portal, y bueno, pues ahí podrán hacer cualquier trámite de número oficial. ¿Por qué el número oficial? El número oficial, fíjate que es el trámite que en desarrollo urbano, para que te des una idea, el año pasado se hicieron más de 14,000 trámites en desarrollo urbano.
1: Madre.
0: Entre divisiones, subdivisiones, usos de suelo, y número oficial fueron más de 9,000, fueron 9,800. Es el trámite que más se realiza en desarrollo urbano, el que más se solicita, y por eso decidimos ponerlo en nuestro portal del municipio. Entonces, pues decirles que ya este trámite lo pueden hacer, es el número.
1: Ese es en la página, es en la página del municipio, ¿verdad?
0: En la página del municipio, www.ax.gov.mx.
1: www.ax.
0: el número oficial y totalmente en línea. Entonces, pues este también es una buena noticia.
1: Sí, son y grandes herramientas que le ayudan mucho a la gente.
0: Y estamos ahorita buscando cuál es el siguiente trámite que se hace más en desarrollo urbano. O sea, queremos usar la firma electrónica para muchos trámites, pues tratar de que la gente no tenga que hacer tantas filas.
1: Muy bien. Pues mi Leo, me da mucho gusto saludarte y gracias por reservar estos dos anuncios aquí, el uso de la tecnología en beneficio de la población. Me encantó este de los usos de suelo, porque es un tema que se presta para corrupción, que se presta para muchas cosas. Ahora ya todos los usos de suelo están disponibles en la página del municipio, todos los usos de suelo. Y desde hoy tú, ingeniero, constructor, si vas a emprender un negocio, vender tu casa, hoy podrás saber qué se puede hacer y qué no se puede hacer en el predio que estás por rentar, por vender, por adquirir.
0: Así.
1: Gracias, mi querido.
0: Y evitar toda
1: corrupción y tiempo.
0: Eso y discrecionalidad.
1: Sí. Un gustazo, Emilio.
0: Al contrario, gracias.
1: Que tengas muy buena semana. Son las 9:50, 449-122-5770.
2: Buenos días, Leo. Quisiera pedirte un favor. Mira, aquí afuera de mi casa, que es tu casa, tengo unos árboles muy grandes, muy frondosos, y quisiera saber si me los pudieran mandar podar. Mi domicilio es Francisco López Medrano, con esquina de Francisco de J. Herrera. Es Villas, es sector Estación.
3: A ver, José Luis, a los taxistas nos están quitando de los hospitales, y hay gente que no puede caminar, que están idiotas o que tienen en la cabeza.
4: ¿Qué tal, José Luis? Buenos días. Oye, ¿a quién se le ocurrió la brillante idea de cerrar el retorno de Valle Redondo? Ya están escarbando para cerrarlo. Entonces, ahí dan vuelta los trailers de Valle Redondo, van a cerrar, y luego ya no van a tener vuelta y los van a mandar hasta el retorno de la Chatarrera.
5: ¿Qué tal, José Luis? Oye, ya que está ahí el alcalde, a ver para cuándo echan un bacheo general a Cambillas.
6: Hola, José Luis, muy buenos días. Señor alcalde, ojalá nos pueda ayudar, porque aquí en el camino a los negritos tenemos más de un mes que lo están tratando de reparar. Están amasando una máquina y un vato que levantan, vuelven a tapar la tierra, y pues el camino está que no se puede pasar.
1: 9:51, hora del centro de México. Qué locura, qué cierre de año. Viene este torneo de golf de la Canaco. Tendremos el pot imposible, JLM Noticias, de 50,000 pesos. Viene en el cierre de mes, en los últimos días de octubre, el increíble torneo de calaveras del Campestre. Un saludo al Campestre con un torneo que sí es descomunal. 1,000,000 pesos. JLM Noticias al pot imposible. El día 31 de octubre, la carrera de zombies, que está haciendo la locura, un revuelo. En todos lados se están preguntando, niños, niñas, muchos estudiantes de primaria, secundaria y prepa, preguntando por la carrera de zombies. Ya están a la venta los primeros lugares, y nosotros esperamos cerca de 10,000 personas en el Halloween más grande de todo México. 5 kilómetros de Halloween, 5 kilómetros de terror, 5 kilómetros de dulces, 5 kilómetros JLM Noticias. ¿Cómo le va, don Zuli? Muy buenos días.
7: Muy bien, señor José Luis.
1: El número 2, saludando al... El número 3, saludando al número 2.
7: Y eso le da gusto.
1: El 1 no está presente. El 1 no está presente.
7: Hace 3 semanas, el torneo, el número 1, y estamos, y qué frío en la cima y todo. Y comienzan a descender, paso tras paso, así. Y ahora ya, el 3 saludando al 2. Sí. Pero ¿cuántos puntos les llevamos?
1: Está frescón.
7: Bueno, ¿cuántos puntos les llevamos de diferencia? O sea, también entre los camiones hay rutas, acuérdese.
1: No, acuérdese.
7: También entre los camiones hay rutas, acuérdese.
1: ¿17 puntos?
7: ¿Quién?
1: ¿17 puntos nos llevan?
7: No, no les llevamos 17, pero usted también, cuando estaba a un punto de diferencia. Cuando era un punto.
1: ¿Cuánto
7: un punto
1: nos llevan?
7: Es un punto. Defendía un punto.
1: Defendía un punto.
7: Usted se desgarraba las vestiduras por un
1: ¿cuánto
7: punto.
1: ¿Cuánto nos llevan?
7: ¿Cuánto les llevamos?
1: Dígame
7: ni sabe, ni sabe ni cuántos.
1: Dígame.
7: Dos puntos. Pero les llevamos, pero
1: yo. Pero
7: no, usted lo estaba haciendo. Usted lo. Un punto, que no sé qué, un punto, no sé qué.
1: Por dos puntos, mire, tenga uno.
7: Ay, sí. Y todavía nos queda un partido pendiente. Así le voy a decir, pues. Sus Chivas ya no van a llegar a la cima, ya, y van a

0: comenzar a caer. Ya cuando te chinga el Querétaro dices, no, pues ya, ya, no, no, o sea, no, y en tu casa, en tu casa y con tu gente y que te gane el Querétaro, no, no voy a decir nada.
1: Lo más
0: ya
1: hay que
0: no
1: decir,
0: voy a decir nada.
1: Que
0: ya
1: el
0: no
1: Querétaro está en el top 5.
0: No voy a decir, independientemente que esté en el top 5.
1: Y el Necaxa, que es el 17, nah, les metió un susto.
0: ¿A quién le metió un susto?
1: A ustedes los tenía 2-1, primero 1-0, luego 2-1.
0: Y el partido dura 90 minutos.
1: Regalar un penal
0: y también
1: para
0: tuvimos ausencia. ¿Quién le regalaron un penal? Otra vez sigue llorando con lo mismo. Sin Yolanda, sigue llorando con lo mismo. Bueno, regalaron un penal. Y luego, ¿cómo se ganó? 3-2, pues, ándele, pues. Pero ¿cómo se le ganó? ¿Cuál es el problema? Se le ganó al Necaxa. Oiga, se le ganó al Necaxa,
1: lo,
0: como
1: lo
0: sea.
1: Lo que sí está bueno es lo que tenemos hoy en JLM Televisión, señoras y señores, en Star TV, hoy el partidazo de Yankees contra Medias Rojas de Boston.
0: Así es. Pero la actividad comienza muy temprano, ¿eh?
1: Sí.
0: Sí, a las 12 del día.
1: Ajá.
0: 12 del día, los Bravos ante los Phillies de Filadelfia.
1: Eso está bueno, que es comodín.
0: Sí, así es. Todos son de comodines, sí, a ganar 2-3.
1: 2-3.
0: 2-3. Bueno. Los Astros ante los Medias Blancas de Chicago.
1: Bueno.
0: A las 3 también. El Yankees ante los Boston, 6:05. Y los Padres ante los Cachorros a las 8 de la noche. Son todos los juegos el día de hoy. Ya mañana, igual, los mismos horarios.
1: Y todos 12, están 3, 6, 5 en y 8. Star TV, JLM Televisión, ¿eh?
0: Así es. Hoy y mañana, mismos horarios. Así es que yo creo que entre hoy y mañana se acaban, o solo que se larguen hasta lo que es el tercer juego. Ya de ahí, según los que veamos cómo están los acomodos, quién va a enfrentar a quién. Pero ahí están los Cachorros, bueno, de Chicago, los Medias Blancas de Chicago.
1: Sí, están bien, dos equipos de Chicago, pero la neta, neta, una rivalidad.
0: No, bueno, sí.
1: Medias Rojas con Yankees no, es...
0: Boston no se puede dar el lujo de perder en comodín. Y menos ante los Yankees. Pero y Yankees mucho menos.
1: No se puede dejar perder. Así es, o sea, así es, sí, es la muerte.
0: Sí.
1: Que hay un gran clásico,
0: no,
1: que
0: claro,
1: es Dodgers Yankees,
0: sí,
1: pero
0: sí, sí,
1: esta es una rivalidad a muerte.
0: Sí, y no de hoy, o sea, esta es la legendaria. No,
1: sí, sí, sí, sí, Boston, sí. Boston Yankees.
0: Sí, los Dodgers y Yankees se ha hecho, y ahora que los Dodgers han sido bicampeones, etcétera, etcétera. Pero esta de Boston Yankees ya lleva mano. Lleva, sí, mano, señor. Bueno, eso es para la gente que le gusta el rey de los deportes. Para los que somos pamboleros, igual a las 7 de la noche, también el día de hoy a través de Star TV, el duelo de la selección mexicana ante Perú, segundo partido amistoso, segundo examen.
1: Guácala.
0: Segundo examen.
1: También lo vamos a tener en Star TV, pero guácala.
0: No, bueno, pues.
1: Esa madre. A lo mejor vean el béisbol, el rey de los deportes.
0: Sí, no, va a ver,
1: y
0: va, si,
1: y más van a ver los mejores partidos del año.
0: Ah, no, eso sí. Y ya de aquí hasta el clásico de otoño, sí, hasta terminar. Fíjese,
1: México, Perú, haga de cuenta un América Necaxa.
0: Ahora resulta. ¿Y el Yankees Boston quién es?
1: No, sí,
0: un engaño sagrado Real Madrid.
1: Más o menos.
0: Ay, mamá Dolores,
1: como,
0: no,
1: señor, Chivas,
0: no.
1: Manchester.
0: Ay, bueno, no, sí, bueno, pues eso es lo más importante. Déjeme también mandar un saludo rápido. Feliz cumpleaños para Memo Gómez, que es un agente de tránsito.
1: Ah, un saludo a Memo.
0: Memo Gómez, agente de tránsito, de parte de su señora madre, Reinalda, y familia, que hoy es su cumpleaños. A Memo Gómez, agente de tránsito, quién sabe si ande chambeando ahorita, pero si nos
1: muy
0: escucha,
1: pues,
0: o si está ahí en casa.
1: Abrazo.
0: Así es, abue, y que nos invite al mole. Creo que le va a la Chivas, ¿eh?
1: Pues así,
0: creo que le va a la Chivas. No me crea mucho.
1: De seguro será un gran agente de tránsito. De seguro es un agente de vialidad importante.
0: No, tampoco.
1: Oye,
0: pero bueno, pues
1: urgir a la gente, no dejen al final o de la carrera.
0: Sí.
1: Ayer fue una locura la inscripción. Tenemos colegios enteros, familias enteras. Estuvieron regalando paletas de muy fresa.
0: Así
1: creo
0: es.
1: Que hoy también lo van a hacer en la sucursal del, no sé si norte o centro. Yo creo que si escuchan Stereo Rey tendrán más detalles. Pueden inscribirse aquí en el Hidrocálido Jotremediario o en showticket.com. Pero es, yo creo que va a ser el evento del año. Yo no me imagino un Halloween de 5 kilómetros,
0: sí,
1: una casa de terror de 5 kilómetros, o sea, no mames, pobres morrillos.
0: Sí, no, lo que va a ver.
1: 5 kilómetros de terror, imagínate.
0: Así es, se apaga la luz allá en Plaza Arcos y a correr,
1: cabrón.
0: Así es, y no sabes ni por dónde.
1: Sí.
0: Va a salir.
1: Están,
0: ¿no?
1: En
0: sí,
1: toda
0: sí,
1: la
0: sí,
1: ruta, los zombies, ahí va a haber momentos de
0: sí,
1: mucha
0: claro,
1: alegría, va a haber dulces para todos los niños que nos acompañen de Aguascalientes, o sea, va a ser de verdad un fenómeno de evento.
0: Sí, el túnel de vida que decía ayer el organizador.
1: Un túnel,
0: también.
1: Sí, va a haber varios túneles,
0: sí,
1: que si entras te puedes salvar, supone que te protegen contra zombies. El pedo es que al menos uno de esos túneles es un enjambre de zombies, güey.
0: No, pues imagínese.
1: Hasta que te metes al equivocado y te va peor, güey. Sí,
0: así es.
1: Te viene persiguiendo uno y adentro hay 10.
0: Hay 10 más, así es. Y ahí quedaste. Prácticamente. No, va a haber una gran fiesta. También concurso de disfraces.
1: Concurso, sí, claro. Regalos, música en vivo.
0: Sí, música. Gran diversión, gran diversión. No, para

0: que la gente disfrute.
1: Estamos muy emocionados en JLM Noticias.
0: Así es.
1: Por todo lo que estamos haciendo, por la forma en que estamos creciendo. Y esta carrera sí nos tiene muy entusiasmados.
0: Sí, además también en los paquetes, hay paquetes para 5, hay paquetes para 2, individual, o sea que hay de todo. Así es.
1: Sí, y ahora es tu kit, es una cajita, así es. No es una cajita feliz. Esta es una cajita que te da vida.
0: Kit antizombie.
1: Es tu kit antizombie, es para que te salves. Sí. O sea, vas a correr por tu vida.
0: Es correcto.
1: Sí. Muy bien, Michel, pues que le vaya muy bien.
0: A usted también, cuídese mucho, ¿eh?
1: Mi querido número 2, que le vaya muy bien.
0: Mi querido número 3, y bajando, que le vaya muy bien, que le vaya muy bien.
1: Son prácticamente las 10 de la mañana, son las 9:59, todos los medios JLM Noticias continúan con su programación normal, todos los medios, radio, redes, prensa y televisión, JLM Media Group, y cerramos con nuestra audiencia, como siempre, 449, con ellos empezamos y con ellos terminamos, con lo más importante, la gente. El público. 449, son las 10 en punto. 1-22-5770.
2: Buenos días, José Luis. Buenos días, señor presidente. Mire, señor presidente, le pedimos de favor, pues que nos eche la mano a terminar de pintar los topes aquí en Loma Bonita. Aquí en la entrada, luego de la VM, pues cada rato. Pues, ocasionan, hay percances.
3: Por favor, alcalde, supervise las obras de la calle Mahatma Gandhi. Llevan las maquinarias más de un mes parados y no se avanza nada y el tráfico es insoportable. Por favor.
4: Buenos días, José Luis. Qué bueno que quiten a los taxistas ahí afuera de los seguros. Qué bueno que nomás están ahí estorbando los güeyes afuera. No dejan ni mover ni estacionarse. Qué bueno.
5: Licenciado José Luis, el Zuli siempre cayendo gordo, gordo, porque cuando pierden, como las avestruces, y más allá de como las avestruces, 15 días haciéndose güeyes, y ya hay nomás de repente que casualmente le ganaron al último lugar, uff.
6: Zuli, dile que pasen los goles de sus chivas miadas apestosas.
7: Zuli. Penal para el América para que pueda remontar.
8: Pues sí, Zuli, se le ganó al Necaxa, claro, y eso con porque siempre juegan con 12, siempre va a haber que le ayude el arbitraje, siempre va a haber polémica siempre en sus triunfos.
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1: Muy buenos días, es martes 29 de septiembre del 2026. Ya son las 10:16, soy la More García y me acompaña Tony Plasencia.
2: Muy buenos días, gracias por estar con nosotros, amigos de La Mexicana, en el programa Paranormal y hasta el aire todos los martes y jueves, donde evidentemente nosotros le presentamos el contenido que preparamos para la edición del día de hoy, pero estamos también a la espera de lo que viene siendo fotografías, videos, relatos paranormales para compartirlos con toda la gente. Le recordamos, tendremos el día de hoy boletos para Los Globos, Cinépolis, la obra Defendiendo al Cavernícola y muchos premios más.
1: ¿Qué tenemos para usted el día de hoy en Paranormal? El elevador del Parián. Video de fantasma en la pensión aquí en Aguascalientes. Además, todos los relatos que son en su voz. Gracias a todos ustedes que nos hacen favor de enviárnoslos al 1-22-57-70. Y por supuesto, la historia de terror de Radio Universal. Es así como damos inicio a Paranormal.
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2: Y damos inicio ahora sí. More García ya está en nuestras redes sociales. Un video bastante interesante que nos hicieron favor de enviar la semana pasada. Y que es muy interesante, nos situamos en lo que viene siendo la pensión municipal, donde hay pues autos chocados de todas las épocas, algunos tienen algunos días, algunos tienen bastantes años, y muchos coinciden con algo en común, More García, que es que ocurrieron algún tipo de desgracia en los mismos.
1: Es correcto, y por ello en este video se capta en una cámara de seguridad, donde se percibe y se ve a una persona, pero en el momento que va caminando, al mismo tiempo va desapareciendo. Uno de los vigilantes, al captar esto, porque obviamente lo vio, se levanta y empieza pues a hacer su rutina, pero pues ya no se encuentra esta persona, o este ser, o esta entidad. Yo les comentaba que también yo he escuchado de algunas historias que le vamos a estar platicando más adelante, específicamente en la pensión, qué es lo que sucede, como lo comentaba Tony, pues son accidentes, en algunos pues mortales, que por eso podríamos decir que están haciendo este ciclo y siguen ahí mismo arraigados.
2: Tienen que ver este video si quiere, no quiere batallar, ya está en nuestras plataformas, en TikTok, en Instagram, en Facebook, en el canal de WhatsApp de La Mexicana. Si no quiere batallar, solicítelo en este momento, porque será más que importante que usted lo vea. Ahí viene señalado exactamente dónde aparece esta presencia y cómo desaparece justamente ante los ojos de la cámara. Y según lo que nos comentaba la persona que nos envió el material, las personas que ahí laboran sí estaban un tanto cuanto entre sorprendidas y asustadas, por eso dudaban en salir justamente de la caseta para verificar esta situación. Así que si quiere el video, pídalo en este momento, con todo el gusto del mundo lo tendremos a su disposición. Y antes de darle paso a lo que viene siendo la interpretación de los primeros de las primeras interpretaciones del huevo, de las limpias, More García, una invitación más que importante, más que especial. Ya se acercan las historias de terror de Radio Universal, como cada año, toda una tradición en Aguascalientes, imitadas más nunca igualadas, y es por eso que este programa servirá justamente como vasija para que usted nos envíe todas las historias. Si usted tiene una muy buena historia, mándela a partir de hoy, todos los martes, todos los jueves, porque nosotros seremos justamente el receptor de las mismas y se las estaremos pasando al equipo de producción, las que consideremos que son mucho más interesantes, justamente para que algunas de esas estén al aire este año en las historias. Así que corra la voz, compártala y mándela en este programa o en nuestras redes sociales.
1: Terminación 2393 nos envía su limpia. La fotografía no ayuda mucho. Si pudiera o tuviera la oportunidad de cambiar el ángulo para poder percibir un poco más en cuestión de la luz, pero si se alcanza a observar ahí una cuestión de salud, hay que nada más tratar de buscar seguir el tratamiento que usted ya tiene. Es una enfermedad o una de esas enfermedades en las cuales ya es constante el medicamento. No hay que dejar de hacerlo y hacer únicamente lo que se nos solicita médicamente. Hola, buenos días, More, pueden decir mi interpretación de mi huevo. Y en esta limpia se observa todas esas burbujitas, esa es la energía y la mala vibra que de repente existe dentro de este hogar. Alguien de este hogar no está al 100%, que está contaminando todo alrededor de esta casa. Hay que tratar de limpiarnos la mayoría de los integrantes, en especial esta persona que no cree mucho en estas cuestiones de energía, de vibra, pero buscar la manera, a lo mejor con una fotografía, de darle una pequeña limpia, y nosotros con su energía pues tratar de ayudarlo un poco para que este ambiente en la familia mejore un poco.
2: Y es que acaba de tocar un punto más que interesante, María García, el hecho de que una persona no crea en este tipo de fenómenos, en este tipo de experiencias, no significa que no existan o que no ocurran. Y puede ser esas mismas personas. Aquí mismo, María García, hace algunos programas, una persona nos compartía que él antes era un escéptico. Y más, incluso hasta que se burlaba de todo este tipo de fenómenos, pero a raíz de algunos acontecimientos que le ocurrieron, cambió totalmente su perspectiva y sabe que estas cosas ocurren.
1: Dice, buen día, good day y more, más que un relato es un favor que les pido. Resulta que en casa de mi hijo juran y perjuran que hay algo o alguien. Pues tienen años batallando, puros pleitos, van 3 veces que se aparece un perro grande y como muy enojado gruñendo en la puerta de la calle. Mi hijo pensaba que era normal, pero mi nuera le dice que no se asome, pues a lo mejor no es nada bueno. A mi nuera le arañaron la espalda y oyen ruidos y cosas que se caen. El jueves de la semana pasada se cayó la pantalla. Era de madrugada y estaban bien macizas las bases, no entienden cómo pudo pasar. Las vecinas cuentan que van 2 familias que vivían ahí, que no duraban mucho por lo mismo, que suceden cosas raras. Yo le comenté a mi hijo de ustedes porque soy fan de su programa y me dijo que les platicara y que les preguntara si ustedes pueden ir a sacar esos espíritus o lo que sea. Cabe mencionar que la...
2: Pero a raíz de algunos acontecimientos que le ocurrieron, cambió totalmente su perspectiva y sabe que estas cosas ocurren.
1: Dice, buen día, good day y more, más que un relato es un favor que les pido. Resulta que en casa de mi hijo juran y perjuran que hay algo o alguien. Pues tienen años batallando, puros pleitos, van 3 veces que se aparece un perro grande y como muy enojado gruñendo en la puerta de la calle. Mi hijo pensaba que era normal, pero mi nuera le dice que no se asome, pues a lo mejor no es nada bueno. A mi nuera le arañaron la espalda y oyen ruidos y cosas que se caen. El jueves de la semana pasada se cayó la pantalla. Era de madrugada y estaban... Vi- y

0: soy fan de su programa, y me dijo que les platicara y que les preguntara si ustedes pueden ir a sacar esos espíritus o lo que sea. Cabe mencionar que la han bendecido 2 veces, solo se calma un tiempo, pero regresan. Ellos tienen miedo, pues sus niños son pequeños y hay escaleras. Temen que los vayan a aventar. Ustedes podrán ir a sacar esa entidad o espíritus. Gracias por contestar.
1: Mire, yo hablo a título personal, tanto como nosotros ir a sacar, no creo que tengamos los conocimientos y la preparación, probablemente para documentar o darle algún tipo de orientación, sí, pero por lo que nos cuenta y lo que estamos percibiendo, sí requieren una persona que sea experta, sobre todo en temas, More García, de estos densos, que maneje la energía, las energías como le conocemos, ocultan las energías negativas, que domine todas estas cuestiones, porque lo que sí está ahí puede ser algo bastante complicado de sacar. Entonces sí tienen que ser con una persona que domine esta situación.
0: Es correcto, porque a lo mejor en lugar de ayudar podemos hacer que se haga mucho mayor el problema.
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0: de octubre.
1: Amigos de Aguascalientes, primero de octubre, su cuate César Bono va a estar ahí. ¿Cómo va a estar? Pues defendiendo al cavernícola. Lo he defendido ya durante 21 años y se los voy a llevar a ustedes para que vean cómo lo defiendo. Doy la vida por el cavernícola. 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Llegué a estrenar, no estrenarlo, la segunda obra que hicieron la hice yo con el señor Pompín. Señor Pompín, ahí nos vemos. Aguascalientes, su cuate César Bono los espera. Primero de octubre, a lo mejor va esta niña que se está escondiendo, pero ahí se las presento. Bye, bye.
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1: Muchas gracias.
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3: Y vamos a continuar gracias a las personas que nos comparten todos y cada uno de sus relatos. Vamos a escuchar algunos de ellos.
4: Yo escucho La Mexicana. Buenos días, señorita More. Buenos días, Gudey. Oye, More, te voy a platicar mi experiencia. Aproximadamente algunos meses, te hablo de 6, 8 meses, me empezó a salir a mí una alergia en el cuerpo. De repente era después de mediodía, me salía, se quitaba, pero haz de cuenta que me salía en todo el cuerpo, desde la cabeza hasta los pies. Entonces, pues sí, así me la llevé más o menos. Cuando hace unos 2 meses, 3 aproximadamente, ya fue más constante. Ya era a todas horas. Me levantaba en las mañanas y ronchas por todos lados. Una alergia tremenda. Y la comezón no paraba, ¿sí? Fui con un médico, me recetó una inyección, unas pastillas, y medio se me calmó durante esos días, fueron como 8 días, pero ya después del 8º día empezó nuevamente la alergia, no se me quitaba. Hace aproximadamente 3 semanas, 4, mi esposa me dice que le hiciera una limpia con un huevo. Al parecer una señora que sabe curar me dijo que yo tenía el don de curar, ¿sí? Dije, bueno, ya. Le empecé a hacer su limpia a mi esposa con un huevo, paz. Al día siguiente yo me sentí cansado, agotado, me sentía raro. Pero para eso, como que la alergia disminuyó un poco, dije, caray. Le hice la segunda limpia, la tercera. Ya cuando fue la tercera limpia que le hice a ella, prácticamente se me quitó la alergia. Se me quitó la comezón. De eso te estoy hablando, va para 3 semanas, casi para el mes, de eso que te estoy platicando. Y ahorita que te mando este mensaje, es hora de que nada de alergia ni de comezón he sentido a raíz de que le hice la limpia a mi esposa con los huevos. Entonces no sé si pudieras tú comentarme qué pasó ahí. Todavía estoy así como en shock, intrigado de que qué pasó. ¿Por qué se alejó la comezón y la alergia a raíz de que yo le hago a mi esposa 3 días, o sea, una limpia cada día con un huevo? Saludos y buen día y felicidades por su programa. Gracias.
3: Muchísimas gracias. Primero que nada, me gustaría hacer un paréntesis, More García. Cuando usted, un médico, le dé algún tratamiento, sea lo que sea, nunca lo deje, nunca lo abandone, continúe con ello, independientemente si a usted le gusta tratarse con algún experto en este tipo de temas, nunca abandone sus tratamientos, sus medicamentos. Eso es sumamente importante, porque si bien es cierto que estas cosas existen, More García, esto se maneja en un plano, digamos, espiritual, pero el cuerpo físico, que es el que tenemos, por supuesto que se enferma, por supuesto que es el que en algún momento va a quedarse aquí. Nuestra energía, nuestra alma, esa no muere, digamos, se integra directamente al mismo plano, pero sí hay que tener en cuenta eso. Ahora bien, yo lo que creo que pasó, More García, y es algo que nos puede suceder a todos, depende mucho la vibración, cómo vibramos, cómo cambiamos nuestra forma de estar en pensando, en sintiendo. Y muchas veces cuando recibimos algún o cuando vemos algún deterioro en nuestro aspecto físico, en nuestra salud, pues evidentemente la mente empieza a jugar en nuestra contra y empezamos nosotros mismos también a bajar justamente las defensas y permite que ingresen más enfermedades. En este caso, usted se creyó que todos somos parte de uno mismo, de Dios, de la divinidad, de que tiene este don para curar, y justamente empezó por usted mismo, empezó a sanar. Pero insisto, sumamente importante, nunca dejar los medicamentos.
2: Dice, hola, buenos días, ¿me podrían ayudar en decirme cómo hacerme una limpia en mi persona y en mi hogar? Muchísimas gracias. Mire, pues algo sencillo que puede hacer en este momento, pues es lo que hemos estado haciendo estos días con la limpia de estos huevos. Utilice un blanquillo que no tenga mucho tiempo ahí en alacena, de preferencia que usted vea que es un poquito reciente, y empiece usted a limpiarse con oración por todas las partes de su cuerpo, todos los puntos energéticos importantes, que son la coronilla, la frente, en la garganta, pecho, ombligo, parte sexual y piernas, brazos, todo lo que quede limpio con esta oración. Y si usted tiene alguna sensación que algo está sucediendo con usted en específico, pues centrarse en eso. Y en el hogar, bueno, pues lo que es, hay un producto que se llama amoníaco, así para trapear. Usted va a trapear de adentro hacia afuera, sacando esa energía, y por supuesto también con estas oraciones. Terminación 8328 nos envía su limpia. Vemos una situación tranquila, no hay brujería, no hay cuestión de que le estén haciendo algo, solamente hay unas cuestiones de salud, como todo normal, que está padeciendo algunos dolores de cabeza, hay que tratarlo nada más. More Gooday, podrían decirme que ven en mi huevo. Y también por la cuestión de la fotografía, no se alcanza a percibir mucho el del vaso, por cómo son, tratar de hacerlo en un vaso que esté totalmente liso para que no tengamos esta cuestión de que se distorsione por la imagen. Y pues serían hasta ahorita los huevos que nos han enviado. Si usted tiene su limpia y no la quiere enviar, pues envíenla al 122-5770.
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4: Trenes fantasmas, leyendas del Reino Unido. A medio camino entre la leyenda y lo fantástico se encuentran también los llamados fantasmas inanimados, es decir, casas fantasmas, que aparecen y desaparecen de la nada en el horizonte de los campos abandonados. Incluso son frecuentes los testimonios que afirman haber visto trenes fantasmas discurriendo por vías ya en vías olvidadas. ¿Esto es posible? Lo desconocemos, pero como entra dentro de lo singular y lo curioso, me he decidido ofrecer el relato de alguno de estos hechos. Empezábamos viajando hacia la bella Gales, tierra de castillos y de verdes parajes, donde la historia se entreteje con la leyenda. Justo al norte del país se encuentra la ciudad de Talijin, donde los vecinos han visto en más de una ocasión cómo las antiguas vías que conducen avanza el tren a Tailín, no el comercial, no el que discurre todos los días, sino el que solía usarse hace más de 200 años. Buenos días, More Good Day. Alejandro, un joven de 19 años, vivía en la cima de un cerro en Tlaxcala. Había ido a la feria del pueblo y al regresar, su caballo a la mitad del cerro se detuvo y ya no quiso avanzar. Alejandro no entendía qué pasaba con su caballo. Nunca se había comportado así. En eso se escuchó otro caballo de entre los árboles, pero notó que el jinete y el caballo eran negros, y que al jinete y al otro caballo les brillaban los ojos de color rojo, como si fueran lumbre. Fue tanta la impresión que su caballo corrió, pero el otro caballo corrió atrás de ellos. Se desmayó de la impresión. Ya amaneciendo despertó casi en la entrada del pueblo. Ya de madrugada su caballo estaba muerto, traía varios rasguños y heridas. Los ojos desorbitados creen que el caballo protegió. Alejandro.
5: Déjeme darles, More García, gracias a todas las personas. Acabamos de subir al canal de WhatsApp de La Mexicana otra historia más que interesante y se las vamos a compartir en este momento con gusto. Ya, repito, ya está esta historia y esta fotografía más que interesante y a la vez perturbadora en el canal de WhatsApp de La Mexicana. Usted puede entrar, compartirla si es que así lo desea. Resulta que un hombre encontró una muñeca entre sus paredes con una misteriosa carta. Esto sucedió en Walton, Liverpool. Se mudó a una casa nueva que acababa de comprar y misteriosamente encuentra una muñeca.

0: Muñeca, con una nota estremecedora y amenazante. El maestro de escuela primaria Jonathan Lewis descubrió una muñeca con una nota espeluznante después de mudarse a su nueva casa. De acuerdo con el portal Hecho de Liverpool, Jonathan Lewis estaba recogiendo su nueva casa que había adquirido una semana atrás y encontró un cable de cocina que hacia la pared, pero no tenía un enchufe de conexión, por lo que decidió golpear la estructura de yeso con un martillo y hacer un hueco para ver qué había. El nuevo propietario de la casa abrió un agujero en la pared y encontró una muñeca de trapo con un vestido de rayas y un gorro. Además, tenía una carta estremecedora donde confesaba que mató a sus antiguos propietarios. Esto es una investigación que se hizo en este periódico allá en Inglaterra, y hasta la fecha no se sabe nada, pero después de todo esto que vivió More García, decidió mejor vender la propiedad y no arriesgarse.
1: Dice, me acabo de hacer una limpia, soy del 22 de enero del 78, ¿qué significa? Muchísimas gracias. Nos envía su fotografía, ya le habíamos dado lectura, ¿no? Uh-huh. De todas maneras, ahorita lo observamos bien y le damos la interpretación. Gracias a los que nos están enviando. Dice, hola, buenos días, More, good day. ¿Qué significa soñar que estoy embarazada y que doy a luz? Pues lo que significa es son nuevas ideas, representa algo que se está gestando dentro de ti, como un plan de negocio, un nuevo trabajo o una meta personal o un cambio de mentalidad. Y el significado de dar a luz, pues significa que este proyecto o idea que estabas planeando por fin se está haciendo realidad o está listo para mostrarse al mundo.
2: Muy algo de un día, More. Fíjense que en el taller municipal de ahí de Quesada Limón, ahí pues están todas las monjitas. Mi papá trabajaba ahí, papá en paz descanse, pero decía que se apareció una señora de noche. Una señora con vestido blanco recorriendo entre los carros, y varias veces se le apareció a mi papá. Mi papá era vigilante de ahí y desde la caseta la veía, y él le preguntaba qué quería, pero cuando le preguntaba, ella se desaparecía. Y varias veces nos platicó que se le apareció, y mi papá era muy, muy frío, no le tenía miedo a nada. Pero eso pasa en el taller municipal de ahí de Quesada Limón, mi Gudey Morebonte.
3: Buenos días, Mori Gudey. No solo hay fantasmas en la pensión municipal, también es un lugar, ¿cómo te explicaré? Sí, hay muchas sensaciones, muchas ánimas, tanto así que hasta también las partes de los vehículos desaparecen.
4: Buenos días, Mori. Buenos días, Gudey. Una pregunta. Fíjense que ahí en mi casa, en el patio, me están saliendo muchas arañas. Y de esas grandotototas, bueno, están muy grandes, y otras más pequeñas, pero mi pregunta es, cuando llegan ahí a la casa, ¿son buenas o es malo? Porque muchas veces he escuchado que comentan de que no debe uno de matar las arañas porque son de buena suerte, pero yo quisiera salir de esa duda, por favor, no sé si ustedes me la puedan contestar. Muchas gracias y buenos días, bendiciones.
5: Buenos días, More, good day. Mi historia, bueno, más que historia, preguntas. El año pasado, para ser exactos, el 23 de septiembre, falleció mi papá. Hubo algunos días que olíamos su aroma, así, su fragancia, pues lo olíamos a él. Y pues bueno, ya fueron pasando el tiempo, dejamos de olerlo, y ahora el 23 de septiembre, ¿qué pasó? Justo cuando cumplí un año de fallecido, pues bueno, fuimos a su tumba, le rezamos, y en la noche que yo regreso a la casa de mi mamá, al abrir la puerta, está un pasillito, luego una sala, un comedorcito, una sala que es donde mi papá se la pasaba diario sentado ahí viendo la tele y tomándose su café. Y en cuanto yo abro la puerta y doy el primer paso, escucho que se arrastra una silla. Se escucha el rechinidito y me recordó a cuando mi papá me recibía, porque así se escuchaba. Pero no había nadie en la sala ni en el comedor. Todos estaban en los cuartos con mamá porque estaba un poquito enferma. Pero pues bueno, ese es mi... mi relato y escuché clarísimo la silla, y pues estaba movida la silla, no la vi que se moviera, pero sí la escuché. ¿Crees que haya sido mi papá?
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3: Estamos de regreso en Paranormal. Por cierto, también estaremos regalando boletos, pases dobles para que se vayan a Cuisillos este fin de semana, este sábado, en el palenque de la feria, así que todavía alcanza a compartirnos fotografías, videos, relatos paranormales. More, antes de irnos al corte en el bloque anterior, escuchamos un relato muy interesante que nos preguntaban el por qué hemos comentado, ahí sí hay personas que tienen determinado perfume característico que los identifica perfectamente, pero hay otras personas que con el puro pH, con el puro aroma de la persona, también los identificamos, sabemos quiénes son. Y en este caso nos comentaban de que justamente estaban oliendo algo característico a su papá en paz descanse, y nos preguntaban si era común o si era probable que fuera él.
4: Y sobre todo hay un punto bien especial que dice que está cumpliendo un año de haber fallecido, y lo hemos platicado en otras ocasiones. Sí puede darse estas manifestaciones, uh-huh. Y cuando viene una fecha especial como esto, como un aniversario luctuoso, como un cumpleaños, como una fecha especial, sí se podría dar esta manifestación y sí podría ser su papá, siempre y cuando, ¿verdad? También lo hemos dicho, no se dé cosas negativas, uh-huh. No sienta usted miedo, no sienta usted como esa sensación de que algo malo va a suceder, sí puede ser una manifestación de un ser querido. Uh-huh. Encontrar o ver la aparición repentina de un caballo o ajeno o desconocido de forma repetitiva suele interpretarse en el esoterismo y la astrología popular como una señal de advertencia sobre energías densas, envidias o mensajes de los ancestros.
3: Y esto es justamente a esta respuesta, es para esta pregunta que nos están haciendo. Escuche, por favor.
5: Buen día. ¿Me podrían decir qué significa que en mi patio aparecen bolas de cabello negro? Vivo en edificio, a mero abajo. Y aparecen seguido, a veces hasta dos por día. No tan seguido, pero sí aparecen. Afuera en la cochera tengo unas plantas yo digo que son los vecinos, no sé, me aparecen uh-huh. las como si fueran las mismas, como si fuera el mismo rollito de cabello negro, siempre negro, me aparecen en las plantas y las quito con una bolsa de plástico en la mano, y a veces enrolladas así en el piso. ¿Me podrían decir qué quiere decir, qué significa? Porque yo he tenido muy mala suerte, no sé por qué. Por favor, gracias y bendiciones y bonito programa. Bye, no me lo pierdo.
4: Encontrar o ver la aparición repentina de cabello ajeno o desconocido de forma repetitiva, como nos lo mencionaba, en la comida, la ropa o en la casa, suele interpretarse en el esoterismo y la astrología popular como una señal de advertencia sobre energías densas, enviadas, envidias o mensajes de los ancestros.
3: Y es algo no tan común. Ella tiene la sospecha, la señora tiene la sospecha de que podrían ser algunos vecinos. Uh-huh. No lo descartamos, si usted, no sé si tenga la señora cámaras uh-huh. al exterior de su domicilio para comprobar o no. Ahora bien, ha sucedido este tipo de fenómenos que ocurren dentro de la casa, incluso aún más extraño. Nos han llegado a compartir que han aparecido este tipo de cabellos, de bolas de cabello, en alimentos o incluso en los cajones de ropa, lo cual es mucho más complicado porque evidentemente pocas personas tienen acceso directo tanto a nuestro domicilio y en lugares tan íntimos como son los cajones de la ropa. Entonces ahí es donde se vuelve aún más extraño. Y todavía más, me estaba acordando justamente de esto, hace algunos años, bastante diría yo, haciendo una investigación el equipo de Almas en Pena. A mí me tocó estar aquí en cabina operando porque el programa lo hacíamos en vivo, pero en esa ocasión fue, entre otros que recuerdo, el hermano Cristóbal, le mandamos un gran saludo, y una persona, un hombre, recuerdo perfectamente, él arrojaba bolas de cabello. Uh-huh. O sea, literalmente en ese lapso que ellos estuvieron ahí, por lo menos dos, literal, bolas de cabello, prácticamente las escupió de estar bien. Empezó con este tipo de comportamientos y arrojó dos bolas de cabello. Eso es señal justamente de lo que comentaba Mori García, de fenómenos de malas energías, de algo que está por ahí tratando de dañar, puede ser el hogar, puede ser la salud, puede ser la economía, porque ya sabe que las envidias están a la orden del día.
4: Y recuerde, siempre lo hemos dicho, hay que tener muchísimo cuidado con lo que recibimos en los alimentos, porque también puede ser que ahí se presenten estas situaciones.
6: Hay un municipio de Aguascalientes cuyo nombre lleva décadas relacionado con algo que muchos prefieren no mencionar cuando cae la noche: Jesús María. Durante generaciones ha existido la fama de que esta es tierra de brujos. Y lo interesante es que esta tradición no nació en las redes sociales. La figura de la bruja y el brujo forma parte del folclore y de la identidad cultural del municipio. Detrás de esa fama existieron personas relacionadas con la herbolaria, el curanderismo, las limpias

0: y otras prácticas tradicionales. Pero con el tiempo la realidad comenzó a mezclarse con la leyenda. Se hablaba de brujas blancas a quienes se atribuía la capacidad de curar y ayudar, y de brujas negras de quienes se decía que también podían provocar daño. Entonces comenzaron las historias sobre mujeres que desaparecían misteriosamente, extrañas luces moviéndose durante la noche y supuestas brujas capaces de volar o transformarse. Incluso existe un nombre que todavía aparece entre las historias de Jesús María, Agapita, una mujer a la que acudían personas buscando limpias y otros trabajos y alrededor de quien surgió una misteriosa historia sobre su desaparición. Pero esa merece su propio relato, porque quizá la verdadera pregunta no sea si alguna vez hubo brujas en Jesús María, sino qué ocurrió para que todo un pueblo terminara cargando con esa fama. Yo soy el Cuentacuentos. Y recuerda, hay historias que se cuentan y otras que te encuentran a ti.
1: Esto pasó en realidad en Puebla, México. Y aunque muchos no lo creen, hay registros del lugar. Un joven que trabajaba en una fábrica de textiles salía todos los días de madrugada. Su turno terminaba casi siempre entre la 1:30 y 12 horas de la mañana. Para llegar a su casa tenía que pasar por una primaria antigua, cerrada, silenciosa, rodeada de rejas altas. Nunca le dio importancia hasta esa noche. Eran exactamente las 12:01 a.m. cuando, al pasar frente a la escuela, vio algo que lo hizo frenar en seco. Un niño estaba parado dentro del plantel, recargado en las rejas. No jugaba, no lloraba, solo lo miraba fijo. El joven pensó que quizá estaba cansado y decidió seguir caminando, pero entonces el niño habló. «No vinieron por mí, me dejaron encerrado. ¿Me puedes ayudar?» Eso fue lo que lo detuvo. El joven se regresó confundido y le preguntó, «¿Cómo que no vinieron por ti?» El niño bajó la mirada y respondió en voz baja, «Se les olvidó. Siempre se olvidan». El sujeto, pensando que se trataba de una negligencia, se brincó la reja para ayudarlo. El niño le dijo que atrás había una reja más baja por donde podía salir. Mientras caminaban por el patio oscuro, el niño le contó que se llamaba Iván y que tenía 7 años. Hablaba normal, como cualquier niño. El joven incluso se ofreció a cargar su mochila. Caminaron juntos varios minutos, pero cuando llegaron a la reja trasera, el hombre volteó para decirle que ya estaban cerca y el niño ya no estaba. Desapareció. En ese momento, una linterna lo cegó. Un guardia de seguridad lo había visto dentro de la escuela y llamó a la policía. Cuando llegaron los oficiales, el joven intentó explicar todo: el niño, la mochila, lo que había pasado. Los policías no le creyeron. El guardia solo escuchaba en silencio. Al final, no hubo cargos y los policías se fueron. El joven quedó solo con el guardia y le dijo, «Mire, tengo su mochila». El guardia lo miró fijamente y respondió, «Lo sé, pero ábrela. Dime qué encuentras. Dentro había ropa infantil, una lonchera vieja y una libreta. En la primera hoja había una fecha escrita a mano, 30 de junio de 2004. El joven, nervioso, le preguntó al guardia cómo era posible eso. El guardia respiró hondo y le dijo, «Ese niño perdió la vida aquí. Se cayó de un árbol durante el recreo. Nadie se dio cuenta a tiempo. Por eso siempre dice lo mismo. No vinieron por mí». Desde entonces, en esa escuela de Puebla, varias personas aseguran ver a un niño esperando en las rejas, exactamente a las 2:08 de la mañana, esperando a que alguien, por fin, vaya por él.

Dime qué encuentras. Dentro había ropa infantil, una lonchera vieja y una libreta. En la primera hoja había una fecha escrita a mano, 30 de junio de 2004. El joven, nervioso, le preguntó al guardia cómo era posible eso. El guardia respiró hondo y le dijo: ese niño perdió la vida aquí. Se cayó de un árbol durante el recreo. Nadie se dio cuenta a tiempo. Por eso siempre dice lo mismo: no vinieron por mí. Desde entonces, en esa escuela de Puebla, varias personas aseguran ver a un niño esperando en las rejas, exactamente a las 2:08 de la mañana, esperando a que alguien, por fin, vaya por él.

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10: Continuamos a bordo del imponente bestia de la Mexicana aquí por el Guadalupe Peralta y se arrimó la güera aquí a la bestia porque ella escucha.
11: La Mexicana.
10: Mi amiga Dalia. Mi amiga Dalia, ¿para quién vas a mandar saludos, amiga?
11: Para mi familia, mi esposo que está trabajando para que traiga para comer.
10: Ah, pero si le echaste el lonche, ¿no?
11: Claro, claro, desde ayer en la noche.
10: Güey, desde ayer en la noche, no, no puede ser, el huevo ya todo frío, ¿sí o no? Mejor nadota, ya quedaron los saludos, eres de aquí del Guadalupe Peralta.
11: Así es.
10: ¿De dónde vienes o qué? De fingir.
11: De fingir.
10: Fingiendo, zumba. No puede ser, ya va, serás mi orgullo, pues ya dile a tu Aguascalientes fuerte, ¿qué estación de radio escucha?
11: ¡La Mexicana!
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1: Momento de despedirnos. Si usted nos envía algún relato, fotografía o video paranormal y quiere, desde luego, alguno de los premios que le mencionamos al inicio del programa, díganos qué premio y su nombre completo. Por supuesto, si le llega el mensaje de confirmación,
2: ya ganó. Nos vamos a despedir con esta historia de terror de Radio Universal. El gato. Lo espero en punto de las 3 de la tarde.
3: De la historia que a continuación escucharán, tal vez aparezca alguien cuya inteligencia sea capaz de ver en las circunstancias que se detallan solo una sucesión ordinaria de causas y efectos muy naturales. Solo espero que cuando vivan en carne propia un suceso como este, sus sentidos le permitan rechazarlo. La muerte. Una historia viva. Nos ubicamos en una de las colonias que conforman las tan famosas Siete Hermanas. Hugo y Chuy, dos jóvenes vagos sin oficio ni beneficio, se dedicaban a molestar al gato de Doña Jovita.
4: Ahí está el gato de la viejilla esa.
5: ¿Cuál, cuál?
4: Ese, tírale un resorterazo.
5: Ah, espérame, deja, busco una piedra. Nomás fíjate por dónde va.
4: Ahí, ahí, ahí está.
5: Ya lo vi, que se va. ¡Toma, mendigo gato!
4: ¡Órale, órale! ¡Órale, ya viste! Le sacaste el ojo al gato.
5: Ya, ya, no es para tanto. Mejor deja que se vaya.
4: ¿Sabes qué? Vámonos, vámonos, porque sabes que va a salir la dueña y nos va a hacer una. ¡Vámonos, vámonos!
3: Entre tanto, el gato mejoraba lentamente. La cuenca del ojo perdido tenía sin duda un aspecto horrible, pero el animal no parecía sufrir ya. Se paseaba como de costumbre, pero huía presa del pánico cuando aquellos maleantes se acercaban a él.
5: ¿Ya viste? El gato nomás nos ve y se echa a correr.
4: Sí, pero mira, mira lo que traje de la gasolinera donde trabajo.
5: ¿Y eso qué es?
4: Pues que no ves. ¿No? Es gasolina, vamos a bañar al gato con esto.
5: ¡Sale!
4: Le echamos un cerillazo y a ver cómo corre.
5: ¡Sale, sale!
4: ¡Órale!
3: El espíritu de la perversidad se apoderaba de las acciones de aquel par, simplemente por el hecho de hacer el mal, por el mal mismo. Lo que les empujó a cometer tremendo crimen contra el inocente gato.
4: ¡Agárralo, agárralo ahorita que está descuidado! ¡Órale!
5: ¡Aquí! ¡Vamos! ¡Aquí lo tengo!
4: Ahora sí, el cerillazo. Ahora sí, suéltalo para que veas cómo corre. ¡Órale! ¡No vas! ¡Ay,
3: la misma noche que cometieron aquel acto cruel, se dirigían a su casa cuando se toparon con una pandilla enemiga, quienes los atacaron sin piedad. En la pelea, Chuy perdió un ojo debido a un golpe que, en plena cara, le propinaron con un tubo.
5: Ahora sí, ya quedé marcado para siempre. Estoy pagando lo que le hicimos al gato.
4: No digas tonterías, hombre. Eso nada tiene que ver.
5: Lo que pasa es que a ti te da miedo. No quieres morir quemado como el animal. ¿Y sabes qué?
4: No.
5: Ahí nos vemos.
4: No, no, no. ¿Cómo crees?
5: Sí, adiós.
3: Aún impresionado por lo que le había pasado a su amigo, Hugo se dirigió a su casa. Fue en la madrugada cuando terribles gritos lo despertaron. Las cortinas de su habitación estaban en llamas. La casa entera ardía. Con gran dificultad, sus familiares lograron escapar de aquel incendio. Todo quedó destruido. Hugo murió entre las llamas, hundido en la desesperación. Chuy, al escuchar tal escándalo, se dirigió a la casa en llamas de la que solo quedaban brasas que despedían humo negro. Una apretada muchedumbre se había reunido alrededor. Chuy se acercó al lugar y de entre el humo vio con asombro y terror que salía un gato.
5: ¿Qué es eso? Es el gato que matamos. No, no. ¡Es el gato que le saqué el ojo! ¡No! ¡El gato! ¡No!
3: Un gato negro con la cuenca del ojo hundido. Sin duda, de un aspecto horrible. Era el mismo gato que habían matado esa tarde. Pero ahora, la imagen del animal mostraba solo una cosa. La venganza. 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
1: 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Ahora sí llegó el mes, ahora vea hasta que ya sonó el mensaje, a ver qué es lo que dice.
2: Le doy gracias a mis ahora hermanos de las por la ayuda recibida. Mi nombre es Victoria Barbosa. Yo antes no creí en los amuletos, pero tenía tiempo intentando indagar sobre ellos para llevarlos a la práctica. La realidad es que ninguno me daba certeza y confianza de que funcionaran, hasta que fui con mis amigos de las y ellos me asesoraron. Me informaron y me buscaron el talismán que más ajustara a mis necesidades. Me preguntaron mi nombre, edad y sobre mi aura, y con sus oraciones y bendiciones lo personalizaron y activaron. En mi caso, el de la prosperidad, y en poco tiempo se han notado resultados en la unión y amor que ahora hay en mi familia. Gracias por ofrecerme verdades.
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0: Bienvenidos, bienvenidas en este martes con M de Música. Hoy martes ya que 29 en aquel entonces. Ya mañana pagan, por si andaba con el pendiente. No trae 31 este mes, ¿no, verdad? Creo que no trae 31. Mañana es 30 y posiblemente hoy le pague.
1: La mexicana, ahí desencasque por favor el agua. Sí. El agua ahí en Villa Montaña, ahí encerradito el puertecito. Ajá. Por favor.
0: No hay agua.
1: Ya tengo donde no tengo agua.
0: Qué mala onda. En Villa del Puertecito no hay agua. ¿Qué está pasando? Déjales marco a mis amigos de Mía. Déjales marco a mis amigos de Mía porque ellos sí me hacen caso, porque ellos están al pendiente, al servicio de la gente, del público. No hay agua, si dijo Villas del Puertecito, ¿cómo dijo? A ver, escucha.
1: Buenos días. Yo escucho a la mexicana, ahí desencasque por favor el agua ahí en Villa Montaña, ahí encerradito el puertecito, por favor.
0: Villa Montaña, Villas del Puertecito.
1: No tengo agua.
0: No manches, no hay agua. ¿Qué está pasando ahí en Villas del Puertecito, en Villa Montaña? 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Ahorita lo checamos con mucho gusto. Si usted no tiene agua, repórtemelo aquí, hombre, de volada. No le vamos a resolver, pero ya se desahogó, ¿sí o no?
2: Cheri, si vas a regalar para el palomazo norteño en el palenque, ¿o qué?
0: Todavía no comienzo, ya la gente está gorreando. ¿Qué está pasando? Pero vámonos con la pregunta del día de hoy. Vámonos a lo sentimental. Si hoy te llevara la fregada, es decir, que ya estés agonizando, que hoy sea tu último día de vida, ¿qué te vaya a llevar la fregada? Digámoslo bien. ¿A quién le llamarías por última vez y qué le dirías? 1-22-57-70, imagínate que estás...
3: Háblale a mi mamá para decirle algo.
0: Que te estuviera llevando la fregada. Se lleve en gacho. Que te estuviera llevando la fregada y le pudieras hablar a alguien por última vez. ¿A quién le llamarías y qué le dirías, no? Te está llevando la fregada, muy apenas puedes hablar. Obviamente alguien va a marcar por ti, ¿verdad? Porque tú ya no veo. Márcale, por favor, ya no veo. ¿A quién le llamarías y por qué? 1-22-57. ¿A quién le llamarías y qué le dirías, verdad? 1-22-57-70. Si estás a punto de partir al otro mundo, que empiezas a decir:
3: se me hace que estoy viendo una luz blanca que me habla.
0: Imagínate. ¿Qué? ¿A quién le llamarías por última vez? ¿Y qué le dirías? 1-22-57-70, ya conectamos contigo. Bienvenidos.
4: Dice la mexicana con el Sheriff Camacho.
0: ¿Qué pasó, mijo? Aquí estamos para resolverle su situación. Usted dígame como quiera.
4: Sheriff, pues ya parece servidor público. Ahí te encargo un socavón que tenemos aquí en Altavista, que lo han arreglado, ya tienen años. Arre. Por favor.
0: Mándame dirección, por favor. ¿Entre qué calles? Y ahorita lo reporto así, mira, de volada.

0: El otro día me encontré acá a los del municipio. Lo que se le ofrezca, mi Sherry Camacho, aquí estamos a la orden. A ver si es cierto que están a la orden, ¿verdad? Porque nada más presumen acá con su chalequillo azul y la fregada y porque traen la A de Aguascalientes de colores, ¿verdad que sí? No, a ver si es cierto. Mándame calle, ¿entre qué calles? Y ahorita los mando de volada. Acabo me están escuchando, yo sé. Y me vale, pero ahorita se los mandamos.
1: ¡Ah, no, gordo! Y ese milagro que le diste un trabajillo al buen Chocorrón. En el palomazo norteño. ¿Quién es? ¿Lo van a hacer o lo van a cancelar?
0: No, ese sí lo van a hacer. No, yo no, yo no le di nada. O sea, yo lo recomendé y le dije cómo. Pero no creas que, ¿para qué digo? Porque luego lloran, ¿verdad?
2: Hola, mi Sherry. ¡Ey! Si yo me cayó la fregada, yo era la primera que la hablaba a mi jefita diciéndole, te quiero mucho, jefa.
0: Ah, qué
2: te
0: bonito.
2: Quiero mucho. Saludos, Sherry.
0: Ah, imagínate, no manches. Imagínate este vato. Se lo está llevando la fregada. Y luego fíjate cómo dijo, le hablaré a mi jefecita. Imagínate que el vato está, háblele a mi mamá, a mi jefa, que me escuché por última vez. Y luego el vato en vez de hablarle se está riendo. Jefa. Jefa. Se escucharía raro, ¿verdad? Pero bueno, saludos, échale, vámonos.
3: Se llamaría a ti, mi Sherry. Te diría, ¿le pudieras hablar? ¿Por qué no me diste boletos para el palomazo norteño, mi Sherry? Porque
0: ¿esto qué? ¿Quieres ir a ver a Bonito? Bonito. ¿Quieres que te agarre una? ¿O qué?
4: Mi Sherry.
0: Hola,
4: mexicano, unos saludotes acá por aquí, Ricardo, y la cuadrilla que está. Vamos descargando el camión de la JM Romo con Casetones. Y escuchamos a Camping con Aja Caranda de parte de los Pan.
0: El Juan.
4: Y escucho a la mexicana 91.3 con Cherry.
0: Mexican Red FM.
5: ¿Qué pasa, mi Cherry?
0: Hola.
5: Buen día. Reportándonos acá de Tacos de Colores, el Mezquite en San Pancho.
0: Ya los vi, ¿dónde está? Pero fíjate, ya iba bien tarde y ya no llegué, vato. De a tiro de zampa, ¿verdad? Chihuahua. Pero voy a llegar un día de esto, les voy a caer ahí. Y a ver si me conocen. Yo les voy a decir quién soy. Nomás voy a llegar a comer, a ver qué onda, ¿verdad?
5: Ayer te miré, compadre, ahí viendo sí, a la rondalla en primera fila.
0: No saludaste, vato.
5: Parecía ser domingo. No, saludos, compadre. Si yo ya me estuviera muriendo, le hablaría a mi compadre el Botachulas para decirle que su mamá era mi ruca. ¡Ánimo, compadre!
0: ¡Mala! Por eso, ¿de qué hay tacos de el Mezquite de colores? ¿De qué hay? Pues, ¿qué tal que sí me animo a ir y no hay de lo que me gusta, vato? O sea, ¿cómo hay qué? ¿Sí o no? Échale.
6: Hola, Chico Camacho, buenas tardes.
0: Hola, coquita. Ya regresó, espérame. No, ponme un aplauso para recibir, me pongo de pie. Para recibir nuevamente a Cuquita, que creo que anda de vacaciones. Entonces, Cuquita, bienvenida a la Mexicana 91.3 FM. ¡Qué bonita! Y luego, Cuquita, ahora sí. Cuquita, ¿dónde anda, Cuquita?
6: Excusas. Bueno, yo pienso que yo no le llamaría a nadie.
0: ¿A nadie, Cuquita? ¿Por qué?
6: Porque aquí está mi esposo, está uno de mis nietos. Entonces, yo pienso que ni ánimos tendría de hablarle a nadie. Bueno, es lo que yo pienso. Que tengas un bonito y bendecido día, Sherry Camacho.
0: Sí, muchas gracias.
7: Mi Sherry. Yo le hablaría a Superman.
0: A Superman.
7: Para que viniera y acabara con tanta maldad que hay en el mundo. Irme tranquilo y en paz.
0: ¡Tómala!
8: Yo vele, mi Sherry Camacho, pues si fuera mi último día, yo le marcara a mi suegro Piojito, Sherry Camacho. Te diría que lo quiero mucho. Y unos saludos para la Apache. Para el que es espantoso, para la burrita, para el viejo.
0: El
8: para
0: viejo
8: todos los tenemos acá en Santa Mónica, mi Sherry Camacho.
0: ¡Ánimo!
8: ¡Camacho!
0: Chica. ¿Qué pasó? ¿Ya me andan mochando allá o qué? Bueno, así comenzamos. Esto se llama Chile Guar, el Sheriff Camacho.
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0: Mi Sherry Camacho. Oye, pues, el Chocorrol, el Gavilán y la Bestia de la Mexicana continúan aquí en el Guadalupe Peralta, aquí en Salud y Catedráticos, con muchas promociones, mi Choco.
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0: ¡Vámonos, qué bárbaro! Y aquí, en el mero Guadalupe Peralta, se escucha
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15: 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Aquí lo importante es que usted ya se comunicó con nosotros y sabemos que ese distanciamiento no es normal. 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
0: Ese es mi hijo.
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6: ¡Sí, señor!

0: que adorarlas. Es más, mire, un besote a todas las mujeres divinas.
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0: Aquí andamos en La Mexicana 91.3. Dice, no manches, cállate los ojos, gordo. A mí me pasó con mi suegro. Dice, nomás no mejoraba y no mejoraba y no mejoraba. Y todos me decían, ve a ver a tu suegro. Se me hace que nada más te está esperando pa' irse. Nada más a ti, loco. Y pues ahí está, que me decidí a verlo. ¿Y qué crees? En el rato que lo estaba visitando, falleció y se fue. Así como la película de Coco, que se va así, que empieza a brillar y se va, ¿no? ¿Cómo? No, saludotes, arre, ánimo.
2: Ay, mi gordito, no cambies, gordito.
0: ¿Qué pasó?
2: Ya salí a comer y otra vez tú ya vas ahí con la rosa de Guadalupe. Pues mira, más o menos a lo que te entendí de tu pregunta.
0: ¿Qué pasó?
2: Pues yo hablaría con el jefe de jefes.
0: ¿Qué pasó?
2: Y le diría que pues ya... Ya te manda a las 12 de la noche. De 12 a 3, ¿qué te parece?
0: Porque así inicié
2: de repente ya aburres con la misma temática.
0: Cámara.
2: Sale, gordito, y Simón. Aquí pues ni modos a cambiarle.
0: Pues cámara, hijo.
2: A cambiarla ahí a Radio Chichicuilote.
0: Que te vaya bien.
2: Ya van a empezar ahí a llorar a moco tendido.
0: La puerta mide 2 metros por 1.20.
2: Cámara, gordillo. Ahí mejor escucho al rato al chocorrol. Chocorrol de oro.
0: Ánimo, yo le digo que lo visitaste. Ánimo, que te vaya bien, mi Pepe. Cámara, ve por una torta de tamal.
3: Yo escucho a la mexicana aquí con el Yayirobe Camacho. Me muero. Cherry. Cherry. Déjate.
4: Buenas tardes, Michele, buenas tardes. Yo llamaría a la mamá de mi amigo Geo. A la mamá de mi amigo Geo.
0: ¿Por qué?
4: Si le dijera que la amo de a madres. ¿Cómo
0: neta?
4: Ves?
0: O sea, claveles.
5: ¿Qué onda, Michele? ¿Cómo anda?
0: ¿Qué andamos, tú?
5: ¿Qué rollo, loco?
0: ¿Qué onda, mi?
5: Oye, unos saludos aquí para la banda que andamos en las plazas.
0: ¿Quieres un placazo? Ven por él, loco.
5: Saludos para el Maracas. Pal Mario,
0: ey.
5: Pal Babidi, pal el Güero. Babidi. Dicen que no paga.
0: El Babidi no es el que.
5: Palón.
0: Espérame. El Babidi no es el que salía con Majin Buu, el que decía, pa para pa, mate ese granuja, Majin Buu.
5: Parte del
0: no
5: Cuachilas.
0: Ey.
5: Que arriba la máquina.
0: ¡Arre!
5: Que aquí andan puros pollos.
0: Chida. Que pues.
6: Carlos Sagredo, entre José Reyes y Río Papaloapan.
0: Arre, ya está. Te lo mando de volada a mis amigos para que lo reporte. Porque me dijeron, estamos dando un orden.
7: Barrilito tricolor. Hola. Barrilito tricolor.
0: Qué milagro que nos visitó.
7: Si hoy fuera mi último día, mi último momento, yo le hablaría.
0: No, se le acabó la día 20. Hola, buenas tardes, Michele Camacho. Cuando mi hijo, cuando sufrió un accidente, antes de morir, me marcó. Solo me dijo que lo perdonara, que él ya se iba. ¡Tómala! Oye, ha de ser bien gacho, no manches, no, hay mis respetos, Bueno, le mando un saludo y qué bueno que nos lo comparte,
8: Yo escucho a la mexicana con el Cherry. Yo le llamaría, yo le diría a mi vieja, vieja, quítate de la manguera del oxígeno que me lo estás apachurrando.
0: ¡Toma! ¿Eso qué?
9: Yo escucho a la mexicana con el Cherry Camacho y pues yo a quien la llamaría es a mis hijas. Y les diría que le echen ganas y que sigan adelante.
0: Ajá.
9: Y pues sí, que la vida sigue para ellas.
0: Ah, ok, ya está, salud.
10: Yo le hablaría al Cherife.
0: No, anda, loco.
10: Yo escucho la mexicana.
0: No, loco, te voy a dar unos boletillos para que te vayas al bailón conmigo.
9: Hola, Cherif, buenas Hola. Tardes. Yo la última llamada que haría sería a mis hijos para decirle que los amo y los quiero mucho.
0: Ah, qué bonita.
11: Saludos, Michele Camacho, saludos, Michele Camacho.
0: Ey, ¿quién habla?
11: Saludos para acá, para Ciénega Grande.
0: Arriba Ciénega
11: Grande. Para el Poy, para Naranjero, para Tadeo.
0: Ciénega Grande. Okay.
11: No, pues yo le hablaría.
0: ¿A quién?
11: Pues yo le hablaría a Dios.
0: ¿A Dios?
11: Le hablaría a Dios, que ya ya me estoy pelando.
0: Ah, qué bonito. Yo pensé que me iba a decir, le diría adiós y se fue. Ya ven cómo es la gente de repente. Vámonos con música, ¿o qué? Aviéntame algo de Liberación para que se aliviane. Qué bonito es escuchar música que te encanta, que está en la programación de La Mexicana y que te la sabes y que la puedes dedicar y le puedes decir, ¿cómo es?

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0: Pues mándale un besote o qué. Ah, ya me llenó el micrófono de labial, oiga, me van a regañar, oiga, por su culpa, no le hace.
1: Claro, claro,
0: la van a desgreñar. La van a desgreñar. Ah, no, ya viene desgreñado, ya se lo raro. Nada, no se crea.
1: Ya es zumba, ya.
0: ya quedó. Bueno, pues dile a todo Aguascalientes fuerte que esta estación de radio escuchas.
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14: Vámonos con música de la arrolladora. Si las miradas mataran, ¿sabe qué pasaría, mi amor? 26 grados en la temperatura. El reloj marca ya 12:39. Qué rápido. Gracias por escuchar La Mexicana 91.3. A los que me decían el mal también, botellita de Jerez. Y los que dicen, le voy a cambiar, cámbiele. Muchas opciones, nadie los obliga. No los tengo con un arma apuntándoles y decir, si no te vas, si no te quedas, vas a ver. No, está aquí en el libre de escuchar lo que les dé su regalada gana.

0: sería? Pues lo que quiera, mi amor, te venga, si ya vemos. ¿Sí o no? Pues ¿qué tiene? ¿Cómo desfila gente aquí por el pasillo, verdad? Mira, ahorita pasó la hija de Jackie Chan.
1: Mi Camocho, ¿cómo está por ahí? No, hombre, se va a hacer desampa.
0: ¿Hasta cuándo no? Bueno, saludos, dice, hola, mi Siri Camacho, quiero mandarte un saludo, mandarle un saludo al talachero. Dice, más pagade de la Liga de Jesús María. Saludos al Brandon de la Buena Vista. Bueno, saludos, qué bonito.
2: Buenas tardes, mi sheriff. Hola. Mi nombre es Norma.
0: Hola,
2: es
0: Norma.
2: De las primeras veces que me reporto ahí con ustedes y no, quiero pues, opinar.
0: Sí.
2: Yo le llamaría.
0: Pásenle bienvenida.
2: A todos los del barrio, a todas las chavas del barrio. Sí. Así como lo hizo un amigo de ahí de San Fe.
0: No, ¿qué hizo?
2: Que les habló y les dijo que se había comido a todas sus mujeres y dejó un desmadre.
0: No manches, tómala. Imagínate que yo les hable, les diga, pues nomás te hablaba para decirte que ya me voy a morir. Ah, no manches, estás amorísimo. Pero quiero confesarte algo. No, dime, ¿qué pasó? Lo que guste, yo te puedo ayudar, lo que sea. Me eché a tu mujer, Carla. Tómala. Y luego le hablas al otro. ¿Qué onda, Carla? Me voy a morir la fregada. Nomás quiero confesarte que tu mujer anduvo conmigo. Imagínate qué desorden dejarían.
3: Nada, no, Chevy. Y una caguaza aquí para los albañiles.
0: Invitado.
3: Saludos al Dani, al Lalo de la Cospi.
0: Arre.
3: Al Juan de la Costa 15.
0: Simón,
3: al
0: Gordo, ya está.
3: Y aparte el Titila, que quedamos en el solazo.
0: ¿Dónde anda el Titila? Ya está, saludos, échale.
4: Yo la mexicana.
0: Yo
4: estuviera a momentos de irme, le diría que me pasaran el celular.
0: Ey.
4: Marcaran a la mexicana y decir, Sheriff, regálame un boleto para el palomazo.
0: Hola, Sheriff, si fuera el último día, yo no le hablo a nadie. Que Dios me perdone, porque yo, dice, ya, y ya tenemos a un hermano discapacitado. Y de los 9 hermanos, solo una hermana me ayuda. Por eso, pues no, ¿a quién le voy a hablar, hombre? No manches. O sea que ocupa ayuda y nadie de los hermanos ayuda. Son 9 y nada más una hermana le ayuda. No manches, qué mala onda, ¿verdad?
5: Hola, ¿qué tal? Muy buenas tardes. Yo escucho a la mexicana en Échale Guad con mi amigo el Sheriff Camacho. Saludos a mi hijo el Tribilín, que vamos a ir a hacer la prueba a ver si queda en el Necax.
0: Ánimo, ya está, sí va a quedar el Tribilín. Dice, hey, te paso este reporte, mi cheri. Está un desorden acá, ya casi 3 años, ¿cómo ves? Bueno, dice, lo responsable en la calle Canario, acá en Pilar Blanco. Ahorita lo mando con fotografías, videos y lo que tenga.
6: ¿Qué tranza, mi cheri Camacho? Acá andamos sobre el jale, mi cheri. Andamos acá en la rinconada Jesús María. Acá de parte del cuate de la 27.
0: ¿Qué va, mi cuate?
6: Andamos
0: saludos.
6: Los colados, mi cheri. ¿Cómo ves?
0: Colado.
6: Ahí andamos, mi cheri. Saludos ahí por el cuate, mi cheri.
0: Saludos también para gracias. Ti. Dice, cheri, no puedo mandarte audio. Se me corta y la voz. Pero hoy me tocó ver a uno de mis mejores amigos ya sin vida. ¿Y qué crees? Dice, lo malo es que anoche estaba hablando con él. Tómala. Imagínate, es que está bien canijo. Imagínate que anoche, no, estuve conviviendo acá chido y la fregada. Y en la mañana te avisan, pues para darte la noticia, ¿qué pasó? Pues se murió tu cuate. No, no manches. Si anoche lo vi, estaba platicando con él. Pues sí.

Pues ya se lo cargó el payaso. Por eso hay que disfrutar de la vida sanamente, sonreír y hacer las cosas bien y de buenas. Ama, perdona, no tengas rencor, no tengas envidia, te va mejor en la vida. Y ya, ¿sí o no? Y no, bueno, ya mejor no digo nada.

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Gracias, nutrióloga. Ah, no. Se llama Juanita, John Sebastián, a través de la Mexicana 91.3 FM. Súbele a tu radio, ¿qué? Andas de mala. No malos recuerdos, nada más. No hay otra cosa. Por eso vive la vida, disfruta, toma fotografías y la fregada y ya. ¿Para qué tanto drama? Si vives en la carencia, vas a ser pobre toda tu vida. Si vives en el poquiterismo, o sea, no, porque sabe que, ay no, ay no, ay Dios, siempre vas a vivir así.

Se llama Nomados Recuerdos a través de la Mexicana 91.3. Oye, dice Cheri, ya me asaltaron los de la Bestia con las aguas. No, no, no, espérame. Es que no puedo mencionarlo, no, se enojan. Imagínate, digo algo y se enojan. ¿Por qué es que ya no los menciono? Porque se enojan, no, no. Ya, por eso, mira, amor y paz, uno más y... No, por eso ya no puedo decir nada, no, no. Sí, adelante, gracias por participar ahí en la camioneta.

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2: 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Y no andes de malas, hombre. Yo qué culpa tengo que no haya cenado Pancho.
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0: 1013 FM. Hola, ¿qué tal? Hola, ¿qué tal? ¿Y dónde, qué pasó? Oye, fíjate que vamos acá, ¿qué nos dicen? Dice, otro report. ¿Qué onda? Ya quieren que yo sea el encargado, el vocero de los...
1: Cheri, un saludo para los aterrados de Rincón de Ramos, en especial la Estrella, Sol, Luna, Chelsea y el Steven.
0: ¿El
1: de
0: Steven?
1: Los aterrados Rincón de Ramos.
0: Claro que sí, saludos.
2: Buenos días, yo escucho la Mexicana.
0: Buenos días.
2: Oye, para ese chilango que habló, que le va a cambiar de estación y que sabe qué. Dile que se cambie de estado, que aquí no lo queremos. ¡Oh, cae gordo!
3: Barquito tricolor, ya le puse saldo.
0: Ah, qué va.
3: Ahora sí, ya le puse saldo. Le hablaré a mi mujer y le daría las gracias. Ajá. Por la vida que me dio tan hermosa. Una hija preciosísima.
0: Qué bonito.
3: ¿Cómo ves, Barquito tricolor?
0: No, pues arriba, gracias. Arriba las mujeres, qué bonito. Bueno, saludos a toda la gente que está escuchando La Mexicana 91.3 FM con el Sheriff Camacho.
4: ¿Qué onda, Michelle Rotoplas Camacho?
0: Hola, ¿qué tal, mijo?
4: Volvió la llamada que así quisiera, era con mi jefecito que falleció hace como 11 años, mi Camacho.
0: Ya está. Saludos.
5: Buenas tardes, Micheri. Un saludo aquí para toda la banda de aquí de las plazas, para los yeseros, para el Pilo, que y su maestro que es Cruz Azuleño.
0: Arre.
5: Y para Poncho, para el Maracas, para un servidor que anda aquí sirviéndoles aquí en el Labrón. Y arriba las Águilas.
0: Arriba las Águilas.
5: Y también la Mexicana.
0: Eso, Tilín. No, se nos escucha, ¿verdad? Dice, yo escucho a la Mexicana. Andas de malas, Micheri. Dice, yo siempre escucho a la Mexicana porque me alegras el día. Gracias. Saludos también para ti, échale.
6: Buenas tardes, escucho a la Mexicana.

0: Bueno, no tengo mucho que decir, no, hombre, ¿cuál les llamaría? Yo les llamo todos los días, a los que de veras están conmigo, a los que no están, pues lo siento, I'm sorry for you, dijo la Niurka Marcos.
1: Mándanos algo,
0: y este legal, Micheri, lo que me encanta de ti es que hablas al puro chilorio,
1: pues Micheri, es que es como debe todo, ser, como
0: debe guste, ser. Bueno, si no,
1: adiós, que les vaya bien.
0: Muévale, para otro lado, agílale.
1: No, es que...
0: Buenas tardes.
1: Ahí te va, mi Juan Chávez, gracias, te agradezco. Es que nadie es monedita de oro para quererles bien a todos. Nadie estamos aquí como para, ay, déjale, caigo bien. Ni tampoco a mí me gusta andar de, ay, déjale, traigo un café para que me hable. Ay, déjale, saludo para que voltee. No, si quieren saludarme, bueno. Si me quieren hablar, bueno. Como a varios de aquí, a varios, ¿cómo se llaman? A varios compañeros de aquí, les digo, no le saludo ni a los patrones, menos te voy a andar saludando a ti. ¿Neta? Así les digo porque unos te tuercen la cara y aquí, aunque veas aquí en los pasillos, en la gente de las otras estaciones, te tuercen la boca y la fregada. Y le digo, ¡ah, canijo! ¿A poco te crees estrella? No le saludo ni a los patrones, menos a ti, carnal. No,
2: sí, Cheri, buenas tardes. ¡Eh! Yo no le hablaría a nadie. Y ese que te digo que andaba echando un colado. Ay, bueno.
1: ¿Eh?
2: Ah, buenas tardes, Cheri.
1: ¿Qué?
2: Disculpa, yo no le hablaría a nadie. Y ese que anda echando un colado, uno que se coló ahí a la obra y le anda estorbando, por eso lo anda echando, pero para afuera.
1: Ah.
3: Es mi Cheri Camacho, muy buenas tardes, muy buenas tardes. Espero que te estés pasando todo dar, así como nosotros escuchándote. Y que te la pases bien, tú y toda tu familia. Y tu patrón. Oye, una pregunta, te quería hacer pregunta preguntona. ¿Cuántos gramos pesas, mijo?
1: ¿Cuánto qué? ¿Cuántos gramos peso? No, pues yo creo unos 100,000,000,000 de gramos. Dice, buenas tardes, Cheri Camacho, ¿vas a regalar boletos para los globos? Claro que sí, pero también voy a regalar, ¿para qué me dijiste? Ah, neta, no. A ver, ponme una, ¿no? Por favor. Producción, ponme la de... ¿Cuál estaba? No, es que creo que está como... Ey, así, ver, ándale. Mira, tú sí sabes tú. Ponme esa, la que quiera. Porque hoy, en la Feria de San Francisco de los Romos, se presenta... El grupo Laberinto. ¿Quieres ir? Porque tengo mesa mexicana, zona mexicana. ¿Quieres ir al grupo Laberinto? Claro que lo tengo. Imagínate esto en vivo hoy.
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1: Ahí nos vemos en el grupo Laberinto. Si van a ir o no van a ir tú. Se pone chido porque imagínate estar más cerca que nadie. La envidia de todo. Y gracias a la mexicana 91.3 FM. Gracias a mis amigos del patronato de la feria. Que dijeron, Cheri, tú eres el chiquiao, Cheri. Tú eres el chiquis chiqui, mi Cheri. Ahí te va. Entonces voy a regalar mesa VIP. La mesa es para ti, ganador. Más tres acompañantes. Para ti, ganador. Más tres acompañantes. Porque luego, mi don. Es que vengo solo, mi don. No manches, neta. Entonces, para ti y tres acompañantes, ¿ok? O luego te sientan con gente que ni conoces, ¿verdad? No, aquí te la va a regalar. Para ti y tres acompañantes para que vaya pura bandera, ¿ok? ¿Qué tienes que hacer? Me tienes que decir, la mexicana me lleva a Grupo Laberinto. ¿Dónde se presentan? Y dime cuál es tu canción favorita. La mexicana me lleva a Grupo Laberinto. ¿En dónde dije que se presentan? ¿Y cuál es tu canción favorita? En nota de voz, seguido de tu nombre completo. Si el nombre completo me lo mandas aparte, automáticamente pierde.
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10: Carnal, ¿cuál es tu nombre?
11: José Moisés.
10: Oye, carnal, estamos en vivo. ¿Para quién vas a mandar saludos, vato?
11: Para Stephanie Becerra López.
10: Ajá, saludos para ella. ¿Qué es de ti o qué?
11: Es mi esposa.
10: Ah, mándele un besote, vato.
11: Allí.
10: Ajá, baraja. No, mejor nadota, dicen por acá. Nada, no te. Ya quedan los saludotes. Ya tiene su vale para el mal del puerco por escuchar todo el día.
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3: ¿Qué hubo aquí, mi gente? ¿Cómo están? Oigan, aquí ando con mi compa. El qué bonito, ¿verdad? Ay, qué bonito, tan bonito. Te ve,
4: güey, qué bonito.
3: El del 17, que es 57, ¿verdad?
4: Así es, y aquí andamos.
3: Y él escucha.
4: La mexicana.
3: Ay, carnal, ¿qué te acabas de ganar o qué?
4: Un vale para el mal del puerco.
3: Un vale para el mal del puerco. Ya se va a ir a desahogar las penas ahí, el qué bonito, ¿eh?
4: Ah, güey, con una espumosa que dije el licenciado Puma.
3: Ay, híjole, qué bárbaro. A lo mejor se va a llevar hasta el licenciado Puma, ¿no?
4: Claro, para consolarlo, pobrecito, nomás nos dan una.
3: La neta. Oiga, pues ya se la sabe. Dígale a la gente cuál es la estación número uno, mi qué bonito.
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escuchamos allá anda el río. Entonces yo soy el sheriff del que. El gato está triste y es azul. ¡Guau! ¡Wow! Eres Roberto Carlos. Gracias por escucharme, Kikan.

escuchamos y nos vamos con Andamos Ready. Andamos Ready. Los Tucanes de Tijuana, soy el Sheriff Camacho. ¿Y qué? Ya casi me voy, ¿verdad? No regalé nada, no hice nada. Pues es que me mandan a hablar que a juntas y que rápido y que mueve y que esto. Pues es que no puedo hacer todo. Ve todos los guas que se me quedaron, ve. No pasé ni el del

0: saludos a mi compa el Donas, pon su guas, hombre.
1: ¿Qué pasa, mi mantecada Camacho?
0: ¿Qué pasó?
1: Mijo, no seas gacho, viéndale los mañanitos a mi morro. Miguel Ángel Gómez.
0: Miguel Ángel Gómez.
1: El poderosísimo Brook de Laga, mi hijo.
0: Ajá.
1: Gracias, hijo. Hoy cumpleaños, mi morro.
0: Ya está.
1: Yo cumpleaños hoy.
0: Ya está, Miguel Ángel.
1: Gracias, mijo, se te agradece, gracias.
0: Saludos a mi compa Miguel Ángel, hijo del Dona, que anda trabajando en el Laga. Felicidades, porque hoy es su cumpleaños. Ni unos caballitos, nada. Vámonos con el ranchero chido, soy el Chiri Camacho, te escucho de 5 a 7 a través de la Mexicana 92.3 FM. ¡Me estoy volviendo loco! Es que si supieran todo lo que pasa detrás de que me mandan a hablar, que voy a grabar, que ven a junta, que rápido explica y que esto y que lo otro, no manches, neta, está bien loco. Esto de la radio, pero tenemos que seguir adelante.

0: que participaron del laberinto, ya me acordé que ya me están regañando aquí los de promociones. El primero que me reenvíe su WhatsApp de que participó y que sí puede ir a San Pancho. Es más, los dos primeros que me lo reenvíen, ya tienen su mesa VIP. Así es que de volada para que se vayan al laberinto. Los dos primeros que me lo reenvíen se van a el grupo Laberinto. Así es que, de volada, reenvíame tu audio. Pero que si puedan ir, ¿eh? Si no, mejor ni participen. Los dos primeros que lo hagan. Vamos a ver si es cierto que él lo reenvió chido. A ver, ponle.
1: La mexicana me lleva al laberinto, San Francisco de los Romos.
0: Simón.
1: Mi canción favorita es El Cadete. Soy Oscar López. Gracias, Seri.
0: Oscar López, felicidades. ¿Qué más?
2: Grupo Laberinto. Ey. Que se presenta en la explanada Romo de Vivar, atrás de Presidencia Municipal de San Francisco de los Romos.
0: ¿Cómo te llamas,
2: Pe? La canción que me gusta el laberinto es la del Indio Enamorado.
0: Eso, ¿y luego?
2: Y mi nombre es Nayeli Guadalupe.
0: ¡Nayeli Guadalupe! Ya tiene su mesa para 4 personas. Ahorita te doy indicaciones. Adiós, que les vaya bien, cámara.
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9: Amigos oyentes, hermanos de la fe en Cristo, aquí estamos en este día, martes 29 del mes de septiembre, en vivo y en directo, este servidor y amigo. Con casi 30 años aquí, los únicos que llevamos ese tiempo cumpliendo la misión, orientando y ayudando. Hemos estado en todas las circunstancias difíciles que ustedes han vivido y que todo el pueblo mexicano ha vivido. Nunca les hemos abandonado. Por algo será, somos los que estamos constantemente pendientes de ustedes, de entregarles respuestas y alternativas de solución. Por eso somos diferentes. Hay mucha gente también que le puede ayudar, pero que no tiene la experiencia, que no tiene el tiempo, que no tiene la vocación de servicio. Por eso cuando nosotros nos comprometemos, se lo garantizamos. Son múltiples y miles de personas, casos que hemos ayudado. La parte económica, sentimental, laboral y hasta en la salud. Porque si usted está enfermo, lo primero que tiene que hacer es atenderse con el médico. Si ya lo ha hecho y no encuentra una solución, busque otra alternativa. La maldad se practica más que la misma caridad. Y muchas veces somos víctimas de fuerzas malignas, brujerías, hechicerías, salamientos, entongamientos, maldiciones y hasta entierros. Y ahí es cuando nuestro espíritu se enferma. Y por eso es que vamos al médico y en los estudios no sale nada, pero seguimos enfermos. 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Aquí estamos y estaremos hasta que Dios nos lo permita. Ustedes me escuchan en esta estación. A lo mejor me escuchan en otra estación radial, donde quiera. Me han visto en la televisión y aquí continuamos. 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Pero aquí estamos hace más de 2 décadas cumpliendo esta misión. Vámonos con llamada. Sí, bueno. Orientación para usted, hermano.
10: Sí.
9: ¿Cuál es su fecha de nacimiento?
10: 20 del 12 del 67.
9: 20 de diciembre del 67, ¿verdad?
10: Sí.
9: Bueno, personita perteneciente al signo de Sagitario, regido por Júpiter, cuídeme su cadera y su hígado. Veo dificultades ahí en el campo de su hogar, muchas desavenencias, muchos malos entendidos, peleas, disgustos, y esto también se está reflejando en que no hay rendimiento del dinero, en que el dinero que agarra con una mano se va con la otra como el agua de un río. Bueno, mucho esfuerzo, mucho sacrificio, poco progreso, está gozando de muchas envidias. Visíteme, hermano, yo le regalo una liberación espiritual, y por haberme llamado hoy le voy a separar su llave de San Benito. 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
10: Ah, okay.
9: Bueno, aquí lo veo hoy que yo le ayudo.
10: Sí, gracias.
9: Que tenga buen día. 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
9: 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Vámonos con llamada porque tenemos otro oyente en línea. Sí, bueno. Bueno.
10: Sí, bueno.
9: Fecha de nacimiento, por favor.
10: 31 de octubre de 1990.
9: Bueno, esa es la suya, ¿verdad?
10: Sí.
9: Bueno, fecha de nacimiento me indica que usted es una persona del signo Escorpión, regido sí. por planeta de Plutón. Le recomiendo que me cuide sus partes íntimas. ¿A qué se dedica usted, hermano? ¿Tiene algo que ver con la seguridad?
10: Sí, trabajo de seguridad.
9: Bueno, pero ¿cuánto lleva usted con su pareja? Porque analizo que tiene pareja, ¿cierto?
10: Sí.
9: ¿Cuánto llevan juntos?
10: Ya, ¿qué será? 4 años.
9: Bueno, ¿tienen familia o no tienen familia?
10: No, no tenemos.
9: Bueno, porque yo veo que hay dificultades en esta situación, en la vida íntima, diría yo. No hay una armonía. ¿Qué pasa? No pueden estar íntimamente bien, no quiere ella, usted no quiere, le falta fortaleza. Cuénteme, porque yo veo en esta parte, en este aspecto de su vida, un problema fuerte, delicado. Cuénteme, ¿qué pasa, hermano?
10: Sí, así es, lo que usted dice de la intimidad.
9: ¿No puede usted o ella no quiere? ¿O no tiene apetito? ¿O qué pasa? ¿Usted la busca y ella lo rechaza o qué?
10: No, no es eso, sino que es de mí, pues.
9: De usted, precisamente. Con todo respeto, no se preocupe que la llamada es anónima. Mire, ajá. Usted está muy joven, hermano. No veo aquí padecimientos de diabetes, de situaciones que digan, no, es que esto le está afectando, ni la edad, porque por la edad todo tiene su

0: comienzo y su fin, ¿no? Usted es un hombre todavía muy joven, tiene mucha vitalidad, hermano. Pero le están haciendo algo para que no tenga la fortaleza y para que su esposa diga, ¿sabe qué? Lo que pasa es que este me está engañando, tiene otra conmigo, es que no puede o no quiere. ¿Sí? ¿Sí? Yo le voy a ayudar. Venga, si no quiero hablar de su problema aquí, porque primero el tiempo nos falta y además me gusta ser respetuoso con situaciones y esto no le importa sino a usted y a la persona. Venga con su esposa, es más, para que ella se dé cuenta. Le garantizo yo que después de que usted me visite, usted me va a llamar a decirme, maestro, increíble, pero mire, ahora perfectamente bien. Como debe de ser. Porque hay alguien que está haciendo algo. No sé si es con una fotografía, algo le están haciendo para que usted se debilite, para que no tenga la fortaleza, para que no tenga la posibilidad de responder como hombre. Usted quiere a su esposa, a su pareja también lo quiere. Pero usted sabe que eso lo termina, eso lo acaba. Esa es una de las causas por las cuales hay una separación. Si usted no se siente a gusto con su esposa en la intimidad o su esposa con usted, si usted no puede estar íntimamente bien, pues ¿para qué? No, cada uno siga su camino, ¿verdad? Pero aquí hay algo malo, negativo, y le voy a decir quién a lo último. Pero visíteme, véngase con 1.5 litros de agua. Tráigase una rama de ruda y una veladora blanca y venga con su esposa para que ella se dé cuenta. Va a ver todo lo que va a cambiar. ¿De acuerdo?
1: Sí, también.
0: Entonces, por acá lo esperamos con mucha fe. Véngase que le vamos a ayudar, que luego usted me va a dar un testimonio. Que gracias, tenga un también. Excelente día.
1: Gracias.
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0: Vamos a escuchar un testimonio y hoy quiere compartir esa bonita, esa hermosa experiencia con ustedes, mis hermanos. Escuchemos este testimonio, esta prueba de fe.
3: Testimonio.
4: Yo me sentía muy mal, ya no hallaba la salida y pues gracias a Dios los encontré a ustedes y decidimos venir aquí. Pues mi padecimiento lo más fuerte, un dolor de cabeza insoportable, mucha inquietud en mi cuerpo, mi estómago todo el tiempo con dolores y bueno, muy mal, me sentía muy mal. Claro que sí, con mis propios ojos yo miré el mal que tenía en mi cuerpo. Mucho mejor me siento ahora que yo miré todas esas cosas que salieron de mi cuerpo. Ahora yo me siento una persona muy diferente, con más energía, más agilidad en mi cuerpo.
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0: 2 de la tarde en punto, es martes 29 de septiembre del año 2026. Soy Lucero Álvarez y esto es JLM Noticias, el espacio número uno en audiencia. Acompáñeme, que ya comenzamos. Le presento un avance de la información más fresca y de lo más importante que se ha generado a lo largo de las últimas horas acá en Aguascalientes. Encuentran un cuerpo flotando en un estanque allá en Montoro. Ubica esta comunidad, se encuentra al sur de la ciudad. Es un acontecimiento, podríamos decir, información de lo más fresco, de lo más relevante que se ha generado en las últimas horas. Así que iniciamos con el avance policíaco, porque no es la única historia que se ha registrado esta mañana. Así como encontraron un cuerpo flotando en un estanque, también localizaron a una persona que se quitó la vida en un hotel del centro de la ciudad y en una habitación en donde también se hospedaba su hija y su esposa. Terribles historias ambas. Danos solamente un avance. Buenas tardes.
1: ¿Qué tal, Lucero? Muy buenas tardes. Buenas tardes a todo el auditorio. Encuentran a muerto a un hombre en un estanque en la comunidad de Montoro. Por si fuera poco, joven se quita la vida en un hotel de la zona centro de la ciudad. Y también surgieron 9 detenidos por una riña campal el día de hoy por la madrugada en el Infonavit Morelos. De estos detalles ya te los daré, Lucero, más adelante.
0: Gracias a Alonso Cortés. Y hay mucha información que está surgiendo a nivel internacional. Otra vez los ojos de Estados Unidos están puestos en México. No solamente por Andy, a quien hoy aseguraban algunos medios podría estar bajo investigación de las autoridades norteamericanas, sino que también hace unos minutos se confirma que Estados Unidos sancionó a 21 personas que están ligadas con el cártel de Sinaloa. Pero cuando usted observa la lista de estas 21 personalidades, se encuentra el exesposo de Marina del Pilar, la gobernadora de Baja California. Imagínese que a este señor lo involucran directamente con el cártel de Sinaloa. De ese tamaño se están poniendo las cosas para el partido de Morena. Aunque ella se divorció del marido, aunque ella dice que nada tiene que ver, aunque le quitaron su visa, aunque fue a exhibir en diferentes audios intentando negociar con Estados Unidos, pues ahora entendemos que el caldo Lula está bastante, bastante gordo. Danos un avance. Buenas tardes.
2: Gracias, Lucero. Buenas tardes. Sí, así es. Ya Estados Unidos dio a conocer estas sanciones al ex esposo de la gobernadora de Baja California, pero no es el único, porque son 21 individuos, además 25 entidades, todas vinculadas al cártel de Sinaloa. Y en información nacional, pues Cepolo sigue siendo noticia, Lucero. El huracán impacta por segunda vez. Ha perdido fuerza, pero sigue ocasionando daños ahora en Sonora. 4 líneas de investigación aportan nuevas claves al caso de Ayotzinapa. Grecia Quiroz, la alcaldesa de Uruapan, podría ser detenida por no entregar los celulares de Carlos Manso, su esposo. Indagan a 110 policías de Juchitanes allá en Oaxaca. Alertan por falsificación de Bedoyecta y otros medicamentos. Amílcar Olán ya abandonó su refugio de lujo en Suiza tras ser localizado. De esto y más hablaremos en detalle un poco más adelante, Lucero.
0: Gracias, Lula Reyes. Ya nos decías que abandonó la casa donde vivía allí en Suiza después de esta investigación periodística de TV Azteca. ¿Y sabe usted cuánto pagaba por la renta de esta propiedad? Nada más para que se dé una idea, pagaba poco más de 300,000 pesos por esta propiedad allí en Suiza, una propiedad, por supuesto, de lujo. Y bueno, creo que dejamos el tema para que usted, que nos escucha allá en casita, también nos pueda decir justo lo que paga por la propiedad donde vive. ¿Cuánto paga por la renta de la casa en donde se encuentra, por el departamento donde vive en este momento? Pues este señor pagaba más de 300,000 pesos al mes, allí en Suiza, por supuesto. ¿Y por qué es relevante? Porque es uno de los principales socios de los que hacía negocio en el gobierno de Andrés Manuel, un amigo muy cercano de Andy López Beltrán, que está buscando contender por una diputación federal por el estado de Tabasco. Hablemos también del clima. Ya nos decía Lula sobre el asunto de Polo, pero no solamente Polo. Hablemos lo que está ocurriendo allí en Baja California, donde Polo tocó tierra, pero también ya tocó tierra allí en Sonora y quedó prácticamente bajo el agua. Le tendremos imágenes de los municipios más afectados, de Guaymas, de Empalme, en donde el agua en algunas zonas les está llegando hasta las rodillas a los habitantes del lugar. Tumbaron veto a narcocorridos allá en Jalisco, lo que significa que por decisión de los ministros de la Suprema Corte de Justicia, los corridos tumbados, los narcocorridos, los corridos dedicados a algunos capos de la droga, pues están permitidos. Después de todo el escándalo que hicieron en Jalisco y de que cancelaron algunos eventos, los alegres del barranco ya no podrían interpretar los narcocorridos, pues hoy dicen los ministros que sí se puede, que los narcocorridos no están prohibidos. Hablamos solo del caso específico de Jalisco. Pero si ya tomaron esta decisión en Jalisco, eso se puede replicar en cualquier estado. Aquí están los narcocorridos prohibidos. Y también las cosas se podrán revertir si hay algún aventado que promoviera algún recurso legal al respecto. Mi querido Zuli, pues hoy la selección mexicana juega contra Perú. Digamos que es la segunda prueba, ¿no?, de Rafa Márquez. A ver cómo nos va hoy por la tarde-noche, Zuli. Adelante, buenas tardes.
3: Hola,

0: Lucero, amigo reescucha, muy buenas tardes. Así es, tal como lo señalas, el día de hoy México, de la mano de Rafa Márquez, tendrá su segundo duelo en esta nueva era, duelo amistoso ante la escuadra de Perú. Veremos cómo le va pues a Rafa, que además estará utilizando un cuadro alternativo a lo que fue su primer compromiso, su debut con la escuadra tricolor ante Colombia, donde por cierto empató a uno, así es que iría también por su primer triunfo. Además también circularon en redes lo que pudiera ser la nueva camiseta, el nuevo jersey de las Águilas del América en su edición de aniversario 110, una playera muy sencilla en color crema, en vivos azules, y sobre todo el escudo, uno de los escudos que utilizó el América al inicio, así será muy retro la nueva playera. Y también en actividad de béisbol, también a través de Star TV, inician las confrontaciones en los duelos de comodines, donde sin duda el día de hoy el duelo que roba cámara, que llama la atención, los Yankees de Nueva York ante los Medias Rojas de Boston, esto a partir de las 6:00 p.m. Así es que de esto y mucho más, Lucero, más adelante.
1: Gracias, Uli. Quiero dejar un tema más sobre la mesa. En Aguascalientes están buscando que los estacionamientos públicos tengan seguro por ley, que ellos puedan responder por si le roban su carro, si es el robo del carro totalmente, o le roban alguna autoparte, o dañan su vehículo, que se hagan responsables de lo que les pueda ocurrir, porque actualmente no sucede. Si usted deja su carro y de alguna forma llega y ya le quitaron el rin, ya le quitaron la llanta, ya rayaron su carro, el estacionamiento jamás se hace responsable de estos daños, y lo que se busca es que estas cosas terminen, y que sí, así como usted paga un boleto por determinado tiempo en un estacionamiento, que ellos también sean responsables y asuman los gastos que corresponda, porque ocurren estos incidentes al interior de su establecimiento. Ocurrirá así en estacionamientos públicos, pero también en los privados. Esto significa en los centros comerciales. ¿Qué le parece esta iniciativa que se está cocinando en el Congreso de Aguascalientes? ¿Le parece que es una buena idea, que le gustaría que los estacionamientos estén obligados a contar con un seguro contra los daños que le puedan ocurrir a su vehículo, contra el robo de su vehículo, contra el robo de autopartes en los estacionamientos? Pues dejemos el tema para discutirlo en el 1-22-5770. Es nuestro WhatsApp. Ya está disponible, ya puede comenzar a opinar, y así le damos la bienvenida con esta transmisión en vivo a través de nuestro canal oficial de JLM Noticias, a donde usted ya se puede conectar, y en lo personal búsqueme para que me siga en las redes sociales de Lucero Álvarez en todas las plataformas. Estoy al alcance de sus manos en Facebook, en Twitter, en Instagram, en YouTube, en TikTok, y usted primero que nadie se entera de los temas importantes, se entera de todo lo que sucede de actualidad, de interés, en la palma de su mano. Vamos a iniciar con la información policiaca. Todo esto de lo que le vamos a platicar es lo que ha sucedido en el transcurso del día. Esto significa que apenas estamos a la mitad del día y ya ha habido diferentes eventos de los que desafortunadamente tenemos que platicar. Me parece que el que roba las cámaras es el que hayan localizado un cuerpo flotando en un estanque. Ahora que vemos luego eventos tan raros en donde pues hay hechos violentos y formas tan extrañas en las que luego operan algunas bandas criminales, claro que lo primero que pensamos es, bueno, ¿qué hay detrás de esta historia? ¿Cómo que un cuerpo flotando en un estanque en una comunidad del sur de la ciudad, allá en Montoro, que sabemos que nos escucha mucha gente de Montoro? Pues bueno, el Oso Cortés nos tiene la historia completa, si se trató o no de un hecho violento, si es un asunto accidental, pero ¿cómo es que termina un cuerpo flotando en un estanque? Por donde quiera que lo vea, es sumamente llamativa la historia, ¿no? Oso, cuéntanos, buenas tardes.
2: ¿Qué tal, Lucero? Muy buenas tardes a todo el auditorio. Así es, un acto que llamó la atención esta mañana, sobre todo allá en la comunidad de Montoro. Resulta ser que al ir caminando por esta comunidad de Montoro, sobre todo en las calles Domingo Saucedo y Plan de Ayala, justamente donde se ubica un estanque, un cuerpo de agua, una persona del sexo femenino que iba caminando por el lugar, le llama la atención que alcanza a observar que se ve como flotando el cuerpo de un hombre. ¿Y por qué el cuerpo de un hombre y no flotando un hombre, pues como si estuviera vivo? Sino porque obviamente se veía con visibles huellas, como de putrefacción, como que ya tenía tiempo ahí, y es lo que le llama la atención. Una vez que se acerca un poco más, pues obviamente los olores, Lucero, nauseabundos, fétidos, son los que comprueban que obviamente esta persona ya no se encuentra con signos vitales, así que de inmediato llama a los servicios de emergencia para reportar lo que ella había encontrado en ese momento. Llegan a este lugar los elementos de la policía, los cuales piden también el apoyo de paramédicos.

0: y bomberos al lugar de los hechos para poder rescatar también a esta persona. Se dan cuenta de que efectivamente ya no cuenta con signos vitales. En lo que viene siendo la parte de la cara se veía algo de la situación de descomposición, lo que hacía suponer que seguramente esta persona ya llevaba varios días en este lugar y nadie lo había encontrado. Ante esta situación, ya cuando llegan a realizar las primeras pesquisas correspondientes, se dan cuenta que también muy cerca del lugar se encontró una atarraya. Una atarraya es lo que se simula como una red que se utiliza para pescar, para aventarla hacia estos cuerpos de agua, presas, etcétera. Y lo que también se le conoce en este mundo como un chinchorro, también de esta forma se le conoce, pero para que la gente lo entienda mejor, es una red para atrapar peces, para atrapar pescados que se encuentran en este tipo de estanques. Es lo que están ahora investigando, si acaso este hombre en un momento dado utilizaría esta atarraya para arrojarla y quizá no tendría el equilibrio suficiente como para mantenerse arriba del estanque o del cuerpo de agua, y que seguramente hubiese caído en el mismo, al caer obviamente al vacío, durar varios días en este mismo estanque, y como suele suceder en muchos casos, ¿no? Ya con los días y el tiempo, el cuerpo flotó hacia la superficie y es cuando lo encuentran, pero ya es lo que se está investigando. Al parecer no se le encuentran huellas de violencia, lo que pudiera ser este tipo de accidente lo que hubiera sucedido, sí. Pero hasta el momento también la autoridad no descarta cualquier tipo de posibilidad.
1: Oye, lo que me parece curioso de este caso es, por el estado avanzado de descomposición, podríamos interpretar que tenía varios días,
0: ¿sí?,
1: de que esta persona ya habría fallecido. Bueno, ¿y la familia? O sea, alguien debió de haber reportado, no ha llegado mi papá, no ha llegado mi hermano, no ha llegado mi hijo, y no recuerdo que al menos en los últimos días, Oso, alguien de la comunidad de Montoro nos haya reportado esto, o incluso las mismas autoridades nos dijeran, oye, se presentó una ficha de búsqueda de una persona que desapareció en la comunidad de Montoro. Entonces, esto también es pues un dato relevante. Nadie había reportado ningún desaparecido, y este hombre, que es localizado ya fallecido ahí en flotando en este estanque en Montoro, pues está acompañado de una red para pescar y que podría tratarse pues de un tema accidental. Entonces, ¿era persona de Aguascalientes o no? ¿Por qué nadie lo había buscado? ¿Realmente se trató de un tema accidental o hay algo detrás de esto? Pues no lo sabemos, ya está en manos de las autoridades de la fiscalía investigar al respecto, pero de cualquier manera llamó la atención sin duda, ¿no?
0: Y llama mucho la atención porque bien lo comentas, Lucero. Ante este tipo de situaciones, sobre todo cuando son comunidad, cuando son gente de la misma comunidad o de la zona, pues es lógico que los primeros en buscarlo sean los familiares, ¿no? Sobre todo cuando se dedican a hacer esto. Oye, se fue a aventar la atarraya, andaba por esta zona, pues es lógico irlo a buscar por esa zona, claro. Y seguramente serían los primeros que ya no encontraron a lo mejor al hombre porque estaría sumergido, pero sí la atarraya, y a lo mejor ese fuera el antecedente del reporte.
1: Lo
0: pero no,
1: al menos.
0: Exactamente, no hay ningún reporte hasta el momento y hasta la fecha, así que sí es la situación que parece pues extraña y sobre todo que da bastante curiosidad de qué fue realmente lo que pasó con esta persona, pero estaremos al pendiente de las investigaciones que arrojen las autoridades.
1: Esa es una historia que se registró durante el transcurso de esta mañana, y la segunda historia tuvo lugar en el centro de la ciudad. Usted seguramente ha observado que hay diferentes hoteles en el centro de la ciudad, hoteles pequeños, pero que brindan hospedaje, y resulta que ahí hubo otra historia, pero una historia muy triste, porque una persona se quita la vida dentro del hotel. Y lo más triste de todo esto no solamente es que se trata de un muchacho muy joven, sino que iba acompañado de su esposa y iba acompañado de su hija. Y sin importar que, digamos, tenía esta cercanía, que llevaba a la familia completa, pues él toma la decisión de escapar por la puerta falsa, como luego se dice.
0: Sí, una desgarradora historia, Lucero, porque quien lo encuentra precisamente es la menor de edad, es la hija menor. Lo encuentra suspendido del cuello y es cuando da aviso a la mamá. Los hechos se suscitan en las calles 5 de Mayo y Jesús María, ahí en el primer cuadro de la ciudad, para que la gente se ubique mejor, exactamente enfrente del Jardín de los Mariachis, es donde es el epicentro de la noticia. Se encuentra a este joven identificado como José Francisco Guerrero, de 24 años de edad, originario aquí de Aguascalientes. Nosotros al principio que conocíamos esta historia y que indagábamos de la misma, todo el mundo pensamos que era un foráneo, ¿no?
1: Claro.
0: Por ser en el hotel, por el lugar en donde estaban, pues seguramente decíamos alguien de fuera que vino con su familia y pues a lo mejor alguna problemática, algo fuerte que estuviera viviendo y se quitó la vida.
1: O de paseo, ¿no? Que
0: así
1: vienen
0: es.
1: A Aguascalientes y se hospedan aquí, pero alguien de aquí que se hospede aquí, pues me huele también a un problema. Si eres de aquí y tienes la necesidad de hospedarte en un sitio que no es tu casa, pues algo ahí detrás, ¿no?
0: Sí, a lo mejor alguna problemática que estuvieran viviendo. Total que estas personas se hospedan el día de ayer en este hotel mencionado, y el día de ayer por la tarde-noche, ya casi noche para ser exactos, es cuando se realiza pues el macabro hallazgo por parte de la menor. Este hombre entra al área del baño, dura minutos en el mismo, se comienza a transcurrir el tiempo, y pues obviamente la hija, esta menorcita de edad, comienza a buscarlo, ¿no? Y pues obviamente una habitación de hotel no es muy grande, así que lo más lógico es que va y lo busca al baño y lo encuentra ya suspendido del cuello. En ese momento la esposa rápidamente reacciona al ser avisada por la hija, lo baja de inmediato, trata de pues reanimarlo, de hacerlo humanamente posible, al mismo tiempo que pidió el apoyo al servicio de ahí del hotel. Los mismos del hotel, al momento que ayudaban a la persona del sexo femenino con este joven, con su marido, también llamaban a los servicios de emergencia, llegando a este lugar paramédicos, los cuales solamente llegaron, pero ya para corroborar que lamentablemente esta acción se había consumado, el hombre había cumplido el objetivo ya que ya no contaba con signos vitales. La situación se tornó a los elementos de servicios periciales, quienes hicieron cargo de las primeras diligencias correspondientes, llevar a cabo levantamiento del cadáver de la persona, y pues obviamente al descartarse todo tipo de acción violenta, se comprobó que este hombre se había quitado la vida de esta manera descomunal. Aquí lo que llama la atención es que su hija fue la que lo encontró.
1: 24 años tenía el chavo que se quitó la vida, 24 años, imagínese, ya era padre de familia, llevaba una vida en pareja y se quita la vida en un hotel del centro de la ciudad. ¡Qué espantoso! Oso, nos quedamos con estas historias, muchísimas gracias.
0: Gracias, Lucero, nos quedamos al pendiente para más detalles de esta información y más, en punto de las 4 en la nota roja.
1: Tenemos que hacer una pausa, el centro de mensajes está disponible al 1-22-5770. Al volver hablaremos de todo este escándalo en el que están envueltos algunos morenistas, algunos políticos relacionados con el cártel de Sinaloa, que han sido ya sancionados por Estados Unidos. Hablaremos de Polo, ya hay imágenes de inundaciones allí en Sonora tras tocar tierra y llegar, fíjese, con una intensidad muy baja, apenas categoría 1, y aún así ocasionó inundaciones allí en Sonora. Y por supuesto hablaremos de los estacionamientos que ya deberán de tener seguro para que si usted utiliza alguno de estos y si le dañan su vehículo, pues entonces que el estacionamiento se haga responsable. ¿Le gusta o no la idea? Compártame su opinión al 1-22-5770. Hago la pausa y regreso.
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7: Dos de la tarde con 26, soy Lucero Álvarez a través de JLM Noticias. Hablemos de todo lo que está sucediendo a nivel nacional. Desde esta mañana amanecimos con la noticia de Amílcar Olán, que habría sido ya detectado en una propiedad muy cara, por cierto, en Suiza, y esto a través de un trabajo periodístico de investigación de TV Azteca. Y después de esta exhibida que le dieron, pues el señor huyó otra vez. Ya no sabemos dónde se encuentra, volvió a esconderse, pero lo que se ha quedado al descubierto es lo que este señor pagaba por la renta de esta propiedad de tres plantas. Más de 300,000 pesos al mes. La propiedad ya está otra vez a la renta. Esto significa, pues, que el señor ya abandonó este domicilio en donde se encontraba, le digo, en una zona muy, pero muy exclusiva de Suiza. Y poco a poco se están hilando problemas de él con sus socios, que es Andy López Beltrán, a quien también Estados Unidos ya lo tiene en la mira y está próximo a investigar. Y luego eso, junto con lo que está pasando en Baja California y estos vínculos que tienen con el cártel de Sinaloa. Así que le digo, hoy ha sido un día de mucha información y de muchos golpes en contra de Morena, pero especialmente de un grupo político de Morena. Lula Reyes, cuéntanos cómo va este asunto. Buenas tardes.
8: Gracias, Lucero. Buenas tardes. Sí, Estados Unidos los tiene en la mira, pero bueno, respecto al empresario Amílcar Olán Aparicio, identificado por su cercanía con los hijos del expresidente AMLO, pues ya dejó el exclusivo penthouse que habitaba en Lugano, Suiza, tras ser localizado por un equipo periodístico, por TV Azteca. La propiedad, ubicada en la zona muy exclusiva de Vía Colina de Oro número 20, fue señalada como su refugio de lujo, mientras enfrentaba señalamientos por presunto tráfico de influencias y contratos millonarios con gobiernos estatales mexicanos. Y bueno, también Estados Unidos ya sanciona al ex esposo de la gobernadora de Baja California. El Departamento del Tesoro de los Estados Unidos, a través de la Oficina de Control de Activos Extranjeros, OFAC por sus siglas, anunció la sanción a 21 personas y 25 entidades vinculadas al liderazgo, facilidades financieras y redes de corrupción del cártel de Sinaloa. Uno de ellos es Carlos Alberto Torres Torres, quien en mayo del 2025 le quitaron la visa de ingreso a Estados Unidos junto a su ex esposa Marina del Pilar, y ahora, bueno, pues ya le está sancionando el Departamento del Tesoro. Otra parte, y en información nacional, el caso Ayotzinapa. Cuatro líneas de investigación aportan nuevas claves a este caso. Nuevos análisis telefónicos, la revisión de expedientes y una indagatoria sobre el ocultamiento de videos del Poder Judicial de Guerrero aportan elementos sobre posibles complicidades de acciones de encubrimiento en el caso Ayotzinapa. En Michoacán, Grecia Quirós podría ser detenida por no entregar celulares de Carlos Manto. Israel Vega Rodríguez, vicefiscal y encargado de despacho de la Fiscalía del Estado de Michoacán, dice que se prepara el siguiente requerimiento conforme lo establece la ley. y en Oaxaca indagan a 110 policías de Juchitán. Más de un centenar de efectivos de la policía de Juchitán serán sometidos a evaluaciones de control y confianza, mientras fuerzas estatales y federales reforzaron la seguridad en el municipio de Oaxaca. Atención, alertan por falsificación de Betoyecta y otros medicamentos. La Comisión Federal para la Protección contra Riesgos Sanitarios, la COFEPRIS, emitió 4 alertas sanitarias por la falsificación y adulteración de los medicamentos Betoyecta, Buscapina, Compusitum y Saicen, así como el insumo médico Granulose. Están, bueno, pues causando alarma porque están falsificados. Pero sin duda el clima es la principal noticia a nivel nacional. El huracán Polo impacta por segunda vez. Ha perdido fuerza, pero sigue ocasionando graves daños. El huracán Polo volvió a impactar el territorio mexicano al ingresar a tierra firme, ya como categoría 1. El impacto ocurrió esta mañana al este de Guaymas, Sonora. Fue la mañana de este martes, tal como lo había anticipado el Servicio Meteorológico Nacional, que Polo dejó graves afectaciones ya en toda la región costera de Sonora, principalmente en Guaymas, donde la marejada ciclónica rebasó el malecón y alcanzó el centro y la avenida Aquiles Cerdán. En el sector Las Villas, varios postes de la Comisión Federal de Electricidad se desplomaron y causaron daños a vehículos, además de dejar a vecinos sin suministro eléctrico y otros daños igual de graves en toda esta parte de Sonora, principalmente en Guaymas. Y ese es el reporte que tengo por ahora, Lucero.
7: Oye, Luli, si me permites, vamos a ver juntas estas imágenes que nos están narrando. La segunda ocasión en la que Polo toca tierra, primero fue durante la madrugada de este lunes para amanecer a martes allá en Baja

0: California, ya lo adelantabas durante la medianoche de este lunes, allá cerca de la comunidad de Las Barrancas en Comondú, fue donde tocó, así es, donde primero tocó tierra en Baja California, y una vez que toca tierra, de ahí se va directo hacia Sonora, me dices, ya con un nivel, pues, uno, que es, digamos, el menos ofensivo, y a pesar de que era el menos peligroso en la escala de Saffir-Simpson, tenemos aquí algunas imágenes que recopilamos, Lula, en donde observamos que las inundaciones de cualquier manera se registraron, especialmente ahí en el malecón turístico de Guaymas, y vamos a ver no solo lo que sucedió en Guaymas, también en Empalme, que fue otro de los municipios de Sonora que también se vio severamente afectado, y me llamaba la atención porque en algunas imágenes, Lula, veíamos a los pobladores que tuvieron que salir de casa y que se estaban moviendo de una propiedad a otra y andaban en la calle, y veíamos que el agua al menos los rebasaba de las rodillas. Veamos.
1: ¡Vamos!

0: Mire, en varias de las imágenes que observamos, vemos la primera que me llama la atención, Lula, la del malecón allá en Guaymas.
1: Sí, en Guaymas.
0: Porque no sé la gente en qué iba, me imagino que en un vehículo bastante alto que les permitía pues estar circulando por ahí, iban grabando, pero se ve impresionante, o sea, pareciera como que vas a la mitad del mar, y no, se trata justamente de, pues, del malecón.
1: Sí, además los fuertes vientos, el viento tumbó varios postes de la Comisión Federal de Electricidad, además la fuerza del agua también, bueno, se desplomaron sobre varios vehículos, lo cual también pues es bastante peligroso.
0: Claro.
1: Además, sin suministro eléctrico, están prácticamente todo Guaymas, toda la región costera de Sonora, en donde pues si siguen las lluvias bien muy intensas, a pesar de que, como bien lo mencionabas, pues ya es categoría 1, sí, es huracán el menos fuerte, más bien.
0: Y fíjate, además de Polo, que es lo que estamos viendo ahorita, los estragos de Polo, pues ahí viene detrás esta tormenta tropical Rachel, que, bueno, se ve distinta, no se ve que venga con la misma intensidad que Polo. Sin embargo, Polo, oye, tenemos toda la semana hablando de Polo, ha subido, ha bajado de categoría y aún así dejó estragos. Ya lo vimos allí en Baja California, ahora lo estamos viendo en Sonora, y ojalá que pronto abandone el territorio nacional. Lula, estamos pendientes de lo que pueda surgir. Muchísimas gracias.
1: Claro que sí, Lucero, estoy a la orden. Muy buenas tardes.
0: Estas imágenes que le compartimos, ya usted las puede observar también en Lucero Álvarez, en todas mis plataformas digitales. Hay una fotografía muy especial y triste a la vez que surgió el día de ayer allá en Baja California. Yo le decía que tocó tierra Polo alrededor de la medianoche de lunes, es decir, para amanecer a este martes. Y hay una fotografía que le ha dado la vuelta, en donde aparece una pareja, un hombre y una mujer. La mujer va detrás del hombre, la mujer lleva con mucho esfuerzo a una niña cargando, y el hombre iba con dos mascotas, llevaba dos perritos, uno en cada brazo, y además eran perros de raza pequeña. Entiendo que uno de esos era un pug, el otro, la verdad, no lo identifiqué, pero eran perros pequeños. Y en medio del agua, le digo, el agua les estaba llegando a las rodillas, y así estaban avanzando para ponerse a salvo, no solamente a su hija, que quiero creer que de eso se trataba, sino también a sus mascotas. No dejaron a nadie en la casa y todos estaban ahí, pues sorteando un poco las consecuencias del paso de este huracán Polo, que vaya que ha sido considerado por los expertos en la materia como uno de los más agresivos allá formado en los últimos tiempos sobre el Pacífico mexicano. Estamos atentos, le digo, ahorita se encuentra Polo allá en Sonora, es categoría 1, ha disminuido, le digo, el nivel de peligrosidad, sin embargo, está dejando a su paso muchas inundaciones y muchas lluvias. Esto no sé qué tanto impacto pueda tener en nuestro estado, porque recordará que el Meteorológico Nacional habría pronosticado lluvias para el resto de la semana, así que ahorita todavía se mantienen, pero pues también hay sol y también hay mucho calor en este momento. El termómetro está bastante alto, supera los 27 grados, así que pues no sabemos si esto tenga o no algún efecto directo para Aguascalientes.
2: Lucerito, buenas tardes. Oye, Lucerito, con un favor, mira, ya tiene varias semanas que en los semáforos de Erwin Acosari y decreto 27 de septiembre, donde está la Comisión Federal, los semáforos no tienen focos, o sea, no se ven las luces. Entonces ya van varios percances ahí, y pues es por el tema de que no hay visibilidad, no se ven los semáforos. Entonces, a través de tu programa, a ver si hubiera alguna respuesta por parte de tránsito, porque digo, ya van varios percances ahí, porque pues la gente no alcanza a ver si está en rojo, en verde, amarillo, están los focos fundidos. Gracias.
3: Hola, buenas tardes. Lucerito, por aquí en Villa no tenemos agua, tenemos 2 semanas ya sin agua en sector Guadalupe. Ayúdenos por medio de su programa, ni para tomar.
4: Yo escucho La Mexicana con Lucero Álvarez, nomás para reportar que en todo Villa no hay agua, no tenemos.
2: Lucerito, buenas tardes. Oye, Lucerito, con un favor, mira, ya tiene varias semanas que en los semáforos de Erwin Acosari y decreto 27 de septiembre, donde está la Comisión Federal, los semáforos no tienen focos, o sea, no se ven las luces. Entonces ya van varios percances ahí y pues es por el tema de que no hay visibilidad, no se ven los semáforos. Entonces, a través de tu programa, a ver si hubiera alguna respuesta por parte de tránsito, porque digo, ya van varios percances ahí porque pues la gente no alcanza a ver si está en rojo, en verde, amarillo, están los focos fundidos. Gracias.
3: Hola, buenas tardes. Lucerito, por aquí en Villa no tenemos agua, tenemos 2 semanas ya sin agua en sector Guadalupe, ayúdenos por medio de su programa, ni para tomar.
4: Yo escucho La Mexicana con Lucero Álvarez, nomás para reportar que en todo Villas no hay agua, no tenemos agua, en Villas de Nuestra Señora de la Asunción, sector Estación, no tenemos agua.

0: 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En Villas de Nuestra Señora de la Asunción, sector estación, no tenemos agua, no tenemos agua.
1: Gracias por todos los reportes que nos hace favor de enviar a través del 122-5770. Mande su nota de voz, no solo puede reportar, también puede hacer alguna queja, también puede hacer alguna petición, también puede opinar, y para eso está disponible el 122-5770. Aquí le va algo que me parece que es una propuesta que nos vendría bastante bien a todos los automovilistas, a todos en general. Usted me dará su propia opinión y me dirá si está o no de acuerdo con esto que están planeando. El Congreso de Aguascalientes está buscando que todos los estacionamientos públicos y también los estacionamientos privados que pertenezcan a los centros comerciales estén obligados a contar con un seguro de responsabilidad civil, o que incluso puedan tener alguna fianza para que puedan responder a robos, algún tipo de daños a los vehículos que están pagando por ese servicio. Todo esto está contemplado en una iniciativa de ley que ya se encuentra analizándose en este momento en las comisiones del Congreso local, y lo ha adelantado el diputado Humberto Montero, diputado presidente de la Comisión de Transporte.
2: Otro tema de movilidad que sin duda viene es el tema de los estacionamientos públicos, como los centros comerciales. Pues ahorita en comisiones se encuentra un tema de que todos los estacionamientos públicos que vayan a dar un servicio como centros comerciales, pues tengan en cuenta que sean responsables de los vehículos. Si le están cobrando, pues que tengan un seguro de siniestros y demás. Entonces, también eso ya viene en la ley, espero que en el próximo periodo. Cuando llegas a un estacionamiento y te cobran por el servicio de estacionamiento, quien se hace responsable es quien tiene responsable. Quien se hace responsable de aquí, porque yo estoy pagando para dejar mi vehículo de una forma segura.
1: El legislador explicó lo siguiente. Lo que dijo el diputado es que el seguro deberá de cubrir daños materiales, el robo de las autopartes, el robo total del automóvil que se encuentra bajo resguardo, y el único objetivo es brindarle seguridad, brindarle tranquilidad al propietario de este vehículo de que su carro se encuentra seguro. Actualmente hay estados como el de Jalisco o Coahuila, o incluso algunos municipios también de Querétaro, que ya cuentan con algunas regulaciones específicas en donde exigen este tipo de coberturas de las que le hablamos. Sin embargo, hay otros sitios, como es el caso de Aguascalientes, en donde esto depende concretamente de sus leyes locales, y por eso se ha presentado esta iniciativa al respecto. Ya se analiza y ya va a depender de los 27 legisladores si es un tema que se regula o no se regula, si se obliga a los estacionamientos públicos y privados a que tengan un seguro que garantice que cualquier incidente que ocurra sobre su vehículo, ellos se harán responsables. ¿Qué piensas sobre esto? Me parece que además de los estacionamientos, valdría la pena considerar también a las pensiones. ¿Cuántas veces hemos platicado en este espacio sobre lo que ocurre cuando usted, alguna autoridad, le quita su vehículo porque usted evidentemente incurrió en alguna infracción? Que si no traía la placa, que si su placa está vencida, que si no traía la tarjeta de circulación, que si iba a exceso de velocidad. Por cualquier motivo su vehículo termina en la pensión. Y muchos de los casos que terminan en la pensión nos reportan robos. Los robos de alguna parte de su vehículo, de los más comunes, que si les roban el estéreo, que si les cambian las llantas, que si se quedan con los rines, que si se quedan con la partecita esta, que es el logotipo de la marca de su vehículo, y ocurre de manera muy frecuente. Por esa razón creo que en esta iniciativa no solo deberán de considerar que los estacionamientos se hagan responsables de cualquier daño a su vehículo, sino también las pensiones. ¿Qué piensa sobre esta iniciativa? Le digo que ya se trabaja en el Congreso de Aguascalientes. Nos vendría bastante bien, ¿no le parece? Probablemente los dueños de estacionamientos no opinen lo mismo, pero me parece que para el público en general que utilizamos el servicio de un estacionamiento, pues si pagamos por eso, también deberían de hacerse responsables. ¿Ha leído las letras chiquitas del boletito que luego nos entregan? Ahí dice de manera muy clara y específica, no nos hacemos responsables por ningún daño que le ocurra a su vehículo. Y entonces con esa leyenda ellos se deslindan de cualquier cosa que nos pueda suceder. El 122-5770 está disponible. Quiero escuchar qué opinión tiene al respecto. A mí me parece una iniciativa fabulosa.

0: ojalá que trascienda, que no solamente se quede en comisiones, sino que se apruebe por la mayoría de los diputados y que esto se convierta en ley. ¿Usted está o no de acuerdo? Quiero escucharlo al 1-22-57-70. Déjeme rapidito ir a la pausa y regreso.
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3: Soy Lucero Álvarez, a través de JLM Noticias. Vamos con más información. Esta semana se dio a conocer a través del INEGI, no fue la semana pasada cuando nos dieron a conocer información sobre esta evaluación que hicieron Intercensal, en donde se revelaron muchos datos muy interesantes, y ahora vamos a hablar de otro de ellos, sobre el tema de la soltería, sobre el tema de los matrimonios y por supuesto de los divorcios, de los que ya hemos hablado bastante. Aguascalientes es uno de los estados en donde hay más casamientos, pero también de los estados en donde más se divorcian. Liliana Ramírez, buenas tardes.
4: Buenas tardes, Lucero, buenas tardes, auditorio de La Mexicana. Se casan mucho, pero también se divorcian, y es que aunque Aguascalientes se encuentra entre las entidades con mayor tasa de matrimonios del país, también registra una de las tasas más elevadas de divorcio, y es que durante 2025 se contabilizaron 6.443 matrimonios y 3.056 divorcios, por lo que estos últimos representaron 47.4% respecto al número de uniones matrimoniales registradas en el estado. De acuerdo con el INEGI, Aguascalientes registró 6.4 matrimonios por cada 1.000 habitantes de 18 años y más, por encima de la media nacional de 5.4 y dentro de las entidades con mayor tasa de nupcialidad. No obstante, al mismo tiempo, el estado se ubicó como el cuarto con la tasa más alta de divorcios, con 3 separaciones legales por cada 1.000 habitantes, frente al promedio nacional de 1.4.

0: 2017. Además, por cada 100 matrimonios celebrados se registraron 47.4 divorcios, proporción que colocó a Aguascalientes en el séptimo lugar nacional respecto a relación divorcios-matrimonios. Hasta aquí con la información.
1: Muchísimas gracias, Liliana Ramírez. Ahí está un dato más que sigue revelando el INEGI. Déjeme hablarle de otras cosas que también me parecen sumamente interesantes. Acaban de tumbar la prohibición de escuchar narcocorridos allá en el estado de Jalisco. Así que esto de los narcocorridos, pues va a seguir sonando al ritmo de la banda en el vecino estado, porque los integrantes de la Suprema Corte de Justicia de la Nación echaron para abajo esta prohibición, este veto, que en eventos públicos se utilizaran contenidos que pudieran promover la apología del delito. Fue en abril del año pasado cuando el gobernador de MC, Pablo Lemus, envió al Congreso de ese estado una iniciativa para reformar la prohibición de eventos públicos, la música, los videos o las imágenes cuyo contenido hiciera apología del delito, a raíz de un evento en donde usted recordará que los Alegres del Barranco se habrían presentado allá en Zapopan y habrían utilizado la imagen del Mencho, de Nemesio Oseguera Cervantes, el líder del cártel Jalisco Nueva Generación, durante su concierto. Así que por eso se presentó la iniciativa de ley en donde se reformaba el artículo 142 del Código Penal de Jalisco y la ley orgánica de la Agencia Estatal de Entretenimiento del Estado. Pues resulta que en el primero de ellos se explicaba lo siguiente: se castiga a quien induzca públicamente o en espectáculo público a cometer algún delito o haga apología de este o de algún tipo de vicio. Y entonces los ministros respondieron lo siguiente: ¿algún tipo de vicio permitiría sancionar la difusión, defensa o exaltación de conductas que, aunque sí podrían ser social o moralmente reprobables y prohibidas, pues no se encuentran prohibidas en la ley, ni tampoco se sancionan por sí mismas a un bien jurídico protegido? También dijeron que sancionar la apología de un vicio en espectáculos públicos también supondría basar una pena en un juicio moral sobre comportamientos jurídicos que se encuentran permitidos. Así que resuelven los ministros que los narcocorridos se seguirán escuchando en espectáculos en el estado de Jalisco.
2: Lucerito, buenas tardes. Para darle las gracias, ya tenemos agua en el Sol y tres. Nada más que pongan presión, por favor, que no sube todas vía bien a las casas de la cuesta arriba.
3: Yo escucho a la mexicana. No, pues ahora resulta que hacer un meme es más delito que una canción que hace apología del delito. Válgame Dios.
4: Buenas tardes, Lucerito. Yo escucho a la mexicana. Totalmente de acuerdo que se hagan responsables los estacionamientos de los robos y todo eso, porque viene a gusto que agarran su dinero. Mucha ganancia para ellos, así es que...
1: Vamos ahora a la información deportiva, Misuli. ¿Cómo nos irá frente a Perú? ¿Nos irá bien? ¿Nos irá mal? ¿Cuál es su pronóstico de goles? Adelante, buenas tardes.
5: Hola, Lucero, amigos de Escucha, muy buenas tardes. Comenzamos con la actividad de fútbol. Sí, el día de hoy, el segundo examen de lo que será Rafa Márquez como estratega de la escuadra tricolor en la era del Kaiser. Y sí, estaremos enfrentando a Perú a las 7:00 p.m. a través de Star TV. Hay que recordar que el primer compromiso de la escuadra tricolor, México enfrentó a Colombia, empató a 1 al final del compromiso. El pronóstico es que México pueda ganar hoy, a pesar de que utilizará un cuadro alternativo Rafa Márquez, dando la rotación a la escuadra tricolor en esta fecha FIFA, que es muy larga, además, donde también se estará enfrentando Estados Unidos y Chile. Hay que darle rotación a los jugadores. Yo creo que hoy México puede ganar apurado, pero puede vencer a los peruanos. Ya veremos si esto sucede al final del día. También apareció en redes sociales lo que puede ser la playera edición especial del Real América. ¿Por qué edición especial? Porque sería la playera del 110 aniversario. Hay que recordar que el 12 de octubre pues es el aniversario de las Águilas del América, la fundación de este gran club, y por ello pues ha aparecido en redes sociales una imagen muy retro, prácticamente en los inicios, una playera azul crema con vivos en color azul en lo que es el cuello y las mangas, cuello redondo, el escudo solamente en el pecho y también la marca que patrocina actualmente al conjunto de las Águilas, un escudo también, por cierto, muy retro, de los años 70, esta pudiera ser la playera. Ya veremos si se confirma o no. Y también en actividad de béisbol en las grandes ligas, el día de hoy estaban arrancando los duelos de comodines, tanto en la nacional como en la americana, donde sin duda pues en Roba Cámara, el duelo entre los Yankees de Nueva York ante los Medias Rojas de Boston a partir de las 6:05 de la tarde. Por lo pronto, en estos instantes ya finalizó el duelo de los Bravos, que vencieron 5-3 a los Phillies de Filadelfia. En unos minutos más estará por comenzar los Astros ante los Medias Blancas de Chicago, y también por la noche los Padres de San Diego ante los Cachorros de Chicago. Hasta aquí con la información, Lucero. Muy buenas tardes.
1: Gracias, Zuli, por la información deportiva. Así nos despedimos. Soy Lucero Álvarez y esto es JLM Noticias. Gracias por habernos acompañado. Mañana le espero puntual, como siempre, aquí a las 2.
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0: Oiga, si ustedes quieren boletos para Cuisillos doble, bien fácil, se tienen que venir al TikTok de la More García, compartir el en vivo, y si juntamos de 70 a 100 personas que estén viendo en este momento el en vivo, son los que se van a, me van a tomar la capturita y la van a mandar, y probablemente se ganen estos boletos.
1: Es correcto, así es que métase al TikTok de la More García, estamos en este momento en vivo también por allá, para que nos pueda ver, oiga.
0: Y bueno, vamos a iniciar. Mire, dice, un saludo en la...

0: Apuria, las hamburguesas ya no ha sido. Saludos, Panchito. 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Buenísimas, súper recomendadas. Les mando un beso. Luego, luego me dijo, usted la que trabaja ahí en la radio, ¿verdad? Dígale a sus compañeros que vengan a pagar porque deben.
1: Dijeron
0: que usted el peregrino.
1: A ver, Gavilán, vas a ver.
0: Gracias por el balón. Dice, saludos desde Toluca. Saludos. Vámonos, pues, porque ya sabe que nosotros tenemos, le proponemos una canción. Y usted decide qué canción, si la del peregrino o la del amor, suena al final. Y yo ¿ya me puso las bocinas?
1: Ya está aquí. Ay, vamos a ver qué se puede hacer.
0: No quiero meer más, peregrino.
1: Usted tranquila, yo nervioso, oiga.
0: Porque esta es la canción del amor, García.
1: ¡Échale!
2: A placer puedes tomarte el tiempo necesario.

0: Aunque no sea conmigo.
1: ¡Ay! ¡Ahí está la canción del amor!
2: ¡Y vas con dedicatoria!
1: ¡Álgame, yo!

0: Bueno, ya está.
1: Pues las dos canciones están como para cortarse con panecito de pizza.
0: Sí, oiga, así bien bonito. Entonces, ya sabe, conéctese. Si llegamos a cuántos, oiga,
1: a 70 o a 100, se van a llevar esos boletos de Cuisillo.
0: Es correcto, vamos a tener más regalos. Pero si usted quiere poder tener la oportunidad de llevarse estos boletos para Cuisillos,
1: Cuisillo, lo único que tiene que hacer, compártelo en vivo, porque tenemos que ser de 70 a 100 personas, ¿vale?
0: ¡Métase al TikTok!
1: Así iniciamos
0: L'Amore
1: y El Peregrino.
2: ¡Ay!
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12: Quiero darle las gracias muy especialmente al señor Edwin Cas, porque tiene un corazonzote.

0: seco y anda ahí, no.
1: No, el moco seco no anda ahí, oiga. Aproveche si usted está comiendo, hablando de mocos secos.
0: Así, provechito al osito que se está echando unas papas bien a gusto.
1: Álgame yo, sombrero. Vámonos con los primeros a la tarde, 1-22-57-70. ¿Qué quieren saber, criaturitas del señor, en esta tarde?
2: Hola, buenas tardes, mi more y mi peregrino.
1: Hola, bebé.
2: Pues ahora te apoyo a ti, morenita. Esa canción me encanta. Saludos.
1: ¡Saludos!
2: Yo escucho la mexicana. Gracias.
3: Puedes hacer, puedes tomarte el tiempo necesario.
1: ¿Quién más anda?
4: Yo escucho la mexicana.
1: Tómate tu tiempo, aquí tienes a tu
4: peregrino.
1: ¡Ay,
4: esperar! 625-1289.
1: Aquí dicen las cartas, hermanita, que te ves bien bonito en el amor, en el dinero y todo lo demás, bebé. Aquí vemos abundancia y éxito. ¿Quién anda ahí en el TikTok? Que compartan la transmisión. Acuérdese que si llegamos a 100...
0: Y les vamos a regalar boletos para Cuisillos, es doble. Dice, more, ¿por qué ya no hacen podcast tú y el Gude? Lo que pasa es que no tenemos quien nos edite. El peregrino no quiere.
1: No tengo tiempo, ya. ¿Qué más anda ahí?
5: No, por la del Fidel Rueda.
1: ¡Ay, gracias, bebé!
5: ¡Pereguando!
1: ¡Ay, ya voto para el viejito, voto para el viejito!
0: ¡Voto para el viejito, voto para el viejito!
1: ¿Quién más anda por ahí, mi compadre Chuy?
6: Hola, hola, morenita. Hola, hola, hola, peregrino.
1: ¡Qué milagro!
6: Reportándose y escuchando la mejor estación con los mejores
0: ¡Hola, don Maratón! ¿Cómo estás?
6: Voy a votar por la de la morenita.
1: ¡Álgame,
0: don Maratón! Eres amigo de Carlos Cuídense, Tapia, ¿verdad?
6: ¡Qué bonita tarde tengan!
0: ¿Quieres ser vivo? Capaz de que yo aquí hablándote así bien confianzuda como si fueras, y capaz que no es.
1: ¿Y no está Maratón?
0: Y no está Maratón.
1: ¡Saludos, venga! ¿Quién más anda por ahí? 1-22-57-70, bebés.
7: Hey, mi perguango, yo escucho la mexicana.
1: ¿Qué pasó, nene?
7: Quiero saber mi futuro, soy del 6 de mayo del 69.
1: A ver, del 69, ay Dios, bueno.
0: Su número favorito.
1: El de él, oiga, dice por aquí la carta de la emperatriz que hay buenas noticias en lo que respecta a lo emocional, hermanito. Viene un momento de estabilidad, sobre todo en el dinero. Le va a llegar un dinero por ahí, oiga.
0: No, mejor que le llegue así en su manita.
1: O se lo van a transferir, güey.
0: Sí, porque por ahí, imagínese.
1: A lo mejor.
0: Qué bueno fuera.
1: Imagínese.
0: Así diario estábamos en el baño.
1: Un billetillo.
0: Échale, ¿cuánto billetillo tendría el oso?
1: O puras ¿cuánto? Monedillas hay, oiga.
0: Usted fue el que dijo que el oso se la pasaba en el baño.
1: No, pero que no, yo dije que el oso estaba echándose ahí una dormidita, pero nada más hasta ahí, oiga. Yo no dije que andaba en el baño, o sea.
0: Y yo creo que la del gavilán, porque
1: irá. La del gavilán está dormidita. Ya salió el peine, bueno.
0: Diario.
1: Todo, ¿cómo estás, carnalito? Mira, ven, te va a gustar.
8: Compadre Chuy, allá cromo, hace la pereguango hasta que sangre.
1: ¿Qué quieres?
8: More, saludos, buenas tardes, voto por tu canción.
0: Saludos, Paquetín.
1: A ver, Paquetín, no te pongas celoso, bebé, a ti también te quiero.
9: Yo escucho la mexicana, voto por la more.
1: Álgame yo. Se escuchaba como el camión, como el carrito de los camotes, mire.
9: Yo escucho la mexicana, voto por la more.
1: Sí, llévate a tu casa, hombre. ¿Quién vas a andar ahí?
10: Yo escucho la mexicana, mi voto.
0: ¿Dónde es para haciendo renegar a mi gente?
1: ¡Ay, voto para mí! ¡Gracias, bebé! ¿Quién más anda yo? Oiga, antes de irnos con música.
0: Dice don Baratón. Dice la del Oxxo que a ver cuándo se hace responsable
1: el
0: peregrino de la criatura.
1: No, ¿cuál criatura? Pérese, todavía no. Todavía ni siquiera le invito por un chicle, oiga, y ya quiere usted que la criatura.
0: Pero pues ya le dio para los chicles.
1: Oh, ¿cuál Oxxo? No, estamos. Saludos a mis amigas de aquí del Oxxo de Quinta Avenida, por cierto, oiga, siempre nos escuchan. En la mañana estaban escuchando Paranormal.
0: Yo
1: estaba ahí degustando un delicioso café y ellas estaban ahí escuchando a la mexicana, oiga, como todo mundo.
0: Y
1: entonces yo llegué y le dije.
0: Me gustas.
1: ¡Ay! Pero no estaba ella.
0: Pero al cajero.
1: ¡Ay!

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2: ¿Qué huele, qué barrio? ¿Cómo están? Oigan, aquí ando con mi amiga que le hace honor a su barrio, ¿verdad? ¿La qué?
3: Lupita del Peralta, la... y a mucha honra.
2: ¡Ay, qué bárbaro! Ay, trae una paleta ahí.
3: No, ¿qué puedes? Es que ya está chupada, ya no.
2: Deme otra, ahí trae una en la bolsa.
3: Ahorita la traigo.
2: Híjole, no nos quiere dar paleta la comadre. Oiga, a ver, cuénteme, ¿qué se acaba de ganar o qué?
3: Una cortesía para el mal del puerco y a mucha honra con la mexicana.
2: Vámonos, ¿a quién se llevará el mal del puerco, oiga?
3: A ver si me consigo un galata.
2: Al primero que pase, a ver, sí, el taxi, deja el paro aquí al taxista, Oiga, pues ya se va a ir al mal del puerco con el taxista por escuchar
3: La Mexicana.
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1: Al gamelloso, hombre. Bueno,
2: ya regresamos.
1: Saludos a toda la gente que está en el TikTok de la More García. Acuérdense que compartan la transmisión, porque si llegamos a los 100,
2: les vamos a dar boletos dobles para Cuisillos. Oiga, saludos para Luis, que está ahorita conectado. Dice:
1: hola, Luis.
2: Dice Francisco: yo conozco a tu viejo.
1: ¡Ay!
2: La que linda es linda.
1: Yo quiero ser.
2: Gracias por los corazoncitos blancos. El famoso mariachillo.
1: ¡Saludos, hija!
2: ¡Saludos!
1: ¡Vámonos con más comunicación! 1-22-57-70. ¿Quién anda por ahí?
3: Oh, años, mi more, diciéndote que estás bien. Chiquita, regálame boletos para Cuisillos.
1: Álgame, yo, vale. Hombre.
2: Estoy bien.
1: ¿Cómo?
2: No, es que, mira, es así. Ponga su trompita así y luego le hace.
1: Así, no, yo no puedo. Yo yo parece que estoy haciendo otra cosa. Bueno, 1-22-57-70. Hasta Paquetín se emocionó. No, no te emociones, bebé. ¿Quién más anda por ahí? Dice Peregrino: que me depara el destino. 22 de octubre del 98 está apareciendo la carta de la emperatriz, que nos habla de buenas noticias en el ámbito emocional. En el ámbito económico, un momento de prosperidad, de abundancia y de éxito. ¿Quién más anda?
2: ¿Quién anda por ahí?
1: Dice: hola, Pere. ¿Qué? ¿El que esté libre de pecado, que lance la primera piedra? Voto 1000 veces por ti, gracias, bebé. Ahí está Miguelito reportándose con 1000 votos, oiga.
2: Dice Francisco Javier: yo quiero boletos, aquí andamos bien puestos con la mexicana.
1: ¡Qué bonito, oiga!
2: Sí, Panchito.
1: ¡Hola, Panchito!
2: ¿Eres Pancho Panes?
1: ¿O Pancho Pantera? O...
2: bueno, yo pregunto, ¿verdad? Porque dice: manda saludos a mi Leti, que pronto será... ¿qué?
1: ¿Mamá? ¿Abuelita?
2: Militar.
1: Le mandamos el saludo a Leti, oiga. ¡Muchas felicidades!
2: ¡Felicidades!
1: ¿Quién más anda por ahí? ¡Ay, qué milagro!
4: Ahora resulta que no sabes hacerle así, pero...
1: ya, ya ve.
2: Que no sabe.
1: No pongan cosas en mi boca que yo no estoy diciendo, oiga, bueno.
2: Dice Mari Torres: hola, mi more, yo quiero ir a Cuisillo. Yo nunca he ido a un baile, quiero boletos, por favor.
1: ¡Ay! Hágame yo, hombre.
2: Pues hay que compartir el en vivo para que seamos 70. Saludos a mi cuñado, mi cuñada. Nos enteramos que el bebé que espera es niña.
1: ¡Qué bonito! ¡Muchas felicidades! ¡Qué bonito, oiga!
2: También, yo voy a tener, yo también voy a tener sobrinito, pero es niño.
1: ¡Ah, muchas felicidades, oiga!
2: Niño. Bueno, pero no de mis hermanos, sino de mis, del hermano de mariachi.
1: Del hermano. ¡Ah, muy bien! Bueno, que es como sobrino, ¿cómo dicen?
2: Político.
1: Político, oiga. ¡Qué bonito! Sí, ¡muchas felicidades! Dice por acá: mi more, mi peregrino, que me depara el destino. Soy del 22 de octubre del 86 y voy por la canción del peregrino. Ahí dice, mire, yo no lo inventé, no, ni lo mandó mi compadre. Bueno, está apareciendo la carta del 2 de bastos, que nos habla de tranquilidad. Viene un momento de alegría, de abundancia y de buena suerte. ¡Qué milagro!
5: Perehuango,
1: ¿qué va?
5: 22 del 09 del 97.
1: Hola, bebé.
5: Que me depara el destino, mi perehuango. A ver si me va a sacar algo, porque me voy a casar con la morenita más chula.
2: Vamos, faltan 10.
5: ¿Dónde aprendiste tú el tarot? ¿Con qué escuela fuiste de brujería?
1: Con mi sábado.
5: Porque nomás no le atinas, pinche peregrino.
1: A ver,
5: para demandarlos, porque está cabrón, por ahí no sabes.
1: ¿Por qué no?
5: Te mando un besote, mi amor.
1: Mire, estábamos ahí, Moni Vidente, Misada Mohamed,

0: Adolfo Mora, sí. Y Amira, y todos estábamos ahí en el centro espiritual.
1: ¿Este con quién andaba?
0: Moni Vidente era mi compadre, ya después hizo mi comadre, y ahí estábamos ahí compartiendo tips de astrología, que la carta del colgado y que la del ermitaño y así, pero ahí fue cuando empezábamos, oiga. Y aquí dicen las cartas que te vi bien bonito en el dinero y en el amor, bebé, tú tranquilo y yo nervioso. ¡Ay! ¿Quién anda ahí?
2: Hola, Perehuango.
0: Hola, bebé. ¿Y ya?
2: ¿Qué me espera mi suerte?
1: A ese sí quiere ir, que porque es su aniversario de
2: 61.
1: Póngame la de...
2: Del 18 de abril.
1: Un pedacito. Saludos a todos, Aguascalientes, desde Toronto, Canadá. Saludos. Compartan la transmisión. Cuando lleguemos a 70, le toman captura y la mandan para los boletos de Cuisillos. Es doble, pero de buen boleto, así perrón.
0: ¿Cómo bien perrón? Bueno, déjenle digo, no van rápido a mi hermanita. Que vienen buenas noticias, hermanita, en el ámbito laboral.

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7: 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Amigos de Aguascalientes, 1 de octubre, en su teatro maravilloso, que fui uno de... Llegué a estrenar, no estrenarlo, la segunda obra que hicieron la hice yo con el señor Pompín. Señor Pompín, ahí nos vemos. 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

0: More García y el peregrino de la mente te lo dicen.
1: Si le llega el mensaje de confirmación, pues ya ganó, ya nos vamos. Soy no me, More García.
2: ¿Y quién ganó? ¿Qué?
1: Pues está al fondo, peregrino.
2: ¿Y yo por qué? Ganó usted, ¿eh?
3: Claro, preciosa.
2: Ah, miren nada más qué casualidad, bueno.
1: Mañana nos escuchamos y recuerda, pase, lo que estés pasando, échale muchísimas ganas. Y recuerda que aquí estamos tus amigos, la More y el peregrino, para escucharte y para pasar un rato bien agradable.
2: Y también para que nos invites a comer, o si usted nos quiere.
1: Nos ha pedido.
2: ¿Por qué no? Bueno, aquí lo que quieran hacer, saben que cuentan con mi corazón. Y les mando mucho, mucho,
1: vamos,
2: mucho lo que me sobra. ¡Adiós!

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0: las 4 de la tarde en punto. Bienvenidos a la Nota Roja en esta tarde de martes. Le estaremos dando a conocer. Localizan a un hombre muerto flotando en un estanque en la comunidad de Montoro. Además, capturan aquí en Aguascalientes a asesino buscado en Michoacán. Secuestró y mató a su primo y todo por la disputa de unas tierras. Además, detienen a 9 pandilleros por una riña campal en el Infonavit Morelos. Hasta una morrita, sí, una chavita participó en esta fuerte gresca. Aparatosa volcadura con lesionados en Tercer Anillo, a la altura de Pintores Mexicanos. De esto y mucho más le estaremos platicando en esta tarde de martes en la cuestión local. A nivel nacional tenemos un adelanto, un avance de mi compañera Lula Reyes. Adelante, Lulita. Muy buenas tardes.
1: Gracias, José. Buenas tardes. Tragedia en Sinaloa. Matan a mujer embarazada y su bebé muere en el quirófano. Mujer muere tras ser quemada viva en Morelos. Mata a la joven durante balaceros en Ecatepec, en el Estado de México. En Zacatecas, asesinan al candidato alcalde de Tlaltenango. De esto y más hablaremos en detalle más adelante.
0: Muchísimas gracias, Lulita. En cuestión de minutos regresamos contigo la comunicación para comenzar a desglosar toda esta información nacional. Teniendo todos los frentes cubiertos, quédese con nosotros en esta tarde de martes a través de la Nota Roja. Las 4 de la tarde con 2 minutos le damos la bienvenida al programa policíaco de JLM Noticias, La Nota Roja, a través de la señal número 1 de Aguascalientes, La Mexicana 91.3 FM, a través del canal 149 de Star TV y a través de todas las redes sociales de JLM Noticias. Bienvenidas y bienvenidos, soy Eloso Cortés. ¡No puede ser! Lo invito para que permanezca en esta sintonía. Se entere del detalle policíaco más relevante hasta el momento. Permítame saludar a mi compañero y amigo. Él es el hombre de la noticia, el hombre que siempre está en vivo en los hechos policíacos, el buen Héctor Almeida.
2: ¿Qué tal, mi oso? ¿Cómo estás? Muy buenas tardes y muy buenas tardes a usted que nos hace el favor de acompañarnos hoy ya 29 de septiembre del 2026. Quédese con nosotros, acompáñenos en esta hora. Ya sabe que a partir de este momento y hasta las 5 de la tarde usted se va a enterar de lo más relevante en el tema policiaco. También ya puede seguirnos completamente en vivo en todas nuestras redes oficiales de JLM Noticias, Estero Rey y Caos Policiaco. De igual manera ya nos puede sintonizar en el 149 de Star TV o bien por el 91.3 la estación de la Nota Roja. También lo voy a invitar a que participe directamente en nuestra línea de WhatsApp al 122-5770. Ya sabe que para nosotros es muy, pero muy importante su mensaje de voz. Si en estos momentos ve algún accidente, movilización de cuerpos de emergencia, háganoslo saber para que nosotros le demos la información en tiempo real, mi buenoso.
0: De esta manera le damos a conocer toda, usted se convierte en nuestro mejor reportero de campo, el que siempre nos hace llegar a las noticias de última hora. Juntos armamos la noticia, al igual que juntos armamos la conversación, la opinión, el debate, en el WhatsApp donde no hay censura y sí total libertad de expresión, al 449-122-5770. Arrancamos con todo el detalle en ámbito de información policiaca. Y nos vamos con esta historia que llamó la atención el día de hoy. El epicentro de la noticia se concentra en la comunidad de Montoro, sí. La comunidad de Montoro, Aguascalientes, Montoro al sur de la ciudad, para ser exactos, donde se realizó un macabro hallazgo el día de hoy. Resulta ser que lugareños de la zona encuentran sin vida a un hombre flotando en un estanque, sí, en un cuerpo de agua, en estas inmediaciones de la comunidad de Montoro.
2: Así es, mi buen oso, como bien lo comentas, pues sí, efectivamente, esta situación que sucede y que trasciende el día de hoy, precisamente allá al sur de nuestra ciudad de Aguascalientes, donde pues sí, efectivamente, pues reportaban precisamente la presencia del cuerpo de una persona, para ser exactos, de un hombre, flotando en un estanque de agua, o sea, sí que de agua sucia, mi buen oso, en el cual pues ya llevaba varios días, ya que esta persona pues ya se encontraba putrefacto, ¿no? Las personas, las mujeres que le encontraron a esta persona fue precisamente allá en el rancho San Miguelito, esto allá precisamente en dicha comunidad. Dice, un hombre muere ahogado tras caer accidentalmente en un estanque en la comunidad del ejido Montoro. Un hombre de entre 40 y 45 años de edad perdió la vida por ahogamiento la tarde de este martes en la comunidad del ejido Montoro. Bueno, fue este martes, más bien fue el tema en cuestión que fue encontrado. Pero la persona, le podremos decir que ya llevaba varios días por las condiciones en las que él se encontraba. Aparentemente nos comentaban ahí de paramédicos que posiblemente ya llevaba por lo menos de 3 a 4 días, y sobre todo por una, la exposición al sol. Dos, el agua. Imagínese, pues ya esta persona al perder la vida, pues empieza en descomposición, e imagínese ya cómo se encontraba. De hecho, las personas o esta par de mujeres que encontraron o hicieron el hallazgo de este hombre, pues sí argumentaban, ellas hasta en cierto punto pensaron que este hombre tenía huellas de violencia, pero pues no, desafortunadamente ya era el grado de descomposición que efectivamente pues este cuerpo de este hombre ya presentaba, ¿no? Aparte que los olores fétidos, eso también orilló a que estas personas se acercaran, sobre todo para verificar de qué se trataba. Y llama la atención este auditorio, ¿saben por qué? Por el tema de que me comentaba ahí la gente de la comunidad, que este camino donde precisamente fueron encontrados el cuerpo de este hombre, es un camino obviamente de terracería, pero es un rancho privado, vuelvo a repetir, San Miguel se llama, pero es un área donde también lo utilizan como brecha para una llegar a las diferentes comunidades que se encuentran cerca. Y bien, también me nos comentaban, es que también aquí lo utilizamos para ir a caminar, o sea, salimos por las tardes, vamos a caminar, regresamos, porque son puros maizales. Posteriormente nos comentan luego que agarramos que el elotito, que cuando es de temporada, todo esto ellos me estaban platicando cuando les comento que estas mujeres pues se entrevistaron directamente con la autoridad. Ellas son las que hacen el hallazgo, ellas son las que hablan al 911, y efectivamente cuando llegan hasta el punto, las autoridades, fue primeramente los primeros respondientes, policía estatal, llegan hasta el lugar de donde estaba presentando, y sí, efectivamente, cuando ven precisamente el cuerpo de este hombre, pues ya no pudieron hacer absolutamente nada. De hecho, ni la ambulancia ya ni siquiera se necesitó, cuando a veces se pide por protocolo, pero ya no, lo que sí se tuvo que pedir fue la intervención de bomberos municipales, quienes llegaron hasta este lugar. ¿Por qué? Porque independientemente de donde se encontraban, necesitaban todo el equipo acuático. Sí veíamos que ya estaban ahí una unidad de protección civil, también una de bomberos, pero estaban esperando otra unidad que trajera todo el equipo acuático para poderse meter a estas aguas y sobre todo para poder rescatar el cuerpo de este hombre. Y los hechos se verificaron al filo de las 12:30 del mediodía de hoy en un estanque ubicado en la zona de la presa Guadalupe, en el predio nombrado Maizales San Miguel, cerca del cruce de las calles Las Flores, Domingo Saucedo y Plante Ayala. La víctima se encontraba realizando labores de pesca con una red a la orilla del, ahora sí que del cuerpo, cuando de manera intempestiva resbaló y cayó del estanque. Al no poder salir a la superficie, terminó ahogándose en el lugar. Lo comentaba a los vecinos de la zona que ahora sí que presenciaron directamente y alertaron a los servicios de emergencia, pues ellos ya hicieron lo propio. Al lugar llega la Dirección General de Investigación, quienes son los encargados de hacer las diligencias correspondientes, y posterior, ya de haber terminado de hacer las diligencias, pues posteriormente el cuerpo de bomberos pues tuvo que hacer las maniobras necesarias para poder rescatar el cuerpo sin vida de este hombre, que hasta el momento no ha sido identificado. Lugareños, yo platicaba con ellos y ellos me decían, ¿sabes qué? No lo conocemos, aparentemente no es de aquí. Dice, ¿y sabes por qué? Porque es muy común que venga gente de fuera precisamente a hacer lo que es el tema de la pesca. Uh-huh. Si vienen, si a pesar, yo todavía le dije, pero no se supone que es un estanque de aguas negras. Sí, independientemente, pero hay muchísimos peces, de todos tipos, me dijeron, de todo tipo de peces. Entonces, pero si hay muchísimos pedos, si vienen bastantes personas, pues a hacer este oficio, esta labor, y pues eso es lo que nos comentaban ahí, nos argumentaban quienes se acercaron en ese momento, pero esto fue lo que sucedió al sur de la ciudad, mi buenos.
0: Híjole, lamentable los hechos que hoy encuentran un par de mujeres que se encontraban pasando por el lugar, que toman este camino, como bien lo comentas, para salir a caminar, para salir a distraerse, y correspondientemente encuentran esta terrible escena. Mucha gente mencionaba, bueno, y si habían pasado por ahí algunos días, o si son lugareños de la zona, ¿por qué nunca se habían percatado? Recordemos, Héctor, que a veces cuando suceden estos accidentes, pues lamentablemente las personas tienden a hundirse por completo en este tipo de cuerpos de agua, y hasta los días es cuando ya prácticamente el cuerpo flota. No olvidemos que incluso muchas de las veces cuando se tiene este tipo de percances y que la gente se percata de lo que sucedió, ¿cuántas veces no ha pasado que el equipo de bomberos, con todo el equipo acuático, duran a veces hasta horas o días para encontrarlos?
2: Así es.
0: Porque quedan prácticamente sumergidos todo el tiempo, hasta que ya el cuerpo flota por sí solo, es cuando tienen a veces ya la oportunidad de dar con el paradero de este tipo de personas que pierden la vida de esta manera. Aquí la situación fue que cuando él tiene el accidente, pues nadie lo vio, nadie se fijó que había sucedido, hasta después de días que ya el cuerpo prácticamente flotó, es cuando lo encuentran este par de mujeres, y por ese estado de descomposición, pues es lo que a ellas les llama la atención, ¿no? Ya cuando llega la autoridad y corrobora que es estado de descomposición y no huellas de violencia, es cuando pues se va más por la situación y la lógica de que pudo haber tenido un accidente, porque incluso hasta en el lugar encontraron la atarraya que él había utilizado, este chinchorro, esta red que también se le conoce para pescar, y que debido a esto, pues es lo que le había sucedido.
2: Sí, porque también escuché por ahí, se argumentaba que aparentemente que lo fueron a tirar, o sea, de huellas de violencia, o sea, no se descarta, pero ya la misma autoridad y la misma gente que logró ver el cuerpo sin

0: comentó. No, no, la verdad sí fue esta situación que aparentemente debe haber resbalado este hombre. Desafortunadamente ya no pudo salir porque ya no, a lo mejor no supo nadar o no sabemos la maleza que se encuentra debajo del agua, que eso hizo que desafortunadamente él ya no pudiera salir precisamente a la superficie, ¿no? Y desafortunadamente, bien lo mencionas, se ahoga. Y no sé, horas o días después sale el cuerpo, pero ya salen unas condiciones, pues desafortunadamente, pues ya putrefactas, como lo pudimos observar, bueno, como nos hicieron ver, pero sí, esta es la situación. A lo mejor lo que llamaría hasta un poco la atención o a un tema, porque yo lo dije en mi transmisión completamente en vivo que hicimos ahí en el lugar, que también nunca se vio alguna ficha de búsqueda, o no sé si de las fichas de búsqueda que estén actualizando haya sido también la de él. Digo, no ha trascendido. Yo creo que ya en el momento que salga el nombre, la identificación, ahí es donde vamos a ver en las últimas fichas que ha mandado la fiscalía, sabremos si en verdad ya tenía alguna ficha de búsqueda directamente de esta persona, ¿no? Porque sí llamaría la atención de que a lo mejor pues no trascendió de quién se trata por esa situación, pero vamos a estar muy pendientes. Pero sí, desafortunadamente, pues ya el hecho no cambia. Una persona muere por ahogamiento y desafortunadamente es en estas aguas negras, en este estanque, donde desafortunadamente este hombre pierde la vida.
1: Y también, si comentas el tema de que pues era foráneo, Héctor, pues seguramente a lo mejor no tiene familia que radique aquí, que viva en la misma comunidad, que pudiera haberse pues notado su ausencia, ¿no? De alguna manera, y que de esta forma hubiese sido reportado, pero como bien lo informas, esperaremos las investigaciones de las autoridades para descartar o afirmar si tuviera alguna situación, ficha de búsqueda por familiares o conocidos, o bien si se trató de pues esta persona foránea, que pues nadie se dio cuenta de lo que había sucedido en este estanque, en esta presa, cuerpo de agua ubicado allá en la comunidad de Montoro. Son las 4:16 p.m. Nos vamos a enlazar con mi compañera Lula Reyes para que nos dé a conocer los detalles del alto impacto a nivel nacional, porque a nivel nacional también hay historias de alto impacto. Adelante con tu primer reporte, Lulita. Muy buenas tardes.
2: Gracias, Oso. Buenas tardes. Tragedia en Sinaloa. Matan a mujer embarazada. Una mujer con 7 meses de embarazo fue asesinada a balazos. Los médicos intentaron salvar la vida también al bebé, pero falleció durante la intervención quirúrgica dentro de una clínica particular en la ciudad de Los Mochis, allá en Sinaloa. La mujer fue identificada como Fernanda, de 31 años de edad, atacada a balazos por al menos un sujeto desconocido en la puerta de su casa en la colonia 12 de octubre, allá en Los Mochis. En un intento por salvar la vida del bebé, el cuerpo fue sometido a una cesárea, pero algunos minutos después de iniciado el proceso se informó de su fallecimiento. De acuerdo con los reportes policíacos, Fernanda habría resultado herida en la cabeza, por lo que poco pudieron hacer para salvarle la vida. Sin embargo, hasta el momento se desconoce el motivo del ataque. Después de lo ocurrido, elementos de las distintas corporaciones realizaron recorridos en el sector tratando de encontrar alguna evidencia que los conduzca hacia la persona responsable, pero hasta el momento pues no se sabe nada. Es el reporte que tengo por ahora.
1: Muchísimas gracias, Lulita, por esta información. Imagínese nada más esta desgarradora historia, ¿no? Asesinan a esta mujer embarazada, ya con 7 meses de embarazo. Los doctores haciendo todo lo humanamente posible por salvar al bebé, pero lamentablemente también pierde la vida en el quirófano. Y esto no es todo. En unos momentos más nos va a platicar también la desgarradora historia de que le prenden fuego a una mujer viva. Sí, queman a una mujer viva allá en Morelos. Híjole, lamentable que se sigan metiendo con nuestras mujeres mexicanas y que la autoridad no haga nada para investigar a los presuntos responsables. Así de chulo nuestro México. 449-922-5770 para que se ponga en contacto con nosotros. Opine de los temas policíacos. Vamos a la primera pausa. Al regresar, le estaremos dando a conocer hasta dónde llega la ambición, la disputa de tierras, dinero, cosas de valor, en fin. Hasta en mismos familiares se da, ¿no? Ayer platicábamos de una tragedia familiar aquí en Aguascalientes. Un cuñado que pica al otro y que lamentablemente pierde la vida. Problemas maritales, lo que desencadena una tragedia. Ahora, al regresar de la pausa, le estaremos dando a conocer. Allá en Michoacán, un sujeto secuestró y mató a su primo por la disputa de unas tierras. Sí, solamente por querer eso. El sujeto lo asesina, viene y se esconde a Aguascalientes y aquí es donde fue capturado. Así que regresamos con estas historias y mucho más. Para los que preguntaban qué había pasado en el Infonavit Morelos, le tenemos noticias. capturan a 9 pandilleros del Infonavit Morelos por una fuerte gresca. Hasta una morrita andaba soltando guamazos. Así que le traemos esta historia y mucho más. Quiero escuchar los amigos del Infona. 449-122-5770.
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0: Hola, mi osito, buenas tardes. Solo para informarte que van varios policías de la municipal hacia lo que es Héroe Inmortal, por donde está la pensión, ya que hay mucho tráfico, no sé qué haya pasado. Hay para que tomen sus precauciones. Gracias.
1: Son las 4 de la tarde con 28 minutos. Checamos el reporte y enseguida lo reportamos con muchísimo gusto. Gracias por estarse comunicando con nosotros a través del 449-922-5770. Vámonos con más de la información policíaca. Son las 4 de la tarde con 28 minutos. ¿Hasta dónde llegan a veces las familias con las problemáticas que tienen, no? El día de ayer le platicábamos de una tragedia, pues familiar. A final de cuentas, el sujeto que asesina al otro era su excuñado. Eran excuñados los dos. El hombre solamente quería defender a su familia, quería tratar de calmar al sujeto que estaba alebrestado, y lamentablemente este lo hiere con arma blanca y termina perdiendo la vida en el hospital. Y el sujeto ahora está ya en la cárcel, no está tras las rejas, a disposición de una autoridad correspondiente. Pero también hay las peleas, que si por las tierras, que si por las herencias, que si por los bienes, que etcétera, etcétera. Y total que esto se vuelve una problemática tan fuerte que también terminan destruyéndose. Y en este caso sucedió esto con este sujeto. Este sujeto era buscado por las autoridades de Michoacán, ya que secuestró y asesinó a uno de sus primos, y todo por la disputa de unas tierras. Además le robó la camioneta a esta persona y se vino a esconder aquí en Aguascalientes, aquí en el estado. En Aguascalientes fue detenido y ya quedó a disposición de la autoridad correspondiente. Se trata de Julio N., quien enfrenta cargos por delitos de homicidio calificado, privación ilegal de la libertad y robo de vehículo de motor terrestre. Los hechos se originaron ante esta situación en contra de su primo el lunes 23 de febrero de este año en curso, para ser exactos. Julio tenía diferencias con este primo mencionado por conflictos familiares por la división de unas tierras. Esto escaló a tal grado que comenzó a amenazarlo de muerte. Julio cumplió las advertencias, ya que el día mencionado, en complicidad de otro sujeto, privó de la libertad a su primo y lo despojaron de una camioneta. Posteriormente, lo privaron también de la vida. Una vez que lo habían asesinado, Julio escapó a refugiarse aquí a Aguascalientes. Le pareció buen lugar por lo tranquilo que es, así que las autoridades de Michoacán obtuvieron una orden de aprehensión en contra de este prófugo y comenzaron su búsqueda. Como es de esperarse, cuando se está buscando a un delincuente, pues las autoridades comienzan a boletinarlo, ¿no? Comienzan a compartir la información con autoridades de otros estados, se comienzan a poner en contacto con fiscalías de los diferentes estados para, pues, ponerlos en alerta de que si llegan a ver a esta persona, pues de inmediato se comuniquen. Fue así como Julio fue detenido por oficiales desde la Secretaría de Seguridad Pública del estado sobre la carretera estatal número 65 a la altura del kilómetro 1 en la comunidad de La Guayana, comunidad perteneciente al municipio de San Francisco de los Romo. Y lo presentaron de inmediato ante la gente del Ministerio Público. Fue así que elementos de la Agencia Estatal de Investigación Criminal se encargaron de corroborar que Julio era buscado por la autoridad michoacana por el plagio y sobre todo el homicidio de su primo, así como por esta orden correspondiente vigente. Agentes investigadores de Michoacán fueron enterados del arresto, así que viajaron hasta esta ciudad de Aguascalientes para recibirlo y llevarlo de regreso a su identidad, a su entidad, mejor dicho, para que continúe el proceso legal correspondiente en su contra. Repetimos, privación ilegal de la libertad, homicidio de su primo y también el robo calificado de la camioneta que tanto él como el cómplice le quitaron a su primo el día y el momento de los hechos. Y todo por las tierras, mi querido Héctor Almeida. A ver ya de qué le van a servir las tierras si este sujeto seguramente va a pasar su vida en la cárcel. Es lo que yo me pregunto. No sé por qué les pasa por la mente hacer este tipo de fechorías.
2: Sí, ¿eh?
1: ¿Cómo se les ocurre que después van a disfrutar de todo ellos solos o qué?
2: Sí, yo también me pregunto esa situación. si quitándoselos de en medio, vamos a decirlo de esta manera, o sea, piensan que nadie se va a dar cuenta, ¿no? Es decir, pues ahorita lo elimino, lo asesino, como le quieran llamar, y posterior a eso, ¿cómo dices?
1: Ya me quedo ya con todo, ¿no?
2: Y mira, vivo feliz, pero ¿en qué cabeza cabe? ¿En qué cabezas cabe que piensen de esa manera? Pero sí los hay, ahí está.

0: ¿Y qué pasa?
1: Que ni el primo está y él también ya va para la cárcel, ¿no? Y la otra, la donde se vino otra vez a refugiar, ¿no? Entonces, esa es otra situación de la cual le decimos, o sea, Aguascalientes siempre la utilizan también como venirse a refugiar, toda la situación, y ve lo que pasa. Ya fue entregado, afortunadamente aquí es donde lo detienen, y ahí está la situación, mi buen oso. Pero pues bueno, uno más que no se escapa de la justicia, y ahora va a tener que pagar por lo que hizo.
2: Así es, piensan que por estar tranquilo Aguascalientes aquí van a venir a hacer lo que les dé su gana, a decir, ah, ya está tranquilo, nadie se da cuenta de nada. Pues tómala, aquí lo capturaron y de inmediato lo entregaron a las autoridades michoacanas. Ahora, como bien lo comenta Héctor, a Boston, a terminar la universidad y a disfrutar de sus tierritas. A ver cuánto pedazo de tierra le toca ahí en la celda, ¿no? Porque, pues me imagino que va a tener compañeros. Entonces no vaya a ser que vaya a querer matar al compañero para quedarse solo con la celda. Ahí se los encargamos. Vamos a enlazarnos con mi compañera Lula Reyes para los detalles de alto impacto a nivel nacional. Adelante, Lulita, muy buenas tardes.
3: Gracias, Oso, buenas tardes. Esto ocurre en Morelos. Muere mujer tras ser quemada viva. La violencia extrema contra las mujeres en Morelos registró un nuevo episodio con el atentado perpetrado en agravio de María de los Ángeles Jiménez Martínez, quemada viva. Esto ocurrió en la región oriente de la entidad. Los hechos se registraron frente al templo de San Martín, en el municipio de Tepalcingo, donde el agresor se aproximó a la víctima, le roció combustible en el cuerpo y le prendió fuego de manera intencional antes de huir a bordo de un vehículo. Testigos presenciales y transeúntes intervinieron utilizando agua para tratar de sofocar las llamas mientras solicitaban el auxilio de cuerpos de emergencia que llevaron de urgencia a la afectada a un centro hospitalario en la capital del estado, donde posteriormente falleció. Ante la brutalidad de la agresión, los familiares de la víctima lanzaron una protesta pública y cuestionaron severamente la actuación de la Fiscalía General del Estado, porque de acuerdo con la denuncia de los deudos, el presunto responsable fue plenamente identificado desde los primeros momentos posteriores al ataque gracias a testigos y cámaras de videovigilancia de la zona. Sin embargo, no ha sido detenido hasta el momento. Es el reporte que tengo por ahora.
2: Híjole, muchísimas gracias, Lulita, gracias por esta información. ¿Cómo ve usted? O sea, está plenamente identificado, no lo detienen, ya cuando van por él, pues ya era demasiado tarde, no nos iba a estar esperando. Pero así, la justicia en nuestro país. ¿Usted qué opina? 449-92-5770. Vamos a la pausa, son las 4:35. Al regresar le platicamos estas dos historias. Aparatosa volcadura y a la altura de Pintores Mexicanos. Y también 9 detenidos en una fuerte gresca en el Infonavit Morelos. ¡Los infonalocos no los escucho! Pues no, que qué había pasado, que por qué no dábamos la noticia, que cuánto nos habían pagado, ahí está. ¿Por qué nadie se manifiesta? Nadie del Infonavit Morelos se ha manifestado. ¿Los tienen callados, amarrados o qué pasa? Comuníquense al 449, total libertad de expresión, audio, audio de WhatsApp, nota de voz, al 122-5770.
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0: 4:42. Continuamos con más de la información. ¿Cómo protegernos de los malditos lacras que andan desatados y nadie les pone un alto? 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
6: Muy buenas tardes, sean todos ustedes bienvenidos al programa número 1 de chismes de lavaderos, mentadas de madre y una que otra grosería decente. De nota roja no tiene nada. Con ustedes, el Osito Chapoy y el Charola Sola. Adelante.
7: Mi oso, ¿para qué gasta el gobierno en esas pinches porquerías del Infonavit Morelos? Déjenlos que se revienten su madre total, que vayan las pinches familias y les avienten cada culero y ahí los dejen. ¿Qué gastan dinero bueno en chingaderas tan mal paridas?
8: Buenas tardes, mi osito, andan bien culiados los perros del Infonavit Morelos, ya andan como perros, como gatos, como los ratones en las ratoneras. Que no quieren salir los perros porque los agarran los policías. Pinches perros, rateros, mugrosos de mierda.
0: Son las 4:46. A ver, entonces aclárenme. ¿Sí sirvió los reportes que hemos hecho a través de la nota roja? Digo, porque había muchos vecinos del Infonavit Morelos que nos estaban reportando muchas anomalías en el fraccionamiento. Y decían, ya ni porque tenemos el C4 enfrente... Tenemos vigilancia. Por favor, Oso, por favor, Almeida, ustedes que son sus amigos de la policía, díganles que nos hagan el paro. Y mira lo que dice este mensaje, pues creo que lo están cumpliendo, ¿no? Como que andan los rondines y ahora dice que los delincuentes andan asustados, ya no salen.
9: Ah, bueno.
0: ¿Será?
9: Sistema de prevención, a lo mejor, puede ser.
0: Puede ser que sí.
9: Puede ser, puede ser. Esperemos que sí sea y que esté la autoridad constantemente recorriendo las calles, sobre todo, pues ahí. Porque también hay como caminitos, ¿no? Que llegan directamente en los andadores, ¿no? Como tipo andadores.
0: Andadores.
9: ¿No? Porque, donde no, se pierden. Porque de hecho nada más no debería ser cuando hay andadores, no nada más debe ser en arriba de la patrulla, caminando.
0: Pie a tierra también. Tierra, ¿no?
9: Rápido, exactamente. Así como ahí, como en Pilar Blanco.
0: Ándale.
9: Todo este tipo de edificios.
0: De residenciales que se les ocurrió hacer a nuestros gobiernos anteriores, bien padres, ¿va?
9: Que son mejor conocidas como ratoneras, porque es donde se van. Cuando sucede algo, corren de volada de un lado para otro y por ahí mismo se esconden.
0: Sí, cuando empezaron eran las palomeras. ¿A poco vives en las palomeras? Pero ahora ya son ratoneras porque por ahí se escabullen los malditos lacras.
9: Es correcto.
0: Pero bueno, vámonos con más de la información. El día de hoy surgió un accidentazo a la altura de Tercer Anillo. Y fue muy polémico porque de inmediato comenzaron a llegar los reportes, los videos. Esto sucedió a la altura otra vez de Pintores Mexicanos.
9: Así es, fíjate que una mujer pierde el control de su vehículo, un Volkswagen Jetta, el cual termina volcado en la avenida Siglo XXI a la altura del fraccionamiento Pintores Mexicanos. Fue alrededor de las 2:30 cuando se activaron los números de emergencia, quienes pasaban el reporte que en la avenida Siglo XXI a la altura del fraccionamiento Pintores se había suscitado un choque tipo volcadura con una persona prensada.

0: el interior del vehículo, por lo que los elementos se trasladaron hasta el lugar y los primeros respondientes al lugar también fueron policía estatal y posterior policía municipal vial. En este momento se pide inmediatamente la intervención de bomberos municipales y al arribar observaron que sí, un vehículo Volkswagen Jetta en color arena volcado sobre su costado izquierdo y en el interior se encontraba una persona de sexo femenino atrapada y una de sus extremidades superior izquierda entre el marco de la ventana y el pavimento. Imagínate, mi bueno, o sea, el vehículo le cayó prácticamente en su brazo. Y me llega el dolor, o sea, toda esta situación. Por lo que los vulcanos, en conjunto con paramédicos, comenzaron con las maniobras de estabilización del vehículo y la extracción de la persona lesionada. Minutos más tarde fue liberada Lidia Guadalupe, de 46 años de edad, quien fue valorada y trasladada en código verde a recibir atención médica al Hospital General Zona Número 2 del Seguro Social, así que por paramédicos del 080. Finalmente, el área del siniestro fue dejada sin riesgo y liberada, y la circulación también fue pues ya puesta inmediatamente. Hasta el momento se presume que la conductora perdió el control del vehículo al ir circulando de norte a sur sobre esta importante vía. Sabes que en ese punto se viene saliendo de una curva, uh-huh, y es lo que hizo que perdiera el control. Recordemos, Oso, que en ese punto, metros antes, donde inicia la curva, es donde han perdido por lo menos 3 motociclistas la vida.
1: Sí.
0: No sé por qué que tiene ese lugar, pero y me ha tocado ir a cubrir por lo menos de 2 a 3 accidentes de la misma magnitud, aparte, porque hasta ese camino lo toman como rampa y es, uh-huh, lo que ha provocado que pierdan el control y queden ahora sí que volcadas las unidades, y este no fue la excepción, y esta una mujer desafortunadamente pierde el control. También vimos que vulcanos tuvieron que pues todos los fluidos, líquidos, aceites que se le cayeron al vehículo y quedaron regados sobre la cinta asfáltica, pues fueron directamente pues tapados. ¿Para qué? Para que en el momento dado que fue reabierta la circulación, pues no fuera a producirse otro segundo accidente. Pero bueno, gracias a la intervención inmediata, tanto de elementos de seguridad como paramédicos, al igual que los vulcanos, afortunadamente la mujer se encuentra con bien y solamente puras pérdidas materiales, mi buenoso.
1: Híjole, pues lo bueno que no hay personas que lamentar. Referente a lo que mencionabas, sí, ese escenario de muchísimos accidentes, muchos de ellos incluso trágicos. He pasado por ahí lo que viene siendo, híjole, pues qué te cuento. Yo creo que todo el mes de septiembre, incluso finales de agosto, todos los fines de semana me ha tocado pasar por esta intersección. Y lo que yo me he percatado, Héctor, es que la agarran con todo, ¿eh? Agarran a alta velocidad esta curva mencionada, porque vienen descolgándose con todo y van con todo por esta avenida de Tercer Anillo de Siglo XXI. Y ya cuando llegan a esta intersección es donde pierden el control. Es lo que yo me he podido de percatar en este punto, ¿eh? Porque recordemos que incluso metros ahí adelante están los reductores de velocidad, pero al salir de esta curva sí tiene lógica que se pierda el control de la unidad, porque sí la agarran a bastante exceso de velocidad. Nadie me lo ha contado, yo lo he visto, así que tenga muchísima precaución, muchísimo cuidado en esta arteria de Avenida Siglo XXI, ahí muy cerca de Pintores Mexicanos, porque de verdad, lo que es esa zona y los cruceros incluso enfrente ahí de lo que viene siendo también Bodega Aurrerá, han sido el escenario de las peores tragedias que hemos comentado en este espacio de noticias, ¿eh? No olvidemos los chavos que se fueron, de hecho por eso cambiaron la malla por todo el muro de contención y el barandal, Héctor, porque te acuerdas que antes había malla en ese punto.
0: Sí, claro.
1: Pues hasta la malla se volaban. O sea, se iban con todo y
0: tiro por viaje, ¿no?
1: Sí, a cada rato. Entonces, pues tenga mucha precaución. ¿Y usted qué dice? ¿Le echamos agua bendita ahí a esta altura de Pintores Mexicanos? ¿O mejor nos ponemos las pilas a manejar con mayor precaución? Ya nos vamos, estamos llegando al final de este espacio. Nos quedamos en vivo en redes sociales de JLB Noticias. Saludo para Lalito que anda de travesía, como siempre. Ya nos vamos, pórtese bien, porque si no, va a salir aquí en La Nota Roja.
2: Buenas tardes, Osito. Ah, ¿cómo mamá ese pinche perro con el Infonavit Morelos? Tu mamá debe ser ahí, perro. Por eso estás mami y mame, perro. Siempre estás diario, marcas para eso, perro. Que el Infonavit Morelos, que en el Morelos. Estás traumado, perro.
3: Ah, ya molesto, Osito. De seguro has de vivir ahí con tu patroncito, ¿verdad? En Pulgas.
4: Ahí la hayan dejado, la hija de su perra madre. La pinche vieja que quedó prensada, hija de su puta madre. Ahí nomás es un trafical, pero síganles dando licencia a las hijas de su perra madre vieja.

0: Estúpida.
1: Tienes razón, ese que dice que no hay nada de nota roja. Puro viejo argüendero, faldillón, hocicón. Se creen bien bravos ahí, todos saben.
2: Josito, buenas tardes. Ya se había tardado el apestoso ese amargado, porque su vieja se la echó un taxista y a sus jefas se la violaron entre siete güeyes.
3: No está, Josito, están los pinches raterotes del Infonavit Morelos, como el Adán y el pinche Felipe, de la primera, de la segunda plaza Bonaparte. Hasta andan bien escondidotes los perros, tienen miedo, pinche ratotas.
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0: lunes en la tarde de la Mexicana 91.3 FM 5.7. Y esto se va a descontrolar hoy cuando estamos a 27 grados centígrados. ¿Qué dice la banda que anda fingiendo ahí por todo Aguascalientes? Saludos a la banda que nos ve y nos escucha por el canal 149 Star TV. Saludos. Ah, por cierto, muchísimas gracias por contratar la mejor televisión de México. El Barbero. Bueno, saludo a toda la banda de allá del Guadalupe Peralta. Hoy allá andamos fingiendo mi compa y yo en la Bestia de la Mexicana, el Gavilán y yo. Saludos a toda la banda que saludamos allá en el Guadalupe Peralta. Salimos con la Bestia completa y todo, ¿eh? Nada, no se crea, no se crea, no se crea. Saludos. Por acá me dijo un compa que le mandara saludos. A ver si lo anoté o no lo anoté. A ver, vamos a ver, vamos a ver, vamos a ver más para arriba. No, no lo anoté. Ay, Dios mío. Ah, no, sí, sí, no, no. Ese fue de antier. Ese fue de antier. Bueno, saludo a toda la banda. Y ando muy contento. Ando muy contento. Y no sé por qué. Ando ya muy contento. Ah, canijo, ¿qué ole?
1: O sea, no dejas a la gente trabajar a gusto, Choco. ¿A qué viene, Choco?
0: Bienvenidos, es la tardeada y seguramente.
2: Eso ya lo dije yo.
1: Se va a descontrolar.
2: Espera, este es
1: ¿pero
2: un.
1: ¿Qué?
2: Eso ya lo dije yo, vato.
1: Pero.
2: Este es un programa de cotorreo, deja digo.
3: Eso es todo, Choco, ya te escuché en el promo de
2: caray.
3: ¿Cómo se llama ese grupo?
1: No quiero presumir, pero yo le di trabajo al Choco.
0: ¿Ah, sí?
1: Lo recomendé, aunque no hizo como yo esperaba.
0: Ay,
1: pero,
0: Dios mío,
1: ¿qué puedo hacer?
0: Tira aceite.
1: ¿Qué puedo hacer, Choco? Mira, no. Neta, Choco.
0: Sí, digamos, ponle que sí.
1: No,
0: ponle que sí.
1: No,
0: ponle
1: no, no.
0: que

0: Cierto.
1: O sea, todavía te apoyo, el Choco, y no me das el crédito.
0: ¿Quieres que yo te apoye?
1: Para que hagas cosas
0: diferentes. ¿Quieres que yo te apoye o qué? O que tú dirás.
2: El señor oscuro.
0: ¿Qué
2: ahí
0: pasó?
2: Viene el trompa de cuerpo. Ay, ay, ay.
1: No manches, ahí viene. Ok, para toda la gente que está haciendo la mexicana.
0: No, señor, ya basta.
1: Dice,
0: ¿no
1: te gustó? Soy la señora Gallardo, que comadre.
0: Saludos a la. Ah, por cierto, hoy vino la señora Marta. ¿No te tocó verla? Yo iba saliendo de aquí, vato, y llegó la señora Marta.
1: No.
0: Traía un detalle.
1: ¿Para quién?
0: Un detalle.
1: ¿Para quién?
0: Para mi patrón, el Good Day.
1: Ah. El barbero.
3: Ay, gordito hermoso.
1: No, no, diga.
3: No te enojes, mi amor. Mejor mándame un beso.
1: Mándale un beso, vato.
0: Ahí está.
4: Ese bichocorrol, ese bichocorrol. Yo escucho a la mexicana. Unos saludos, ¿no? Al lagartijo del Michelán. Que está bien feo, tototote.
5: Ah. Yo escucho a la mexicana con Zoila y con Bróculo.
0: ¿Cómo
5: del
0: dijo?
5: Tema, del tema. Yo pensé que íbamos a venir
0: Chocora. Pro.
1: No, o sea, la morra,
0: qué
1: la
0: grosero. La Cheripa.
6: Buenas tardes, mi chocorrol.
0: Qué milagro,
6: Cheri Camacho, mi chocorrol. Oye, Sheriff, invoca a la gente para que te diga todo lo que estuvo diciendo el chocorrol ayer de ti.
0: Ah,
6: aquí yo escucho a la mexicana 91.3. ¿Cuál otra?
0: No hay,
6: ánimo, muchachas. Aquí andamos a la vuelta y vuelta. A calorcito.
1: Es que estamos a 29 grados centígrados en la temperatura, o sea,
0: acá dice 29, allá dice 27. En mi chai fundicia 26. ¿A quién le hacemos caso? ¿Qué?
1: Yo creo que el tuyo dice eso porque todavía no lo pagas.
0: Ah, caray.
1: Dice, hola.
0: Entonces el tuyo ni siquiera aprende.
1: No. Hola, mis guapotes, ¿cómo están?
0: Los que bien.
1: Saludos, bendiciones. Así ambiéntense, el cotorreo del día, los amo, y a su programa también, son un amor del locutor.
0: O sea, si yo no sé leer menciones, tú no sabes leer mensajes.
1: No, ahí dice, no así ser. Ambiéntense, así dice.
5: Interprétalo.
1: No, por eso, pero lo quise decir tal cual porque está chocorrolada.
0: Sí, está bien.
7: Hola, Chocorrol, buenas tardes.
0: Hola, ¿qué tal?
7: Un saludito para mi hermana Rosa, que nos ha de estar escuchando en la calle Cocío.
1: ¿Cuál Rosa, Choco?
0: Si te digo, te enojas, vato.
7: Un saludo para Brenda. Aquí de parte de Cecilia. Saludos, Chocorrol, cuídate.
0: Ya me acordé. Muchísimas gracias. Saludos a Ernestina.
1: ¿A quién?
0: A Ernestina, que vende dulces de todo, menos mangoradas.
1: Ahora que andabas goleando.
0: Y en la secundaria, creo que me dijo la 35 ahí en el Guadalupe Peralta.
1: En el Guadalupe.
0: Que nos escucha a diario, vato. Saludos, gracias. Ernestina.
1: Y nos va a mandar la mangada.
0: Ahí llegó en la bestia con su triciclo y no nos dio nada. ¿Qué está pasando, Ernestina?
1: Pues
0: repórtate por WhatsApp.
1: En vez de que tú lo hubieras alivianado, Choco.
0: No, cómo no, le di sus totopos.
5: Yo escucho a la mexicana con el tinaco de Rotoplas de Sheri Camacho.
0: Color beige.
5: El pariente Chocorrol Silva. No van a chillar ahora, hijos de. No seas grosero.
0: Hoy juega México que.
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0: producción.
1: No, oye, Choco, ya, es que no me había conectado a los HD, los mis audífonos perrones. ¿Qué, para qué te cuento si tú no sabes de eso?
0: Sí, ándale, Simón.
2: Ánimo, mis amores, ánimo. Ustedes son los del ambiente de la linda tarde que pasamos calurosa.
1: Ah,
2: échenme con todo. Aquí los escucho yo haciendo qué hacer, mis amores.
1: Haciendo qué hacer, qué bonito.
0: Oye, tan tarde.
1: Exacto. Haciendo qué hacer ahorita, Choco. Qué chido.
0: Ya no tarda mi viejo, llega a las 7, de una vez, vámonos.
1: No, a ver, espérame. Es que luego hay gente que trabaja y llegando del trabajo se ponen a hacer qué hacer.
0: Mejor
1: tú que no eres hogareño, no sabes nada, Choco.
0: Yo llego y ya está todo el mundo dormido.
1: Exactamente.
0: ¿Cómo hay que?
1: Y lo te vas y está todo oscuro, entonces ¿qué
0: es
1: pasó?
0: Correcto.
3: Sí. Cheri, buenas tardes. Yo escucho a la mexicana. Oye, te quería hacer una pregunta. En el grupo Laberinto. ¿Van a pedir boletos o puede entrar uno gratis?
1: Pero del verbo te ganaste algo aquí en la mexicana o del verbo pregunto para ir.
0: Es correcto.
1: O sea, dime, ¿te ganaste aquí algo en la mexicana verbo?
0: ¿Es entrada libre o en
1: no, es entrada libre?
0: Ah, es entrada libre.
1: Los eventos son gratuitos. Feria de San Francisco de Asís. Son gratuitos.
0: Este es un espacio para cotorrear.
1: Este es un espacio para cotorrear. Y lo comienza, hola, ¿cómo estamos, nani?
0: O para pedir algo que nos traigan.
1: Vamos a decir, este es un espacio para gorrear. Y lo es donde pedimos cosas.
0: Es correcto. Así me
4: escucho a la mexicana 91.3.
5: Hola, Dalí, ¿cómo estás? Ahí viene el conejo malapata, Beli.
0: Ya está corriendo, ¿qué?
4: Hola, buenas tardes, Tigre. Estoy por terminar mi ruta de 12 kilómetros. Que tengan un lindo día.
0: ¿A poco ya se metió de urbanero o qué? ¿O cómo?
1: ¿O de repartidor?
0: No ocupo un burrito. Claro, de gracia. ¿O de qué? ¿O cuál ruta?

0: es que
1: especifique
0: su ruta que se pone a correr, caminar, trotar.
1: Caray.
0: Puede ser. No lo sé.
1: Y que no ocupa un cacharpo, ¿no?
0: No, no puede
1: un
0: ser.
1: ¿Qué? Un cacharpo. ¿Qué es eso? Un chalán.
0: No, no,
1: más. Así se dice en México. Una araña. Saludos a los de México que nos escuchan.
0: Sí, oye, hablando de México, ¿sí viste que una morra en la CDMX la grabaron? Que ya ves en los railetes que te pasas para el metro.
1: Los que tenían antes los urbanos.
0: Ey, bato, en la línea 3, no, se agarró como loca, bato, arrancó el. Pues donde te pasas la tarjeta. Y se empezó a pegar así.
1: Canijo, ¿por qué?
0: Y luego lo tumbó y se siguió pegando, pero ahora con el railete.
1: A lo mejor ya está desesperada porque tampoco la han sindicalizado en su trabajo. Es lo más probable.
0: No, pero bato, era morra joven.
1: Yo puedo hacer eso. Yo puedo hacer eso, bato.
0: ¿Qué joven a esa edad anda haciendo eso? Yo no me alcance el tiempo, choco.
1: No. No, ve, pues que no sales ahí a tu vecindario.
0: No,
1: a los que andan bien atizados.
0: Bien, no acá los últimos. Fíjate, si aquí no me alcanza el tiempo, ni cuando estoy al aire me hablan para una cosa, me hablan para otra cosa.
1: No,
0: y no,
1: no
0: puedo ni al aire, vato. Imagínate yo andar pensando en esas cosas.
1: No, pues deberías, vato, deberías andar pensando en esas cosas porque es tu vecindario.
0: Pero bato, no, pero ahora, como dice el dicho, nadie sabe lo que carga en el morral.
1: No, eso no es, yo no, no escuché que lo haya dicho el dicho.
0: O sea, es decir que tú no sabes nada, Choco. No, por eso, Choco, ¿y cuál es la pregunta del día de hoy? Muéstrala, dila, comenta.
1: Cosas que haces para ahorrar dinero, vato.
0: Cosas que haces para ahorrar dinero. Por ejemplo,
1: pues a ver si nos trae algo el Julio.
0: Ah.
1: O tu compa el René.
0: O sea, pedir gorrear algo para que no tengas que pagar algo
1: este
0: para
1: es
0: comer.
1: Un espacio para gorrear.
0: Así este es un espacio para gorrear. Ahora, este es un espacio de música.
1: Ahí está la música.
0: El viejo del sombrerón en la Sonora.

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0: amigos de Aguascalientes, primero de octubre, su cuate César Bono va a estar ahí. ¿Cómo va a estar? Pues defendiendo al cavernícola. Lo he defendido ya durante 21 años y se los voy a llevar a ustedes para que vean cómo lo defiendo. Doy la vida por el cavernícola. Amigos de Aguascalientes, primero de octubre, en su teatro maravilloso, que fui uno de... Llegué a estrenar, no estrenarlo, la segunda obra que hicieron la hice yo con el señor Pompín. Señor Pompín, ahí nos vemos. 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Primero de octubre, a lo mejor va esta niña que se está escondiendo, pero ahí se las presento. Bye, bye.
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0: goteadito, mi Choco. San goteadito.
1: Es Juan Sebastián en la tardía de la mexicana, mijo.
0: Acá, Nico, ¿quién puso acá?
2: ¿Qué está pasando? Está grabando desde la mañana. ¿Qué está pasando?
0: Ya estás joder? Grabando.
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2: Hay que ir.
0: Amanan todas. Vamos a ver qué nos dice la gente aquí en el WhatsApp 92 56 70. Bienvenido.
4: Hola, buenas tardes, chicos.
1: Hola, ¿qué tal?
4: Aquí escuchando la tarde. Lo que yo hago para ahorrarme es gorrear boletos en la mexicana. Pero ya tengo tiempo que nadota, que me da.
0: ¡Tómala! Entonces,
2: que a nosotros no nos da nada, vato.
0: Si usted quiere gorrear, escuche esto. Vámonos a dónde, Choco, ¿a dónde?
1: A banda cuisillo.
0: Te voy a decir algo, Choco. Vive y déjame vivir. Así se llama la canción, ¿eh? Oye, con la voz inigualable de Rogelio Torres, que un tiempo se salió y dijo, nada, sin la armo, yo solo. Te sacó una rolilla y no pegó y mejor se regresó.
2: Neta, no puede neta. Ser.
0: Imagínate eso en vivo.
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0: Entonces, ahí nos vemos el sábado 3 de octubre en el Palenque de Aguascalientes. ¿Quieres tu boleto doble? Es momento de participar. ¿Cómo le vamos a hacer, Choco?
1: Pues que nos manden cantando su canción favorita.
0: Exacto. Sí, la cortita, mexicana. Cortita. Me lleva a Cuisillos. Cantas un pedacito de una canción que te guste de banda Cuisillos. Tu nombre completo en la misma nota de voz. Y así automáticamente participas.
1: Qué fácil, qué ágil, qué sin igual.
0: Vamos a ver qué dice tu tío. No, tu tío.
6: Sale Rose, así le hacemos.
2: No diga más.
0: Corriar, escuche esto. Vámonos, ¿a dónde, Choco? ¿A dónde?
1: A banda cuisillo.
0: Te voy a decir algo, Choco. Vive y déjame vivir. Así se llama la canción, ¿eh? Oye, con la voz inigualable de Rogelio Torres, que un tiempo se salió y dijo, nada, sin la armo, yo solo. Te sacó una rolilla y no pegó y mejor se regresó.
2: 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Ser.
0: Imagínate eso en vivo.
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0: Entonces, ahí nos vemos el sábado 3 de octubre en el Palenque de Aguascalientes. ¿Quieres tu boleto doble? Es momento de participar. ¿Cómo le vamos a hacer, Choco?
1: Pues que nos manden cantando su canción favorita.
0: Exacto. Sí, la cortita, mexicana. Cortita. Me lleva a Cuisillos. Cantas un pedacito de una canción que te guste de banda Cuisillos. Tu nombre completo en la misma nota de voz. Y así automáticamente participas.
1: Qué fácil, qué ágil, qué sin igual.
0: Vamos a ver qué dice tu tío. No, tu tío.
6: Sale Rose, así le hacemos.
2: No diga más.
0: Me mandaron la camioneta. ¡Ah!

0: 12 de Banda Cuisillos, tu nombre completo en la misma nota de voz, así automáticamente participas.
1: Qué fácil, qué ágil, qué sin igual.
0: Vamos a ver qué dice tu tío, tu tío, tu tío, tu tío.
2: Sale Rose, así le hacemos.
1: No diga más.
0: Me mandaron una camioneta. ¡Ah! ¿Qué le pasó?
1: El chocado. ¿Qué pasó?
3: Escucha la mexicana. Con el pez lobo.
1: Y le pegó una.
3: Aquí, reportando. Aquí en Villas, el tercer anillo, antes de llegar a Villas, un camión se quedó sin frenos.
1: Sí,
3: chocó dos carros.
0: No manches, a ver,
1: Y la foto del camión.
0: Exactamente, no. A qué altura, puro Villas, loco, puro Villas, loco. ¡Esta es una
4: noticia!
0: ¡Adelante! ¡Adelante, Lulito el Gordo!
5: Ya no me quede nadie, potito, estoy triste.
0: Ahí te va, fíjate, este ya no es una camioneta, es una ñamioneña.
1: Es un gol. Es un gol sacado. Entonces,
0: ya,
1: de onda.
0: Ya no es un gol, ya es un ñol.
1: Es un ñol.
0: Porque quedó mal. Pero cuéntenos el chisme, ¿qué pasó?
3: La mexicana me lleva a Cuisillo.
1: A mí que esa foto se la agarró de su galería del teléfono.
0: No, a ver, aguanta. Primero no reporta que está.
1: Yo creo que escuchó ahí en el transcurso de que andaba grabando.
0: Nos reporta que hay un choque, un camión se llevó varios. Nomás nos manda la foto de una camioneta de un gol.
1: Que se quedó uno sin frenos en tercer anillo.
0: Y luego el vato escuchó la promoción y vea.
3: La mexicana me lleva Cuisillo. ¡Mil heridas! ¡Mil heridas!
1: Imagínate lo que deja, vato.
0: A ver, imagínate al Choco cantando. Serías este Choco. Mira, escúchalo, escúchalo. ¿Qué dijo?
1: Hasta cuando no.
0: Chagarrón.
1: Así que me da calofrío.
0: No manches. No, o parece la del mudo de Oscar Padilla, vato.
1: Por eso, que nos mande la foto del camión, era puro paro. Que
0: dinos si chocaron o no chocaron.
1: Está por tercer anillo y por Villas. Que diga bien.
0: Que el Choco está nervioso.
1: Sí, cierto. Me viste. Déjame volteo. Qué bello.
0: Información importante, Choco, antes de seguir con los guas. Dímelo, revolada.
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0: Ay, no, es que debiste haber dicho Atlas.
1: Es que yo no soy gaga.
0: O sea, ya le apuntaste la hora, ¿no? Por eso pues te regalo.
1: Ya no tenemos plumas, gato. Ya no tenemos plumas.
0: ¿Y estas que trajo Mickey Mouse qué?
1: No, estas me las clavé de ya sabes dónde.
5: ¿Una pluma?
1: Ya no ha venido este Mickey Mouse. Es que viene y no le das nada, vato.
5: Ayudemos a Daisy a encontrar una pluma.
1: Ay, caray.
5: Todos digan, Miska.
0: No. ¿Cómo se llama el que sale? El que.
1: Pluto.
0: No. El que dice, ¡Onchoro!
1: Pues así se llama, vato.
0: Ah, pues así.
1: Ay, no diga.
5: Todos digan, ¡Onchoro!
1: Entonces no era Pluto.
5: ¡Onchoro!
1: Entonces no era Pluto.
5: Se lo digas a ella.
0: Pero ya perdiste porque no dijiste la mexicana. Y ya nos vamos, cámara, que te
1: prepare su veladora blanca. Este es un espacio para que prendan la veladora blanca.
0: Ajá, exactamente.
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0: 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Hemos estado en todas las circunstancias difíciles que ustedes han vivido y que todo el pueblo mexicano ha vivido. Nunca les hemos abandonado. 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Porque si usted está enfermo, lo primero que tiene que hacer es atenderse con el médico. 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Vámonos con llamada. Sí, bueno. Orientación para usted, hermano.
1: Sí.
0: ¿Cuál es su fecha de nacimiento?
1: 20/12/67.
0: 20 de diciembre del 67, ¿verdad?
1: Sí.
0: Bueno, personita perteneciente al signo de Sagitario, regido por Júpiter, cuídeme su cadera y su hígado. Veo dificultades ahí en el campo de su hogar, muchas desavenencias, muchos malos entendidos, peleas, disgustos. Y esto también se está reflejando en que no hay rendimiento del dinero. En que el dinero que agarra con una mano se va con la otra, como el agua de un río. Bueno, mucho esfuerzo, mucho sacrificio, poco progreso, está gozando de muchas envidias. 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Y vamos a alejar toda la mala energía, la mala vibración que hay. 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Si puede visitarme hoy mismo, mejor.
1: Ok.
0: Bueno, aquí lo veo hoy, que yo le ayudo.
1: Sí, gracias.
0: Que tenga buen día. 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
1: 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La da cuatro.
2: Sí, es lo que usted dice de la intimidad.
1: No puede usted, o ella no quiere, o no tiene apetito, o qué pasa. ¿Usted la busca y ella lo rechaza o qué?
2: No, no es eso, sino que es de mí, pues.
1: De usted, precisamente. Con todo respeto, no se preocupe que la llamada es anónima. Mire, ajá, usted está muy joven, hermano. Veo, no veo aquí padecimientos de diabetes, de situaciones que digan, no, es que esto le está afectando, ni la edad, porque por la edad todo tiene su comienzo y su fin, ¿no? Usted es un hombre todavía muy joven, tiene mucha vitalidad, hermano. Pero le están haciendo algo para que no tenga la fortaleza y para que su esposa diga, ¿sabe qué? Lo que pasa es que este me está engañando, tiene otra conmigo, es que no puede o no quiere. ¿Sí? Yo le voy a ayudar. Venga, si no quiero hablar de su problema aquí, porque primero el tiempo nos falta y además me gusta ser respetuoso con situaciones y esto no le importa sino a usted y a la persona. Venga con su esposa, es más, para que ella se dé cuenta. Le garantizo yo que después de que usted me visite, usted me va a llamar a decirme, maestro, increíble, pero mire, ahora perfectamente bien. Como debe de ser. Porque hay alguien que está haciendo algo. No sé si es con una fotografía, algo le están haciendo para que usted se debilite, para que no tenga la fortaleza, para que no tenga la posibilidad de responder como hombre. Usted quiere a su esposa, su pareja también lo quiere. Pero usted sabe que eso lo termina, eso lo acaba. Esa es una de las causas por las cuales hay una separación. Pero aquí hay algo malo, negativo, y le voy a decir quién a lo último. 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Va a ver todo lo que va a cambiar. ¿De acuerdo? Entonces por acá lo esperamos con mucha fe. Véngase que le vamos a ayudar, que luego usted me va a dar un testimonio. Que gracias, tenga un excelente día.
2: Gracias.
1: 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Vamos con otra llamada. Bueno.
3: Sí, bueno,
1: bueno, hermanito, ¿orientación para usted o para otra persona?
3: Sería para mí y para mi esposa.
1: Regáleme su fecha de nacimiento.
3: Sería de 4 de febrero de 1972.
1: 4 de febrero, perteneciente al signo de Acuario. ¿Y la fecha de nacimiento de ella?
3: Es del 17 de abril de 1982.
1: Aries es ella, regida por Marte, usted regido por Urano. Bueno, a través de esta fecha de nacimiento yo veo que son como polos opuestos últimamente, no se ponen de acuerdo. Muchas diferencias, muchas dificultades, malos entendidos, y usted la ve a ella como distanciada, como alejada. No se le haga raro que usted vaya a buscarla cariñoso, amoroso, y ella lo rechace. Que hasta en la misma vida íntima comience a sentirla diferente, distante, como si se le hubiera bajado ese interés por usted. Y también veo aquí la parte financiera, dificultades. ¿A qué se dedica usted, hermano?
3: A la construcción.
1: Mucho esfuerzo, mucho sacrificio, poco progreso. Últimamente no rinde el dinero. Lo que llega, pues se va fácilmente. Y efectivamente, sí veo algo negativo, alguien que está haciendo algo para que las cosas no se le den a usted. Mire, difícil las cosas para usted, hermano, porque la parte económica no es la mejor. Y para completar, malas ahí en el hogar con su pareja, usted va a llegar a desesperarse, hasta cometer locuras o a hacer cosas que no debe de hacer. 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Véngase lo más pronto que pueda, todos los días estamos atendiéndole. Pero,
3: me dice que algo malo, por decir, que nos estarán haciendo algo malo, sí, a mí o a ella.
1: Efectivamente, para los dos. Por eso muchas veces usted se pone de mal humor, otras veces es ella. Pero usted la ve a ella más cambiada, porque el trabajo está más encaminado hacia ella. No se le haga, ¿cuánto llevan juntos?
3: 17 años.
1: ¿Cuántos de familia?
3: Dos.
1: No se le haga raro, y hasta ella llega.

0: Y a tocarle el tema, decir, ¿sabes qué? Ya dejemos así, yo sigo mi camino, tú sigas tu camino, porque quieren ver eso, distanciados, separados, fracturada la relación de pareja.
1: ¿Hay otra persona que quiere meterte?
0: Pues no le voy a decir que quiere otra persona que quiere andar con ella, habría que mirarlo, porque yo pienso que usted tiene muchas dudas también, inseguridades. Muchas veces sí hay personas que se meten ahí, quieren como andar con la otra, pero otras veces esas personas quieren solamente fastidiar, destruir y acabar la relación. Eso lo podemos saber cuando usted me visite. Yo le recomiendo me visite lo más pronto antes de que haya un desenlace. Tráigase la foto de ella que esté de cuerpo entero. Una veladora blanca, una botella de agua y una rama de ruda.
1: Sí.
0: ¿De acuerdo?
1: Sí, de acuerdo.
0: ¿Me escucha bien allá?
1: Sí, lo escucho perfecto.
0: Bueno, qué bueno, me da mucho gusto porque cada día estamos mejorando. Estamos llegando a muchas partes. Cuando usted llegue, le dice a la secretaria, hablé con el maestro de la radio, me dio la ficha 5. 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Todos los días atendemos, de lunes a viernes de 9 a 7, sábados de 9 a 3 y domingos de 9 a 1, ¿de acuerdo?
1: De acuerdo.
0: Vamos a echarle muchas ganas y lo más pronto que pueda me visite, hermano.
1: Sí, está muy bien, muchas gracias.
0: Que esté muy bien.
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4: Vamos a escuchar un testimonio y hoy quiere compartir esa bonita, esa hermosa experiencia con ustedes, mis hermanos. 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
5: Testimonio.
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